Tenemos que retroceder hasta 1994 para situarnos en el momento en el que Bon Jovi lanzaban su recopilatorio Crossroad, en el que además de sus grandes éxitos también incluyeron dos temas inéditos, y este Always era uno de ellos. La canción que más discos ha vendido, con la que más singles han vendido a lo largo de todo el planeta, más de 1,5 millones de copias solo en Estados Unidos y en total en todo el mundo 4 millones. Always, la super balada de Bon Jovi, por supuesto, todo un clásico.

Son muchos los éxitos que a lo largo de su amplia trayectoria musical ha lanzado la cantante galesa Bonnie Tyler, a quien hace algunos años vimos representando a el Reino Unido en el Festival de Eurovisión. En el 83 publicó esta, que es una de sus canciones más conocidas, Total Eclipse of the Heart, Bonnie Tyler.

Y ya para comienzos de la década de los 80, el estadounidense Bruce Springsteen ya era toda una institución en la música, no solamente de su país, sino de todo el planeta, y publicaba su disco The River. En él se incluyó esta canción, que también es todo un clásico del rock a nivel mundial, Hungry Heart.

Entre los éxitos más importantes en la trayectoria musical del canadiense Bryan Adams figuran temas muy contundentes, cargados de ritmo, y también hay baladas maravillosas como esta Please Forgive Me, que se incluyó en su disco So Far So Good del año 1993.

Fue la propia Carly Simon quien escribió esta canción, la publicó en noviembre de 1972 y con el paso del tiempo se ha convertido en uno de los grandes éxitos de la cantante estadounidense. You're So Vain.

Este es uno de los temas que Coldplay convirtieron en éxito dentro de su disco A Rush of Blood to the Head, un álbum que vio la luz en el año 2003 y precisamente gracias a esta canción Clocks se llevaron el Brit Award a la mejor actuación de los últimos 30 años y también se llevaron un Billboard Music Award a la mejor canción digital. El éxito de Coldplay, Clocks, sonando en Onda Vasca.

Fue una de las bandas más influyentes en el panorama alternativo estadounidense de los años 90. Por supuesto, exportaron su música a otros países y gracias precisamente a esta canción se hicieron conocidos a nivel mundial. Mr. Jones, el éxito que los Counting Crows incluyeron en su primer trabajo, August and Everything After.

Crowded House comenzó su actividad musical en el año 1985 y aunque hubo un parón de nada menos que una década en su actividad musical, retomaron la misma en el año 2006 y siguen en activo en la actualidad. Entre sus temas más destacados figura este Weather.

Quisieron darle velocidad a la música más cañera del panorama musical de aquella época, de principios de los años 70, y lo consiguieron, de hecho. Esta es la canción más rápida del disco en el que se incluyó uno de los referentes de la discografía de Deep Purple, Machine Head. Es el éxito Highway Star.

Si hay un disco destacado en la discografía de los británicos Dire Straits, ese es sin duda Brothers in Arms, que dio la luz en 1985 con canciones tan importantes como Money for Nothing, Walk of Life y también Your Latest Trick.

Han pasado 3 años desde el lanzamiento de esta canción y sigue siendo una de las canciones más escuchadas de toda la discografía del británico Ed Sheeran. Perfect.

Está cargada de energía muy positiva esta canción que nos hace retroceder hasta 1979 con la Electric Light Orchestra y dentro de su disco Discovery. 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
1: Es uno de los mayores éxitos de los británicos The Police, pero también es una de las canciones más importantes de la década de los 80. Aquí tenemos Every Breath You Take.

canción se hizo fundamentalmente conocida gracias a una campaña publicitaria en televisión en varios países de todo el continente europeo, y así es como triunfaba en los años 90 Mitch Ure, precisamente con Breathe.

esta vez la nave del tiempo nos deja en 1966, un momento importante en la trayectoria musical de los Beach Boys, porque lanzaron su disco Pet Sounds, un álbum que marca un antes y un después en su carrera, con sonidos un poquito diferentes de lo que tenían acostumbrado a su público en aquella época, de ese habitual rock and roll surfero. Bueno, pues un poquito más de pop, un poquito más recargado en temas como este maravilloso e inolvidable Wouldn't It Be Nice.

Existen varias versiones de esta canción. Una de las más conocidas es la de los británicos V40, pero la original la escribió Neil Diamond en 1967 y está inspirada en el consumo de vino como la única herramienta para evadirse de los problemas. Red Wine.

Con este sonido debutaban en 1997 los estadounidenses Sister Hazel en su álbum Somewhere More Familiar. La canción es todo un éxito, All For You.

es uno de nuestros artistas más queridos, porque formó parte de Ertzainak y porque después del éxito de este grupo también continuó con su carrera en solitario. Gary era el protagonista de esta canción Amets, que también formó parte de su disco Amets Prefabrikatuak, que vio la luz en 1990.

el ideólogo de eToys, que nació en 1976, fue nada menos que Juan Carlos Pérez, recordemos, el autor de ese gran tema de nuestra música como es Lauteyatu. Bien, en el quinto trabajo de eToys, que dio la luz en el año 1985 y que se tituló Espaloyan, se incluyó esta canción que sin duda es uno de sus temas más míticos, Egun Motela.

Batu fue relativamente breve, desde el 84 hasta el 88. La verdad es que dejaron una huella imborrable en la historia de la música en Euskal Herria y además firmaron grandes canciones como Sarri Sarri o esta, Nicaragua Sandinista.

contaba Freddie Mercury que había escrito esta canción en un baño de espuma, en un hotel de Múnich, en tan solo 10 minutos. Y el caso es que su repercusión ha durado décadas y seguirá siendo un clásico indiscutiblemente. Crazy Little Thing Called Love, uno de los éxitos de Queen.

y donde les ves llevan ya más de 25 años de trayectoria musical, pero mantienen ese espíritu jovial y alegre que nos transmiten precisamente en esta canción, que no es original de Smash Mouth, sino de los Monkees, el tema clásico del 67 que ellos reconvirtieron en éxito en 2001, formando parte de la banda sonora de la película Shrek, I'm a Believer.

son unos cuantos los éxitos que desde su nacimiento en 1992 nos ha brindado la banda sueca de Cardigans, entre ellos este Loveful, que además de formar parte de su disco First Band on the Moon del 96, también fue parte de la banda sonora de la película Romeo y Julieta.

Se hicieron populares fundamentalmente gracias a la canción Kiss Me, pero en el disco en el que se incluía ese tema, Sixpence None the Richer, también triunfaron con esta otra, There She Goes.

huyeron siempre de las etiquetas y tampoco quisieron adscribirse al movimiento musical conocido como movida madrileña, aunque se les considera precursores del mismo. Son Burning, el grupo madrileño que nació en 1974 y que nos dejó éxitos rockeros como este, Mueve tus caderas.

la excentricidad llevada al extremo. Eso es lo que define al grupo Kiss, que todavía sigue en activo y que ofrecen espectáculos absolutamente grandiosos. Esta vez nos hemos quedado con su éxito Rock and Roll Night.

una de las bandas mejor consideradas del rock a nivel internacional de todos los tiempos. Ellos son Creedence Clearwater Revival, un grupo estadounidense que triunfó sobre todo en los 60 y en los 70 y que nos ha dejado éxitos como este de 1969, Cotton Fields.

The Spencer Davis Group es una banda que lleva en activo desde 1963, aunque sí es verdad que ha habido periodos de inactividad a lo largo de este tiempo. Su década por excelencia fueron los 60, y en aquella época publicaron esta canción que hoy ya es todo un clásico, Give Me Some Lovin'.

firmado canciones tan importantes y que han tenido tantísimo peso en la historia de la música como Mrs. Robinson o The Sound of Silence. Así es como sonaba la música de Simon & Garfunkel, con canciones como la que hoy disfrutamos, Cecilia.

Hemos retrocedido varias décadas para recuperar este clásico de Jimmy Cliff que vio la luz en 1969, Many Rivers to Cross.

verdad es que la música de U2 nos ha acompañado desde hace más de 4 décadas y ha sabido envejecer con mucha dignidad a lo largo de todos estos años. En ellos, la banda de Bono ha firmado canciones que se han convertido en auténticos himnos, como esta, One.

Y aunque ya hace muchos años que Led Zeppelin disolvieron esta banda, lo cierto es que el grupo británico sigue siendo un referente del rock a nivel internacional. Y esta es una de sus canciones clave, Kashmir.

Existen varias versiones de esta canción. Una de las más conocidas es la de los británicos V40, pero la original la escribió Neil Diamond en 1967 y está inspirada en el consumo de vino como la única herramienta para evadirse de los problemas. Red Wine.

El peso de Pink Floyd va mucho más allá de lo musical, y si hicieron historia de alguna manera fue con su música, sobre todo con el disco The Wall, en el que se incluyó este éxito Comfortably Numb.

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1: Es una artista que a día de hoy sigue siendo una de las mujeres que más discos ha vendido a lo largo de la historia de la música. Ella, la ambición rubia, ha estado siempre rodeada de controversia, pero también de éxito. Y aquí tenemos uno de ellos, Vogue.

Y aunque ya antes habían lanzado dos discos, precisamente el álbum en el que se incluyó esta canción fue el que lanzó al estrellato a nivel mundial al grupo de punk rock Green Day. Basket Case fue uno de los temas que se incluyeron en ese álbum. La verdad es que es un dueto espectacular, ¿verdad? Este que une los talentos de dos pedazos de artistas de la historia de la música, como son el canadiense Bryan Adams y la gran Tina Turner. El tema pertenece a la discografía originalmente de Bryan Adams, es del año 84, pero el dueto con Tina Turner se llevó el MTV Video Music Award a la mejor actuación en escenario en un vídeo. Aquí tenemos este It's Only Love.

Triunfó sobre todo en las pasarelas. También se hizo famosa por sus relaciones con famosos como Lenny Kravitz o el actor Johnny Depp. Pero Vanessa Paradis también publicó varios discos y esta es una de sus canciones más exitosas, Be My Baby.

No solamente llegó al puesto número uno en las listas británicas, también en Estados Unidos consiguió muchísimo éxito esta canción, que puso en lo más alto a Wham, el grupo que lideró durante los años 80 el gran George Michael. Este es su éxito, Wake Me Up Before You Go Go.

Este fue uno de los grupos más destacados en la escena New Wave estadounidense. Surgió a finales de los años 1970 en Boston, Massachusetts, y triunfaron durante buena parte de los 70 y los 80 con sus discos y con grandes canciones como You Might Think. Es un éxito de The Cars.

algunos de los antiguos componentes del famoso grupo The House Martins fundaron a finales de los 80 este otro proyecto titulado The Beautiful South, que estuvo en activo desde el 88 hasta el 2007 con su rock alternativo. Y en su quinto disco, Blue is the Color, se incluyó esta canción que ha pasado a la historia como uno de los éxitos de The Beautiful South. El tema es Rotterdam or Anywhere.

La canción pertenece originalmente a la discografía del grupo de rock estadounidense Journey y además ha sido definida como la canción de rock perfecta. El caso es que también Starship hicieron su correspondiente versión de esta canción para rendir homenaje a Journey en el tributo lanzado en 2006, an 80s metal tribute to Journey, y aquí está, Don't Stop Believing. Don't stop believing. Posiblemente esta sea la canción que más conocemos en toda la discografía de The Pretenders, el tema Don't Get Me Wrong, que vio la luz en 1986 y además lo lanzaron como primer sencillo de su disco Get Close, todo un éxito con el grupo de Chrissie Hynde.

aunque en sus inicios esta banda se llamó Loud Fast Rules, después de varios años cambiaron su puesta en escena y también su formación y empezaron a actuar como Soul Asylum. En el año 1983 se llevaron el premio Grammy a la mejor canción rock precisamente por este tema, Runaway Train.

esta canción retrocedemos hasta el año 1997, momento en el que 10,000 Maniacs publicaban su disco Love Among the Ruins, y precisamente en ese disco se incluía esta canción, una de las más conocidas de este grupo musical neoyorquino, More Than This.

Con tan solo 27 años nos dejaba Amy Winehouse en julio de 2011, dejando atrás también un largo historial de adicciones, pero por supuesto también una discografía que pasa a convertirla en una de las voces más destacadas de la historia de la música. Y entre sus temas más destacados también se encuentra este Rehab, que se incluyó en el disco Back to Black.

Y este es otro de los temas imprescindibles en la discografía de los Beatles, una canción que nos hace remontarnos hasta 1967. En febrero de aquel año lo lanzaron como single y en la cara B de ese sencillo se encontraba otro clásico de los Beatles, Penny Lane. Pues con ellos hemos escuchado Strawberry Fields Forever.

Esta, con el paso del tiempo, se ha convertido en una de las canciones más destacadas de los Smash Mouth. Se incluyó en su disco Astro Lounge y también formó parte de la banda sonora de la película Shrek, es un clásico.

También podemos dar a esta canción la consideración de One Hit Wonder, porque es prácticamente el único éxito de los Spin Doctors, pero eso sí, con el tiempo se ha convertido en todo un clásico y como tal lo escuchamos hoy aquí en Onda Vasca, Two Princes.

Este grupo empezó a triunfar precisamente cuando tuvo más efervescencia ese Britpop durante la década de los 90. También, por supuesto, venían del Reino Unido. En el año 1995 debutaban con el disco I Shoot Coco y en él se incluyó esta canción que fue todo un himno adolescente cargado de energía positiva. All Right es el éxito de Supergrass.

La canción original se incluyó en la banda sonora de la película Saturday Night Fever y fue firmada por los Bee Gees, pero también el grupo británico de pop Take That hizo su correspondiente versión del clásico How Deep Is Your Love.

Alcanzaron casi los 2 millones de copias con las ventas del cuarto trabajo que publicaban en el 97. White on Blonde es uno de los discos más destacados de los escoceses Texas, y en él se incluye este éxito titulado

Pues esta es una de las canciones que mejor representan a los Beatles, un tema que fue compuesto por Paul McCartney, inspirado en su propia madre, a quien perdió con solo 14 años. Let It Be, un clásico de los Beatles, sonando aquí en Onda Vasca.

Ya no hace falta decir que Coldplay es uno de los grupos más destacados del rock internacional y también, aunque con menos años de trayectoria musical, de Chainsmokers. Bien, pues estos dos grupos juntos en 2017 grabaron esta canción, que además se llevó el premio Grammy a la mejor interpretación de pop de dúo o grupo, Something Just Like This.

Hace algún tiempo que nos dejaba Dolores O'Riordan, una de las voces femeninas irlandesas más destacadas. Ella fue líder de Cranberries y con ella hemos retrocedido hasta 1993 para escuchar Dreams, uno de los temas de su disco Everybody Else Is Doing It, So Why Can't We?

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1: Este es otro de esos grupos que ha escrito muchas de las páginas más destacadas de la historia de la música, concretamente en el ámbito del synth pop. Llevan en activo desde 1977 y en este tiempo han lanzado un montón de discos y han convertido en éxito muchas canciones como esta Don't You Want Me, es un clásico de The Human League.

La banda se formó en 1968 y durante un montón de años han ido cosechando éxitos hasta la actualidad. Estamos hablando de The J. Gales Band, que en 1981 se alzó con el premio Grammy a la mejor interpretación rock de un dúo o grupo con vocalista, gracias a esta canción, Centerfold.

una historia también detrás de esta canción, y es que originalmente se publicó en 1978 y después volvió a publicarse en 1980. La diferencia entre estas dos fechas es que en la primera no obtuvo prácticamente nada de éxito y en la segunda fue todo un superventas. Es el éxito de The Police, So Lonely.

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Lo que más destacaba en la puesta en escena de este grupo de pop inglés llamado The Rupets fue su atuendo, sus particulares vestimentas, pero por supuesto también hay que destacar la calidad musical de sus grandes canciones. Hoy hemos redescubierto este dato gracias a esta canción, Sugar Baby Love.

Era un músico con muchas aptitudes, porque además de tocar la guitarra, el piano, el bajo y la batería, cantaba así de bien. Eddie Cochran, que se marchó con tan solo 21 años en un accidente de tráfico, pero que aún así fue un referente del rockabilly a nivel mundial. Aquí tenemos uno de sus clásicos, Summertime Blues.

0: 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Cosecha del 67.
1: Saludos muy cordiales, ha llegado el esperado momento, así nos gustaría que fuera, de recuperar canciones, sonidos, momentos, vivencias, pasajes. Aquí traemos estribillos que siempre van a sonar y mucho al público potencial de Onda Vasca, esas millones y millones de personas. Fernando Lorenzo, bienvenido.
2: Bien hallado.
1: Que como nosotros quieren tener nuevos recuerdos, pero claro, pesan mucho los pasados, ¿no?
2: Sí, sí, ha sido el programa de ayer, pues nos ha recordado eso, ¿no? La importancia, el cómo edulcoramos, cómo hacemos eso, estatua, hacemos una semblanza idílica de lo que es el ayer. A veces cuesta el pensar en el tiempo presente.
1: ¿Somos apologistas del ayer? Sí, si no, no habría este programa, no tendríamos este programa nostálgico 100% en Onda Vasca, pero claro, como hedonistas que somos y disfrutones, sí, de la vida presente, nos importa todavía más que el ayer.
2: Todavía más, estoy contigo.
1: El hoy. Así es. Que hoy, en el programa más vintage de Onda Vasca, canciones
2: toca hoy.
1: Que toca la fibra sensible del que vive en el Carpe Diem, en el Tempus Fugit.
2: Sí, sí,
1: o
2: sí.
1: ¿Cómo es eso de la rosa, claro, del, sí, Club de los Poetas Muertos?
2: Es verdad.
1: La rosa que hoy contemplas en su plenitud.
2: Es verdad.
1: Disfrútala en este momento porque mañana estará marchita.
2: Es verdad.
1: Así que vivamos el hoy.

0: hombre, en verano se vive el hoy de una manera extraordinaria, pero es un error. Leía el otro día, no lo he memorizado, lamentablemente tuve una memoria bastante fugaz y efímera, sí. Pero venía a explicar la esencia del carpe diem, ¿no? Y decía el psicólogo que no hay que hacer planes todo el rato a futuro, que mientras hacemos planes se nos olvida de disfrutar del camino.
1: Es verdad, es
0: queremos que el lunes ya pensar obsesivamente con la llegada del fin de semana. No. El fin de semana termina y estás pensando en las siguientes vacaciones, claro. Las de Semana Santa, el puente del primero de mayo. Ahí estás pensando en el verano.
1: Sí.
0: Hay las vacaciones de verano, hay las vacaciones de Navidad. Y entre tanto, ¿qué?
1: Estamos continuamente ordenando el pasado y planeando el futuro. Y de mientras, ¿qué?
0: Esa es la gran reflexión.
1: O sea, sí,
0: un lunes, un martes, un miércoles, ¿por qué no van a ser un gran día?
1: Eso es, hombre. Esta es la esencia de todo Joan Manuel Serrat. Hoy puede ser
0: un gran día.

0: gran día. Date una oportunidad. Son ginebras.
1: ¡Qué buenas son! Dan una sonoridad diferente a los temas de Rosalía y en este caso al de Joan Luis Serrat.

0: y lecciones de vida. ¿Cómo cambia? Aquí voy a hacer una reflexión de estas. Seguramente no tiene catalogación filosófica, pero cuando eres muy joven no te haces preguntas sobre si estás disfrutando de la vida, sobre si este recuerdo que tienes fresco va a permanecer por siempre. Claro, tienes tantas emociones, te sugieren tantas cosas, te sugestiona todo sí, y sí, todos, sí. Te enamoras 37 veces a la semana, claro. Luego pasa el tiempo y intentas exprimir los momentos de verdad, los buenos, ¿no? Siempre los tienes, ¿eh? Porque cuanto más mayor te haces, más problemas te rodean, ¿no?
1: Lo que pasa es que también, yo creo que nos damos cuenta de

0: delante de un buen bocadillo, ni siquiera de una gran mesa, ¿no? Pero bien acompañado.
1: Sentarte en un banco, en un bosque, mirando el sol, eso no tiene precio.
0: Imagínate el bosque de Irati. Eso es maravilloso. Y por favor, y sin que suene esto. Pero bueno, Mecano tuvo su predicamento.
1: Ellos, son canciones que empiezan o que tienen la palabra hoy, cuidado. Sí.
0: Hoy no se pueden levantar.
1: Eso de jóvenes también nos ha pasado, ¿eh?
0: Sí.
1: Cuando el fin de semana...
0: Les siento fatal.
1: Venga, la música de Mecano.
0: Con esto empezó todo.
1: Es
0: Mecano.
1: El discazo. Ana, José.
0: No, hombre,
1: y
0: no.
1: Nacho.
0: El disco inicial fue el Mecano, el de la.
1: No,
0: el
1: que pero era, este es el disco Ana,
0: el
1: José y Nacho.
0: Sí, el recopilatorio, sí, el éxito ya casi póstumo a la historia de Mecano.
1: Bueno, aquí había. Era un doble disco.
0: Claro, recopilatorio de todo, sí.
1: Pues
0: este fue el primer single.
1: A ti ya vi que nos gusta hacer comentarios. Sí. Mira.
0: Aquí estaba, en este disco, en el que el problema que era, el single era La cara ves, quiero vivir en la ciudad. Y en ese estaba la mejor canción, sin duda, de Mecano, que era El boda en Londres.
1: Porque
0: era,
1: es instrumental, ¿no?
0: Instrumental, eso es. Mira, vale, ahora
1: voy a comentar. Te voy a describir la foto. Vete a Google, anda. Que hagan el mismo ejercicio los oyentes en
0: Ana, José y Nacho.
1: Sí.
0: Vale, si están en una ciudad. Creo que están de perfil ella de frente.
1: Mira. Sale ella.
0: Ella de frente, en el medio,
1: En posición arrolladora, con una microfalda, no diría ni mini, es microfalda, con transparencias, con un buen tacón, porque es muy pequeñita.
0: Sí,
1: muy está pequeña. Arrolladora, pero lo importante es que cuando veas la foto me hagas el comentario de Nacho y de José María. Vale, uno parece un forajido.
0: Sí, el otro que acaba de atracar un banco.
1: Y uno parece indigente. Un forajido y el otro parece un magnate ruso. ¿Los has visto? No sé si un magnate ruso o un mangante ruso.
0: Sí, yo creo que aquí Ana está espectacular. Ana en el medio.
1: Tremenda, ¿eh?
0: Por fin en esto. Y al lado, pues eso. Al lado era la imagen de lo que se han convertido. Que es así, es muy triste.
1: Hoy no me puedo levantar. No ahí podía está. Faltar en este programa dedicado a las canciones que incluyen la palabra hoy en
0: yo
1: su
0: creo
1: letra.
0: Que Ana no lleva una falda, lleva un buff.
1: ¿No? Sí, hay buffs más largos que la falda de cuero que lleva,
0: Ana Torroja.
1: Ana Torroja en esta portada. Hoy no me puedo levantar. Venga, vamos a por otro temazo. Spiral Staircase. More today than yesterday. Mucho más hoy que ayer, ¿eh?
0: Sí.
1: Entiendo que habla de querer a alguien, ¿no? A ver. Hoy te quiero más que ayer, pero menos que mañana.
0: ¿Y qué cantar?
1: Spiral Staircase.

0: Desde Sacramento, es verdad. Curiosamente, podría haber valido esta canción para los dos. Para el programa de Yesterday, sí, para el de sí, sí. Today. Para
1: More
0: el
1: Today
0: hoy.
1: Than Yesterday.
0: Una única canción. El
1: One Hit Wonder.
0: One Hit Wonder. Oh, de los. Nada más y nada menos. Volvemos al título.
1: Spiral More Today Staircase. Than Yesterday, Spiral Staircase.
0: A mí me recuerda mucho, es como muy sonido británico, ¿a que sí, no te parece?
1: Sí.
0: Y muy de teleserie.
1: Hoy por la mañana, cuando iba a desayunar, he abierto la nevera y hoy no había leche.
0: Oh, No Milk Today, qué bonito. Herman's Hermits.
1: Es una puñeta, que no haya leche. Si eres de los del cafecito matutino.

0: Es que falta la leche, cuidado.
1: Desde Manchester, venían aquí los Herman's Hermits. Fueron número uno en Australia, en Austria, en Malasia, en los Países Bajos, en Noruega.
0: ¿Zimbabue? ¿Zimbabue?
1: En Singapur, no. Mira, en la Alemania del oeste, en la democrática, en la oriental, perdón, quedaron número dos. En Suecia también. En Nueva Zelanda también número dos. Y en Finlandia.
0: Venga, vamos a ir hasta Italia para escuchar a Patti Bravo. Hoy llueve. En italiano, oggi piove. Oggi piove.

0: llueve, oye, estamos diciendo
1: Pati Bravo,
0: que tiene la voz Pati tan Bravo, grave,
1: sí,
0: Pati
1: sí,
0: Grave, sí. Tendría que
1: Pati
0: ser
1: Grave,
0: Pati Grave, sí, o Agustín Bravo, pues vaya bozarrón, se casca Pati Bravo Pati. Ahora en la, en sí, la tercera sí. edad, o la edad dorada, o en, ¿cómo se le llama ahora con eufemismos? Porque ahora,
1: da igual.
0: Ahora hay mucha manera de edulcorar la llegada a esta edad tan chunga,
1: es
0: ¿no?
1: Es verdad.
0: De la que no estamos tan lejos, caballero, ¿eh?
1: No.
0: Así que vivamos el hoy, disfrutemos.
1: Se llamaba Nicoleta Strambelli, ¿eh?
0: Sí, sí, sí. Nicoleta Strambelli.
1: Sí, Pati Bravo.
0: Venga, escuchamos Jefferson Airplane. Desde su disco Surrealist Pillow.
1: Qué canción.
0: Surrealistas hasta en los títulos, ¿eh? Y eso es Today.
1: Qué bueno.
0: Jefferson Airplane.

0: disfrutaba la psicodelia.
1: Me maravilla.
0: De moda,
1: bueno, la canción está escrita por Marty Balin. Recordemos a aquel cantante que luego en los 80 nos hizo el Hearts, el Corazones. Pero tiene una. Evidentemente, lo que tú decías, esa almohada surrealista, le venía muy bien. Tiene un toque psicodélico único y son Jefferson Airplane.
0: Ahí estaba ese temazo Somebody to Love, la más conocida de los Jefferson Airplane.
1: Pero esto es una joya.
0: Temazo del 67.
1: ¿Cómo no?
0: Venga, let's live for today. Vivamos el hoy. The Grassroots, otro temazo.
1: Qué bonita. Sí.
0: Este tema daba nombre al álbum del 67 también, del siglo pasado. 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

0: Una canción extraordinaria, este Let's Live for Today de Grassroots. Sonido hippie longy, así psicodélico también. Ah, los 60 fueron así de cañeros.
1: Y luego lo maravilloso que es como han calado en otros grupos, ¿no? Porque ese sonido es único y se nota mucho la influencia que han tenido en el resto de Grassroots.
0: Venga, nos vamos al álbum Hold the Line, tan conocido de Toto.
1: Hold the Line.
0: Que ahí se encuentra este Live for Today, vive el hoy. No ese nombre, Eloy. El de mi pueblo se llamaba, era el campanero, se llamaba Eloy. Sí, sí, sí.
1: O sea, era Eloy de la iglesia.
0: No era, pero curiosamente podía haberlo sido, porque era el que tocaba las campanas en la iglesia. Un saludo para la familia de Eloy, Live for Today, vive el hoy. La música de Toto. Esto de la polisemia, el juego de palabras, sí, se nos va de las manos.

0: Live for today, lección de vida. A ver, no esperes a mañana, ni a pasado mañana, ni, a la, ni al verano. Que no, que hoy puede ser un gran día.
1: Lo decía al inicio, ya con esa. Y aquí están los Toto reivindicando el hoy.
0: Y por ejemplo, tampoco hay que esperar al último domingo de mes si las estadísticas sexuales no te han acompañado.
1: Hombre, ya.
0: Porque hoy también puede ser un buen día.
1: No pensemos en la pregunta de Broncano, sino que
0: bueno. No. Yo no voy a las estadísticas mensuales.
1: Hagan gimnasia.
0: Si hoy tienes ganas, hazlo hoy.
1: Ya está.
0: Lo cantaba Miguel Gallardo.
1: Hombre, por favor.
0: No ocultaba sus sentimientos y sus acaloramientos. Sí. Y así abiertamente decía aquello de...
1: Hoy tengo ganas de ti.
0: Lo que se escuchaba en la transición, ¿eh?
1: Sí, joder.

0: Y a mí ha sido hablar de esta forma directa. Y me he ido, mira cómo empieza esa canción. Es Manolo Otero. Este era, bueno, esto era espectacular.
1: El Serge Gainsbourg.
0: Pero mira,
1: español, ¿no?
0: La primera canción que voy a utilizar, la primera palabra va a ser hoy. ¿Cómo habla? Mira, va. Hoy
2: 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Todo el tiempo del mundo.
1: Hoy tengo tiempo, todo el tiempo del mundo. No dice para qué, pero
0: para pensar en nosotros.
1: Yo me huelo lo que quiere hacer hoy este hombre, sí. Pero bueno, a ver.
2: 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Y en todas las pequeñas cosas que nos rodeaban y que entonces no comprendí. Y es que aún te quiero. Sí, te quiero. Te quiero. Y pienso en aquellas mañanas.
1: Gran rapsoda, Manolo Otero.
0: Gran rapsoda, ¿eh? Sí, porque tampoco es que no... A ver, tiene una voz preciosa. Recordemos, pareja de María José Cantudo.
1: Bueno, pues...
0: Y hoy tenía todo el tiempo del mundo. Así empezaba, ¿eh?
1: Hoy tengo todo el tiempo.
0: Está muy bien lo de hoy tengo tiempo. Es verdad que es un inicio, me parece maravilloso para cualquier... Que se lo puedas decir a cualquier persona, ¿no? La de hoy tengo tiempo.
1: Hoy tiempo... Mira, hoy tengo tiempo para ti.
0: Es un regalo, ¿eh?
1: Sí. Sí. A ver, una cosa... Aquí, a ver, nosotros no damos lecciones, pero sí somos gente que sufre, padece, quiere, y como tú en casa.
0: Sí.
1: ¿No? Somos personas muy normales. Y anormales, a ratos también, ¿eh? No nos falta de nada. A ver, si tú quieres quedar con alguien y nunca queda contigo, será por algo, ¿eh?
0: Hombre.
1: Porque para un café tiene tiempo cualquiera.
0: Que sí.
1: Para despedirte en tu entierro
0: también.
1: Hay colas y colas y todo el mundo llora.
0: Pero
1: y qué buena chavala era. A ver, el cafecito, el zurito, los 10 minutos de rigor los puedes tener cuando quieras,
0: sí.
1: Con quizá, quien quieras, si realmente quieres.
0: Quizá aquí Manolo Otero está haciendo con Mickey Rourke en 9 semanas y media, cuando en el momento de desesperación de la despedida, decir al otro, bueno, pues hoy tengo tiempo, hoy sí te voy a dedicar tiempo, no igual lo que no has dedicado en toda una relación, lo quieres exprimir el último día. Y tampoco es plan. Yo también pienso que los amigos están siempre, ¿no? Si un amigo te reclama, pues hoy tengo tiempo.
1: Tienes que estar, hombre, tienes que estar. A ver, hay argumentos y argumentos. Hay situaciones que te impiden... Pero eso puede ser hoy, pero mañana y al día siguiente.
0: Es así.
1: Que menos excusitas y más asumir también a veces que todo el mundo no da lo que uno espera que dé. Y probablemente tampoco tú eres siempre igual de honesto con todo el mundo, ¿no?
0: Sí, sí, sí.
1: Que
0: sí,
1: las personas somos así.
0: Somos así.
1: Después de este sermoncito.
0: Y Manolo Otero.
1: Y Manolo Otero de fondo, ¿eh? Que nos gusta ambientar estas chapas nuestras.
0: Es que es verdad, ¿eh?
1: Y nos pagan por esto.
0: Charla,
1: ¡oiga!
0: Charla de Boat, charla de Boat.
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1: Este es uno de tus artistas más odiados.
0: Ya lo sé.
1: Luis Miguel.
0: Sí.
1: Todavía no lo odiabas porque era joven y adolescente.
0: No podía con él. O sea, era un niño explotadísimo. Sexualmente incluso, te diría, ¿no?
1: Pero qué culpa tuvo él, ¿no? Era su padre y manager.
0: Ya, lo de siempre. Sí, sí.
1: Bueno, esto es Los Muchachos de Hoy.
0: Ya
1: está.
0: Desde
1: su disco Fiebre de Amor.
0: Que tendría 16 años, 17.
1: No somos máquinas. Sí, las letras que cantaba Luis Miguel de adolescente tenían un montón. Era el Lolito, era el Manolito, el Manolito de la época.
0: Sí, sí, sí, sí.
1: Se buscó en él un objeto sexual atractivo para las adolescentes.
0: Y mujeres maduras, además.
1: Sí, sí, sí. Bueno, a ver, un fenómeno que da para tesis doctoral. Si no la han hecho, poco tardarán en hacerla, ¿eh? El fenómeno Luis Miguel.
0: Y con la canción somos los jóvenes de hoy.
1: Muchachos. Los Muchachos de Hoy. Hay otra versión en italiano muy buena, por cierto, que interpretó Luis Miguel. No se iba a quedar solo en el mercado latino.
0: Ya,
1: había que buscar otros ámbitos para vender discos.

0: Tenía 15 años, cuando hizo esa canción. ¿Qué te parece?
1: Pues era un muchacho.
0: Claro. Igual más joven, ¿no?
1: En la portada del disco salía él junto a Lucerito, otra chica mona.
0: ¿Lucerito?
1: Sí, Lucerito. Una chica mona que también era, pues, de esas que...
0: Era una chica muy buena que vivía en Barcelona.
1: Vivía en México, Jalisco. Distrito Federal. Los muchachos de hoy, Luis Miguel, hoy canciones sobre, claro, el hoy, ¿eh? El hoy tan relevante. No dejes para mañana lo que puedas hacer hoy, venga.
0: Muy bien, muy bien.
1: Venga, escuchamos a los Tok Tok. Sé que es un...
0: Qué maravilloso. Esto sí que es un grupo, sí.
1: Estos cantaban Hollies, aquello de It's My Life.
0: It's My Life.
1: Tan, sí, conocido. Bueno,
0: cualquier
1: mucho
0: disco
1: mejor
0: de ellos
1: cantada,
0: es. Qué pena que tuviera vida tan corta.

0: muy buenos los Tok Tok. A menudo se les comparó con Durán Durán. Hacían también música de nuevos románticos.
1: Son los Durán Durán muy maduros. A mí me están mucho más en la onda de unos Tears for Fears, de unos incluso de unos de Cure. Tienen ese otro toque, los Psychedelic Fars. A mí me parece que aparte no buscaban el éxito directo, sino que era bueno hacer esto, una buena música, buenas composiciones, y una pena eso que nos dejara Mark Hollis ya.
0: Today, escuchamos este single de Tok Tok. Venga, nos vamos a la discografía de los neoyorquinos Ramones. Today Your Love, Tomorrow The World. Bueno, hoy conquisto tu amor, mañana el mundo. Música de los Ramones, viviendo el presente también, ¿eh? Viviendo y bebiendo, y fumando y esnifando. Uy, perdón, este verbo no debíamos conjugarlo en horario infantil.

0: Hoy tu amor, mañana el mundo. Habla de conquistar, ¿eh?, el amor, y después con la energía que te da, que te correspondan, si estás enamorado, ya puedes con todo, ¿no?
1: Claro, ya está.
0: Ay, el amor, Ramones, llama a nuestra puerta. Hoy mismo puede ser hoy. Tu día. Today, claro, is the day.

0: Una canción perfecta para un sábado por la tarde. Voy a pasármelo bien hoy y mañana ya veremos. Que nos gustaba generar expectativas altísimas cuando llegaba el fin de semana. ¿Tú eras de esos o no?
1: No.
0: Yo siempre tenía, luego claro, tenía unos domingos de bajona terribles.
1: Todos los días te das expectativas altas.
0: Ya, pero claro. Pero es un error de juventud. Hoy todos los días me propongo objetivos.
1: Todos los días.
0: No cumplo casi ninguno, pero sí tengo mis estrategias mentales.
1: Pero si has sobrevivido al día y con una sonrisa te duermes.
0: Lo más importante de todo es haber sacado alguna sonrisa a otras personas por tu actitud y que otras personas la hayan sacado de ti, ¿eh?
1: Muy buena reflexión.
0: Eso es alimento para el espíritu. Venga, hoy estoy aquí como contando mis cosas más íntimas.
1: Me gusta que me gusta eso que eso te lo traiga el hoy y no el ayer.
0: Porque hoy quiero hoy quiero confesarme.
1: ¿Qué te dice Isabel? ¿Qué te
0: quiero
1: dice Isabel?
0: Confesarme.
1: Que estás enamorado antes.
0: Claro, yo siempre. No recuerdo, no he estado enamorado. Voy a recapitular. A ver, espera un poquito, Isabel. Digo que no recuerdo en mi vida no haber estado enamorado en algún momento.
1: Eso es maravilloso.
0: O sea, de verdad, ¿eh?
1: Eso es vivir.
0: Desde niño, sí.
1: Eso es vivir, sí.
0: Ahora, es verdad. No siempre he sido correspondido, claro.
1: Claro, pero bueno, confiésate, hoy quieres confesarte.
0: Claro, estoy en ello, ¿no?
1: Ahí está.

0: a matar los rumores de aquella esquina.
1: Sí.
0: Bueno, el disco Marinero de Luces.
1: Wow. La letra es de quién es, ¿no?
0: Pues era de Perales, seguro. Perales, sí, claro, sí. Claro, este claro, disco se compuso tras la muerte de Paquirri, creo recordar. Hubo un paréntesis en el que, bueno, pues ella estuvo viviendo el luto, lógicamente. Y este disco es muy íntimo, muy de confesiones humanas, personales,
1: sí,
0: sentimentales,
1: ¿no? Que era el momento en el que eso, la reaparición tras la muerte de su pareja, de Paquirri, y ese momento en el que, bueno, José Luis Perales hacía un ejercicio de introspección en la mente de Isabel y le hacía un disco a medida, un traje a medida.
0: ¿Te gusta esta canción o te da igual?
1: Me da igual.
0: Es que el grupo que viene se llama así.
1: Se llama así.
0: Da igual.
1: Da igual.

0: ¿Qué, cómo te quedas?
1: Me encanta, me encanta. Sí, me parece como con las ginebras, que le dan otra sonoridad y mira, pues ganan.
0: Mira, tiene versiones. Recomiendo a los oyentes que escuchen al grupo Da Igual, que tiene esta versión de La Pantoja. Tienen sí, Como una ola, versión rockera.
1: Ahí va.
0: Bailar Pegados, versión rockera.
1: Bien.
0: A tu vera, la copla.
1: Hostia.
0: En versión rockera. Como sí, yo te amo, en versión rockera.
1: Buah.
0: El Rey, la ranchera.
1: Sí.
0: Corazón Partido, Campanera, Cocinero, Cocinero.
1: Vamos.
0: De verdad, a gozarla. Sí, sí. Es un grupo que merece una visita, ¿eh?
1: Sí,
0: yo lo he descubierto así accidentalmente y me lo he pasado.
1: Y no ha dado igual.
0: Estupendamente. Venga, cambiamos, que nos gusta un requiebro aquí.
1: Seguimos con el hoy.
0: Venga, on a day like today.
1: Un día como hoy.
0: Uh-huh. Un día como hoy. Brian Adams.
1: Hombre.
0: No podía faltar, no. Claro.
1: Es que es muy de hoy, ¿eh? Vuelve de concierto. O sea, nunca estaba instalado en el ayer.
0: Bueno, no te creas, algo le pasó en el verano del 69.
1: Ah, bueno, sí, claro.

0: Bryan Adams, que visita Euskadi nuevamente, sí. Algo que nos encanta, los super groupies.
1: Fíjate el que cantante canadiense. Lo que comentábamos antes de Luis Miguel, ¿no? Bryan Adams siempre ha cantado a viejo. Siempre ha cantado con una madurez y un estilo peculiar.
0: Esa rasgada, cascadeta, ¿no?
1: Sí, buscando la calidad además. Muy grande.
0: Hoy no quiero discutir, siempre mis defectos, siempre sobre mí. No me reproches más, que me estoy perdiendo, que no aguantas más.
1: Qué bonito.
0: Y de Bryan Adams,
1: claro.
0: A los secretos.
1: Sí.
0: Se me nota mucho, pero, el plumero, ¿no?
1: Hombre, pero tiene algo de sonoridad compartida, ¿que sí?
0: Sí.

0: y no, Enrique Urquijo y los problemas junto a los secretos cantando este sí. tema escrito por Enrique, claro, como la mayor parte de las canciones archiconocidas de los secretos. Que repiten en el programa Hoy la vi. La nostalgia y la tristeza suelen coincidir. Se rompieron mis esquemas. Después comprendí que si ahora estoy así es porque hoy la vi.
1: Vale, venga.
0: Sigue, sigue, cuenta.
1: Que suene.
0: ¿Puedes hablar?
1: A ver. Que yo también voy a ir, tú has dicho, voy a irme, se nota el ramalazo, ¿no? El hacia dónde tiro.
0: La querencia natural.
1: Y sí. venga, yo voy a ir a mi
0: querencia
1: natural.
0: ¿Tú tienes tus temas para una de Marc Almond? ¿Viene por
1: no,
0: ahí?
1: No, en castellano.
0: Ah, bueno.

0: hoy es un buen día para escuchar a Los Secretos. Hoy,
1: ¿cuándo no? ¿Cuándo no? ¿Cuándo
0: es así?
1: No.
0: ¿Y cómo te sientes hoy, Ángel?
1: Estoy hecho un insurrecto hoy.
0: Hoy te sientes hoy como un halcón.
1: Sí, sí, sí, sí, sí.
0: Herido por las flechas de la incertidumbre.
1: Qué canción, ¿eh?
0: ¿Qué
1: esta
0: canción?
1: Está en el top 10 de mis canciones, claro, favoritas, ¿eh?
0: Oh. Vaya letra.
1: ¿Dónde estabas entonces, Manoli, cuando Kimi, tanto te necesité?
0: Insurrección. ¿Eh?

0: siempre que escucho esta canción.
1: Mira,
0: se me queda corta.
1: Es que es muy cortita.
2: Fíjate, hace 30 años, el 22 de marzo del 96 daba en Última de la Fila su último concierto y empezaba con Huesos y después Insurrección.
1: Buah.
2: Mañana, después de 30 años, vuelven a los escenarios de Última de la Fila y vuelven, se subirán en el...
0: Tú ya tienes tus entradas,
2: caballerete,
0: ¿no?
2: Sí. Todo esta es una gran gira, un gran reencuentro para vivir el hoy con esta Insurrección del Último de la Fila.
0: Yo creo que Manolo García es alguien disfrutón que vive el presente.
2: Sí,
0: ¿eh?
2: Mucho.
0: Por lo que dice, por lo que canta, por lo que
2: indignado,
0: escribe.
2: Indignado,
0: bueno,
2: y
0: claro, porque la vida tiene. Es que
2: pero
0: la
2: enamorado,
0: vida te trae más situaciones amargas que dulces.
2: Pero como decía Kiko Veneno, enamorado de la vida, aunque a veces duela.
0: Tal cual.
2: Ahí está.
0: Esa es la vida. Así que, Haz como Sergio Dalma. Reseteate y piensa que la vida empieza hoy. Ya veremos qué pasa mañana.
2: No es mala lección.
0: Temazo, ¿eh? De su disco Adivina, un disco veterano de 1992, el año del mundial y de
2: Naranjito.
0: Curro, Naranjito, sí. Citronio, ¿te acuerdas, no?
2: Sí, de todos.
0: Y de Barcelona. Bueno, que empieza la vida hoy,
2: va.
0: Dice Sergio Dalma. Este también tiene la voz ronca desde adolescente, ¿eh?
2: Sí.

0: mitos noventeros, ¿eh?
1: Sí, se nota mucho el sonido.
0: Es una un poquito caduca. La canción ha caducado un poquito el ritmo,
1: pero bueno,
0: el swing, el tono.
1: Sí,
0: ¿no?
1: Sí, sí, sí, sí. Pero bueno, es lo de la época, es lo que demandaban.
0: Bueno, la vida empieza hoy, ya veremos qué pasa mañana. Ojo a lo que viene, si tienen niños cerca, por favor, aléjenles un poquito, solo un poquito del transistor, del bafle, del altavoz. A ver, no porque digan nada que no sea cierto, sino por cómo lo cuentan los de Marras,
1: que
0: tienen una canción maravillosa que permite disfrutar del hoy al 100%. Esto es lo que uno siente, bueno, no todos, lo que uno puede llegar a sentir en hoy, un día después, en el que la euforia se ha apoderado de él, ¿no? O sea, tu equipo ha ganado una copa.
1: Pero lo cuenta desde el hoy.
0: Tu noche ha sido brillante, has triunfado a todos los niveles. Sí, te han tocado la lotería ayer y hoy ¿qué pasa?
1: Y hay resaca.
0: ¿Cómo te levantas hoy?
1: Con resaca.
0: Así se levantaría
1: a ver.
0: Un ciudadano de a pie.
1: Venga. Los de Marras.
0: Ojo a la letra, ¿eh?
1: A ver.
0: Adultos pueden hacer el comentario de texto y luego nos lo contáis en el 688-854-852.
1: ¡Qué me suena!

0: Se puede decir más alto, pero más claro.
1: A mí me encanta porque además vienen de Valencia, ¿no? Siempre una tierra denostada y marcada por sonidos mucho más alejados, o sea, alejadísimos de lo que hacen los de Marras. Este tema es un clásico.
0: Sí, sí.
1: Y muy verdadero. ¿Sí o no?
0: ¿Te has visto identificado con varios episodios de, del despertar,
1: sí,
0: de los de Marras?
1: Sí,
0: ¿no?
1: Sí, sí, sí, sí, sí. Segundo uno.
0: Y que dure,
1: ¿eh? Y que dure.

0: Bueno, como llega la noche, seguramente van a aparecer más rombos en la, sí, en la letra.
1: Ya que eran pocos.
0: Los de Marras, los de Marras.
1: No nos caben arriba más rombos.
0: Hoy, temazo, ¿eh? Temazo,
1: hoy, hoy,
0: controvertido,
1: hoy.
0: Pelín punketa,
1: hoy me he levantado,
0: ¿no?
1: Que lo digan ellos.
0: Bueno, pues eso, los de Marras.
1: Los de Marras.
0: Canciones que hablan del hoy.
1: Claro.
0: Venga, y ahora llega por aquí Mika. Esto es más contemporáneo.
1: Sí.
0: Y esto es Love Today.
1: Happy Flower de Mika.
0: El amor hoy. Hoy.
1: Sí.
0: No hay cosa más bonita que estar enamorado hoy, mañana
1: y siempre.
0: Y siempre, eso. Es una de las grandes canciones de Mika. ¿Cómo juega con el falsete, Mika?
1: Joder, sí.

0: Aquí Mika recordándonos bueno. A los Comunards, ¿no?
1: Y
0: a
1: los Bronski Beat. Y mucho hablando a Brandon Flowers de los Killers, mucho a los Isor Sisters, pero ese falsete de Jimmy Somerville, claro que sí.
0: Love Today.
1: Muy buena esta de Mika.
0: Hoy es el día, today is the day. Llegan los Pink a sumar su talento a este programa tan ecléctico.
1: Ahí va.
0: Pocos se atreven a poner a la Pantoja, después a los de Marras. Y ahora Pink. Suena Pink, ¿no?
1: Sí.
0: Porque es nuestro eslogan: que Pink, que Punk. I've spent a night.

0: Today is the day. Frase muy típica, muy de 007, ¿no? También.
1: Sí, es verdad, es verdad, es verdad. Sí.
0: Venga, que nos quedan 10 minutos. Cuenta atrás. Empezamos con Flamenquito, vale. Del Bueno, ¿eh?
1: A ver.
0: Con el arrebato. Hoy todo va a salirme bien.
1: Venga.

0: bueno el arrebato,
1: Yo ya te decía hace unos programas.
0: ¿Eres
1: que...
0: arrebatiense?
1: No lo era, pero le he visto en concierto el pasado verano.
0: En Almería, ¿no?
1: En la playa, conciertos gratuitos que se hacen en Roquetas de Mar. Y, oye, divertido, cachondo, muy buen directo. Canta alguna canción sin instrumentación. Poniendo a prueba su voz y descubrí que hasta la cinta que lleva en el pelo no esconde una alopecia incipiente, sino un pelazo que ni Diego Armando Maradona en los 80. Ojo, un tipo divertido, majo, buena gente, ¿no?
0: Buena gente, Francisco Javier Labandón Pérez, alias acá, el arrebato.
1: Bueno, hoy todo va a salirme bien, dice el arrebato, hoy todo va al revés, dice Antonio Orozco. El yin y el yang.

0: me gusta este tema de Antonio Orozco, ¿eh?
1: Sí, sí, sí.
0: Rompe un poco el estereotipo que hay alrededor
1: del mismo, de ese melódico, sino sí.
0: Sí, sí. Y lo que más me gusta de este disco es su título, Cadifornia.
1: Cadifornia, sí, el, creo que fue el segundo o tercero de...
0: Muy buen título.
1: Orozco, sí, ya tiene unos años, ¿eh?
0: Hoy toca ser feliz. La música de Mago de Oz, sumando también, sí, sí, sí, temazos a este tema que hemos elegido para el programa monográfico aquí en Cosecha del 67. El hoy. Las canciones que hablan del today, gaur, hoy. Hoy toca ser feliz. Venga, a ver qué dicen los Mago de Oz. Tan divertidos, tan bailongos, tan folclóricos.
1: Es rock afolcado.
0: Sí, sí.
1: Pues,
0: herederos de los celtas cortos, claramente.
1: Sí, sí, sí.

0: Muy buenos los Mago de Oz. Tienen un directo brutal, muy recomendables. También en verano giran por todas partes. Suelen venir a Euskadi, o sea que estad atentos si os gustan.
1: Tienen una legión de fieles.
0: Muy bueno, sí señor. También ha estado hace poquito por aquí por Euskadi Leiva. En su canción Como si fueras a morir mañana hablan evidentemente del hoy. Qué grande Leiva también, ¿eh?
1: Sí, que recientemente premiado con la canción que hizo con Robe.
0: Con la media libra que pesa,
1: sí,
0: digo.
1: Es verdad.

0: como si fueras a morir mañana, la música de Leiva.
1: Sí.
0: Bueno, y por aquí, hombre, aparece la quinta estación.
1: Claro.
0: Hoy los buenos recuerdos, sí, se caen por las escaleras.
1: Es que la ranchera le pega bien, sí, al hoy, ¿eh? Claro. Es de vivir mucho el hoy. Que venga y para adelante. Vaya voz, ¿eh?
0: Qué grande.
1: Buah.
0: Ella es un poco peculiar, pero tiene una,
1: sí,
0: voz brutal. El sol no regresa, la música de la quinta estación, que también alude al hoy. Que hoy, sí, no.

0: muy grande, Natalia Jiménez y toda su banda, héroes, ídolos absolutamente en México, sí, en Latinoamérica.
1: Natalia Jiménez, sí.
0: Aquí le ha costado.
1: No terminaron bien,
0: El grupo ya.
1: Sí,
0: claro.
1: sí.
0: Es que ella parece tener un carácter difícil. No digo que sea complicadísimo gestionar.
1: Sí.
0: La hemos visto por aquí en programas de estos de concursos musicales. Y bueno, pues una tipa peculiar. Admirable cantante. Ya luego la vis pública se gestiona peor, yo creo.
1: Bueno, es lo que
0: bueno,
1: tiene.
0: Aquí estamos para valorar al artista
1: y valorarle hoy.
0: Y por cierto, terminamos con un temazo que es que me he encontrado accidentalmente.
1: A ver,
0: igual la gente lo conoce. Es una canción de Jarabe de Palo cantando en italiano junto a Checo Silvestre. Oggi non sono hoy.
1: Qué bueno.
0: Hoy no soy yo. Preciosa, muy buen corazón.
1: Grande Pau Donés, un tipo que merecería seguir viviendo hoy.
0: Sin duda ninguna, así que con él nos vamos.
1: Qué bueno, qué lujo.
0: Venga, hasta la próxima.

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1: Muy buenos días, estamos de nuevo a sábado, ya en pleno mes de mayo, a puntito de llegar el verano, pero todavía, con la primavera dando esos coletazos tan bonitos antes de que llegue el mes de junio. Estamos a día 9 de, como decimos, el mes de mayo, en un día en el que vamos a hablar mucho de pesca, también mucho de caza. Llevamos algo más de un mes con la temporada del corzo ya entre nosotros, en el mar, las principales costeras y los principales campeonatos también llegando a su fin. Por lo tanto, mucha caza, mucha pesca, mucho mundo rural desde ahora y está dentro de una horita aquí en Desveda.

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Venga, que vamos a comenzar esta edición de Desvede aquí en Onda Vasca hablando de un artículo y leyendo precisamente ese escrito publicado por Antonio Pérez Henares en eldebate.com y del cual nos hacemos eco aquí en esta mañana en Desvede. Como decíamos, artículo escrito por Antonio Pérez Henares que dice así: la ñoñería feroz de los productos de su factoría, con la conversión de los animales en humanitos y la imposición de un imaginario colectivo donde los leones son amigos de los jabalíes, las cebras y las gacelas, nadie se come a nadie, todos viven felices en el jardín del Edén y el único malo es un humano cazador, son hoy el doctrinario asumido por una gran masa de la población como norma ética y verdad científica. El ultraecologismo desatado, convertido en buena medida en uno de los mayores negocios mundiales, mama en cierta manera de lo anterior para llegar a concluir, subyace ya en sus proclamas, que lo que le sobra a la tierra es el hombre, y muy en especial y en particular el hombre de campo y el que vive por y para el campo. El enemigo es el agricultor, el ganadero, el silvicultor, y ya no digamos en eso de la conexión, que en eso que la colección es total, el perverso cazador y ya también el pescador, el de barco y redes y el de caña y río metidos ya en el saco de los malos. El conservacionismo, el ecologismo clásico que aún alienta pero cada vez más aplastado, ha sido una de las grandes aportaciones del siglo pasado y en ese movimiento muchos nos hemos sentido concernidos, dice el autor. Lo seguimos estando y habrá que volver a ser el eje científico y sensato de actuación cuando los delirios actuales se descubran como lo que son: pesadillas enfermedizas orquestadas por el sectarismo ideológico y la ignorancia más atroz. El peor cáncer que la naturaleza en sí y el medio rural, la preservación del equilibrio medioambiental pueden tener. Los referentes y las enseñanzas del buen hacer están ahí, continúa el artículo. La memoria viva y constante de Félix Rodríguez de la Fuente, el pensamiento y la palabra perenne de Miguel Delibes y el trabajo sin criterio con hechos sobre el terreno esforzado y fructífero de tantos que sí merecen de veras el título de ecologistas, desde el biólogo al cazador que lleva agua a las charcas. Esa es la memoria y la senda que debemos recordar, dice el autor, y por donde debemos transitar plantando firmemente de cara a quienes lo pretenden usurpar. Continúa Antonio Pérez Henares hablando de que el extremismo ecologista no tiene de ecológico sino la apropiación de la palabra y huele que atufa a política y a medro personal. Quizás un día que podamos saber, hoy es un secreto y un arcano que nadie parece querer ni descubrir ni descifrar, los cientos y hasta miles de millones que cada año salen de nuestros bolsillos y van a parar a esa playa de ONGs que no son lo que dicen ser, sino subvenciones del todo y por todos, y donde están colocados toda una parva ingente de presuntos amantes del planeta a los que hemos de pagarles por su amor. Continúa el artículo hablando de que este ecologismo, derivado últimamente de un animalismo rayano y sin rayar en la más delirante estupidez, es lo que ha subido a los altares del autotitulado progresismo, que no es que nos quieran imponer, sino que nos han impuesto, dice ya. Es el ecologismo asfáltico y urbanita que percibe al campo y al medio rural como una postal a la que ellos, desde su altura moral y bondad universal, van de vez en cuando a visitar, a relajarse y a gozar de ella. La España vaciada, incluso, se atreven a llamarle quienes, con su comportamiento y el ataque, este sí que muy real, al modo de vida, a la producción y a las labores agrícolas, ganaderas y de cualquier otro aprovechamiento rural, la vacían de verdad. Por último, finaliza el artículo hablando de que es el ecologismo que prohíbe limpiar y dragar los ríos, encauzarlos y asegurarlos junto a sus arroyos, ramblas y torrenteras, y que luego sale furioso en manifestación cuando se produce la catástrofe. Es el ecologismo que considera engendros a los pantanos y aberración diabólica a los acueductos y trasvases. Es el ecologismo que prohíbe cortarle la punta de la cola a los perros, pero obliga a castrarlos. O sea, el ecologismo que no entiende, en fin, que para comer jamón hay que matar, en este caso, a los cerdos. Sus excesos nos los han ido convirtiendo en leyes y sus monsergas sectarias en el pensamiento único y de obligado cumplimiento en general. Los efectos, sin embargo, son cada vez más nocivos para los que dicen pretender proteger. Ahí está la muestra, por ejemplo, de la prohibición de la caza en los parques nacionales. El resultado no puede ser peor. Su necesidad se demuestra tan absoluta para mantener el equilibrio y al propio santuario en sí, que se pretende conservar, que se ven obligados a matar animales, pero ojo, a cazarlos no, que se llame de otra manera, pero caza jamás. Artículo, como decíamos, escrito para eldebate.com de Antonio Pérez Henares.
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Europa vive una encrucijada, pero es absolutamente necesaria una reconducción al orden multilateral. También nos habla de un plan de evacuación con acento militar, protocolo de seguridad extrema para los evacuados españoles del Ondius, que serán trasladados por el ejército al Gómez Ulla, al Hospital Gómez Ulla en Madrid. Ella que también nos habla de 37 millones de euros para el polo de innovación del coche de Boroa. Se ganarán 22.000 metros cuadrados con nuevas unidades de innovación. Que también nos habla este sábado de las desigualdades económicas que se reflejan en la salud de los bilbaínos. O Charcoaga, el código postal como síntoma. En Crónica Internacional, además, destaca el dique soberanista que frena el avance de la ultraderecha en Escocia y Gales. Los laboristas pierden cientos de escaños en las elecciones del Reino Unido. Elecciones municipales celebradas ayer en Inglaterra junto a las regionales en Escocia y Gales han supuesto un duro revés al laborismo en el gobierno de Londres, dice el primer ministro Keir Starmer, que no piensa dimitir, que ha descartado dimitir porque eso llevaría al país al caos. Por último, en portada también Deportes, nos habla de ella de que el Barakaldo aún no ha renovado con el Athletic. Pretende un nuevo convenio ajustado a la realidad actual. Noticias de Guipúzcoa también trae a portada esa entrevista con Íñigo Urkullu, lehendakari ohia y presidente de la Fundación E-Atlantic Fundación. Insiste en que Europa atraviesa un momento decisivo de su historia y que es absolutamente necesario reconducir el orden multilateral. Mientras tanto, desciende a la mitad el número de migrantes que solicitaron atención humanitaria en Irún. En 2025 no fue necesario activar el plan de contingencia y no se produjo ningún muerto. Destaca además en su portada del diario guipuzcoano que el fiscal ve indicios más que suficientes contra los acusados de matar a Lucas Aguirre, el joven que murió asesinado una mañana de Navidad. Además, masivo rechazo al traslado de Sidenor Azcoitia a Reynosa. 28 de los 36 afectados declinan la propuesta. Noticias de Guipúzcoa que también nos habla de internacionalistas con nombre y apellidos. Una investigación rescata del olvido a 175 combatientes extranjeros que lucharon en Guipúzcoa a comienzos de la Guerra Civil. Eta noticias de Gipuzkoa, baitere nabarmentzen du, nazionalismoak garaile, Galesko eta Eskoziako udal hauteskundeetan. Eta portada honetan baitere kirolak. La Real, a por un triunfo que despeje dudas, recibe al Betis a las 9 en Anoeta, después de un mes sin ganar. Y en portada también la Copa de la Reina, el Vera-Vera, semifinales de la Copa, derrota con holgura al Valladolid 32-26. Hoy jugará la semifinal contra el Elda. Y por último, noticias de Álava, también destaca en su portada esa entrevista con Íñigo Urkullu, que además de su visión sobre Europa, habla de las diferencias entre partidos, que tienen que ser gestionadas en base a unas reglas de juego del respeto. Es lo que indica el que fuera referente del Ejecutivo Vasco. Mientras tanto, también destaca noticias de Álava que el PNV reivindica la Europa de los pueblos. Mientras tanto, Euskadi insiste en ser frontera norte en el tránsito de migrantes. Noticias de Álava que también se hace eco de esas denuncias, que ya son 10 denuncias de menores alavesas vinculadas a abusos en un crucero. Se investiga si se obligó a las jóvenes a consumir bebidas alcohólicas y estupefacientes. Además, en un ámbito local, nos habla Noticias de Álava de que Mercadona crecerá sobre 3 parcelas en Jundiz y de 4 nuevos coches para la policía local de Gasteiz. También en portada, la reforma de Aldave, el centro cívico, recibirá una inversión de más de 6 millones de euros para su reforma integral.
por último, en la portada de hoy, el Alavés, baño de más.

0: rumbo a Elche. La cantera del Alavés arropa la primera plantilla en Ibaia justo antes de viajar hacia una de las finales de la temporada. Pues este sábado a las 2 de la tarde, toda una final en el Martínez Valero, por lo menos se lo quieren plantear así los alavesistas, que están en puestos de descenso y tienen la posibilidad de escalar en la clasificación ante un rival directo. Son estas las noticias que ocupan hoy las portadas de los diarios de Grupo Noticias, noticias que como siempre puedes escuchar aquí en la sintonía del fin de semana en Onda Vasca.
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0: Nos vamos también a conocer el parte meteorológico para hoy.
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0: Y para eso nos vamos hasta Euskalmet, Jaione Munarriz, egunon.
2: Egunon, hoy disminuirá la inestabilidad, aunque por la tarde podrían darse algunos chubascos. Soplará viento del sureste y las temperaturas se mantendrán en torno a los 20 grados. En el cielo irán en aumento las nubes desde la mañana, con nubes medias y altas en la vertiente cantábrica, mientras que en la mitad del sur la nubosidad será algo más compacta y se podría producir alguna llovizna. Por la tarde, en general, se pueden producir algunos chubascos ocasionales sin descartar alguna tormenta, especialmente en el oeste, aunque no tendrá nada que ver con la tarde del viernes.
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0: Y miramos también la situación en carreteras, que de momento se mantiene tranquila cuando son las 8 y 16 de la mañana. Ha habido algún accidente esta noche que ha obligado a algunas intervenciones, pero de momento la primera hora de la mañana está siendo tranquila, así que nada, sin problemas para circular por la red principal de Euskadi cuando son las 8 y 16 minutos de la mañana.
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0: 8 y 21 minutos de la mañana. Vamos a seguir hablando todavía durante unos cuantos días del caso del barco con antivirus que se ha convertido en una de las alertas sanitarias internacionales pues más llamativas de este 2026, ¿no? La más llamativa, podríamos decir. Como bien sabéis, el foco ha estado en el crucero Ondius, que salió desde Ushuaia, desde Argentina, rumbo al Atlántico, tras una expedición por la Antártida. A bordo viajaban unos 149 pasajeros y alrededor de 70 tripulantes. Y bueno, pues ya sabéis que allí se ha desarrollado un brote de antivirus. Según apuntan, la hipótesis principal de la ONS es que el brote comenzó antes incluso de embarcar. Y bueno, pues tres personas han fallecido. Los tripulantes están siendo, como bien sabéis, desembarcados en Canarias para ser repatriados a sus respectivos países. Y bueno, pues el problema que se ha vuelto internacional, ya sabéis que incluso un problema diplomático, porque no quisieron en este caso desembarcar en las instituciones de Cabo Verde, no quisieron que los tripulantes desembarcaran allí. También hemos visto las quejas del gobierno de Canarias. En fin, para hablar de todo esto hemos querido invitar a nuestro programa a José Manuel Echaniz, que es doctor en veterinaria. Ya sabéis que siempre confiamos en él para, bueno, conocer un poquito más sobre todas estas enfermedades relacionadas también con los animales, y yo creo que nos va a dar un punto de vista sensato y seguro que consecuente con lo que estamos viviendo. José Manuel, muy buenas, egunón.
1: Hola, egunón.
0: Menú a la que se ha montado, ¿eh?
1: Sí, sí. Y si hiciéramos abstracción de todo el circo político-mediático, bueno, pues esto sería un caso más de salud pública de los muchos que hay y que no nos enteramos los que no tenemos que enterarnos, y no hubiera pasado absolutamente nada.
0: Bueno, la realidad es que el antivirus, porque hay gente que ya empieza a comparar esto con el COVID, que entiendo no tiene absolutamente nada que ver, el antivirus es un virus que lleva entre nosotros mucho tiempo, proviene de los roedores, ¿no es así?
1: Bueno, el antivirus sí, se descubre pues hace unos veintitantos años, se describe, mejor que se descubre, sí, y lleva con nosotros, y es un viejo conocido de los virólogos, que son unos señores especializados dentro de la microbiología en virus. Lógicamente no tiene por qué ser conocido por el gran público. Y bueno, esto ocurre, se descubre, se describe, uy, qué pelma estoy, se describe hace unos 30 años en un brote importante que hubo en Argentina y que causó algunos muertos. Y luego, bueno, posteriormente han ido apareciendo casos sueltos, ¿verdad? Tiene varias familias, diferentes especies de antivirus. Este, el protagonista de ahora, bueno, pues es típico del cono sur. Uh-huh. Hay otros en otros sitios.
0: La cepa de los Andes, ¿no? Le llaman.
1: Sí, sí. Uh-huh. Bueno, pues bien, es típico de aquella zona. Y efectivamente es un virus que afecta a un roedor específico, al ratón de la cola larga, que aquí no existe. Aquí hay otros, pero ese no. Entonces, bueno, afecta a aquella zona y curiosamente, que se sepa hasta ahora, es el único que puede saltar a los humanos. Los que hay por aquí, en teoría, no. Luego resulta que en la práctica sí se han descubierto algunos casos. Pero bueno, algo ya digo que si no hubiera sido por el circo mediático y la exigencia de su cuota de medios del presidente de Canarias, que en fin me ha dado una sensación pobrísima, y esto no habría pasado absolutamente nada. Vaya por delante que no se puede frivolizar, con independencia de lo que hagan los políticos, no se puede frivolizar ningún caso, y mucho menos si hay muertos por medio. Y que el riesgo cero en ninguna faceta de la vida, tampoco en medicina o en veterinaria, el riesgo cero no existe. O sea que siempre va a poder ocurrir alguna cosa rara. Pero lo normal con este virus es que aquí no nos afecte para nada. Otra cosa también es que tengamos relativamente cerca, fresca en la memoria todos, la pandemia de la COVID, y bueno, pues que la gente, precisamente interpreto yo, por esa nefasta gestión política, esa necesidad de estar echándose los trastos a la cabeza entre Pedro Sánchez y la oposición, la gente lo que hace con todo esto es devaluar, sin distinguir mucho entre administración y políticos, devaluar y desconfiar de un equipo técnico que realmente es de primera división.
0: Bueno, pues eso es, nos tenemos que quedar con eso es lo importante. Bueno, queremos saber más sobre el antivirus, cómo se transmite, porque nos hablan de las heces de los ratones y cómo llega al humano y cómo se transmite entre humanos.
1: Bueno, todo indica que el antivirus, que hemos dicho, es un virus de que padecen estos ratones curiosos de cola larga, pues lo excretan, lo sacan al exterior a través de la saliva, las heces o la orina. Heces, orina y saliva que pueden quedar en cualquier objeto, fómite se llama técnicamente, pero bueno, pues en cualquier objeto, una piedra, una madera, un mueble. Productos naturales estos que se secan por la climatología. En este momento allí en los Andes están en otoño. Bueno, pues se seca por la climatología, pero el virus permanece. No es un virus muy fuerte, dicho sea de paso. Pero bueno, permanece y por inhalación, no por ingestión ni por contacto en principio, sino por inhalación, entra por el aire a los pulmones de las personas. Ya hemos dicho que es el único que está, casi el único, que está adaptado al humano. Uh-huh. Entonces entra al humano y puede producir cuadros renales o cardiorrespiratorios. Eso también es otra curiosidad, depende del tipo de virus, produce uno u otro. En el caso que nos ocupa, cardiorrespiratorios.
0: Bueno, pues estamos hablando de cómo llega hasta los humanos. Claro, luego ha habido transmisión entre humanos, ¿no? Que en este caso con otros antivirus no sucede, pero con este al parecer sí, aunque por lo que he podido escuchar, José Manuel, no es tan fácil contagiarse y por vía respiratoria no sería tan sencillo.
1: No. Casi podríamos incluirlo entre los virus de enfermedades y microorganismos de transmisión sexual, porque necesita este, que como bien has dicho, es el único capaz de transmitirse entre humanos, necesita un contacto muy íntimo, muy directo, que se podría o que puede darse, por ejemplo, en besos con lengua, para que nos entiendan todos, en contactos en espacios cerrados, como puede ser este estudio, durante mucho tiempo, respirando y expirando todos. Entonces, ese tipo, otro sitio ideal sería, y ya volvemos al caso concreto que nos ocupa, sería el camarote de un buque, en donde una pareja pues pasa muchas horas, claro. Y las horas que no pasa en el camarote las pasa en una sala que forzosamente a bordo pues también es limitada de espacio, donde se junta mucha gente, por ejemplo en un aula, donde se junta mucha gente durante bastante tiempo, espacios generalmente mal ventilados, y si nos situamos otra vez en el barco, hombre, fuera estará agradable un ratito, pero bueno, pues en este momento en alta mar pues hará fresquete. Entonces, sí. Lo ideal es meterse en la sala y cerrar las ventanas. Entonces, ese es el sitio ideal para ir transmitiendo el virus, pero insisto, en contactos muy directos. Si en esa sala uno está a 25 metros del otro, no hay nada que hacer, no pasa nada.
0: Bueno, insistimos en que han sido tres los fallecidos y de todos los viajeros, solo unos pocos, una decena han mostrado síntomas compatibles con la enfermedad. Una vez se contrae, ¿existe tratamiento? ¿Hay vacunas preventivas para el antivirus?
1: No.
0: No hay.
1: No hay nada. Ni tratamiento específico contra las lesiones que produce el antivirus, ni vacuna. Entonces, ¿qué van a hacer los médicos? Bueno, pues seguramente van a ingresar al paciente en una UCI, para tenerlo monitorizado todo el día, y van a hacer un tratamiento sintomático. Que aparece fiebre, pues le pondremos un antipirético. Que aparece una inflamación D, pues le pondremos algún antiinflamatorio D. Entonces, sintomático. No hay algo que nos diga, con esto eliminamos el virus y se acabó. No.
0: Bueno, pues esa es la situación que tenemos y que hay que gestionar. Hablando de la gestión, entiendo, José Manuel, escuchándote, que te está pareciendo, no sé qué término utilizar, pero inadecuada, tal vez, cómo se está gestionando toda esta crisis. ¿Cómo lo estás viendo desde tu punto de vista profesional?
1: Bueno, a mí me encantaría estar en esa mesa de crisis, ¿eh? O sea, que lo digo desde la sana envidia. El tratamiento político, desde luego, en fin, desastroso. El que cabía esperar, ¿qué vas a pensar con toda esta gente? Pues el que cabía esperar. El técnico extraordinario. Creo que están haciendo lo que se debe de hacer. Lo que el sentido común, que es una cosa que no tienen estos señores de la política, pero lo que el sentido común le manda a cualquier técnico que sepa algo de salud pública y que sepa algo de virología. Simplemente, bueno, hemos aislado. Resulta que por la información que nos dan los pasajeros, ellos están mucho más tranquilos que lo que hacen ver que está la sociedad. Sí. Pero bueno, hemos aislado, de hecho está aislado, ¿verdad? El barco estaba, ahora ya está fondeado. Bien, y el tratamiento, pues cuando salen todos, en teoría, todos son sospechosos, todos los que van a bordo, y lo que se va a hacer es, en las mayores medidas de aislamiento posibles, dentro del sentido común, pues se va a hacer a que pasen una cuarentena. Cuarentena que, con independencia de interpretaciones legales, desde un punto de vista de la salud pública, es imprescindible e, insisto, de sentido común, por si acaso, para evitar mayores riesgos, sabiendo que el virus se transmite mal, lentamente entre humanos, pero que puede transmitirse. Entonces lo que hacemos es llevarlos en vehículos individualizados, no los vamos a poner en un taxi ni en un autobús del servicio público, los vamos a llevar a un centro que es el Hospital Militar Gómez Ulla. Bueno, parece alguno lo de militar puede que le erice los cabellos. Bueno, pues no, es un hospital de primera categoría con una unidad especializada en el tema. Obviamente los militares, por el movimiento que tienen constante, misiones, etcétera, tienen personal altamente capacitado e instalaciones altamente de nivel. Conozco el Gómez Ulla, incluso he dado alguna clase allí. Ajá. Entonces van a estar allí, no van a estar ni esposados ni vigilados por la policía militar, como alguno todavía pueda pensar. Van a estar allí durante 10 días. Bien, comerán el rancho y estarán a gusto, alguno además hasta se lo puede pasar bien. Van a estar allí unos días, 8, 6, 10 días, si no tienen, coincidiendo más o menos con el periodo de incubación puede alargarse hasta 20 días. Bueno, estarán allí el tiempo que los médicos consideren oportuno. Me fío absolutamente de esos médicos. Yo, de haber estado en esta situación, que ya me habría gustado, no tengo posibles para ese crucero, pero me habría gustado estar.
0: Entonces, sí, pobres no eran los que iban en ese crucero.
1: No, pues por eso no. Era un crucero de pijos que jugaban aventureros. Pero bueno, eso al margen. Entonces van a estar allí vigilados y en un momento dado pues se irán y se acabó lo que se daba. Tema no da para más, por mucho que algunos se empeñen de estirar el chicle, pedir dimisiones de la ministra. Yo pediría la dimisión de la ministra, pero por la mala gestión de la huelga de los médicos, no por esto, que esto ha sido correcto.
0: Bueno, en cualquier caso, hay gente que se ha preocupado, porque claro, entiendo, desde la prensa yo también he leído titulares absolutamente sensacionalistas, alarmistas, en busca del clickbait. Ya sabemos cómo funciona hoy el día, y ciertamente a mí la labor informativa que se ha realizado sobre esta crisis también, en algunos casos, me ha parecido sonrojante. José Manuel, yo creo que nuestros oyentes no deberían de estar preocupados, porque bueno, conocíamos también que el Hospital Donostia va a habilitar una unidad de infección especial en la sección.
1: Tiene, porque...
0: Pero bueno, es mera prevención. Insisten en que el virus llegue a Euskadi, es una probabilidad muy baja, y que tenemos que estar tranquilos y seguir con nuestras vidas con normalidad.
1: Hombre, sí, tiene su unidad, y funciona perfectamente, porque esto, no con este virus, que es muy difícil que esté aquí, pero con otros puede ocurrir mañana, ¿eh? O sea que, bueno, pues, y Osakidetza en general y el Hospital Donostia en particular tienen respuesta para un caso de parecido. Antes tuvimos otros, ¿eh? Y este tema del antivirus también lo hemos tenido en Donosti, no con este virus, con otra variante de este virus, ¿eh? Es un caso relativamente conocido. Aquí hemos tenido un par de casos. En Alemania hubo otro caso con la variante de otro virus que se, de esta misma familia, el virus de Seúl. El de Alemania fue todavía más, digamos, horripilante, porque lo contrajo una señora que estuvo visitando una granja de cría de ratas para mascotas, porque quería comprar una mascota para sus hijos. Hay gente pató, que decía el torero. Hemos tenido otro caso el año 24, igual que en Alemania. En Cataluña, quiero decir que tampoco esto nos pilla y nadie sabe nada. Los que tienen que saber, saben. Los que hablan diciendo que saben, pues por lo generalmente no, aunque sean profesores de microbiología, no saben. Pero bueno, este es un tema que en manos de los técnicos es un tema uno más, una anécdota profesional, nada más.
0: De hecho, solemos hablar recurrentemente contigo sobre enfermedades de animales y, bueno, esa relación que tenemos con ellos y claro, las enfermedades que saltan de los animales a los humanos están al orden del día.
1: Claro, es el fenómeno, la filosofía, una única salud, One Health, sí.
0: Bueno, pues queríamos nosotros tener un punto de vista profesional sobre esta crisis del antivirus, de la que vamos a seguir hablando, porque como decíamos, estamos pendientes de, bueno, pues el traslado de esos integrantes del buque que, bueno, pues han fondeado en Canarias y van a ser algunos repatriados y los españoles trasladados al hospital de Madrid, y bueno, pues está todo el mundo ahí pendiente de cómo se está gestionando y bueno, pues seguiremos hablando, como decíamos, de todo ello, pero bueno, pues con la tranquilidad de saber que la situación no es tan extraordinaria como algunos lo, más allá de la crisis que se ha vivido y del control que hay que realizar, no es tan dramática como algunos han querido hacer ver, ¿no?
1: Pues sí, a mí me gustaría decir que esto es horrible, estamos fatal, nos va a afectar a todos, pero no es verdad. Ahora, pues hombre, a lo mejor algunos, para subir la audiencia, pues dicen esto mismo, bueno, pues, pero nuestros oyentes son gente seria, entonces no se les puede andar diciendo, mareando con... No, eso dejemos para otros.
0: Estoy totalmente de acuerdo. José Manuel Echaniz, doctor en veterinaria, es que ricasco por haberte pasado este sábado por Onda Vasca.
1: Hasta la próxima, encantado.

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0: Vamos con más noticias que nos deja esta jornada de sábado, este día 9 de mayo. Estamos pendientes de una mujer aislada en Alicante tras volar con una víctima mortal del antivirus. Una mujer de 32 años que viajaba en el avión con la que se cree es la paciente cero de esa crisis del antivirus. Bueno, pues esta mujer está hospitalizada en Alicante de forma preventiva al presentar síntomas compatibles con el virus, que bueno, son tos y malestar. Y a la espera de conocer los resultados de la PCR que se le ha hecho en el hospital donde está aislada. Mientras tanto, Canarias se prepara ante la llegada del crucero Ondius, que está previsto para la madrugada de este sábado. El gobierno español en estos momentos está ultimando los contactos con los gobiernos de los 147 pasajeros de 23 nacionalidades para que envíen vuelos directos a la isla y estos puedan ser repatriados. Los 14 españoles a bordo del buque serán evacuados bajo un protocolo de seguridad extrema al hospital, a la unidad de aislamiento de alto nivel de la del hospital Gómez Ulla en Madrid. Ahí deberán cumplir una cuarentena obligatoria de 42 días. Los pasajeros que continúan asintomáticos han trasladado que se encuentran bien, pero con una sensación de miedo e inseguridad por los comentarios que les han llegado desde fuera, ¿no? Están asustados. ¿Qué somos? De hecho, nos preguntamos, ¿el antivirus puede llegar a Euskadi? Pues el riesgo es hoy por hoy muy bajo. Es la sentencia del viceconsejero de Salud, Gonzalo Tamayo, tras activar el Consejo Asesor de Enfermedades Emergentes para blindar el sistema sanitario vasco y movilizar la unidad de aislamiento de alto nivel del Hospital de Donostia. Aunque el riesgo de infección para la población vasca se califica como muy bajo, pues el Departamento de Salud ha decidido anticiparse a cualquier escenario movilizando sus recursos de aislamiento más avanzados para garantizar una respuesta inmediata ante un posible caso de alto riesgo. Desde el Departamento de Salud insisten en que la situación actual no son necesarias medidas extraordinarias más allá de esas labores de vigilancia. Además, nos cuenta Noticias de Guipúzcoa que el fiscal ve indicios más que suficientes contra los acusados de la muerte de Lucas Aguirre. El representante del Ministerio Público realizó estas declaraciones ayer a los periodistas momentos antes de la primera sesión del juicio por estos hechos, que, como digo, arrancó ayer en la sección primera de la Audiencia de Guipúzcoa. Los hechos que serán juzgados a partir de este próximo lunes. En esta causa están procesados dos varones para los que la Fiscalía reclama 22 años de cárcel, uno como autor de un delito de asesinato y el segundo como cooperador necesario. También una mujer que les acompañaba cuando sucedió el crimen y que está imputada como encubridora. Sobre ella pesa una petición de cárcel de 3 años de prisión. Las dos acusaciones particulares que ejercen los familiares de las víctimas elevan su petición de cárcel hasta los 25 años para esos dos hombres y piden 2 años para la mujer. El fiscal del caso subrayó ayer que, a su entender, los hechos están suficientemente acreditados, dado que existen indicios más que suficientes para destruir la presunción de inocencia de los dos acusados. Está previsto que las sesiones orales de este juicio como jurado comiencen el próximo lunes con las declaraciones de los primeros testigos, un juicio que se prolongará durante varios días. Además, 10 alumnas de Araba denuncian tocamientos en un viaje de estudios. Que tenía que haber sido un viaje de estudios vivido en paz y tranquilidad por parte de un centenar de estudiantes de Álava, se terminó tornando en una auténtica pesadilla, por lo menos para una decena de jóvenes alumnas, tanto de la Ikastola de Durana como del Instituto de Nanclares de la Oca. De momento son 10 las denuncias presentadas ante la Guardia Civil y la Ertzaintza, tanto por abusos sexuales como por el suministro de drogas. Estas estudiantes de cuarto de la ESO, al igual que el resto de compañeros y compañeras de entre 15 y 16 años, se encontraban realizando hace unos días un crucero operado por Costa Crucero, con salida y llegada en Barcelona, y al parecer, según fuentes cercanas a este caso, jóvenes mayores de edad y sin relación con el viaje escolar, pero que también estaban en el barco, introdujeron algún tipo de droga en la bebida de algunas de estas menores para posteriormente realizarles tocamientos aprovechándose del estado que les provocó la ingesta de estas sustancias. Al ser menores, las víctimas de este caso se están dando muy pocos detalles sobre el caso y sobre su investigación. Con todo, sí sabemos que la Guardia Civil está centrada en el análisis de las imágenes captadas en el barco para poder determinar a los presuntos culpables y el desarrollo de los acontecimientos denunciados por estas jóvenes alavesas. más 10 afectados por arsénico, uno muy grave en una empresa de Durango. La situación en la empresa de munición Montorretas de Durango ha saltado a primera línea informativa tras conocerse una situación que afecta ya un tercio de la plantilla. Según los datos a los que ha tenido acceso Deia, de los 30 trabajadores de la planta, 10 se encuentran de baja después de haber dado positivo en niveles de arsénico en la orina. El caso más preocupante es el de un encargado de hornos que se encuentra ingresado en el hospital de Galdakao Usánsolo, en estado muy grave, con solo un 10% de capacidad pulmonar. Ante la gravedad de esta situación se ha interpuesto esta semana una denuncia por parte de Comisiones Obreras ante Inspección de Trabajo. Según el relato de los afectados, la empresa ha estado registrando niveles de arsénico que multiplican incluso por 5 los límites permitidos, aseguran. A pesar de la preocupación generada, desde el Ayuntamiento de Durango aseguran que se han pasado todos los controles pertinentes y que la calidad del aire en el exterior del municipio es buena, situándose dentro de los parámetros legales. Contamos también este sábado que las elecciones de Reino Unido dan un revés al laborismo. Las elecciones municipales celebradas ayer en Inglaterra junto a las regionales en Escocia y Gales han supuesto un duro revés al laborismo en el gobierno de Londres, pero el primer ministro, Keir Starmer, ya ha descartado dimitir porque eso llevaría al país al caos. Los resultados son elocuentes. El laborismo es el gran perdedor al dejarse en el camino 258 escaños, mientras que el Partido Conservador sale apenas mejor, ¿eh? Ha perdido 158 asientos. Quien cosecha las ganancias de estas dos debacles de los dos partidos tradicionales en el Reino Unido es el populista Reform UK, el partido creado por Nigel Farage a partir del Brexit Party. Reform UK, que gana hasta ahora 382 de los escaños en liza, cuando antes solo tenía 2. Confirma así lo que presagiaban todos los sondeos preelectorales, que capitaliza el descontento de los británicos con el rumbo del país, ya sea por la inflación, los altos impuestos o la cuestión migratoria. También han ganado escaños los liberaldemócratas y los verdes de la izquierda, pero sus avances no son en absoluto comparables a los resultados de Reform. Bueno, como decíamos, el primer ministro no se ha escondido, ha comparecido para asumir la responsabilidad de la derrota, pero lanzó un aviso a los que ya tratan de moverle de la silla. No pienso dimitir y hundir al país en el caos. Son estos algunos de los titulares que nos deja este sábado, este día 9 de mayo. Y los comentamos en la sintonía de Onda Vasca. 11 minutos para las 9 de la mañana.
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Hoy, día 9 de mayo, se celebra el Día de Europa. Una fecha creada con el fin de recordar lo que en su momento se denominó la Declaración Schuman y lo que más tarde sembraría la semilla de la primera Unión Europea. Y además hoy se celebra el Día Mundial de las Aves Migratorias. Se celebra cada año en mayo y en octubre, coincidiendo con las dos grandes migraciones de aves en el mundo. Ya sabéis que muchas especies de aves en todo el mundo corren el riesgo de extinguirse y, bueno, resulta esencial el cuidado, protección y preservación de todas estas especies. Por lo menos si los seres humanos deseamos continuar disfrutando de la vida tal y cual la conocemos hasta ahora. Son importantísimos en el equilibrio ecológico del planeta las aves. Además, un día como hoy tuvieron lugar los sucesos de Montejurra. Tuvieron lugar un día como hoy, el 9 de mayo de 1976, en los inicios de la transición española. Durante los actos políticos que tradicionalmente acompañaban el Vía Crucis anual que hacían los carlistas en el Monte Navarro, en Montejurra, en memoria de los requetés muertos en la Guerra Civil. Bueno, pues en dicha operación, conocida como Operación Reconquista, estaba Fraga detrás, en la que tomaron parte también mercenarios neofascistas italianos y argentinos, algunos partidarios de Sixto de Borbón abrieron fuego contra los participantes en la romería. Resultaron muertos Ricardo García Pellejero y Aniano Jiménez Santos. Hubo varios heridos. Bueno, pues hoy se cumplen 50 años de aquellos sucesos de Montejurra. Tenéis un reportaje precioso en diario de Noticias, en Noticias de Navarra, que bueno, pues ofrece varias páginas en torno a este suceso, y también, por supuesto, en noticiasdenavarra.com podéis leerlo. Además, un 9 de mayo en 1994, el nuevo Parlamento electo de Sudáfrica eligió a Nelson Mandela sin oposición para ser el primer presidente negro del país. Nelson Mandela, líder fundamental en la lucha contra el régimen racista del apartheid. Ya sabéis que pasó 27 años en prisión por su resistencia, fue un símbolo mundial de la libertad y fue el primer presidente negro de Sudáfrica entre 1994 y el 99. Lideró así una transición pacífica hacia la democracia y la reconciliación nacional. Además, hemos venido hablando del antivirus a lo largo del programa. Un día como hoy, un 9 de mayo en 1994, se identificaron los primeros casos del virus del ébola en Gabón. Además de un 9 de mayo era José Ortega y Gasset, el filósofo español. Dicen que es el filósofo español más importante del siglo pasado, uno de los más destacados de la historia de la filosofía y el que, sin duda, más influencia ha ejercido dentro y fuera de España. Él era del 9 de mayo, ¿eh? Nació un día como hoy, en 1883. Además, un 9 de mayo, hoy cumple años Rafael Moneo, el arquitecto. Cumple hoy 89, autor, entre otros... entre otras obras, de los cubos del Kursaal en Donosti. También cumple años hoy el músico estadounidense Billy Joel, 77. El cineasta Juan Antonio Bayona, también sopló y velas, 51. Son algunas de las efemérides que nos deja este 9 de mayo. Un día en el que... En 1998 se celebraba la 43 edición de Eurovisión. Fue en la ciudad inglesa de Birmingham. Y fue histórica porque la transexual Dana Internacional consiguió vencer con la canción Diva. Una canción que tantos años después, casi 30 años después, sigue siendo todo un hito y un himno para... muchas generaciones. Dana Internacional, un día como hoy, un 9 de mayo de 1998, ganaba Eurovisión con este Diva.

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3: Las 9 en punto de la mañana, sintonía de Onda Vasca, Egunon. Te contamos cuáles son los titulares con los que abren hoy sus portadas los diarios de Grupo Noticias. Noticias de Navarra nos habla de una aislada, una mujer que ha sido aislada en Alicante, que iba en el avión con una de las fallecidas por antivirus. Está hospitalizado de forma preventiva, con síntomas compatibles con el virus. Viajaba dos filas por detrás de la víctima mortal. Mientras tanto, el plan de evacuación de los 14 españoles del barco prevé un traslado militar y una cuarentena de 42 días. Además, descartan medidas para los navarros que viajaron en el crucero. Lo hicieron antes y no tuvieron contacto con los infectados. Cuenta además Noticias de Navarra que Proyecto Hombre crea un espacio exclusivo para mujeres. El centro reorganiza su comunidad terapéutica. Además, las listas de espera suman 1.200 pacientes en un mes. Traumatología es la especialidad que experimenta un mayor incremento, con 357 pacientes más en abril. Además, como os acabamos de contar, hoy se cumplen 50 años de los crímenes de Montejurra. Nos ofrece un amplio reportaje, Diario de Noticias. En su portada también nos habla de deporte, del Araquiri Rojillo. Osasuna pierde el control del partido y el Levante firma la remontada 3-2. Se impuso ayer el conjunto valenciano a un Osasuna que empezó ganando 0-2. Se quedó con un hombre menos con expulsión de Sergio Herrera y acabó perdiendo en el 90. Además, el sueño copero del Betionac se desvanece. Las navarras perdieron ayer en Donosti en la Copa de la Reina y no optarán al título al que todavía sí opta Bera Bera. Diario Deia destaca este sábado que el PNV urge a refundar una Europa de los pueblos con el modelo de Quebec. Propone incorporar a la normativa comunitaria una directiva de claridad europea inspirada en el ejemplo de Canadá y su región francófona. Aguirregoitia apela a las vías posibilistas en la Unión Europea. Además, los diarios de Grupo Noticias han hablado con el exlendakari Íñigo Urkullu, presidente de la Fundación E-Atlantic Fundazioa. Dice, Europa vive una encrucijada, pero es absolutamente necesaria una reconducción al orden multilateral. Ella también nos habla de un plan de evacuación con acento militar, protocolo de seguridad extrema para los evacuados españoles del Ondius que serán trasladados por el ejército al Hospital Gómez Ulla en Madrid. Ella que este sábado también nos habla de las desigualdades económicas que se reflejan en la salud de los bilbaínos. Muchas diferencias en la esperanza de vida dependiendo del barrio al que miremos. En este caso nos habla de Ocharcoaga, el código postal como síntoma. Además, 37 millones para el polo de innovación del coche de Boroa. Se ganarán 22.000 metros cuadrados con nuevas unidades de innovación. De ella que también mira al Reino Unido, Los laboristas pierden cientos de escaños en las elecciones. Las elecciones municipales celebradas ayer en Inglaterra, junto a las regionales en Escocia y Gales, han supuesto un duro revés al laborismo en el gobierno de Londres, pero el primer ministro, Keir Starmer, ha dicho que no piensa dimitir. Y además en portada también deportes, el Baracaldo, que aún no ha renovado con el Athletic, pretende un nuevo convenio ajustado a la realidad actual. Noticias de Guipúzcoa también nos habla en su portada de Íñigo Urkullu, Lehendakari Ohia y presidente de la Fundación E-Atlantic Fundación A. Europa atraviesa un momento decisivo de su historia, insiste en que es absolutamente necesario reconducir el orden multilateral. Mientras tanto, desciende a la mitad el número de migrantes que solicitaron atención humanitaria en Irún. En 2025 no fue necesario activar el plan de contingencia y no se produjo ningún muerto. También destaca Noticias de Guipúzcoa que el fiscal ve indicios más que suficientes contra los acusados de matar a Lucas Aguirre en Donosti. Además, masivo rechazo al traslado de Sidenor Azcoitia a Reynosa. 28 de los 36 afectados declinan la propuesta. Noticias de Guipúzcoa que también nos habla de internacionalistas con nombre y apellidos. Una investigación rescata del olvido a 175 combatientes extranjeros que lucharon en Guipúzcoa a comienzos de la Guerra Civil. Portadan baita ere, erresuma batuan izan diren hauteskundeak, nazionalismoa garaile Galesko eta Eskoziako udal hauteskundeetan. Y en portada también deportes, La Real, a por un triunfo que despeje dudas, recibe al Betis a las 9 después de más de un mes sin ganar. Y en portada también el Veravera, semifinales de la Copa, derrota con holgura al Valladolid 32-26, hoy jugará la semifinal contra el Elda. Y el repaso a la actualidad lo completamos con la portada de Noticias de Álava, que también trae a primera página esa entrevista con Íñigo Urkullu. Además de Europa, nos habla de las diferencias entre partidos, que tienen que ser gestionadas en base a unas reglas del juego del respeto. Bueno, pues el que fuera referente en el Ejecutivo Vasco ha sido entrevistado por los diarios de Grupo Noticias, una entrevista doble página que podemos leer hoy en todos ellos. Mientras tanto, el PNV reivindica la Europa de los pueblos. Y Euskadi insiste en ser frontera norte en el tránsito de migrantes. Noticias de Álava también destaca en su portada que ya son 10 denuncias de menores alavesas vinculadas a abusos en un crucero. Se investiga si se obligó a las jóvenes a consumir bebidas alcohólicas y estupefacientes. Además, en un ámbito más cercano, es portada Mercadona, que crecerá sobre 3 parcelas en Júndiz. Y también la reforma de Aldave, el centro cívico, que recibirá una inversión de más de 6 millones de euros para su reforma integral. Además, 4 nuevos coches para la policía local de Gasteiz. Una portada que también es para el deporte, baño de masa rumbo a Elche. La cantera del Alavés arropa la primera plantilla en Ibaya justo antes de viajar hacia una de las finales de la temporada. El Alavés, que se juega mucho hoy en el Martínez Valero ante un rival directo a partir de las 2, no puede fallar. Son estos los titulares que ocupan hoy las portadas de los diarios de Grupo Noticias. Nosotros te lo resumimos, te lo contamos aquí en la sintonía de Onda Vasca. Pendientes también, como siempre, por supuesto, del parte meteorológico.
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5: Caixo, Egunon, hoy disminuirá la inestabilidad, aunque por la tarde podrían darse algunos chubascos. Soplará viento del sureste y las temperaturas se mantendrán en torno a los 20 grados. En el cielo irán en aumento las nubes desde la mañana, con nubes medias y altas en la vertiente.

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0: Y en lo que respecta a las carreteras, pues de momento una situación tranquila. Tenemos un par de vehículos averiados, uno en la AP8 en Yurreta, sentido Donosti, pero no está causando retenciones. Tampoco el vehículo averiado en Vitoria-Gasteiz, en la Nacional 622. Así que, bueno, pues lo dicho, precaución si queréis en estos puntos, pero como decíamos, la circulación no se está viendo afectada por estas afecciones. Las 9 y 10 minutos de la mañana, vamos como siempre también a por nuestro WhatsApp. Nos podéis contactar, nos podéis escribir al 638052141. Nos dicen por aquí, hoy gana la Real 1-0 en el minuto 90, metido por Orri. Pues bueno, oye, ¿dónde hay que firmar, no? Kaixo Arruti, egunon, atxabaltan a malo gradu, egun tristea eta iluna. También nos dicen, tienes razón, las aves migratorias son necesarias para el equilibrio ecológico del sistema, del planeta. Demasiadas especies nos estamos cargando, Egunon y Manol. Nos saludan también desde Santutxu, desde Bilbao con 14 grados, Egunon y Manol eta Euskadi. Y también hay chalos aquí para José Manuel Echaniz, más claro no se puede explicar. Bueno, pues hemos estado hablando con nuestro doctor en veterinaria del antivirus y bueno, pues ciertamente creo que ha sido muy interesante, como siempre lo es, escuchar a José Manuel y bueno, pues en un ratito podremos escuchar también esa entrevista, por supuesto, en ondavasca.com. 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Bueno, pues nos dicen por aquí también Egunon y Manol, a 13 grados en Beriain, cielo gris perla, toca disfrutar de la segunda etapa de la Bidasoako Itzulia con final en el Col de Luzarrieta. Bueno, pues ayer creo que con una cronoescalada, ¿no? En Jaizkibel empezó esa vuelta al Bidasoa. Ayer también arrancó el Giro de Italia. Después vamos a hablar del Giro de Italia también aquí en Onda Vasca. Vamos a tener con nosotros a Juan Ramón Zandrero, que nos consta que muchos de vosotros, de vosotras, sois seguidoras del ciclismo, de la Txirrindularitza. Y bueno, pues el Giro de Italia, la Corsa Rosa, que es la primera grande de la temporada. Y bueno, arrancó ayer en Bulgaria. Y queremos hablar de las claves de este giro y por eso vendrá a eso de las 11 y algo Juan Ramón Zendera. Nos saludan también desde Aro, Egunon y Manol, Aro, Errioxan, Amaika Gradu eta Ateri, Egun Politxea. 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Bueno, eskerrik asko denei zuen mezuen gati, gracias a todos y a todas por vuestros mensajes. Podéis seguir escribiéndonos, como siempre, al 638052141. 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

0: 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Nos dicen por aquí también desde Arrasate, egunon, Arrasaten 15 gradu, hau parreala. Bueno, eskerrik asko denei zuen mezuen gatik, gracias a todos y a todas por vuestros mensajes. Las 9 y 14 minutos de la mañana, nos quedamos ahora con Billy Joel. Os contaba hace un ratito, repasando las efemérides del día, que el músico estadounidense cumple hoy 77 años. Qué mejor que aprovechar su cumpleaños para quedarnos con este maravilloso, maravilloso Piano Man, Billy Joel, en Onda Vasca, uno.
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0: Las 9 y 19 minutos de la mañana. Ayer ya sabéis que tuvimos un especial Expo Vacaciones. Esa feria de turismo que se está celebrando en el BEC. La 42 edición que arrancó ayer en el BEC y que hasta el próximo domingo, hasta mañana domingo, hasta mañana 10 de mayo, pues vas a poder encontrar tu próximo viaje, tu actividad experiencial. Nada, lo puedes visitar, ¿eh? Como decíamos, desde ayer y hasta mañana domingo en el BEC. 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
0: 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Por ejemplo, Magnolia, si vamos una semana aquí, ¿qué podemos hacer allí?
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0: Bueno, pues igual hasta una semana se nos queda corta, ¿eh?
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0: Claro, la gente que se acerca hasta vuestro camping va buscando también solecito, va buscando playa, como decíamos, el camping, el Camping Ánfora tiene salida directa a la playa de San Pere Pescador, que creo que es una de las playas naturales más extensas de la Costa Brava, ¿no?
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0: Porque, bueno, tú eres amplia conocedora de todo lo que ofrece el camping, Magnolia, pero ¿por qué recomendarías a cualquiera de nuestros oyentes que visiten el Camping Ánfora?
1: Mira, primero por la tranquilidad. 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Y yo que estoy en la info de información, que estoy en una tienda pequeñita, ahí siempre vienen los clientes y mira, y preguntan, yo les ofrezco lo que sé porque soy de la zona, les ofrezco cosas diferentes de no ir los extranjeros.
0: Sí.
1: Porque hay cosas que ellos no lo saben, yo les digo que pueden ir a Cadaqués, hay unas playas preciosas que son vírgenes, que puedes dejar el coche arriba y bajar andando, son cosas que lo sabes porque eres de ahí, ¿me entiendes? Y he trabajado mucho en el mundo del turismo.
0: Pues qué lujo tenerte ahí también como anfitriona y poder disfrutar de esos secretos que muchas veces, bueno, pues cuando vamos de visita no.
1: Sí, y hay muchos de secretos porque, claro, a ver, los turistas, bueno, no los turistas, los extranjeros van ahí y nada más se quedan ahí por los. Hablando, claro, los vascos, andaluces, vascos tenemos muchos este año.
0: Ahí va, pues parece que se nos ha cortado la conexión con Magnolia, vamos a ver si podemos recuperarlo.

0: Bueno, pues tenemos de nuevo con nosotros a Magnolia Salvador, que como decíamos es del punto de información del Camping Ánfora, del que estábamos hablando, de bueno, todos los vascos que os visitan durante todos los años. Bueno, creo que el verano es el momento más conocido, ¿no? 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
0: Bueno, pues recordamos que está en marcha la feria de turismo en el BEC, y bueno, pues hasta mañana domingo nos podemos pasar por allí para planificar nuestras vacaciones.
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0: Claro que sí. 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Y bueno, pues Magnolia Salvador, que ha estado con nosotros hablándonos de todos los servicios, de todo lo que nos ofrece este camping La Costa Brava, para poder disfrutar de unas espléndidas vacaciones. Y es que estamos ya en mayo, hoy a 9 de mayo, y quien más, quien menos, pues atisba, ya huele las vacaciones, ¿no? Y hay veces que no hemos hecho planes porque no hemos tenido tiempo, porque no hemos tenido ganas, y de repente te ofrecen una cosa tan interesante, tan chula, y dices, ahí va, pues para allá que me voy. 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
8: Las 9 y casi 33 minutos de la mañana, te contamos en Onda Vasca más noticias que nos deja este sábado 9 de mayo. Aislada una mujer en Alicante tras volar con una víctima mortal del antivirus. Una mujer de 32 años que viajaba en el avión con la que se cree es la paciente cero de la crisis del antivirus. Bueno, pues esa mujer está hospitalizada en Alicante de forma preventiva al presentar síntomas compatibles con el virus, tos y malestar. A la espera de conocer los resultados de la PCR que se le ha hecho en el hospital donde está aislada, pues Canarias, mientras tanto, se prepara ante la llegada del crucero Ondius, que está previsto para la madrugada del sábado. El gobierno español en estos momentos está ultimando los contactos con los gobiernos de los 147 pasajeros de 23 nacionalidades para que envíen vuelos directos a la isla. Los 14 españoles a bordo del buque serán evacuados bajo un protocolo de seguridad extrema que comenzará en el puerto de Granadilla con su traslado directo hacia un avión militar medicalizado que les facilita el Ministerio de Defensa. Este vuelo los llevará hasta Torrejón de Ardoz y posteriormente serán ingresados de inmediato a la unidad de aislamiento de alto nivel del Hospital Central de la Defensa Gómez Ulla en Madrid. Allí deberán cumplir una cuarentena obligatoria de 42 días. Los pasajeros, que continúan asintomáticos, han trasladado que se encuentran bien, pero con una sensación de miedo o inseguridad por los comentarios que les han llegado contrarios a su desembarco. Por otra parte, el riesgo de que el virus llegue a Euskadi es muy bajo. Así ha sentenciado las dudas el viceconsejero de Salud, Gonzal Tamayo, tras activar el Consejo Asesor de Enfermedades Emergentes para blindar el sistema sanitario vasco y movilizar a la unidad de aislamiento de alto nivel del Hospital Donosti. Aunque el riesgo de infección para la población vasca se califica como muy bajo, el Departamento de Salud ha decidido anticiparse a cualquier escenario, movilizando sus recursos de aislamiento más avanzados para garantizar una respuesta inmediata ante un posible caso de alto riesgo. Desde el Departamento de Seguridad, en cualquier caso, insisten en que en la situación actual no son necesarias medidas extraordinarias más allá de esas labores de vigilancia y coordinación institucional.

otra parte, el fiscal ve indicios más que suficientes contra los acusados de la muerte de Lucas Aguirre. El representante del Ministerio Público realizó esas declaraciones ayer, momentos antes de la primera sesión del juicio por estos hechos. Un juicio que arrancará en su vista oral a partir del próximo lunes. En esta causa están procesados dos varones para los que la Fiscalía reclama 22 años de cárcel. Uno como autor de un delito de asesinato y el segundo como cooperador necesario. También está acusada una mujer que les acompañaba cuando sucedió el crimen y que está imputada como encubridora y sobre la que pesa una solicitud de 3 años de prisión. Las dos acusaciones particulares que ejercen los familiares de la víctima elevan sus peticiones de cárcel hasta los 25 años para los dos hombres y piden 2 para la mujer. El fiscal del caso subrayó que, a su entender, los hechos están suficientemente acreditados, dado que existen indicios más que suficientes para destruir la presunción de inocencia de los acusados. Está previsto que las sesiones orales de este juicio con jurado comiencen el próximo lunes con las declaraciones de los primeros testigos y se prolonguen durante los próximos días. Mientras tanto, 10 alumnas de Araba denuncian tocamientos en un viaje de estudios. El que tenía que haber sido un viaje de estudios vivido en paz y tranquilidad por parte de un centenar de estudiantes de Álava se terminó tornando en una auténtica pesadilla, por lo menos para una decena de jóvenes alumnas, tanto de la Ikastola de Durana como del Instituto de Nanclares de la OCA. De momento son 10 las denuncias presentadas ante la Guardia Civil como la Ertzaintza, tanto por abusos sexuales como por el suministro de drogas. Estas estudiantes de cuarta de la ESO, igual que el resto de sus compañeros y compañeras de entre 15 y 16 años, se encontraban realizando hace unos días un crucero operado por Costa Cruceros, con salida y llegada en Barcelona, y al parecer, según fuentes cercanas a este caso, jóvenes mayores de edad y sin relación con el viaje escolar, pero que también estaban en el barco, introdujeron algún tipo de droga en la bebida de algunas de las menores para posteriormente realizarles tocamientos, aprovechándose del estado que les provocó la ingesta de estas sustancias. Al ser menores, las víctimas de este caso se están dando muy pocos detalles sobre la investigación. Con todo, sí sabemos que la Guardia Civil está centrada en el análisis de las imágenes captadas en el barco para poder determinar a los presuntos culpables y el desarrollo de los acontecimientos denunciados por estas jóvenes alavesas.

Por otra parte, 10 afectados por arsénico, uno muy grave en una empresa de Durango. La situación en la empresa de munición Montorretas de Durango ha saltado a primera línea informativa tras conocerse una situación que afecta ya a un tercio de la plantilla. Según los datos a los que ha tenido acceso Deya, de los 30 trabajadores de la planta, 10 se encuentran de baja después de haber dado positivo en niveles de arsénico en la orina. El caso más preocupante es el de un encargado de hornos que se encuentra ingresado en el hospital de Galdakao Usánsolo en estado muy grave, con solo un 10% de capacidad pulmonar. Ante la gravedad de esta situación, se ha interpuesto esta semana una denuncia por parte de Comisiones Obreras ante Inspección de Trabajo. Según el relato de los afectados, la empresa ha estado registrando niveles de arsénico que multiplican incluso por 5 los límites permitidos. A pesar de la preocupación generada, desde el Ayuntamiento de Durango aseguran que se han pasado todos los controles pertinentes y que la calidad del aire en el exterior del municipio es buena, situándose dentro de los parámetros legales.

0: Terminamos con crónica internacional porque las elecciones de Reino Unido dan un revés al laborismo. Las elecciones municipales celebradas ayer en Inglaterra, junto a las regionales en Escocia y Gales, han supuesto un duro revés al laborismo. También al gobierno de Londres, eso sí, el primer ministro, Keir Starmer, ya ha descartado dimitir porque eso llevaría al país al caos. Los resultados son elocuentes. El laborismo es el gran perdedor al dejarse en el camino 258 escaños, mientras que el otro partido clásico, el Partido Conservador, sale apenas mejor parado al perder 158 asientos. ¿Y quién cosecha las ganancias de estas dos debacles de los dos partidos tradicionales? Pues el populista, el Reform UK, el partido creado por Nigel Farage a partir del Brexit Party. Reform UK, que gana hasta ahora 382 de los escaños en liza cuando antes solo tenía dos, confirmando así lo que presagiaban todos los sondeos preelectorales. Capitaliza el descontento de los británicos con el rumbo del país, ya sea por la inflación, los altos impuestos o la cuestión migratoria. También han ganado escaños los liberaldemócratas y los verdes de la izquierda, pero sus avances no son en absoluto comparables a los resultados de Reform. Son estos algunos de los titulares que nos deja este sábado, este 9 de mayo. Te los contamos en la sintonía de Onda Vasca a las 9:40 de la mañana.
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0: Bueno, pues el BEC de Baracaldo se ha convertido este fin de semana en punto de encuentro para miles de personas, porque además de Expo Vacaciones, este fin de semana se está celebrando allí la Feria del Vehículo de Ocasión de Bilbao. Desde ayer viernes y hasta mañana domingo vamos a encontrar la mayor oferta de vehículos de ocasión de Euskadi. Desde las 11 de la mañana hasta las 8 y media, en horario ininterrumpido, un espacio de 40.000 metros cuadrados que va a ofrecer hasta 1.500 coches de segunda mano y de kilómetro cero. Así que nada, pues oye, si andáis buscando coches, si tenéis curiosidad y tenéis capricho, pues ya sabéis a dónde tenéis que acudir este fin de semana. 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También Momentum va a estar presente en esta feria del vehículo de ocasión y por eso queríamos nosotros aprovechar la ocasión, valga la redundancia, para hablar con el gerente de Momentum BMW, Javier Bagués. Caixo, Javier, egunon.
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0: Bueno, pues una buena ocasión esta feria para encontrarse también con los clientes.
1: Pues sí, la verdad es que nos hace mucha ilusión el poder representar una marca como BMW y Mini en Euskadi. Ya llevaba tiempo un poco deteriorada por distintas razones y creíamos que nuestro impulso, porque Momentum es el grupo de automoción a nivel nacional más grande que representa BMW y Mini, con lo que venimos con ilusión y fuerza, con gente de local. O sea, aun cuando el grupo es nacional, el personal que lidera el proyecto, partiendo de mí y del resto del personal, somos todos de Euskadi.
0: Bueno, pues el cliente seguro que va a encontrar en vosotros confianza, cercanía y también información, porque entiendo que en ferias como esta del vehículo de ocasión, la gente lo que va es en busca de oportunidades, ¿no? ¿Qué presentáis desde Momentum BMW Mini en esta feria del BEC?
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1: 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Si de algo se caracteriza el grupo Momentum, a diferencia de muchos otros a nivel nacional, es en el trato a las personas. 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
0: Nos hablabas de que, bueno, le hacía falta un impulso a la marca BMW Mini, sobre todo aquí en el norte.
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0: 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Javier Bagués, gerente de Momentum BMW en Vizcaya, eskerrik asko por haber atendido la llamada de Onda Vasca, y nada, que vaya muy bien en la feria este sábado.
1: Bye, mi esker.
0: Venga, urrengor arte, agur.
1: Venga, yo.

0: como siempre, nos damos una vueltilla por nuestro kiosco. Allí, como siempre, a la hora de comprar los diarios de Grupo Noticias un sábado, nos encontramos con la revista ON, que llega cargada de temas interesantes para este fin de semana de mayo, para este sábado día 9. Está con nosotros la redactora Guadalupe Marugán, que nos va a contar cuáles son esos temas. Guadalupe, ¿cómo estás? Egunon.
1: Egunon, ¿qué tal?
0: Bueno, vamos a empezar hablando de la Esauria. ¿De qué se trata?
1: Pues si buscan un destino que les sorprenda, esta semana la revista ON nos transporta a un lugar mágico en la costa de Marruecos, considerada la perla del Atlántico. Imaginen una ciudad donde los verdaderos amos son los gatos, que pasean elegantes y perezosos por cada rincón, desde las murallas históricas hasta las tiendas de la Medina. Un lugar donde el cielo pertenece a las gaviotas que sobrevuelan un puerto lleno de vida y barcas azules. Esta ciudad es mucho más. Es la antigua Mogador, patrimonio de la humanidad por la UNESCO, un refugio de artistas que en su día sedujo a leyendas como Jimi Hendrix. Es la ciudad del viento, con playas infinitas para los amantes del surf y el hogar de la hipnótica música guana que resuena al atardecer. Si quieren descubrir todos los secretos de Asturias, ya saben dónde pueden encontrarlo.
0: En la revista ON. Bueno, también siempre hablamos de gastronomía y en este caso nos habláis de la nueva forma de comercialización del pescado.
1: ¿Se han dado cuenta de que cada vez tenemos menos tiempo para cocinar y que por eso a veces renunciamos a productos tan nuestros como el pescado fresco? Pues atención, porque en el sector pesquero vasco algo muy importante está cambiando. La nueva iniciativa Cofradía Basque Seafood, impulsada por los propios arrantzales y el gobierno vasco, está revolucionando la forma en la que el pescado llega a nosotros. Desde Ondarroa no solo lo capturan, sino que ahora también lo limpian, preparan y envasan para que cocinarlo sea más fácil y rápido que nunca. Ofrecen desde pescado listo para echar a la sartén hasta guisos y platos elaborados que solo necesitan un último toque de calor. Es una apuesta por la comodidad sin renunciar a la calidad, buscando que el valor del trabajo de nuestros pescadores se quede aquí, en casa.
0: Bueno, pues qué importante es comer bien para la salud y, entre otras cosas, también podemos, comiendo bien, mejorar nuestro ánimo.
1: Sí, su estado de ánimo puede depender directamente de lo que comen. Si a veces se sienten con poca energía, irritables o sin ganas de nada, la solución podría estar en su nevera. Les descubrimos esta semana cómo mejorar su bienestar mental a través de la alimentación. Aprenderán a incorporar alimentos clave que marcan la diferencia, desde las grasas saludables del aguacate y el salmón, ricas en omega 3 para su cerebro, hasta el poder de los frutos secos como las almendras. También les explica por qué deberían reducir los azúcares y optar por carbohidratos complejos como la avena para mantener una energía estable durante todo el día. Así que sí, hay buenas noticias, porque un poco de chocolate negro también puede mejorar su ánimo rápidamente.
0: Lo anotamos. Bueno, también vamos a hablar de tecnología y en este caso nos dais ideas relacionadas con la tecnología, tecnológicas para modernizar nuestra boda.
1: No todo el mundo está pensando en casarse, pero si es el caso, hay que olvidarse de las bodas de siempre, porque la tecnología ha llegado para revolucionar uno de los eventos más tradicionales y convertirlo en una experiencia única y futurista. Les descubrimos las ideas más sorprendentes para modernizar su boda. Imaginen recibir a sus invitados con hologramas, capturar cada momento con drones que ofrecen perspectivas cinematográficas o enviar invitaciones digitales interactivas que influyen desde la lista de regalos hasta la selección de canciones para la fiesta. Exploramos desde aplicaciones que actúan como su propio organizador de bodas, permitiéndoles visualizar la decoración o probarse vestidos virtualmente, hasta plataformas que conectan a los invitados solteros antes del gran día. Incluso se mencionan opciones tan atrevidas como financiar el evento vendiendo entradas.
0: Bueno, también vamos a hablar de literatura y en este caso de la nueva novela de Juan Gómez Bárcena, que ha vuelto esta primavera con Abril o Nunca.
1: ¿Y si pudieran volver al pasado para cambiarlo, lo harían? Pues esta es la pregunta que nos lanza el escritor Juan Gómez Bárcena en su nueva novela Abril o Nunca, como bien dices, y sobre la que además reflexiona esta semana en la ON. En sus páginas nos sumergimos en la historia de Daniel, un padre que, roto por el dolor, se obsesiona con la idea de viajar en el tiempo para evitar la muerte de su hija en un lugar tan contradictorio como Benidorm, una ciudad de felicidad impostada. Gómez Bárcena explora el duelo, la culpa y la insatisfacción de nuestra época, una que, según él, nos culpa de nuestras propias insatisfacciones. ¿Somos el resultado de nuestros errores? ¿Cambiar el pasado nos haría más felices o nos atrapará en un bucle infinito? ya saben dónde pueden dar respuesta a estas preguntas.
0: Bueno, y terminamos descubriendo a un joven actor vasco-vitoriano, Mikel Niso, que protagoniza la adaptación cinematográfica Boulevard.
1: La intensidad del primer amor se puede vivir o volver a vivir en la nueva película Boulevard, que les transportará directamente a una historia increíble de amor. Y es que está basada en el fenómeno literario juvenil que arrasó en la plataforma Wattpad. Narra la cinta una apasionada y compleja historia de Luke y Hasley, dos jóvenes con pasados difíciles que encuentran refugio el uno en el otro. Esta semana hablamos con su protagonista, con el actor gasteiztar Mikel Niso, que nos cuenta cómo dio vida a Luke, un personaje lleno de contradicciones, y cómo la película aborda no solo el amor, sino también el dolor y la salud mental. Niso asegura que Boulevard es una historia con la que los jóvenes se verán reflejados y los adultos podrán conectar con su yo adolescente. Con un final que promete ser muy distinto a lo habitual, les aseguro que esta película no les dejará indiferentes.
0: Bueno, pues como siempre, completísima, con un montón de temas, algunos más que por supuesto no tenemos tiempo de resumir. La revista aún completísima en nuestro kiosco, como siempre, con los diarios de Grupo Noticias. Guadalupe Maruán, compañeras, eskerrik asko por contarnos estos temas que destacan hoy en la revista ON, y te esperamos mañana.
1: Eskerrik asko, fijarate.
0: Agur.
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Son las 10, sintonía de Onda Vasca, Egunon. Vamos con los titulares que hasta ahora traen los digitales de Grupo Noticias a sus portadas. Nos cuenta Noticias de Álava.eu que ha sido detenido en Vitoria el autor de una agresión sexual a su expareja en Agurain. La Ertzaintza ha detenido en Vitoria a un joven de 28 años por agredir sexualmente a su expareja la semana pasada tras quebrantar una orden de alejamiento dictada por un juzgado de Vitoria. Los hechos que han motivado la detención se produjeron la semana pasada en Agurain, donde el agresor trasladó a la víctima desde la capital alavesa, a pesar de tener una orden de alejamiento de la víctima. Este la abordó y trasladó a la mujer a bordo de un vehículo hasta Agurain. Durante el trayecto le quitó el teléfono móvil y comenzó a conducir de forma anómala, dando acelerones y frenazos. Una vez en la vivienda, la víctima fue retenida en ese lugar y agredida sexualmente, pudiendo recuperar el teléfono móvil y abandonar la misma al día siguiente. La afectada había presentado denuncias anteriores contra su expareja por amenazas de muerte, coacciones y reiterados quebrantamientos de condena. Bueno, pues una vez que la Ertzaintza tuvo conocimiento de lo ocurrido, los efectivos encargados del suceso han precedido a la detención del presunto autor de estos hechos. El arrestado, procedente del África subsahariana, cuenta con antecedentes policiales por violencia de género y fue puesto, ha sido puesto a disposición judicial, donde se ha decretado su ingreso en prisión este sábado. Además, el puerto tinerfeño de Granadilla de Abona se prepara para recibir al crucero afectado por un brote de antivirus. El MV Ondius fondeará frente a las costas de Tenerife para el desembarco de los pasajeros. A falta de protocolos claros y establecidos, en las últimas horas se vienen debatiendo las medidas de protección a tomar durante las repatriaciones. El operativo, coordinado por los Ministerios de Sanidad, Interior, Transportes y Exteriores, junto a la OMS y las autoridades europeas, busca evitar cualquier contacto con la población canaria y minimizar el riesgo sanitario tras el brote de antivirus detectado a bordo. El traslado estará marcado por estrictas medidas de aislamiento, controles médicos y una compleja logística internacional para repatriar a más de 140 personas de 23 nacionalidades.

0: Mientras tanto, en lo que respecta a la crónica internacional, Irán rechaza ante la ONU la propuesta de Estados Unidos y Bahrein sobre el estrecho de Hormuz. El embajador de Irán ante Naciones Unidas, Amir Saeed, ha rechazado el proyecto de resolución elaborado conjuntamente por Estados Unidos y Bahrein sobre el estrecho de Hormuz. Lo ha calificado de defectuoso, parcial y con motivaciones políticas. Teherán ha defendido su postura ante el Consejo de Seguridad y ha pedido a sus integrantes que no caigan en las distorsiones norteamericanas sobre el derecho internacional, acusando a Washington de aprovechar cualquier intento para justificar la agresión o el uso lícito de la fuerza. A su vez, desde la República Islámica confían en la diplomacia y han querido recordar que su postura es clara. La única solución viable en el estrecho de Hormuz es el fin definitivo de la guerra, el levantamiento del bloqueo marítimo y el restablecimiento del paso normal, ha matizado, como decíamos, el embajador de Irán en Naciones Unidas. Por otra parte, Rusia celebra hoy el Día de la Victoria, que se realizará sin armamento pesado por primera vez desde 2007. Rusia celebra este sábado en la Plaza Roja el desfile militar por el Día de la Victoria de 1945 sobre la Alemania nazi y lo hará sin armamento pesado por primera vez desde 2007, según el Kremlin. Todo a causa de la amenaza terrorista ucraniana, dicen. Los tanques, piezas de artillería, lanzaderas y misiles intercontinentales marcharon por el empedrado de la plaza durante los primeros 4 años de la guerra de Ucrania, que comenzó en el 2022, pero no lo harán este año. En esta ocasión la parada se limitará a las tropas, lo que también reducirá la duración del acto, que tradicionalmente suele durar más de una hora. Al contrario que el año pasado, cuando se cumplía el 80 aniversario, acudieron más de 30 líderes extranjeros. Solo 5 mandatarios asistirán en esta ocasión a esa celebración del Día de la Victoria: los presidentes bielorrusos, kazajo, malasio, laosiano y uzbeko. Bueno, recordar que Putin ha declarado una tregua unilateral de 48 horas, en este caso una tregua que ha sido rechazada por Kiev, bajo la acusación de Moscú de intentar aguar su celebración. Como decíamos, hoy celebran en Rusia el Día de la Victoria sobre la Alemania nazi. Son estas algunas de las noticias que nos deja de momento esta jornada de sábado, este día 9. Donde también tenemos diferentes acontecimientos deportivos que, por supuesto, son cubiertos por nuestros compañeros de Grupo Noticias, centrados sobre todo en las previas de los partidos que juegan hoy Alavés y Real Sociedad y, por supuesto, la crónica, marca tú, de la derrota ayer de Osasuna, que, bueno, empezó muy bien el partido en Levante, 0-2, pero acabó perdiendo en el minuto 90. Las 16 minutos de la mañana, como decíamos, es la última hora que nos ofrecen los digitales de Grupo Noticias. Te contamos también cuál es el parte meteorológico para hoy.
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0: Desde Euskalmet, Jaione Munarriz, egunon.
2: Egunon, hoy disminuirá la inestabilidad, aunque por la tarde podrían darse algunos chubascos. Soplará viento del sureste y las temperaturas se mantendrán en torno a los 20 grados. En el cielo irán en aumento las nubes desde la mañana, con nubes medias y altas en la vertiente cantábrica, mientras que en la mitad del sur la nubosidad será algo más compacta y se podría producir alguna llovizna. Por la tarde, en general, se pueden producir algunos chubascos ocasionales sin descartar alguna tormenta, especialmente en el oeste, aunque no tendrá nada que ver con la tarde del viernes.
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0: Y en carreteras tenemos un par de incidencias. Están ofreciendo paso alternativo en la Vizcaya 2121. Es una carretera secundaria y ha habido un accidente de un ciclista que está siendo atendido en el lugar. Es la carretera de Munguía que va hacia Guernica, a la altura de Arrieta, nos dicen, Vizcaya 2121, un ciclista accidentado, nos piden máxima precaución en el lugar, como digo, se está dando paso alternativo, es bidireccional la vía, y bueno, pues el ciclista se encuentra en el lugar atendido, así que precaución, paso alternativo en la Vizcaya 2121, a la altura de Arrieta, esa carretera que va entre Munguía y Guernica. Y también nos informan de un autobús averiado en la Nacional 622, a la altura de Altuve, dirección Gasteiz, hay un autobús averiado que ocupa parte del carril, no se están dando aglomeraciones, pero

0: 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Egunon nos dicen por aquí, por supuesto que los partidos políticos que son españolistas no quieren entender que en Euskadi nuestra lengua es el euskera. Lo que nos obligaron fue el castellano. Por aquí también nos dice Joan, Egunon, camino de Zubieta a celebrar la clasificación de Champions de las Nescas. Motivos para celebrar desde luego no faltan. Por aquí también nos dicen, Egunon, no entiendo la falta de empatía y cultura de algunos dirigentes de Partido Popular o Vox que se presentan en México y ensalzan a la reina que hizo el genocidio de la raza mexicana. Lo mismo están haciendo en Gaza o Irán, que apoyan a Trump y Netanyahu sabiendo que han matado a millares de niños, padres, madres, periodistas, médicos, y los votantes también tienen su responsabilidad, pero parece que no están ni con el Papa, que defiende la paz por encima de todo. 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Y nada, pues teníamos aquí preparada una canción que vamos a ir enseguida a por ella y enseguida os decía, os contaba que se va a pasar por aquí Alberto Guzmán, que llega como siempre con, bueno, pues con la crónica social de la semana que se presenta súper chula y bueno, pues la verdad que bueno, seguro que vamos a tener la oportunidad de pasar un buen ratito con él.
1: ¿Un bastido?
0: Bueno, pues lo dicho.
2: Cierto. Stop.
0: Teníamos previsto escuchar la nueva canción de Olivia Rodrigo, pero hemos tenido aquí algún problemilla porque, bueno, por temas de derechos y demás, todavía en Spotify lo que estaba disponible hace unos días ya no lo está. Así que nada, nos quedamos con Alex Warren y con su Fever Dream. Que, como digo, nos hacen compañía en Onda Vasca cuando son las 10 y 13 de la mañana. Enseguida por aquí la crónica social de la semana y Alberto Guzmán, que como siempre llega para hacernos pasar un buen rato.

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0: 10 y 18 minutos de la mañana, nos vamos a ir hasta Gran Canaria, porque allí nos espera nuestro querido Alberto Guzmán. Albertico, ¿cómo estás?
1: ¡Arruti, querido!
0: ¡Qué canario estás últimamente!
1: Estoy muy canario. Te voy a decir una cosa, fíjate si soy fans de ti y del programa, que aun el cambio de horario me levanto pronto,
0: sí,
1: siempre para,
0: claro,
1: estar contigo.
0: Claro, que allí son las 9:20, claro.
1: Claro, de repente me ha sonado el despertador a las 8, se me ha quedado el ojo pipa y digo, ay, claro, que es que a Ruti me va a llamar a las 9:15. O sea,
0: claro,
1: que...
0: claro.
1: Pero bueno, querido, aquí estamos, la verdad que esto es una maravilla. Da gusto venir a las Islas Canarias siempre, a Gran Canaria, que además este fin de semana es el orgullo, o sea, el Maspalomas Pride, con lo cual imagínate el fiestón que hay aquí montado.
0: Oh, eso tiene que ser un espectáculo, ¿eh?
1: Esto, bueno, ya lo vimos en la película Maspalomas,
0: sí,
1: pues
0: sí,
1: tal
0: sí,
1: cual
0: sí,
1: lo claro. Vimos, así es, la verdad,
0: sí, señor.
1: Que muy muy a gusto, esta tarde tenemos que trabajar, hacer una retransmisión y mañana tenemos ya el día relax para hacer para tirarme a lo bomba en la piscina, que es como me gusta, o sea,
0: qué falta darle.
1: Yo soy de esos señores mayores que, fíjate, yo cuando era jovenzuelo y adolescente me tiraba de cabeza estupendamente, pero yo no sé si es porque he ganado kilos con los años, pero me tiro de cabeza y me descompenso, o sea, porque como, ¡pum! Entonces ahora he decidido tirar mano bomba y salpicar a todo el que está al lado, que te joda, o sea, que...
0: En fin, bueno, pues en este fin de semana canario también hay tiempo para la crónica social, querido Alberto.
1: Bueno.
0: Y además es que has estado esta semana sembrado porque nos has dado dos exclusivas que han llegado hasta la revista del saludo, ¿eh?
1: Bueno, dos exclusivas mundiales que me llamaron el miércoles para entrar en un programa en Miami, en directo. O sea que Miami me lo confirmó a Ruti.
0: Joder.
1: Pues el caso es que... bueno, lo que nos dedicamos a la crónica social, de vez en cuando tenemos la suerte de poder dar grandes exclusivas y resulta que el domingo por la noche, plácidamente, yo estaba a punto de dormir y bueno, me llegó una información que pude confirmar horas después, ya el lunes por la mañana, y como conté en su momento, es que Alejandra Onieva, la hermanísima de Íñigo Nieva y cuñadísima de Tamara Falcó, pues se ha casado en secreto. Ahora contaremos,
0: claro,
1: por qué.
0: Ay, el secreto. Hay muchos secretos.
1: Muchos secretos, no nos gustan los secretos. Bueno, pues Alejandra Onieva se ha casado en secreto con su novio, que es Jesse Williams. Igual digo el nombre y a mucha gente le suena, pero ahora vais a caer quién es, porque es el guapazo, el protagonista de la serie Anatomía de Grey, o sea que una serie famosísima. Ellos hicieron novios, o por lo menos se confirmó su noviazgo en septiembre del año pasado, de 2025. Poco sabíamos de esta pareja, pero os puedo confirmar al 100% que se casaron hace poquitas semanas en secreto en Estados Unidos. Una información que además alguien me puso en entredicho y yo les dije, pues os puedo asegurar que es 100% cierto. Y horas después lo confirmaba la revista del saludo a Ruti, al principio sin citarme, que son muy perrillos, pero luego ya me citaron tras un par de quejas digitales. O sea que...
0: Oye, que esta información no es vuestra. Vamos, es que...
1: Porque decían, tal y como ha podido confirmar en primicia, hola, ¿cómo que en primicia? Vamos a ver, ¿qué es esto? Voy a confirmar Guzmán en primicia. Vosotros,
0: claro,
1: habéis podido constatarlo como mucho.
0: El teléfono rojo,
1: bueno,
0: de Guzmán, ¿eh? Que
1: claro,
0: funciona...
1: Oye, al César lo que es el César.
0: Claro,
1: que, gracias.
0: Por supuesto.
1: Y yo se lo dije a mi amiga responsable de la revista, le dije, pero si no es por mí, es porque lo hemos dicho en TEN, en el sótano, que es un programa que acabamos de empezar,
0: claro,
1: con lo cual que menos que hacernos un niño, ¿no? O sea,
0: ya,
1: bueno.
0: Es de justicia.
1: El caso es que también un aplauso para Ola, que horas después rectificó. Y bueno, pues como te decía, ahora te contaré detalles de esta boda porque estoy fascinado. Detalles en exclusiva que no he contado en ningún sitio a Ruti.
0: Claro,
1: o sea, pero bueno, por completar la noticia, porque después de que se conociese que Alejandra Onieva y que Jesse Williams se habían casado en secreto, pues surgieron los rumores. ¿Qué ha pasado aquí? ¿Por qué se han casado en secreto? ¿Por qué la boda ha sido súper íntima y en julio van a hacer una celebración por todo lo alto? Que imagínate, tenemos todos la mirada puesta ya en Tamara Falcó y en Íñigo Nieva, a ver cómo van al bodorrio. Bueno, pues el caso es que empezaron a decir por redes sociales, por, bueno, pues las malas lenguas, que la Green Card, que es la tarjeta esta de residencia en Estados Unidos de Alejandra Oliva, pues como que estaba casi a punto de caducarse. ¿Qué dije yo? Si la puedes renovar, ese no va a ser el motivo. O sea, es más fácil renovar una Green Card que casarte, pienso yo. Entonces, claro, de repente investigué un poquito y me han confirmado, y esta es la segunda exclusiva, Ruti, que viene bebé en camino.
0: No, o sea, que esto es casarse de penalti, como se ha dicho toda la vida.
1: Sí, o por lo menos formalizar una relación, ya que va a haber un tercero en el grupito. Me confirman, y ya lo he contado también, que a Alejandra Onieva supo en el mes de febrero que estaba embarazada, se lo comunicó a su entorno más íntimo en Estados Unidos, sus amigos, también a su familia, a personas muy contadas, y el caso es eso, que están ambos embarazados y han decidido pues formalizar la, regularizar o pongámosle la etiqueta que queramos a su situación por el bien del bebé que viene en camino.
0: Sí, está bien, está bien.
1: Y claro, y aquí la gran pregunta ha sido, si ha sido una boda secreta, ha sido una boda íntima, pero Tamara Falcó e Íñigo Nieva estuvieron en ese enlace secreto.
0: ¿Estuvieron o no?
1: Pues miren, esto es exclusiva Onda Vasca para hoy.
0: Me gusta.
1: ¿Han estado Íñigo Nieva y Tamarita en la boda? No.
0: No, ¿eh?
1: No han estado, no han ido. No,
0: pero,
1: no, no,
0: ¿qué
1: no
0: tal
1: ido
0: relación tienen? ¿Tienen buena
1: bueno,
0: relación?
1: Bueno, pues sí, en principio se llevan los hermanos, sí, muy bien. Sabes que creo que los Nieva son tres hermanos. Está Íñigo, está Alejandra y está el hermano pequeño, que es el más discreto de todos. Que pertenecen a una gran familia, sabemos, vasca, que se trasladaron a Madrid hace muchísimos años con diferentes empresas. Y bueno, te puedo asegurar que Íñigo Nieva y Tamarita Falcó no fueron a la boda. Quienes sí que se trasladaron a Estados Unidos días después del enlace, no en el enlace, fueron la madre de Íñigo Nieva y su hermano pequeño, que además me cuentan algo maravilloso, y es que la madre viajó en business, en primera clase, ahí como cómoda, con el champancito, y el hijo pequeño en turista. O sea, al hijo pequeño dijeron tú, al barato, o sea, al sitio barato. Y además ellos residen actualmente en Los Ángeles, pero para facilitar un poco la logística de verse y tal, quedaron todos juntos y revueltos en Chicago, que es la ciudad de Obama. Así que, pues eso, la boda fue en secreto. Yo entiendo que fue algo más o menos burocrático, no algo legal para formalizar la situación. Sí. Y el próximo mes de julio, por todo lo alto, y ya con presencia de amigos, de familiares, de la marquesa de Griñón, de su marido Íñigo Nieva, van a hacer una celebration que te cagas, en principio en Miami, me han dicho, para que sea todo más fácil. Así que tendremos grandes exclusivas, grandes fotos y un buen bodorrio este verano, Arruti.
0: Sí, sí. Bueno, pues estaremos atentos a ese bodorrio, ya con todos los invitados e invitadas.
1: Que... Ya me contaremos también quién viaja en primer hecho, viaja en turista, que es algo que me hace mucho... O sea, yo te digo de verdad, yo me viaje con mis padres y mis padres se pagan un viaje en business. Y a mí me ponen en turista, no les hablo el resto de las vacaciones.
0: La verdad,
1: ¿no?
0: Que o sea, feo, encima un viaje tan largo, hombre, que dices hasta Chicago, claro, joder.
1: Porque además yo tengo una teoría, que casi me enfada las aerolíneas, pero no hay cosa que me parezca más incómoda que viajar en avión. O sea, que estás ahí agazapado. Además ahora que cada vez hay más filas y más sillas, chico. O sea, ¿qué tiempos aquellos en los que te daban de comer, de cenar, ya te regalaban el periódico?
0: Joder.
1: Todo, como dice mi madre, Ruti, todo ha ido a menos, sí, querido, sí, todo ha ido a menos.
0: Es que ahora te cobran hasta los cascos, ¿eh?
1: Bueno, es que... y luego, con todos mis respetos, joder, te quieres echar una siesta porque estás un poco así sarandongo y te venden el catálogo de la lotería, te venden luego los perfumes, que si quieres unos caramelinchis, que si quieres unas chocolatinas, oye... Parece esto el supermercado, por favor, dejarme en paz un rato. O sea,
0: sí, es verdad.
1: Que quiero echarme una cabezadita, por favor.
0: En fin, sí, luego es eso, salir a echar una meada es una odisea, o sea, que porque no pasas por los asientos, por encima de todos, o sea que...
1: Es que, como, o sea, que claro, empezamos vendiendo colonias y lotería y acabamos, brevemente, me veo con un carrito con electrodomésticos y llegas a Iruña con dos teles de plasma, ¿eh? O sea, que cuidado con... con las ventas en las aerolíneas. Está el tema descontrolando.
0: En fin, bueno, pues han sido las exclusivas de la semana de Alberto Guzmán, esa boda secreta entre Alejandra Onieva y Jess Williams y ese bebé que está en camino. Pero también ha habido más noticias esta semana, porque hace un mes o así hablábamos, Alberto, de que parecía que Isabel Pantoja, había retomado su relación con Paquirrín, con Kiko Rivera. Quedaba ahí
1: en el aire
0: todavía por recomponerse esa relación con Isapi, como le llamamos nosotros, con Isabel Pantoja Jr., y parece que un mes después de su hermano, esta también ha decidido unirse a la familia, a la reunión familiar.
1: Yo te digo una cosa, Ruti, no me extraña, es que yo soy muy pantojista y voy a ir a verla a Sevilla con Ildivo a finales de junio. No me extraña que Isabel Pantoja desconfíe total de sus hijos, sí, porque claro. Es que lo primero que ha hecho Isa Pantoja ha sido contar, que lo hizo ayer en de viernes, el gran bombazo de la semana, y es que su madre la ha escrito y ella ha respondido al mensaje. O sea, si a la madre sabemos que no le gusta que los hijos hablen del tema privado en las teles, es que les da igual a ellos, porque vamos, lo primero que ha hecho es sentarse en un plato, eso sí, aquí toma tú la cuenta con betún, siempre al final de mes. Y bueno, pues como decías, ayer le entrevistaban a Isa Pantoja Jr. En de viernes, que es ese programa fresco, divertido, entretenido, que tiene Telecinco el viernes por la noche. Pues ya sé que no me ha entendido, entre paréntesis, era ironía. Y Isa Pantoja habló de muchas cosas, pero el bombazo, la exclusiva de la noche, fue cuando dijo que nadie le esperaba, que no se lo esperaba, que ha tenido que procesarlo, que se veía en Canarias haciendo muchas cosas, pero que tiene que poner los pies en la tierra y pensarlo, porque su madre, Isabel Pantoja, le ha escrito un mensaje de WhatsApp, querido, y ella le ha contestado. O sea, textualmente ha dicho lo siguiente, escúchame.
0: A ver.
1: Me escribió como si no hubiera pasado nada, me hace feliz, pero no lo entiendo. Y luego añadió, hemos quedado en vernos y hablar, fue una conversación corta, mucho cariño, pero con sus cosas de siempre, de artista. Tengo que comprobar si ha cambiado. O sea, eso es...
0: Encima, ella la sartén por el mango, o sea, le escribe a su madre y... O sea...
1: A mí me parece muy bien también que Isapi ponga sus condiciones, porque todos sabemos el hijoputismo que ha habido en Cantora durante muchos años con esta niña, que yo creo que ha hecho cosas mal, hablar mal de su madre en directo, en las revistas, pero también es una chica con la que siento mucha empatía, porque le han hecho la vida imposible muchos años a Ruti. O sea, que oye, imagínate tú de repente que miras el WhatsApp después de 4 años sin hablarte con la macho y tienes un mensaje de Isabel Pantoja. Pues tiene que como dice ella, no me lo esperaba y he tenido que procesarlo, no me extraña. O sea,
0: sí, procesarlo y contarlo, ¿eh?
1: Así que...
0: O sea, como para contarle una intimidad esta, ¿eh? Joder,
1: no, esta no se puede contar el mambo. O sea, le cuentas, que tú eres almorrana y al día siguiente ya... Está en la revista Lecturas. Joder. El caso es que vivimos momentos de reconciliación, de amor, de cercanía en el entorno, en el universo Pantoja. Isabel Pantoja, que sigue de gira por América Latina y por Estados Unidos, ayer por la noche, hace unas horas, actuaba en Nueva York con lleno absoluto, a Rutin, hay que decirlo, y bueno, pues este acercamiento con Isapi llega un mes después, como decía, de que se hayan reconciliado Kiko Rivera y su madre, que también llevaban 6 años sin hablarse desde la herencia envenenada, desde aquel programa que se emitió en 2020 en Telecinco. Kiko Rivera, con su novia actual, con Lola García, ya han viajado hasta donde estoy yo hoy, hasta Gran Canaria. Que, por cierto, estoy en un hotel que a 2 kilómetros está en la casa de Isabel Pantoja, ¿eh?
0: Ahora, sí,
1: ¿por qué
0: ¿eh?
1: No está, porque no está aquí, sino igual me pasaba a tomar el té y unas pastitas con ella. Pero bueno, el caso es que Kiko ya se ha reconciliado con su madre, han estado en Canarias, se han visto cara a cara y, al parecer, bueno, pues se han tomado las riendas para, por lo menos, poner las primeras piedras de esa... vuelta al diálogo entre Isabel Pantoja y su querida hija Isapi.
0: Bueno, pues seguro que habrá más capítulos y seguro que Isapi los va a contar, o sea que, bueno, pues
1: nos enteraremos de todo, no te preocupes, sí. Porque aquí, quiero decir, ¿no ves esa frase que es muy de Euskadi, de los trapos sucios se lavan en casa? en Cantora y en los Pantojas no hacen eso, con lo cual nos enteraremos de toda la rutina.
0: Ya te digo yo que sí.
1: Y yo sé que tú eres muy fan de estos dramas, o sea que...
0: Cotilla, el espíritu Cotilla que no falte.
1: Hombre, a mí ser Cotilla, siempre lo he dicho, me parece una gran virtud.
0: Y terminamos, querido Alberto, en este caso, hablando de... Bueno, la semana pasada hablábamos de la crisis de Telecinco, de la crisis de audiencias y demás, y una de las damnificadas fue en su día María Patiño. Y nos vas a hablar de la situación actual que atraviesa.
1: Pues sí, porque la verdad que es un tema que, como te soy sincero siempre, también te voy a ser sincero en este momento a Ruti, me tiene preocupado y entristecido, sí. Pero tengo que decir. Yo, en primer lugar, voy a aclarar que no soy amigo de María Patiño. O sea, yo he trabajado con ella en muchos programas, bueno, en un programa muchos días, nos conocemos, le tengo aprecio personal y profesional, pero no somos amigos. Vaya por delante para que no piense la gente que lo que voy a contar responde a una amistad común. Pero hace unos días tenía una cena en Madrid con varios amigos y un amigo muy muy cercano a mí y también muy cercano a María Patiño me contaba, bueno, pues que María Patiño está viviendo actualmente pues una situación bastante complicada, que no está bien. No vamos a decir que no está enferma, por supuesto, no está sufriendo una dolencia, pero no está bien.
0: Yeah.
1: Y no está bien porque, entre otras cosas, me contaba este amigo que desde que acabó No Somos Nadie, acuérdate aquel 30 de enero de este año, que para mí fue un dramón total porque me dio mucha pena, tengo que decirlo, y recuerdo a María Patiño la pobre en un mar de lágrimas ese día de la despedida, como vaticinando un poco lo que se podía avecinar, ¿no? Y este amigo me ha comentado que desde que terminó No Somos Nadie, que nadie se ha puesto en contacto con ella para ofrecerle trabajo en todo este tiempo.
0: Yeah.
1: Entonces, claro, yo veo como muchos excompañeros suyos que estaban también en Sálvame, que también fueron, entre comillas, vetados en su día de Telecinco, pues han vuelto a la tele, están trabajando en la cadena de Fuencarral, están trabajando en otras cadenas. Y no entiendo, y te lo digo de verdad, no entiendo ese veto o ese olvido o ese o esa lejanía para con María Patiño. O sea, yo sé, y yo tampoco estoy de acuerdo con muchísimas cosas que ha hecho María Patiño en su carrera profesional, pero creo, y te lo digo de corazón, creo que por encima de ciertos momentos o ciertas interpretaciones o personajes, hay una grandísima periodista, yo creo que es una de las mejores periodistas de la historia de la crónica social de todo el Estado, con unas fuentes buenísimas, con una manera además muy diferente de contar las cosas y de implicarse en causas como la violencia machista y otro tipo de asuntos, que creo que en estos tiempos es muy importante hacerlo. No hay que hacer un corazón aséptico, sino un corazón, yo pienso, comprometido. Y bueno, pues quería contar a la gente que eso, que bueno, pues que a veces la vida es muy injusta y esa profesión lo es. Y tú puedes tener muchos años de éxito y de repente aquellos que te aplaudían, que te adoraban, que te hacían la pelota, que te llamaban a todas horas, de repente dejan de hacerlo. Y a mí personalmente me entristece mucho la situación actual de María Patiño y quería contarlo.
0: Yo creo que volverá, porque esto ya sabes que va de círculos y parece que tú pasas de moda y luego al tiempo vuelves y bueno, yo creo que habrá tiempo para ella, pero sí. Es verdad que igual ahora le toca el descenso.
1: A mí lo que me parece, yo me pongo a veces en su piel, creo que soy un tío con cierta empatía y ver a todos sus compañeros trabajar y ver cómo tú estás en tu casa y un día, y otro día, y otro día, y dos semanas, y un mes, y nadie te llama por teléfono para ofrecerte un trabajo, yo creo que debe ser algo muy, muy duro de pensar.
0: Sí, no, hombre, para ella lo tiene que estar pasando mal, seguro, y entendemos esto que nos cuentas de que no está bien y está pasando una crisis. Pero bueno, como digo, la vida da muchas vueltas, ¿no? Y bueno, hay gente que ha estado muchos años alejada de la tele y luego vuelve, ¿no?
1: O sea, sí, y mucha gente también que ha estado trabajando muchísimos años en la tele, por los motivos que sea, decide alejarse del mundo audiovisual y no volvemos a saber nunca más nada de ello. Sí. ¿Eh? Que eso también ocurre. La tele, como yo siempre digo, es un trabajo maravilloso, pero uno tiene que ser muy consciente de que hoy estás y mañana no.
0: Sí, sí.
1: Y yo siempre recuerdo una frase maravillosa de una compañera que tú también conoces, que es Adela González, que Adela siempre, a mí, es un consejo que siempre practico, siempre me ha dicho que cuando hacemos un programa hay que hacerlo como si fuese el último, porque no sabemos si mañana vamos a volver a la televisión o no.
0: Sí, sí, son las reglas de la tele y es así, desde luego que ahí la paciencia no existe y que el tiempo es primordial, o sea, no hay paciencia para muchas cosas, sea bueno o no el proyecto, que muchas veces no está ni en nuestra mano.
1: Claro, y muchas veces no, me pasa y por la calle la gente me dice, ay, pero tienes que hablar de este tema, o tienes que decirle este asunto al director. Y yo pienso y digo, si supiesen nuestros queridos espectadores que los presentadores y los colaboradores somos los últimos monos en los programas y que no decidimos prácticamente nada, eso también algún día habría que explicar cómo funciona este negocio, Arruti.
0: Desde luego. En fin, bueno, pues con María Patiño como última protagonista completamos esta crónica social que como siempre ha estado jugosa y divertida. Así que nada, hoy Alberto, te dejamos disfrutar del fin de Gran Canario, que te toca currar también, pero va a haber tiempo también para el chapuzón.
1: Sí,
0: o sea que nos das mucha envidia, ¿eh?
1: Haremos de todo a Ruti, que sepas que el primer chapuzón, mi primera lanzarme la bomba a la piscina aquí del hotel va a ser en honor a los oyentes de Onda Vasca. O sea que...
0: Me encanta, me encanta. Bueno, pues a disfrutar de ese chapuzón. Querido Alberto Guzmán, amigo, un fuerte abrazo y disfruta el fin de...
1: Un abrazo a Ruti, agur.
0: Agur. It's all good, let me jump in, please sing in the trumpet. 10:39 de la mañana desde Gran Canaria, nos atiende nuestro querido Alberto Guzmán, que nunca falla nuestra cita del fin de semana para hacernos pasar un buen ratito. Y bueno, pues nos dice por aquí que no falten los chismorreos. Pues no, nunca faltan con Alberto Guzmán, que siempre está al día de la crónica social. Y bueno, viene cada sábado también a contárnoslo a Onda Vasca. Y los domingos, ya sabéis que desde primeros de abril también los domingos la podemos leer en el suplemento Igandea Plus, todos los diarios de Grupo Noticias, ¿eh? Así que sábado y domingo, ¿eh?, con Grupo Noticias, Alberto Guzmán. Por aquí nos dicen, boda en secreto, estando nuestro Albertito imposible. Por aquí también opina Inés, nos dice, el clan Pantoja algo trama, siempre igual. Bueno, pues veremos si traman o no, lo que decíamos, que va a trascender seguro, porque estos de guardar secretos y tal no saben. De penalti por la escuadra, jajaja, ja, ja, se ríen por aquí. Bueno. Sí, pues sí, parece que Alejandra Onieva y su chico, pues de penalti, como se hacía antes. Por aquí también Alberto, un grande, siempre divertido, pero súper profesional. Vaya que sí lo es, muy serio y muy riguroso siempre en su trabajo, de eso puedo dar fe. Por aquí también, qué perretes los de Lola, dicen. Lo dicho, lo hemos comentado, ¿no?, con esa exclusiva que al principio se apropiaban y que era de nuestro Alberto Guzmán. Por aquí también dice... ¿Alguien duda de que volverán a enfadarse? Entiendo que haciendo referencia a los Pantoja. Pues hombre, no sería de extrañar. Desde luego hemos visto muchos capítulos en este sentido. Y también dice otro oyente, eres buena persona, Alberto. A mí Patiño, pena cero. Muchos años esparciendo mierda. Bueno, pues oye, opiniones para todos los gustos. En cualquier caso, hoy entendemos también, Alberto, que ha sido muchos años o algún tiempo, por lo menos, compañero de María Patiño y bueno, pues es lógico también que empatice con ella, puesto que, bueno, pues también está en ese espectáculo de la tele y muchas veces, bueno, pues las oportunidades no llegan y entendemos, en cualquier caso, te pueda gustar más o menos el mal momento emocional que puede estar pasando María Patiño. Las 10:41 de la mañana, venga, vamos rápido porque nos esperan enseguida los compañeros de Expo Vacaciones, ya sabéis, esa feria que se está celebrando en el BEC durante este fin de semana y que nos trae un montón de ideas y de planes para este próximo verano. Si todavía no tienes claro dónde quieres pasar tus vacaciones, quédate porque te vamos a hablar de una ruta que ya verás.
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0: Las 10 y 46 minutos de la mañana, os hemos contado hace un ratito que se está celebrando en el BEC desde ayer viernes y hasta mañana domingo la 46 edición de Expo Vacaciones. Ayer tuvimos programa especial en directo aquí en Onda Vasca y hoy también estamos muy pendientes de algunas de las novedades más atractivas que nos ofrece esta exposición, esta feria, la Feria del Turismo, donde vamos a encontrar seguro nuestro próximo viaje, nuestra actividad experiencial. Y nosotros os queremos hablar de una ruta que seguro os va a gustar. Es la ruta del vino de Ribera del Duero. Una ruta que discurre a lo largo de 115 kilómetros por las regiones vitivinícolas de Burgos, Segovia, Soria, Valladolid, en Castilla y León, siguiendo el curso del río, del río Duero, y ofrece una experiencia, bueno, pues, ¿qué os voy a decir? Que si sois amantes del vino, va a ser súper enriquecedora. Y si sois amantes de la naturaleza, también, porque se combinan historia, naturaleza, paisajes caracterizados por su geografía ondulada, fértiles valles que tienen, bueno, pues como protagonista esa uva de calidad excepcional y de un valor inigualable que después deriva en esos ricos caldos, en esos ricos vinos Ribera del Duero. Está con nosotros el presidente del consorcio Ruta del Vino Ribera del Duero, Miguel Ángel Gallubo, que nos va a hablar precisamente de este planazo que queremos contaros y que del que podéis disfrutar en todas las épocas del año. Miguel Ángel Gallubo, buenos días, ¿qué tal?
1: Hola, muy buenos días.
0: Bueno, pues bienvenido a nuestro programa. Ya sabes que los vascos somos buenos o amantes del buen vino y de la gastronomía, y yo creo que el plan que nos ofrecéis en Expo Vacaciones nos va a enamorar.
1: Pues yo pienso que sí. Vamos, estoy convencido de que va a enamorar. Seguramente mucha gente ya nos conoce, pero bueno, teníamos que estar ahí para, pues bueno, para transmitir y hacer llegar o poner más cerca lo que podéis encontrar en Ribera del Duero, hora y media seguramente de vuestras casas. Yo creo que estoy convencido de que os va a enamorar y que quien está y quien ha venido ya una vez vendrá más.
0: Bueno, estamos hablando de la ruta del vino de Ribera del Duero. Entiendo que hay, evidentemente, en torno a esa ruta diferentes experiencias. ¿Qué es lo que estáis ofreciendo a los visitantes que se están acercando a vuestro espacio en Expo Vacaciones?
1: Bueno, nosotros lo que les estamos ofreciendo es visitar, pues bien, desde pueblos mágicos que hay aquí, desde los pueblos más bonitos de España, naturaleza, les estamos ofreciendo desde luego siempre a través de uno de esos, del actor principal que tenemos, que es el vino, uno de los mejores vinos, para mí desde luego el mejor, el Ribera del Duero como actor principal, pero luego casi les estamos ofreciendo un, bueno, pues un viaje a la carta, a lo que ellos consideren, con el vino como eje principal. Y luego a partir de ahí, pues si queremos descanso, naturaleza, quien quiere venir y hacer naturaleza, deporte, vino, deporte, gastronomía, vino, no sé, tenemos tantas cosas que ofrecerles, momentos de relax, en sitios mágicos también. Bueno, pues es lo que les estamos ofreciendo, además de la historia, que está claro que todos sabemos lo que es España, lo que es el País Vasco, lo que somos Castilla León, en este caso Ribera del Duero, pero cada pueblecito de estos tiene una historia y eso es lo que queremos enseñarles con la gastronomía como algo principal, porque no lo has podido decir tú mejor. Si los vascos sois amantes de la buena gastronomía, del buen vino, pues además, pero yo creo que siempre buscan la excelencia y aquí nosotros estamos trabajando por ofrecer, bueno, pues eso, la excelencia, y no quiero decir siempre que la excelencia vinculado a lo más caro, no, también nos gusta comer comida tradicional, pero buena, excelente, dormir en una casa rural, pero excelente, y eso es lo que nosotros les podemos ofrecer.
0: Al final, por lo que nos estás contando, Miguel Ángel, lo que vamos a encontrar es una atención muy personalizada, ¿no? Porque cada uno va a encontrar su plan, unos más largos, otros más cortos, de un fin de semana, de 10 días, de una escapadita. Al final, prácticamente, al estar tan cerquita de casa del País Vasco, podemos elegir cada uno pues lo que mejor encaje en su calendario.
1: Por supuesto, en ese momento que nosotros tenemos de relax, nos metemos en la página web, si queremos entrar y si no lo podemos hacer de otra manera, y decir, mirad, yo dispongo de este tiempo, quiero visitar, quiero vincular mi viaje a, pues no lo sé, a la historia, voy a meterme ahí, quiero organizar mi viaje para visitar las cuatro provincias, lo tengo ahí, me organizo, sin que nadie me meta ni presión, ni prisa, ni nadie, bueno, si quiere asesorarme, me pueden asesorar por otros lados, pero yo me voy preparando mi viaje a la carta. Claro. Y el viaje va a ser luego personalizado, porque bueno, hoy en día ya recibimos muchas visitas y nosotros lo que intentamos hacer con todo esto es, bueno, no sé, acercarnos un poquito más a las necesidades que tiene el visitante. Por lo tanto, por eso digo que podemos hacer el viaje realmente a la carta y las necesidades de cada uno de ellos, pero es que también se lo pueden hacer uno mismo. Y en esa página web que estábamos hablando, incluso si tenemos dudas, inmediatamente se las pueden solucionar en 90 idiomas.
0: Ya,
1: Quiera también estar ahí. O sea, que quiero decir que nosotros lo que queremos dar rápidamente respuesta a las necesidades del visitante, además de todo lo demás,
0: Bueno, pues estamos hablando de esta ruta del vino de Ribera del Duero, lo contábamos, para los amantes de la naturaleza, lugares preciosos, pero por supuesto el eje central es el vino, ¿no? El Ribera del Duero, poder conocer esas bodegas, esos viñedos y una denominación de origen Ribera del Duero que vive un momento extraordinario, Miguel Ángel.
1: Por supuesto, nosotros somos la ruta ahora mismo, la ruta del vino más visitada, de verdad, la segunda, perdón. Pero nosotros en el número tampoco nos fijamos tanto. Lo que al final necesitamos es que el enoturista que venga se vaya satisfecho para que vuelva a venir. Si eso no lo conseguimos, pues estamos fracasando. Ahora mismo sí que parece que estamos teniendo los resultados que tenemos que nosotros buscábamos y que se vaya satisfecho, porque al final, cuando hablamos y hablamos de volúmenes y son gente no turista que se va insatisfecho, desde luego es alguien que no va a recomendar que a esta ruta se venga. Y por eso, bueno, nosotros a través de esto, pues conocer la historia, esa historia del vino, el vino que es ese producto que está presente en los mejores momentos de nuestra vida, descubrirlo, pero además descubrirlo con otras experiencias, ¿no? Entonces es turismo experiencial y yo creo que, como decíamos al principio, y no lo podía describir tú mejor, pues estamos preparados para ello, pero además para todos los públicos. Somos una ruta accesible, una ruta sostenible, está certificado así, y bueno, nosotros, insisto, atención personalizada en lo que podamos y descubrir nuevas cosas, y descubrir un nuevo mundo.
0: Además hay un montón me he estado fijando también, cuscuseando un poquito, y en esta ruta de Ribera del Duero, esta ruta del vino, hay un montón de actividades culturales como el Lavanda Fest, el Sonorama Ribera, la Gran Fiesta de la Vendimia, por supuesto, todas relacionadas con el vino, con la música, y bueno, de hecho creo que algunos ya están a punto de celebrarse, ¿no? Como la Feria del Vino de Sotillo de la Ribera, el Día Pruno de Villacreces, la Feria de la Uva de Fuentenebro, o sea que prácticamente en todos los momentos del calendario vamos a encontrar esas actividades culturales. O sea que no vamos a ir allí por los campos, por supuesto vamos a encontrar esa paz en la naturaleza, pero también actividades culturales, música, un montón de eventos.
1: No, pues por eso decíamos, ¿no? Que hay momentos en el día para todo. Hay momentos para estar de relax, para disfrutar de ese campo que vamos a ver a lo largo de esos 115 kilómetros que recorre el Duero por nuestros campos. Vamos a ver viñedo, vamos a ver, como hablábamos, de Sonorama, ese, ahora mismo, como bien decías, esa Feria del Vino de Sotillo, que es una feria popular donde vamos a descubrir bodegas subterráneas, donde luego podemos ver el Embero Fest, el Lavanda Fest. O sea, hablamos de vino, hablamos de fiesta, llegando también al público joven. Sonorama Ribera, donde, bueno, yo creo que es uno de los públicos más, donde uno de los festivales más importantes, donde también viene mucha gente del norte, pero muchísima gente, y bueno, a disfrutar. Y lo mismo es un festival donde nos podemos, donde está el vino siempre, siempre, siempre presente dentro de ese festival, en el cual también cuidamos, insisto, también colaboramos para que llegue a todos los públicos, sea accesible a todos. Y en eso trabaja muy bien la dirección, y en eso es lo que nosotros queremos hacer, transmitir nuestra cultura, nuestra historia a través del vino.
0: Bueno, pues
1: sin olvidarnos de los jóvenes, por supuesto, claro. que tienen que estar ahí y tienen que, bueno, empezar a conocer lo que es el vino.
0: Pues lo tenemos muy cerquita de casa, como decíamos, recorriendo esas regiones vitivinícolas, Burgos, Segovia, Soria, Valladolid, en Castilla y León, la ruta del vino de Ribera del Duero, 115 kilómetros de paisajes, de casas rurales, de hotelitos con encanto por todo el recorrido, y podremos disfrutar pues de ese cóctel que para mí es insuperable, cerquita de casa, paz, tranquilidad, buena gastronomía, buen vino, todo eso lo vamos a encontrar en esta ruta del vino de Ribera del Duero. Ya nos lo has comentado, Miguel Ángel, podemos visitar la página web y hacer el plan a nuestra forma y gusto, y también, por supuesto, invitamos a que se acerquen al BEC a Expo Vacaciones, porque allí vais a estar durante todo el fin de semana.
1: Allí vamos a estar, allí estamos encantados. Yo creo que este año hemos dado un pasito más y insisto, creíamos y lo estamos haciendo para llegar al público, pero también porque creo que algo les debíamos, y debíamos llevar nuestra tierra, llevarla allí también y acercarla, que creo que somos, bueno, tierras hermanas, personas hermanas, y queríamos llegar ahí porque, insisto, conocemos de vuestro buen gusto, también es decir, sois un público muy bien acogido, no solamente en nuestra ruta, sino en todas las demás, porque sois un público, hablábamos de excelencia, sois un público excelente también, y un enoturista excelente que todos quisieran tener. Así que ahí estamos, acercar la Ribera del Duero al País Vasco, y bueno, pues nada, ahí con vosotros siempre, y para cuando queráis, desde luego, invitaros a conocer en cualquier momento y en cualquier, época del año, que tiene sus características bonitas y que les va a atraer a todo el público. Así que nada, invitaros, y aquí os acogeremos con los brazos abiertos.
0: Miguel Ángel Gallubo, presidente del Consorcio Ruta del Vino Ribera del Duero, muchísimas gracias por tus palabras y por tus explicaciones, y nos vemos en la Ruta del Vino del Ribera del Duero. Muchas gracias, Eskerrik Asko.
1: Muchísimas gracias, y lo dicho, aquí os esperamos con los brazos abiertos. Invitados estáis todos.
0: Muchísimas gracias. Hasta la próxima.
2: Pues soy

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4: Las 11 en punto de la mañana, la sintonía de Onda Vasca. Entramos en nuestra última hora de programa y avanzamos contándoos cuáles son los titulares deportivos de esta jornada de sábado, día 9 de mayo. Un día en el que tenemos liga en primera división, una jornada, esto se acaba, la 35ª, que arrancó ayer en el Ciudad de Valencia con el triunfo del Levante sobre Osasuna por 3-2. Un Osasuna que se las prometía felices porque ganaba 0-2 a los 10 minutos de juego, empató rápido el Levante en la primera parte, después llegó la expulsión de Sergio Herrera, toda la segunda parte con un hombre menos y la defensa de Osasuna finalmente claudicó en el minuto 90 con el gol granota que llevó el éxtasis a las gradas del Ciudad de Valencia. Levante 3, Osasuna 2, primer resultado que nos deja la jornada 35. Una jornada que continúa a las 2 de la tarde con el Elche Deportivo Alavés, partido trascendental para el Glorioso. A las 4 y cuarto, Sevilla Español, 6 y media, Atlético de Madrid Celta. A las 9 de la noche, en Anoeta, Real Sociedad Betis. Una jornada que también nos deja partidos en segunda división, Ceuta-Castellón, Burgos-Almería, Albacete Cultural Leonesa, Valladolid-Zaragoza y Málaga Sporting. Mañana jugará el Eibar en Anduba contra el Miranda, el lunes cerrará la jornada el Sanse en Huesca, en el Alcoraz contra el conjunto ostense que también pelea por la salvación. En la primera federación, grupo primero, tenemos para esta tarde dos partidos. A las 2 se juega en la Cesar, el Baracaldo-Mérida. A las 4 y cuarto en Pasarón, Pontevedra-Bilbao Athletic. Ayer arrancó la jornada, la 36ª en la primera federación, con tablas con empate a 1 en Govela entre Arenas y Racing de Ferrol. Y también destacamos en lo futbolístico, primera división femenina, también en su champa final, jornada 28, en Zubieta este mediodía a las 12, Real Sociedad Granada. Ya con la clasificación de la Champions en el bolsillo, será una fiesta seguro de la afición churiurdín. Y a las 4 de la tarde tenemos en Ipurúa el Eibar Alama, un partido en el que el Eibar debería dejar sellada ya la permanencia. A las 6 de la tarde, Athletic Deportivo de La Coruña en Lezama. Por lo tanto, tres partidos como locales para nuestras chicas este sábado.
5: Tienes todo y todo va empezando, solo sé que estamos disfrutando esta...
4: Una jornada deportiva que también nos mantiene pendientes de otros deportes.
5: Caliente.
4: En la Liga Endesa. Está ya en la jornada número 30, la principal liga de nuestro baloncesto. Y nos va a dejar hoy estos encuentros a las 6 de la tarde, UCAM Murcia-Girona y Barça-Burgos, además del Zaragoza-Granada. recordar que mañana jugarán Bilbao Basket y Baskonia. Surne Bilbao lo hará en Lleida a mediodía a las 12 en Barris Nord y mañana por la tarde en el Roche Arena Valencia Baskonia a las 7. Ayer concluyó la Liga LEB Oro en su fase regular y lo hizo con el ascenso de Obradoiro, que vuelve a la Liga ACB. Los gallegos impusieron a Guipúzcoa Basket en Fontes do Sar 85-68 y ascienden directamente como campeones de grupo. El resto al playoff, entre ellos Guipúzcoa Basket, que peleará por esa segunda plaza de ascenso. El balonmano también es protagonista en este fin de semana de mayo porque se está disputando en Illumbén Donosti la Copa de la Reina. Con las semifinales ya configuradas tras los partidos de ayer, quedaba eliminado el Betionac tras perder con el Guardés 23-27. Las gallegas del Guardés que se enfrentarán al Rocasa en la primera semifinal a las 4 y cuarto esta tarde en Illumbe. Y a las 7 menos cuarto la segunda semifinal entre Elda y Vera Vera, que ayer ganó a la Ula Bayolí 32-26 y peleará por estar en la final a las 7 menos cuarto en Illumbe. Por lo demás, el fin de semana también nos deja pelota. Destacamos el partido que se va a jugar esta tarde en el Labrit de Pamplona, Peña contra la Razábal. Ambos con opciones todavía de estar en semifinales. Se completa el festival con el Jaca Landa, Peio Echeverría Rezusta y el Bacaico Aranguren, Salaberria Erostarbe. Ayer en Yurreta, partido del manobanista Serie B, ganó Murua 22-16 a Zubizarreta tercero y será Murua quien juegue las semifinales junto a Amiano. Fin de semana también nos deja motociclismo, Gran Premio de Francia en Le Mans. A las 3 hoy tendremos la carrera al sprint de MotoGP. El resto de carreras, las carreras largas, mañana domingo. Un fin de semana también en el que estamos pendientes del Giro de Italia, la Corsa Rosa que arrancó ayer en Bulgaria con triunfo al sprint para el francés del Sudal, Paul Magnier. Un sprint accidentado con una caída numerosa muy cerquita de la llegada dentro del último kilómetro. Como digo, Paul Magnier es el primer líder del Giro de Italia que hoy vive una jornada de media montaña que tiene su miga. En breves estará con nosotros Juan Ramón Cendrero para hablarnos de esa segunda etapa del Giro. Y recordamos también que está en marcha la Vuelta a España femenina, hoy con la etapa final que acaba en el Angliru, la etapa reina. Ayer victoria para Anna van der Breggen, que además, tras su triunfo de ayer, se vistió con el maillot de líder. Por lo demás, este fin de semana, pendientes de otros deportes, se está jugando el Masters 1000 de Roma de tenis. Tenemos hockey hierba este sábado, división de honor masculina, Jolaseta Club de Campo a las 4, a la misma hora Sardinero Real Sociedad en división de honor femenina. Está John Ram peleando por el triunfo en el Live Golf de Virginia en Estados Unidos. Y tenemos también este fin de semana el Hondarribia Amabosgarra en triatlo ya y en Azpeitia la Domusa Technic 40, como decíamos, prueba atlética que se celebra este fin de en Azpeitia. Una pausa y vamos ya con la previa de la Real que juega esta noche en Anoeta.
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9: Shut up.
4: 11:08 de la mañana, como decíamos, a las 9 de la noche juega la Real, lo hará en Anoeta, penúltimo partido de esta temporada como local para la Real, que llega tras caer el pasado lunes en el Sánchez Pizjuán, dejando una muy mala imagen y debe desde luego recomponerse y lavar la cara ante otro rival sevillano, en este caso el Betis, que una vez conocida que la quinta plaza de la Liga dará acceso a la Liga de Campeones, pues lo tiene en su mano. Tiene 6 puntos de ventaja sobre el Celta y depende de sí mismo el equipo de Manuel Pellegrini. El partido lo vamos a contar en Onda Vasca, lo da Teledeporte en abierto, pero ya sabéis que, por supuesto, todo el equipo de Onda Vasca estará en directo desde las 8:15 con la pertinente previa. El equipo liderado por Samu Valcárcel, que ya llega hasta nuestra sintonía con la última hora Churi Urdín. Samu, ¿cómo estás? Egunon.
9: Egunon y Manolo, hay partido importante para la Real, aunque no lo parezca.
4: Pues efectivamente, porque todavía no está sellada la permanencia, a pesar de que esos 43 puntos creo yo que deberían valer, pero la Real, que no se puede permitir más tropiezos por la imagen que ha dejado en los últimos partidos. Le remontaron en Gallecas cuando tenía el triunfo en su mano, la derrota poscopera ante el Getafe podía tener un pase, pero lo del pasado lunes en Sevilla fue ciertamente una imagen que escoció, y la Real debe reaccionar, ya no solo por lo clasificatorio, sino también por el respeto a los colores y a la afición.

0: para que salga y lo vuelve a iniciar este nido a unos direccionamientos, hacia un lado, hacia otro, para que el perro busque donde tú consideres oportuno en ese espacio, que en grado 3 son 30 por 50 metros, en grado 2 y grado 1 se va reduciendo un poquito.
1: Digamos que el perro usa su inmensa capacidad olfativa para localizar esos pequeños objetos y avisarnos cuando los encuentra tumbándose, sentándose o trayéndolo. Y el guía lo que va haciendo es, le va indicando, ¿no?, mediante gestos y palabras, en qué zonas de ese terreno debe usar el olfato.
0: Efectivamente. El perro, no lo he comentado y es muy importante decirlo, va en todo momento libre. O sea, tú cuando llegas al punto de partida, quitas la correa, te la guardas en el bolsillo y el perro inicia su trabajo libre. Con lo cual, esto es como los niños cuando los lleva a la nieve, vamos, el perro en cuanto lo suelta en la naturaleza, sobre todo, bueno, nosotros que vivimos aquí en Almería, en sitios así de secano, pues cuando vamos a sitios donde hay hierba, hay césped, y el perro se vuelve loco, te digo, como los claro. niños en la nieve, corriendo, ¡ah, le encanta! Además sabe que va a buscar algo que al final le trae un premio, porque normalmente nosotros, claro, lógicamente cuando un perro te marca el objeto, lo recompensa, lo felicita, esto siempre todo es trabajo en positivo, aquí no hay ningún tipo de presión, pues como te comento, el perro va suelto, o sea, en todo momento, bueno, hay veces que van tan contentos que hasta se le escapa algún pipisote de alegría por ahí, que bueno, son sí. cuatro puntillos menos, pero ya está, contamos sí. con ellos también si conseguimos eso, que el perro sea feliz y vaya trabajando con alegría, no es lo ideal, pero vamos, a veces ocurre también. Y ya te digo, eso muestra un poco más también el, sobre todo en grado inicial, en grado 1 o grado 2 incluso, pues la alegría con la que trabaja el perro y la soltura con la que va.
1: Tú decías que no hay limitación en cuanto a tamaño del perro, si es de una raza, si es mestizo y no tiene raza. Quería preguntarte por la edad. A mí me ha consultado alguna persona, ¿no? Me dice, bueno, me gustaría hacer esto de los objetos, del STPR, porque el olfato pienso que es muy bueno para mi perro, etcétera. Pero es que tengo un cachorro de 4 meses. ¿Cuándo empezaría? No sé, ¿qué dirías? ¿Qué recomendarías?
0: Pues mira, es nuestro caso ahora mismo Nazaret, mi esposa, tiene una cachorrita de cocker, de working cocker, vamos, de cocker de trabajo, y tiene 3 meses, le está iniciando ya la marca de objetos, o sea, creo que con eso te puedo contestar. Lógicamente, no se le pide el nivel de exigencia que una perra, pues como tenemos con 3, 4, 5 años, pero ella ya, desde muy cachorrita, ya te digo, desde los 3 meses, empezamos a iniciarle la marca de objeto, a que sepa utilizar su nariz, a que sepa que cuando nos marca ese objeto, al final recibe un premio, y poco a poco eso pues se lo vamos trasladando a modo de juego a un espacio mayor, a diferentes sitios, a diferentes entornos, para que la perra entienda su trabajo. Eso digamos por abajo a la hora de formación.
1: Sí.
0: Realmente a la hora de presentar la prueba son 15 meses, que es lo que exige el reglamento, que el perro tenga 15 meses y la prueba de sociabilidad de canina ha pasado, y por arriba no hay limitación alguna. Yo creo, si no recuerdo mal, en la segunda copa vimos una perrita competir con 11 años. O sea, incluso la pobre, vamos, una pastora alemana que tenía problemas de cadera y tal, iba con una sillita extra de ruedas y participó sí. en su prueba de STPR. O sea, que ahí limitación ninguna por la parte de arriba.
1: Además, como tú decías, se puede practicar en cualquier lugar. Yo, por ejemplo, pues hay veces que incluso en el salón de mi o en el garaje de mi propia casa me he puesto a practicar pequeños ejercicios en el parque de Alao, en cualquier sitio, ¿no? Es un ratito que no hace falta, no sé, unos saltos, túneles, no hace falta rampas sí. ni nada parecido.
0: Totalmente. Yo, vamos, de hecho nosotros, bueno, en el coche, en el bolso y tal, llevamos siempre algún objeto. Y donde procede. Y luego, claro, el trabajo, digamos, un poco de laboratorio lo hacemos en casa. O sea, lo que tú dices, en el salón de casa, en el patio, si saco a pasear al perro al parque y no hay perros por allí, en el parque mismo, en el club donde entrenamos, vamos de viaje y paramos hasta sus necesidades y aprovechamos que vemos un campo donde normalmente no podemos entrenar, se lo hacemos ahí, o sea, vamos, en cualquier sitio. Ahí el trabajo, como se lo estructuramos al final, que ahora no siempre pedimos tipo prueba, digamos, pues se puede hacer, lo puedes practicar en cualquier sitio, no hay limitación ninguna.
1: Luego hablaremos de los beneficios, ¿no?, para el perro, para la convivencia, de practicar alguna actividad como el STPR, pero iba a hablar de un beneficio concreto, que es que una vez perdí las llaves de casa en una zona como de bosque, de árboles, hierba bastante alta, y tengo la suerte de que tenía como llavero en esas llaves un objeto con los similar a los que entreno en STPR, y le mandé al perro.
0: Imagino que serían, que muchas veces dan objetos con...
1: Eso es, eso es. Lo tenía como un llaverito, ¿no? Es un objeto pequeñito. Entonces le mandé al perro buscar el objeto y me encontró las llaves. O sea, así que...
0: Sí, totalmente. Pero incluso yo voy más lejos. Nosotros, bueno, sabes que hacemos muchas exhibiciones por diferentes sitios y tal.

0: Y muchas veces eso, como la gente, el tema del objeto al final, trasladar al gran público, no lo entiende, pues cogemos una fundita de gafa, un llavero, como tú bien dices, cualquier cosa, con olor del guía, y el perro te lo marca y te lo busca igual. Entonces, al final es trasladable también pues a la vida civil, digamos, pues como tú comentas, en el caso de si te pierdan una llave, se te pierda la cartera, se te pierda cualquier cosa, que sepamos menos la zona donde está, el perro, lógicamente, vamos, tiene capacidad olfativa de sobra para localizarlo.
1: En deportes como el STPR, como en todos los deportes, ¿no? Tenemos la opción de simplemente entrenar por compartir tiempo de calidad con nuestro perro, por pasarlo bien, pero también de participar en pruebas, porque las hay, y muchas a lo largo de todo el año. Háblanos un poquito de esa parte más, vamos a decir, bueno, yo entreno con mi perro, nos lo pasamos muy bien, pero es que además vemos que se nos da bien, que vamos mejorando mucho y queremos irnos a una prueba, a un pequeño campeonato. Cuéntanos un poquito desde la canina, desde la Real Sociedad Canina, ¿qué opciones no se plantean durante el año?
0: Totalmente, John. Yo principalmente siempre nos conoces, apostamos por el tema de eso, hacer alguna actividad con tu perro, como bien dice, entrenarla, divertirte con él, que él se divierta contigo, pero luego se nos da el caso de muchísima gente que simplemente quiere participar en pruebas. Muchas veces confundimos el tema competitivo, ¿no? Competir, no. Estas son pruebas donde vamos a participar. Hay gente que lógicamente va a competir, yo lo elogio, lo admiro y los defiendo, pero no es el caso de la gran mayoría, ¿vale? Muchísimos van a participar, entonces lo que quieren es participar con su perro en pruebas de club, aquí a través de la canina, para fomentar todo el tema de participación, interclub y demás. Se ha creado una liga, tanto de STPR como IBSH, entonces las puntuaciones que tú vayas obteniendo en pruebas de club, se cogen las tres mejores, con dos jueces diferentes, y suman para lo que es la liga regional tuya, y luego hay una liga nacional. Y luego, pues como colofón, digamos, a final de temporada, además la última prueba que se hace en el calendario de IGP por parte de la Real Sociedad Canina de España, está la Copa de España de STPR y IBGH, donde ahí, pues bueno, el punto de reunión de todos los aficionados, es una fiesta, vamos, maravillosa, donde, como te digo, lo que va a la gente a pasarlo bien, a divertirse, y no hay rivalidades, no hay, o sea, ahí todo el mundo aplaude al otro, se alegra de cuando lo hace bien. Es un poco el colofón y allá pues se decide el campeón de Copa y los campeones campeones primero, segundo y tercero de la Liga Nacional, digamos.
1: Sí.
0: Es un poco la estructura, pero vamos, a nivel de club hay multitud de pruebas. Vuelvo a comentar lo de antes, la página de la Real Sociedad Canina de España, dentro del IGP, en calendario, pues aparecen todas las pruebas que normalmente se solicitan por semestre, pero luego los clubes van solicitando con un mes de antelación, o sea que ir viéndola en el momento y va actualizándose prácticamente cada semana con nuevas pruebas.
1: Sí, en estos momentos hay unas cuantas pruebas ya previstas para los próximos meses en todas las zonas de la geografía, en el norte, el sur, el este, el oeste y el centro, ¿no? Así que hay mucha vidilla. Si cambiamos de deporte y hablamos del IBGH, lo mismo. Son siglas de un deporte originalmente alemán, entonces no me voy a atrever a pronunciarlo. Esto ya no es relacionado con el olfato, como el STPR, sino con la obediencia deportiva. Seguro que nuestra audiencia o parte de nuestra audiencia ha oído hablar de obediencia básica, de adiestradores que nos pueden ayudar para enseñarle al perro determinadas cosas para ese día a día. Entonces, ¿en qué se diferencia esto de esta obediencia básica, ¿no?, que los adiestradores promueven y ofrecen, de esta obediencia deportiva bajo el reglamento de IBGH?
0: Sí, podríamos decir que esto es, bueno, una obediencia deportiva técnica, entre comillas, ¿no?, por llamarlo de alguna forma y para que la gente no entienda así por aquí por la radio. Como bien dice, está englobada dentro del reglamento de IGP, y lo que nos centramos en la obediencia y dejamos a un lado las exigencias pues del tema físico en cuanto a protección o rastro del IGP propiamente. Con lo cual volvemos al origen de la conversación contigo. La posibilidad que esté abierta a todas las razas y todo tipo de perros, incluso perros mestizos, ¿vale? De hecho, aprovecho para saludarla desde aquí, mandarle un afectuoso abrazo a Rocío Vázquez, que con su perrita, una schnauzer miniatura,
1: sí,
0: pues estos dos últimos años se ha proclamado campeona de la Copa de España de IBGH. Claro, compitiendo, bueno, tú con tu Mali, perros Samalinois, pastores alemanes, Rottweiler, Doberman, y nada, una perrita que creo, bueno, se tendrá unos 30 centímetros de alzada,
1: sí,
0: a la cruz.
1: Sí, sí, sí.
0: Pues, dos años consecutivos, esto es un claro ejemplo del tipo de perro que puede practicar este deporte. Por supuesto, ha habido perros mestizos, kelpie, border collie, labradores, o sea, todo tipo de perros que te puedas imaginar pueden practicar esta modalidad deportiva.
1: Pues un abrazo para Rocío de parte de todo el equipo del programa. Ella está en Asturias y le enviamos un abrazo fuertísimo. Y sí, era además bastante curioso, ¿no? Ver perros que participaban, tú decías, malinois de 35 kilos, pastores alemanes, y luego veías a la perrita de Rocío, que nada, 30 centímetros, hacer una prueba maravillosa, y fue muy bonito de ver.
0: Claro, además, esto es lo que yo también insisto mucho, porque claro, el IGP sigue manteniendo su origen fundamental, que era pues la conservación y el fomento de razas de perros de trabajo, como puede ser, como comentaba, malinois, pastor alemán, etcétera. Pero estos deportes nacen un poco para abrirlo al resto de razas. O sea, muchas veces me he encontrado con gente, es que esto no es selección y tal. No, por supuesto que esto no es selección de razas. Esto es para que la gente se divierta con su perro. O sea, para selección tenemos otros deportes, como puede ser IGP, como puede ser Mundiorrin. Pero ahora, bueno, la Real Sociedad Canina, pues España, como sabes, tiene un abanico muy amplio de deportes. Entonces, estamos en una sociedad donde, por suerte, cada vez se mira más por el perro, se mira por su bienestar. Y todo este tipo de deportes, como el IBGH, el STPR, pero bueno, lo abro ya, al Agility, el Rally Obedien, el ODM, que son todos deportes de canina, pues van un poco en línea de eso, de fomentar el que la gente pueda trabajar con su perro, pueda compartir momentos de calidad con él y tenga una relación con él muchísimo más óptima de la que se tiene sin practicar este tipo de deportes.
1: ¿Qué tipo de ejercicios se realizan en una prueba de IBGH? ¿Va también por niveles, como el STPR, no? Hay como distintos niveles de dificultad. ¿Qué tipo de ejercicios, para que lo podamos visualizar?
0: Sí, hay tres grados. El grado uno, pues, bueno, en los tres grados los ejercicios son un poco similares, se van complicando y, bueno, pues se van añadiendo algunos conforme avanzan los grados. Pero básicamente, bueno, junto, digamos, caminar junto al guía. Aquí sí que se pide foco, que el perro vaya focalizado en el guía, mirándolo, que no pierda la atención y tal. En el grado 1 y 2 hay un trayecto con correa, luego se quita la correa y se hace seguimiento libre. Hay un sentado, un tumbado, con diferentes permanencias o llamadas según el ejercicio. Hay un cobro de objeto, lo que llamamos APOR, que esto aquí en este en IBGH además se adecúa al tamaño del perro, es el propio guía el que llega con su APOR, teniendo una forma de APOR como nosotros conocemos. Y dentro de los materiales permitidos, el guía lo entrega a la organización. Mira, que este era porque...
1: Es una especie de mancuerna de madera.
0: Sí, efectivamente. De... Pero en IGP sabes que, bueno, en el centímetro son 650 gramos, ya no son 2 kilos y tal. Sí. A un perro de 5 kilos no puede cogerte una por de 2 kilos en la vida, ¿no?
1: Claro.
0: Entonces tú puedes presentarle tu apor a la organización estando dentro de las medidas, o sea, de la forma admitida, puede usarlo. Y luego, básicamente, una enviada hacia adelante. Un tumbado con distracción también, pero vamos, son ejercicios muy simples. Y lo único, digamos, que sería un poquito más selectivo y nada así, es el tema de la empalizada, que además, en este caso, está muy bajita, bastante abierta, entonces cualquier perro puede subirle y bajarla en el cobro de la APOR con empalizada, que se da en el grado 3.
1: Sí. Diego, una de las partes más importantes que a mí, ¿no?, me... pienso que hay que destacar, son los beneficios que estas actividades, tú hablabas de muchas otras, también hay muchísimas otras, hoy nos toca el STPR y el IBGH, tienen para los propios perros. Tú como, no tanto ya como responsable, sino como persona que convive con varios perros en familia, una familia a la cual también mandamos un abrazo, ¿qué valoración harías de cómo beneficia esto a la convivencia, al día a día, a la mente, a la cabeza de los perros, a su satisfacción?
0: Bueno, pues para nosotros, además, como bien dices, por mi familia y sobre todo por mis pequeños, mis críos que tienen 12 y 14 años, yo me doy cuenta a diario, vamos, la forma en que refuerza el vínculo entre ellos, entre perro y guía, en este caso ya te digo, como particular te hablo, con padre de dos hijos, pues al final veo que la relación que tienen con ellos es magnífica. Además, pues bueno, en el mundo en el que vivimos, de tecnología, cuesta un trabajo tremendo arrancarlo. Y ellos, en cuanto le digo, oye, que vamos al club a entrenar, o vamos a una prueba, o vamos a entrenar con un amigo, lo que sea, de momento los primeros que quieren ir y realizar una actividad, como te comentaba al final, en la naturaleza, con su perro, se mueven, en una actividad física con ellos. Como tú comentabas antes, al final se trata de compartir tiempo de calidad con tu perro, que creo que aquí son dos disciplinas que nos ayudan a ellos muchísimo.
1: No sé si para alguien que esté escuchando dice, bueno, dos opciones, el STPR, el IBGH, olfato, obediencia deportiva, ¿cuál recomendarías empezar primero? ¿O es posible combinarlas ambas? ¿Se puede empezar a entrenar las dos cosas simultáneamente? ¿O es, bueno, empiezo con esto y luego si veo que se me da bien, pues además también hago esto? No sé, ¿qué nos dirías? Son como dudas, ¿no?, que a veces me plantea muchas personas.
0: Pues mira, yo te hablo y te vuelvo a decir ya no como responsable de las disciplinas, sino como alguien particular que las practica con su familia. Nosotros desde el principio se la iniciamos ambas a los perros, ¿vale? Empezamos siempre con la obediencia, fomentándole un poco eso, que el perro crearle un poquito de proactividad, que tenga ganas de trabajar, que al final se sienta cómodo haciendo algo, alguna actividad con nosotros. Nosotros vamos un poco encaminándolo hacia donde queremos, pues el seguimiento, posiciones, etcétera. Y en el mismo entrenamiento, estamos hablando cuando son cachorros de 5 minutos nomás, siempre suelo finalizar haciéndole que marque objetos. El marcaje de objetos yo al final lo recompenso mucho, hay muchísimo premio, muchísima comida. Entonces al final para el perro es súper interesante el tumbarse. Yo se lo inicio en tumbar, pero como digo, puede ser en sentado o en de pie. Y al final ahí recibe, cuando mira el objeto, recibe su ración de comida, pum, pum, pum, va siendo premiado. Y al final, ya te digo, aprovecho y trabajo ambas cosas desde que son muy cachorritos o con perros adultos, como se nos ha dado el caso que hemos cogido algunos, se lo iniciamos y trabajamos las dos de forma conjunta, o sea, son perfectamente compatibles.
1: ¿Y qué mensaje le darías a alguien que esté escuchando, que quiera enormemente a su perro, seguro, pero que nunca ha probado un deporte canino?
0: Pues yo la animaría, bueno, de hecho es lo que hago con la gente que me llama y nos pregunta en nuestro club. Yo se lo digo primero, digo, mira, vente por aquí, nos vas a entrenar, vemos cómo trabajamos, porque muchas veces la gente se cree ideas preconcebidas que son un poco equivocadas, ¿no? Nos encontramos gente, no, es que se abusa del perro, esto, lo otro, nada más lejos de la realidad. O sea, los perros al final le encanta hacer estas cosas con nosotros cuando se las planta de una forma divertida, amena, donde lo que reciben son refuerzos positivos. Evidentemente yo siempre hablo de obligación, sino de compromiso. El perro cuando llega a determinados niveles, pues como nosotros en el trabajo, necesita cierto compromiso y decir, oye, venga, vamos a trabajar hoy, aunque no te apetezca tanto, vamos a trabajar. Pero por otro lado, hay que buscar un poco eso, la psicología, decirle al perro, hey, pues mira, genial, pum, pum, pum, toma, premio, me alegro, te refuerzo con mis caricias, ¿sale? Al final los perros se le pasan estupendamente. Entonces yo siempre los invito a que vean sesiones, cómo entrenamos, cómo lo hacemos, y a partir de ahí que ellos decidan. Normalmente, te digo, hay un porcentaje altísimo de gente que cuando ve la relación que se establece con tu perro, como la forma en la que tenemos nosotros, la visión que tenemos de este deporte, que como te digo, para nada es competitiva, es más bien participativa, al final acaban apuntándose y cada uno iniciándose a su ritmo. Eso es muy importante porque hay gente que, bueno, como tú venías comentando antes, simplemente quiere entrenar y pasárselo bien, gente que tiene objetivos más competitivos, digamos, por llamarlo de alguna forma, en fin, hay de todo eso, ya cada uno establece su criterio, ¿no? Y muy importante, que creo que lo comentaba antes, pero vamos, te lo repito, que son disciplinas donde se puede empezar a participar muy pronto, tanto en STPR como en IBGH, con muy poco tiempo de preparación ya te puedes presentar una prueba. Hay otras disciplinas deportivas que sabemos que suponen años de preparación para el perro, con lo que ello implica hoy día. Todos tenemos nuestros trabajos, nuestras familias, nuestras obligaciones, entonces cuesta mucho trabajo sacar tiempo para el perro. En este caso, en cualquier sitio, como hemos comentado antes, en cualquier momento del día, puedes entrenar y luego, bueno, los fines de semana, los días que tengas club, vas a tu club, perfeccionas un poco los ejercicios y a partir de ahí, pues a echar a andar con estas disciplinas que son de verdad muy, muy, muy bonitas e interesantes para todo el mundo.
1: Y luego el fin de semana que hay una prueba, si te animas, te pasas un fin de semana maravilloso por ahí, ¿no? En compañía de otros perros, de otras familias, de otras personas. Vosotros, yo no sé los kilómetros que habréis hecho, ¿no? Como familia con vuestros perros.
0: Sí, pero al final es lo que te digo. Nosotros, bueno, tenemos en casa, son perros que lógicamente son de familia, que conviven con nosotros. Y al final es eso, o sea, sales con tus perros, con tu familia, vas con gente que vive lo mismo que tú, la misma pasión, la misma afición, y entonces es verdad que nos pasamos genial. No miran los kilómetros, no mira el cansancio, no mira los gastos que ello supone. El beneficio es mucho mayor en cualquier cosa que podamos mirar.
1: Por último, quería que me hablases de Rally Obedience, ¿no?, que es ese otro deporte que se está abriendo camino y que comparte, ¿no?, con estos dos que hemos comentado ahí, esa accesibilidad para prácticamente cualquier perro y cualquier guía, ¿no?, sin necesidad de pues la exigencia que pueden tener otros deportes, ¿no? Cuéntanos un poquito en qué consiste.
0: Sí, este, bueno, es un deporte nuevo, totalmente nuevo. De hecho, tuvimos en diciembre la primera Copa de España, que fue la primera prueba, y ahora dentro de 2 semanas se hace la primera prueba del 2026 aquí en España, en Málaga, la hace el Club Educan de Málaga, de mi amiga Fanny. Y bueno, un deporte súper interesante, o sea, igual que esto, abierto a cualquier perro, a cualquier guía. Importante lo que he comentado antes, solo necesitas tener una licencia de canina y la prueba de sociabilidad. En el caso del rally ni siquiera cartilla, o sea, va un poco en línea de la agility, y consiste en una serie de señales donde tú, son, digamos, estaciones donde tú llegas con tu perro y en el mismo cartelito te dice lo que te vas a hacer, te imaginas.
1: Sí.
0: Sentar, tumbar al perro, que el perro te lo llama al frente, que te rodee por detrás y tal. Es algo, digamos, una obediencia de calle trasladada a un deporte. Esto viene de Estados Unidos, está ya por todo el mundo, es un deporte que es dependiente de la FCI, la canina como organismo dependiente de ellos, pues la ha incorporado en su portfolio. Y como te digo, ha empezado a andar en España, pero vamos, estoy convencido de que en muy pocos meses pegará un subidón exponencial, porque es magnífico lo que comentábamos antes, igual que el IBGH, el STPR para cualquier tipo de perro, cualquier tipo de guía, ver resultados de forma inmediata, en grado debutante, para que te haga una idea. Se puede hacer con correa, puede incluso ir con comida en la mano, con luring, premiar al perro, o sea, en grado, digamos, de introducción, es muy sencillo de ejecutar, y cualquier persona que tenga un perro que le haga una obediencia de calle, digamos, que camine a tu lado, se siente, se tumbe y permanezca quieto, puede iniciársela. Y luego ya lo que es grado 3 y sobre todo grado 2 y grado 3 son ya grados bastante competitivos y donde ya hay ejercicios muy técnicos y ejercicios complicados, pero bueno, eso ya pues para la gente que tenga ese interés en continuar y un poco en competir. Hay mundial ya de la disciplina, o sea, con lo cual es otro aliciente más para la gente que quiere competir, de tener posibilidades de ir a un mundial con su perro y vivir esa experiencia, ¿no? O sea, muy muy interesante por cualquier sitio donde lo mire.
1: Tú has nombrado en varios momentos la prueba de sociabilidad, que es una prueba previa, ¿no?, para acceder a cualquier deporte oficial de la Real Sociedad Canina. A mí me parece muy interesante que comentemos esto, porque esa prueba también, a cualquier persona que quiere iniciarse en un deporte, vamos a decir, la prueba le obliga a, durante un tiempo, entrenar y practicar con su perro para situaciones del día a día cotidianas, ¿no? Esa educación un poco para el día a día, para que en la prueba el perro demuestre, ¿no?, que es capaz de tolerar situaciones cotidianas, sociales, sin ningún tipo de problema. Háblanos un poquito de la prueba.
0: Sí, yo creo que lo que mejor la define el propio nombre, ¿vale? Es prueba de sociabilidad. Sí. Es que eso mucha gente, de hecho yo he presentado la prueba y me pasan vídeos de la prueba y tal, y claro, es una obediencia de altísimo nivel de IGP o de Mundio Ring, ¿no? Si es que la prueba de sociabilidad no es eso, que está genial, ¿no?, que alguien lo haga así. Pero se trata simplemente de una prueba de sociabilidad, o sea, al final lo pasan los perros de IGP, de Mundio, pero pasan también los de Agility, lo pasan al perro de exposiciones que presentan en belleza, o sea, es simplemente una prueba donde se vea que el perro, como bien dices, puede convivir en sociedad, que se puede acercar a un grupo de gente, que va con su guía por la correa tranquilamente, no necesita un foco, simplemente necesitas que no vaya tirándote de la correa, que permanece quieto unos segundos si tú se lo dices, que acuda a tu llamada, que está acostumbrado a ponerle y quitarle un bozal, por si en caso de que no tengas que llevar a un veterinario hay que ponérselo, que lo oculte un veterinario y el perro se deje, que se deje leer el microchip, ver cómo sube y baja del coche, cómo sube y baja una escalera, o sea, lo que no encontramos el día a día en la calle cuando vas paseando con tu perro. Entonces creo que, bueno, al final es un parámetro que mide eso, una exigencia mínima de sociabilidad. Hay gente que eso, no lo entiende, yo, vamos, no solo que lo entienda, es que lo defiendo totalmente, que creo que hoy día los perros, para evitarnos problemas en la sociedad y que nos miren de mala manera, es algo, un parámetro imprescindible el pasar esta prueba y que el perro demuestre que está totalmente capacitado para vivir en sociedad y no tiene ningún comportamiento extraño ni agresivo hacia perros, personas, etcétera. Hay pruebas, por ejemplo, eso, pasa un grupo, pasa el perro y pasa un ciclista, un chico en patinete, un grupo de gente andando por la calle, porque vemos que hay una prueba primero en pista, en el grupo de trabajo, podríamos decir, en la pista donde tú realizas la prueba, y una vez que el perro ha superado ese ejercicio, se sale a la calle y se le hace el resto de pruebas en un ambiente urbano. Incluso nosotros aquí siempre organizamos, quedamos con una cafetería y simulamos pues que ahí está el guía. Bueno, simulamos no, nosotros no lo tenemos, ¿no? Se está tomando una cerveza, un café, y su perro está allí tranquilamente con él, y se acerca al camarero, se acerca al otro, tal, o sea, bueno, algo, tal, lo que te digo, sociabilidad total en la sociedad en la que vivimos.
1: Yo conozco muchos perros que seguramente no la pasarían, ¿eh? Perros de, del vecindario y de no la pasarían seguro. Y por eso decía que es muy interesante que la gente enfoque, ¿no? Pueda dedicar un tiempo a, por ejemplo, a ese tipo de pruebas para, vamos a decir, competencias cotidianas para el día a día, para que el perro esté perfectamente integrado, esté feliz, esté seguro, y el resto del entorno esté muy cómodo con ese perro. Por eso decía, ¿no?, que me parece algo muy importante, ¿no?, aparte, sí, de que luego quieras hacer deporte o no.
0: Efectivamente, es lo que te iba a decir. Yo creo que la Real Sociedad Canina en ese sentido está estableciendo, pues, cosas como la prueba de sociabilidad. En fin, hay pruebas también de enfermedades, pruebas de salud, pruebas genéticas, etcétera, que al final no se trata simplemente para criadores o para competidores, para tal, cualquier particular que tenga un perro. Oye, pues quiero saber mi perro qué grado de salud tiene, o yo tengo aquí perros mestizos, por ejemplo, que le han hecho las pruebas para saber cuánto tiene su perro de borde o de malinois, de no sé qué. Pues mira, un 70% de borde, un 10% de no sé qué, tal. Le hacen sus pruebas genéticas de salud. Incluso tengo gente que ha pasado la prueba de sociabilidad porque ha coincidido que hemos hecho pruebas aquí y vamos, se ha venido un juez a jugar la prueba de IGP o la prueba de ODM, lo que sea, y le han pasado su prueba y no han seguido compitiendo. Pero bueno, tienen al final su prueba de sociabilidad. Si quieres, puedes solicitar el diploma canina, ellos te mandan un diploma, como que ha pasado tu perro la prueba de sociabilidad. Es un plus más y algo que demuestra que el perro, pues, está preparado para convivir en sociedad.
1: Pues Diego Beltrán, responsable de la Real Sociedad Canina de España, de estos dos deportes, IBGH, STPR. Animamos a la gente a conocerlos, a buscar información, a entrar en la página de esta entidad y ver las pruebas que hay. Si hay una cerca de su casa, pues se podría acercar un día a verla. Por supuesto, si le interesa empezar a practicar, a entrenar, consultar los clubs que hay por su zona y hacerlo siempre bajo la supervisión de alguien que ya tenga más experiencia, como son los formadores de la Real Sociedad Canina. Muchísimas gracias, Diego. Coincidiremos, gracias, pronto en alguno de estos eventos, y enviarte un abrazo para ti, también para tu pequeña, para tus perros, para toda la familia, ¿no? En definitiva, que es gente que siempre es un placer encontrarse. Muchísimas gracias.
0: Muchísimas gracias a ti, John. Un abrazo muy fuerte y nos vemos muy pronto, seguro, por ahí en alguna prueba.
1: Eso
0: un abrazo
1: es.
0: Muy grande.
1: Muy bien.
0: Gracias, amigo.
1: Un abrazo.
0: Hasta luego.

0: Y ahora tenemos con nosotros una persona muy especial, cuyo compromiso con los animales ha cambiado la vida de decenas de perros que vivían en la calle y que nadie podía o quería ayudar. Él es Andrés Salar, más conocido en redes sociales como el Loco de los Perros, un rescatista incansable, fundador de un refugio en las Torres de Cotillas, en Murcia, donde conviven alrededor de 50 perros entre su casa y un terreno, muchos de ellos con miedos profundos y que se encontraban en una situación muy complicada. Andrés comenzó alimentando animales en la calle cuando era joven, pero fue la pérdida de su perro Cuco lo que despertó en él una llamada profunda para dedicar su vida al rescate de perros necesitados. Hoy queremos conocer su historia. Buenos días, Andrés.
1: Buenos días. ¿Qué tal?
0: Muy bien, encantado de tenerte aquí. Un saludo desde Bilbao, desde el norte. En primer lugar, quería preguntarte, ¿qué recuerdas de tus primeros años con animales? ¿Desde cuándo comenzaste a sentir esa conexión especial con los perros?
1: Pues empecé de muy pequeño, lo que pasa es que en aquellos tiempos no podía hacer más que alimentar y lo que podía, lo justo.
2: ¿Y eso vivía con mis padres, mi padre no gustaban los perros, y eso, yo hacía lo que podía.
0: ¿Eso a qué edad era, más o menos?
2: Pues quizás con 10, 12, 13, prácticamente desde crío.
0: Entiendo, yo que esa edad... Andrés, a esa edad sería, ¿no?, uno de tus deseos tener un perro propio, ¿no?, o convivir, sí, con algún perro en casa, pero justamente decías que tu familia no estaba por la labor.
2: Sí, sí, no se podía, por falta de medios, y tampoco le gustaba mucho a mi padre, entonces no quedaba otra.
0: Posteriormente, me imagino que llegó cierta independencia económica, de trabajo, etcétera, y ahí pudiste, sí, ya empezar a convivir con perros.
2: Sí, justamente. Ya me eché mi pareja actual, ya juntos más de 15 años, nos fuimos ahí juntos y ya empezamos con un perrillo. Nos encontramos un perro en la basura, lo cogimos, era un bebé, un cachorro, y nada, y empezamos todo, ahí empezó todo. Y ya poco a poco entró ese perro, luego entró otro y así, poco a poco.
0: El otro día, Andrés, me hablabas de un perro muy especial, de Cuco, ¿no?
2: Sí.
0: Que fue, vamos a decir, el detonante para que posteriormente empezases a ayudar a otros muchos perros en la calle. Cuéntanos la historia de Cuco. También me gustaría que me hablases de esos sueños, ¿no?, que tenías con este, sí, perro tan especial.
2: Sí, sí. También fue el de todo esto. Fue el que, gracias a él, estoy en esto. Y nada, fue un perro muy especial para nosotros. Lo criamos mucho en mi casa, mi mujer, mi hija. Era un perro muy, muy, muy especial. Y él falleció en pocos días. En un paseo comí algo de la calle, envenenado, y falleció un día. Fue todo muy, muy de golpe. Y la verdad nos dejó a todos muy tocados. Uh-huh. Y nada, a raíz de eso ya, por la noche yo soñaba con el perro. Soñaba que venía a buscarme, me tenía por las calles y me mandaba a rescatar perros. Y así fue. Así fue durante meses. Y me levantaba por la noche, pues, alterado, ¿no? Te hacía un que cuco para decirme que vaya a rescatar perros. Y así fue. Durante meses.
0: Y ahí empezaste, ¿cómo se lo tomó tu familia, tu pareja, ¿no? De decir, oye, esto me importa, quiero ayudar a los perros que tienen dificultades, sí, y voy a empezar ¿no?, a trabajar en ello, a meterme en ello a fondo.
2: La verdad que me apoyó mucho, porque yo en eso entonces trabajaba bastante, sobre todo fuera de Murcia, tenía poco tiempo libre, pero todo lo que tenía libre era prácticamente para rescatar. Y la verdad que me ayudó mucho, me apoyó mucho, y gracias a ella también pudo hacer todo lo que hago. Gracias a mi hija y a ella estoy así, como estoy ahí, haciendo bastante.
0: El otro día me decías también que ahora mismo, yo lo decía en la introducción, ¿no?, lo añadía, que, vamos a decir, ayudáis, estáis con 50 perros y 20 de ellos, 20, yo tengo 3 perros y 3 gatos en casa y a veces, sí, mi salón parece un documental de la 2, del National Geographic o algo así.
2: Sí.
0: Claro, 20 perros en casa, ¿cómo gestionáis esa parte interna? Me imagino que mucho orden, mucha atención, cuéntanos un poco.
2: Empieza también, sí. Mira, pues nada, esto es una parcela muy grande y tenemos la casa prácticamente en medio, ¿no? Y nada, tenemos el comedor, es 2 chelones, que es prácticamente para ellos. Aquí el sofá no se pilla nunca.
0: Sí.
2: Y cada por todos. Y aquí están los perros más viejos, más miedosos, los que más necesitan más control o más contacto.
0: Uh-huh.
2: Y nada, aquí es pues mucha limpieza, mucho orden y eso, ya quitan todo.
0: Y luego en la finca adyacente a la vivienda están los otros 30 perros más o menos, ¿no?
2: Sí, justamente. Hay una valla que separa la finca, o sea, la casa y el refugio, una valla, y ahí están los perros más adoptables, se puede decir, los que están en la adopción, ¿sabes? Esto en mi casa, los que sé que se van a quedar aquí para siempre, o eso creo, y tengo los más adoptables en mi refugio.
0: Una de las cosas que yo creo, ¿no?, que es bastante llamativa, es que muchos de esos perros a los que ayudáis son perros con muchos miedos, perros que se ven en la calle abandonados, perdidos, y que muchas veces no se acercan a las personas, todo lo contrario, huyen, ¿no? Y tú ahí, vamos a decir, has ido perfeccionando la técnica para poder atraparles, para luego darles una vida mejor. Cuéntanos un poco cómo ha sido esa evolución.
2: Después hay perros que incluso puede estar para cogerlos meses y para controlarlos, para rutinarlos, y luego monta la jaula trampa para cogerlos. Y los otros perros en menos tiempo, pero al final es complicado, son perros con mucho miedo, mucho trauma.
0: Una jaula trampa que creo que incluso has ido trabajando tú para que sea más efectiva, con un mando a distancia, etcétera, ¿no?
2: Sí, justamente yo mando a distancia, yo le pongo comida en la jaula llamativa, y a los perros entran, yo con el mando cierro y los cojo. Y así puedo coger, en vez de un perro solamente, como en las jaulas típicas, puedo coger 3, 4, 5 perros, 6 perros a la vez. Lo que quiera. No es fácil, pero se hace.
0: ¿Cuál ha sido el rescate más, que recuerdes, más complicado? El perro que tú supieses, ¿no?, que estaba por la zona, pero era imposible, pues cogerle, ¿no? Y que recuerdes especialmente.
2: Mira, hay un perro que se llama Carlos, que estaba prácticamente a la última ya, estaba muy, no sé, más muerto que vivo. Sí. Y ese perro, pues, estaba justamente en agosto, en plena ola de calor, apareció en un pueblo muy cercano al mío, y el perro estaba muy descontrolado. O sea, el perro lo corría todo, comía en todos lados, y era muy difícil controlarlo. Y nos costó una semana entera, pues, comiendo en el coche, cerrando en el coche, con una ola de calor exagerada. Al final lo cogimos ya prácticamente muerto, y el perro está aquí ya, el perro está hecho un fiera aquí ya. Sí. Ya engordado, está muy bien, ya confía en el humano. Me ha costado un año casi para que confíe en el humano. Al principio prácticamente ni te miraba la cara, o sea, era incapaz de mirarte a la cara, y ya poco a poco pues el perro ya está muy confiado al humano, nos quiere muchísimo, y aquí está.
0: Sí, hay perros que hay que llevar sus tiempos, ¿no? No podemos forzar, sí, porque experiencias, sí, esperar a que sea el perro, ¿no?, el que vaya sintiéndose, sí, cómodo. También entiendo que habrás pasado algún riesgo, ¿no? Porque un perro, cuando tiene miedo, esto yo lo he visto muchas veces, una de las conductas, reacciones que puede tener es precisamente responder agresivamente, ¿no?, si se siente acorralado. Sí. Cuéntanos, sí, un poco, pues, alguna experiencia que hayas tenido en este ámbito.
2: Sí que es verdad que yo intento siempre respetar al máximo. Entonces evito esas cosas. Yo, cuando rescato un perro, prácticamente ni lo toco. Lo que hago es sacarlo de una jaula a otra para hacerlo así. Realmente, así cosas graves, nunca ha pasado nada. Una vez quizás me ha matado un perro, pero nada, de ahí no ha pasado. Yendo con respeto y con cuidado, no tiene por qué pasar nada.
0: Pues ya son las palabras, ¿no? Respeto y cuidado, ¿no?, por los perros, sí, para evitar esas situaciones.
2: A mí nunca me ha atacado ningún perro, nunca. Yo cojo perros muy complicados, perros con mucho miedo, pero siempre, o sea, respeto va por delante de todos.
0: Yo creo que eso, respeto. Eso dice mucho, ¿no?, de lo bien que gestiona esas situaciones. Sí. Sí. Entiendo también, Andrés, que vamos a decir, tener a 50 perros, 20 días en tu casa, esto supone a nivel económico, a nivel logístico, pues un importante reto. Sí. ¿Cómo lo sacáis adelante?
2: Sí, sobre todo en mi casa hay muchos perros enfermos ya muy viejos, que han puesto esos veterinarios, medicaciones, y nada, pues sacado adelante gracias a las redes sociales. Pues nos sigue mucha gente nos dona puntualmente o se unen a algo mensual, y gracias a eso. Aquí de gastos por tener lo mínimo al mes de 3.000 a 4.000 euros. Eso es lo básico.
0: Sí, claro.
2: Si sale algo así más grave, de operaciones o cosas más, ya sabes que se va. Y gracias a la gente, gracias a los seguidores.
0: Quien nos esté escuchando y no conociese tu historia y tu actividad y tu labor, ¿cómo puede conocerte y también, pues en el mejor de los casos, si es posible, ayudar, ¿no?, a esa labor que estás haciendo?
2: Sí, pues estamos en todos lados, en Instagram, en Facebook, en TikTok, somos el loco perro. Y nada, digo, gente que se une con un euro al mes, que se llama Grupo Coral o Grupo Timing, y gracias a eso cubrimos todos los gastos, o prácticamente todos.
0: Pues animamos a quien esté escuchando y quiera echar una mano a que lo haga, porque al final que haya gente como tú, como Andrés, como otras entidades que están ayudando a perros que están en problemas, significa que quien lo debería hacer, que son las instituciones, ayuntamientos, etcétera, no están cubriendo, al menos no tienen medios, ¿no?, para hacerlo de la
2: Totalmente.
0: Manera adecuada. Así que animamos a nuestra audiencia a que se pase por vuestros perfiles y eche ahí una mano. Andrés, tú has dicho en una entrevista que yo escuchaba que para ti los perros son tu verdadero Dios. Cuéntanos un poco por qué esta conexión tan tan profunda.
2: A ver, yo para mí un perro vale más que un humano. Porque yo, por ejemplo, he ayudado a gente cercana a mía, incluso familiares muy cercanos míos, y lo que un perro te aporta o te devuelve no tiene nada que ver con el humano. Si puede la persona, cuando pueda, te da la vuelta o te falla, un perro no. Un perro con lo básico, ahí está, nunca te va a fallar hasta que se obsesa. Nunca te va a fallar. Y es muy diferente. Para mí vale mucho más la vida de un perro que de un humano. Aunque suene feo, pero lo siento así.
0: Sí, lo sientes así y, sí. Y yo creo que compartimos, ¿no?, esa idea de que al final no hay dobleces en la cabeza del perro, en su forma de emocionarse, de vincularse con nosotros, y eso es muy bonito, ¿no? ¿Qué mensaje te gustaría enviar, Andrés, a quien puede estar dudando si adoptar o ayudar a un perro de la calle? No sé, ¿qué le dirías?
2: Pues a ver, yo creo que un perro aporta mucho a la vida, valores y cosas muy buenas. Cuando quiera un perro, aprende muchas cosas. Y que viene bien a todo el mundo en la compañía de un perro. Sobre todo familias para crecer con críos que crezcan con perros, es lo mejor.
0: Tú ves un poco la cara amarga, ¿no?, de la relación que tenemos con los perros a través de, me refiero a los abandonos y este tipo de casos. ¿Qué aspectos piensas que deberíamos mejorar como sociedad para también mejorar esta relación con los perros? ¿En qué estamos fallando y en qué tendríamos que hacer las cosas distintas?
2: Sobre todo que somos muy caprichosos, vamos siempre con impulso, de un perrico bonito, nos gusta, lo queremos, luego enseguida no somos comprometidos, se mea o se caga y ya no lo queremos, y cosas así. Somos muy muy impulsivos y luego en verdad le fallamos.
0: Si no hay vamos a decir, una reflexión tranquila, ¿no?, antes de incorporar un perro a nuestra familia, y luego la realidad nos dice.
2: Y pensar que un perro dura 10, de 10 a 15 años, que eso es para toda su vida. Si lo coges, es para toda su vida. Y se comprometió para que el perro esté bien, no es una cosa que lo eche al piso y ahí está. Hay que sacarlo, veterinario, atención, cuidado, y eso la gente no lo piensa.
0: Si piensas, por último, Andrés, en de aquí a 15 años, ¿cómo te ves en relación con los perros y cómo te gustaría que fuese, ¿no?, el mundo o nuestro país en relación con los perros? ¿Cómo te gustaría imaginar que hemos mejorado?
2: Yo, ojalá que todo esto no haga falta, pero yo creo que nos falta mucho. Yo creo que incluso estos últimos años veo todo un poco peor que antes, cuando empecé. Ojalá la mentalidad cambie, los ayuntamientos y demás respondan y hagan cosas bien hechas sobre el tema de denuncias, de meter caña a la gente, pero lo veo todo complicado, de verdad. No veo mucha mejora.
0: Recientemente se ha aprobado, ¿no?, hace poco, una ley de bienestar animal. ¿Piensas que es un poco el camino también a nivel legal de ir mejorando, ¿no?, estas cifras que, si uno las observa en un país como España, pues son lamentables, ¿no? Son las peores de Europa. ¿Piensas que este tipo de iniciativas pueden ir mejorando la situación?
2: Yo hasta ahora solamente he visto peora, o sea, va todo peor. Y solamente he visto, pues, todo más caro incluso. Las medicaciones de humanos ya no valen para los perros. Y, bueno, todo en general, todo más caro. Realmente no he visto mejora ninguna. A raíz pienso que esto ha empeorado. Quizá me equivoque, ojalá. Pero los años, pero de momento veo nomás que va todo peor.
0: Pues ojalá te equivoques, Andrés. Sí. Salar, más conocido, lo repito, como el loco de los perros, 50 perros, 20 en tu hogar, los que más necesitan, ¿no? Vamos a decir, esos cuidados, y otros 30 en vuestro terreno, en vuestro espacio. Animar a la gente a que se pase por vuestras redes sociales, vea el trabajo que hacéis y también vea la forma, ¿no?, de poder colaborar para pelear contra esta vergüenza que tenemos en este país, como son las cifras de abandono, y que gracias a personas como Andrés y también su familia, pues se ayuda, ¿no? Se ayuda a muchos perros. Muchísimas gracias, Andrés, y enviarte un abrazo muy fuerte.
2: Muchas gracias a vosotros. Un abrazo.
0: Gracias.
2: Hasta luego.

Y esta semana acabamos con una canción distinta a lo que hacemos habitualmente. Normalmente acabamos con la canción del grupo de Lumineers. Hoy nos vamos con Bruce Springsteen, que esta semana ha escrito una canción, Strips of Minneapolis, en contra de la situación que se está viviendo en la ciudad de Minneapolis. Nosotros nos solidarizamos con la población de Minneapolis y os dejamos con Bruce Springsteen. Hasta Burón. Agur.

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1: Saludos, como siempre, a los oyentes de Onda Vasca. Hoy queremos que os ajustéis las botas, preparéis las cantimploras, el amaiquetaco, porque nos vamos de excursión sonora por los montes, las cimas y las montañas. Mientras suena de fondo la intro de Los Osos Montañeses, Fernando Lorenzo, bienvenido, ¿cómo estás?
2: ¿Montañeses o montañeros?
1: No, montañeses, se llamaban Los Osos Montañeses.
2: Son de Cantabria.
1: Mira, mira, mira. Ahí están. ¿No te acuerdas de estas?
2: No sé.
1: Apa, ama.
2: Ah, bueno, sí, Jolín, claro que sí. Es verdad. Ahí está.
3: ¡Mierda, pa! Los plumíferos han regresado.
1: Bueno, hoy hemos preparado un programa con vistas.
4: Muy bien.
1: Van a sonar canciones que ascienden, escalan, coronan, hollan y se pierden de forma feliz por senderos musicales.
4: Sí,
1: y sí, Peppa Pig también sabe de esto.
2: Hombre.

0: vale, ya vale. Que te estresas.
1: Oye,
0: pero bueno.
1: ¿Dónde tenía la casa Pepa, eh? Acuérdate, estaba en una cima.
0: Claro, claro. Y de eso va el programa de hoy. Canciones
1: vamos
0: que hablan
1: a alcanzar cimas.
0: Sí, cumbres nevadas, paredes de roca, colinas y laderas donde se respira el aire puro, ¿eh?
1: Claro.
0: Que chavo, ¿tú echas de menos el aire puro o no?
1: No, porque tenemos suerte de vivir donde vivimos, pero yo entendería a la gente que vive en grandes metrópolis lo que sufren, ¿no? Y aquí es una gozada. O sea, los paisajes que tenemos recuerdan muchas veces a Canadá. O sea, el Durán Quesado, la parte de Guipúzcoa más, el Goierri, Navarra. O sea, tenemos sitios maravillosos, no digamos nada de los Pirineos, fíjate.
2: Sí, señor. Oh, yo soy un experto profesional.
3: Yo trabajo con mi ordenador.
0: Bueno, como siempre hacemos que la gente participe con nosotros y hagan un ejercicio cerebral de, bueno, revisar en sus recuerdos canciones que hablan de las montañas. Venga, es que subir a la montaña cuesta mucho.
1: Ahí va.
0: Mira, atención a la letra.
4: En un puerto.
0: ¿Dónde, dónde?
4: Italiano.
0: ¿Al pie de qué?
4: Al pie de la...
1: Vaya cordilleras, ¿eh?
4: ¿Eh?
1: Marco, porque tenía subtítulo incluso la serie.
0: Claro, de los Apeninos
1: a los Andes.
4: Se levanta.
0: Pues sí, de los Apeninos a los Andes.
1: No hemos estado en los Apeninos.
0: ¿No?
1: Pero en los Andes sí.
0: Sí, sí, señor. Hemos estado donde nacen los Andes.
1: Donde nacen, a 5.000 metros de altura.
0: En el lado venezolano, sí, señor, ahí, en el estado Mérida.
1: Ahí está, Chico Bolívar.
0: Bueno, a ver, que no es un programa el de hoy dedicado a los dibujos animados, pero hemos querido hacer el guiño, ¿no?
1: Claro.
0: Divertido con estos dos momentazos.
1: Hacemos cronológico en el tema personal de lo más infantil a lo más mayor y luego iremos, pues evidentemente, a la parte cronológica de las canciones.
0: Venga. El programa de hoy es perfecto para relajarse, disfrutar del paisaje y dejar que la radio nos lleve a todos de excursión.

0: pieza de delicatessen maravillosa.
1: Tanto, qué bonita.
0: Over the Mountain Across the Sea, wow. Bobby Binton.
1: Qué buena.
0: A ver, va a sonar música muy bonita. No todo es salsa, Felipe, trulada y que y sube mucha, salmón de plan.
1: Verdad, y mucha sesentera. Sí, e imagino que mucha Euskaldun.
0: También llegarán algunas, claro. Por ahí están esperando su turno Oscorri, los chimberos. Buah. A ver, gente como Concha Almendíbil, Gorka Kenner. A ver, el tema da Manol. Mucho juego, ¿eh? Vamos a estar seguramente dos programas, cuando menos, dedicando
1: monográficamente. Escalando, vamos a ir escalando.
0: Sí, sí, es una escalada perfecta. Sí, ¿podemos llamarle al programa Música que mueve montañas? Oh.

0: ese sonido de piano tan característico, ¿no te recuerda a alguien?
1: Al que quemaba pianos.
0: Sí, señor, ahí está, Jerry Lee Lewis.
1: Ahí está, sí, sí.
0: Y esto es La Montaña Wolverton, Wolverton Mountain, ¿eh? Una canción donde, bueno, se habla de las bondades de este espacio. Que existe.
1: Hombre, ahí tienen las montañas rocosas, o sea, tienes, es también un país muy montañoso.
0: Sí, está
1: con un montón de estados.
0: Arkansas. De Wolverton Mountain. Y esto es The Happy Wanderer.
1: El,
0: ¿cómo decirlo?
1: El vagabundo feliz.
0: El feliz errante, el vagabundo,
1: claro,
0: ¿no?
1: Sí, sí.
0: Un superclásico.
1: Hombre, esa es un clásico.
0: Eso. Venga, primera versión, que sonarán unas cuantas. Diana de...

0: las primeras versiones a cargo de la actriz y cantante neoyorquina Diana Decker, pero también le puso voz a este clásico multiinterpretado. El cantante y trompetista de New Orleans, para muchos el rey del swing, Mr. Luis Prima.
1: Prima, es verdad.
0: Mira. The Happy Wanderer. Sí.

0: Luis Prima, es verdad, es el toque más suinero y divertido, evidentemente, de este descendiente de no sé qué país, apellidándose Prima.
1: Sí, bueno, a ver, no, y no confundir Luis con el inventor de,
0: del ketchup.
1: Del ketchup. Bueno, algo más contemporáneo, pero a también ver, tiene como base The Happy Wanderers, disco de 2018 de puro relajo, La Polonesa.

0: La polonesa.
1: La polonesa. Ya has visto que la base musical es
0: total,
1: de
0: total.
1: Happy
0: está
1: Wonder.
0: Muy bien llevado al terreno de puro relajo.
1: Lo hacen muy bien, es verdad. Aquí, versión instrumental, sí. Que le sirve a veces de transición para ir cambiando de estilo.
0: Claro.
1: Por cierto, de Happy Wanderer,
0: que suena mucho a Oktoberfest, ¿eh?
1: Claro, porque tiene su origen en la posguerra y sus raíces líricas son del siglo XIX
0: y yo imagino,
1: en Alemania.
0: Y tiene mucho toque, vamos a hablar mucho ese folclore típico del Tirol.
1: Tirolés.
0: Bueno, vaya montañas, ¿eh?
1: La canción ganó popularidad internacional en 1953 tras ganar el festival Young Golden International Musical de Gales,
0: ¿eh?
1: Y empezó a darse a conocer en la BBC.
0: Y por cierto, ¿qué es polonés?

0: Amigo, lo que aprendemos en este programa, ¿eh? De aquí al Ondas, ¿eh? Venga, hoy estamos trayendo al programa...
1: Y porque se inspiraba en los trajes regionales de Polonia.
0: Ah, mira.
1: ¿Qué te parece?
0: La polonesa. ¡Ahí claro. va la polonesa! Venga, hoy con canciones que llevan la montaña en el título, directamente en el corazón de sus letras. Y lo más importante de todo, subimos a la montaña y mañana no tendremos agujetas.

0: Violeta Rivas, una mujer que pudo ser todo en la música, la que cantaba aquella de ¡qué suerte, qué suerte, qué suerte!
1: Y el toque se nota, esa voz argentina. Vaya montañas tienen, vaya cordillerita.
0: Qué maravilla. Acuérdate de la tragedia de los Andes, por ejemplo, ¿no?
1: ¿Verdad? Sí, sí, lo de Viven y el Fitzroy y tantas, tantas cumbres emblemáticas.
0: Canciones que hablan de montañas, música que mueve montañas, como La Fe. Hoy aquí en Onda Vasca, Cosecha del 67, nos lleva ahora al cine.
1: Hombre,
0: la cosa más bonita, sonrisas y lágrimas.
1: Buah,
0: Climb Every Mountain, efectivamente. Claro. Julie Andrews.
1: ¿Llevaría
0: polainas o pololos o polonesas?
1: Puede ser. The Sound of Music se llamaba la película. No sé por qué se cambia sonrisas y lágrimas.
0: Bueno, pues aquí somos muy de cambiar en el estado, ¿no? Los títulos.
1: Pero igual está mejor empleado, ¿eh? Sonrisas y lágrimas, tienes razón.
0: Resume un poco lo que era la película, ¿no?
1: Joder.
0: Te ríes, lloras, cantas,
1: bueno,
0: bailas.
1: La verdad que tiene. Es como La familia y uno más, en versión internacional. Y luego un poco, bueno, la historia de Salvar al Soldado Ryan y tantas historias de estas de guerra de fondo, y contamos una historia familiar. Julie Andrews.
0: Aquí acaba de decir Climb Every Mountains. Es una metáfora en la que dice que en la vida tienes que subir todas las montañas.
1: ¿Ves?
0: Y cuando llegas, que suele ser un trayecto complicado, el esfuerzo siempre merece la pena. Porque lo que contemplas desde la cumbre, pues sencillamente es un privilegio para quien sube. El que no sube,
1: mira,
0: se queda sin ello, ¿eh?
1: Si recuerdas, el propio póster de la película, estaban ellos en una cima, como paseando. También estaba en ese momento, porque creo que la película también hay un paso, ¿no? De Alemania, de cruzar la frontera de Alemania a Suiza, ¿no?
0: Las montañas siempre son límites, ¿no? Para a veces proteger de, de invasiones, y otras veces para acelerar, atajar un camino. Bueno, en Euskadi somos muy de montañas, de montes, y nos encanta. Y el que tiene la suerte de tener una casita en la montaña, pues oye, afortunado él o ella.
1: O una casita.
0: Aunque sea de papel, claro. Vamos a escuchar a Topolino.
1: Vaya voz.
0: Radio Orquesta.
1: El director, ¿verdad?

0: María, vaya voz. Y el director Manuel Gas. Es muy catalán, muy barcelonés, ¿no te parece? La Topolino.
1: Sí, el tono también, ¿no?
0: Sí,
1: el...
0: y Pincus está en programas de televisión. Son muy de así, de este tipo de programas. Y con esa orquesta, gran orquesta. La verdad que a mí me parece que es un
1: una forma
0: un
1: de recuperar la música de los 40, los 50,
0: saber jugar,
1: ¿no? Sí, sí, ahí claramente, sí.
0: Sí, sí.
1: Qué bueno. Viviendo en mi casita de papel. Si hay una montaña referencial en Euskal Herria, hay dos. Iruerreguen Maia. Hombre. Bueno, tres.
0: Si le pones una
1: Talamboto, cuatro.

0: Yo, fíjate, en la versión que yo más he cantado era la de Hay una cruz de amor.
1: Sí, estas, ¿no?, son los, estos son los chimberos.
0: Los chimberos, ¿eh? Hombre, esta es la, esta, casi la primigenia. Sí, sorprende. A mí el Gorbea es uno de esos montes que encima, yo por ejemplo, cuando la primera vez que lo subí estaba con niebla y me topé con la cruz. Y fue una gozada porque pensaba que me quedaba más. O sea, y de repente, ¡pum! Sí, es el final.
1: Pues gran sorpresa, porque si subías por Vizcaya...
0: Subí por Vizcaya, que es más...
1: Es terrorífico, ¿eh?
0: Sí, sí, sí.
1: Esos finales, 400 metros finales... Finales, sí. Es, suerte es tuviste que no veías dónde estaba.
0: Claro, porque se sube eso eterno, ¿no? Y sí, sí, fue una suerte.
1: Bueno, como dice el refranero, no conquistamos la montaña, pero oye, la foto de en la cima no nos la quita nadie.
0: O la montaña, no la conquistamos, pero la montaña nos conquista.
1: A mí sí, desde luego. ¿Por qué subimos montañas? Porque están ahí y porque abajo,
0: hombre,
1: no hay buenas vistas.
0: Gora, gora.
1: Por eso vamos siempre gora, gora, gora, ta, gora,
0: gora, ta,
1: Betty.
0: Gora, Betty.
1: Vamos a escuchar a Oscorri.
0: Qué buena.
1: Con Nico Echar. Mira, claro, qué combo más bueno, ¿eh? Aquel disco irrepetible en homenaje a sus primeros 25 años,
0: sí,
1: en la música.
0: Bien hecho. Maravilloso.

0: A ver, la canción no habla de ir al monte, habla sobre todo de las bondades de la Purdi, pero claro, lo de Gora Tagora Beti es como un himno, ¿no?, para los montañeros. Solo hay otro que todavía es más representativo, porque es como... Bueno, hay otro más, ¿eh?
1: Sí, sí, padre, hay uno mítico,
0: sí, que va a sonar el siguiente en la lista. Pero este también es como cuando subes al monte con un amigo o una amiga y te abrazas ahí.
1: Claro,
0: momentos, cuando llegas a la cumbre, abracito, tocas el buzón y objetivo cumplido, ¿no? Porque la cima es la mitad del camino, Fernando.
1: Es verdad.
0: La otra mitad es bajar sin que termines rodando, ¿no?
1: Sí, a veces es más complicada la bajada, ¿eh?
0: Siempre,
1: si subimos de rodillas...
0: Siempre es más difícil. Así que, caballero, señorita, sube despacio, que las prisas en la montaña solo sirven para llegar cansado antes. Como quieras.
1: Qué buena.
0: Correr, pues eso es muy mal compañero de viaje en cualquier montaña, ¿eh? Ya sea una tachuela o una cumbre de 8.000. De fondo, Lepoan hartuta segi aurrera de Pantsoa, eta pello.

0: Encima tiene esa cadencia, ¿no? De poco a poco, de... ¿no? De
1: pam, claro. Pam, pam, en la montaña pam, nadie pam, sale corriendo. Pam, pam, pam. No es de recibo. No, además, es muy curioso lo de cómo empieces acelerado. Sí. Te pilla la pájara.
0: ¿No se está perdiendo un poco el... Jo, porque a mí me parece un entorno muy saludable socialmente. De saludarte, de...
1: No, no se ha perdido, no.
0: ¿No, tú crees que no?
1: Yo voy con bastante frecuencia al monte y la gente se saluda.
0: Y los cascos, a y ver, el móvil y...
1: Igual los jóvenes, los más jóvenes...
0: Voy, a eso voy.
1: Van un poco en
0: subir
1: su,
0: al paga
1: su
0: ya
1: mundo.
0: No,
1: pero tú vas al refugio del paga y ahí todo el mundo está alegre, biribiliqueta, sí, hablando, charlando, qué tal, bueno, comentando sus vicisitudes.
0: Buena, buena, buena. No, venga, digamos el Gorbea el 1 de enero.
1: Bueno, a ver, y hay gente que va el 31 y el 1.
0: Es verdad, sí, por eso, por eso.
1: Las personas más sanas. No, sí, es mi caso, ni el tuyo tampoco.
0: Tampoco.
1: Ahora no. Venga, otro temazo antes de que llegue el himno de los himnos cuando hablamos de tanto subir a la montaña en Euskadi. Sí. El Eusko Gudariak también dice... Irrintxi bat entzunda, mendi tontorrean. Bai.

0: También está el poner la bandera arriba en la cima, o sea, ahí hay mucha simbología, ¿no?
1: Sí, que, sin duda.
0: Que ver.
1: A ver, es liberador. Cuando subes a la montaña, da igual la altura. Sí. Es como objetivo cumplido, ¿no?
0: Y es ver la inmensidad, ¿no? O sea, yo eres consciente de lo grande que es el mundo, ¿no? Y lo que has conseguido hacer, el relajarte, yo creo que es un momento... Hay mucho silencio, es que aparte de eso ya es...
1: Oye,
0: has ganado algo.
1: Por cierto, los chiquis con el órgano jamón, ¿eh?
0: Hombre, lo hacía con los dos, estaba ahí Rey Manzarek.
1: No me había quedado.
0: Sí, ahí
1: cuidadito,
0: jamón.
1: ¿Eh?
0: Muy de iglesia.

0: está, ahí está. Y tenía que llegar mil versiones para una canción preciosa ahí, que todos guardamos con muchísimo cariño. Y aparte la exportamos, que a mí, eso, gente, yo tengo amigos de... en Mallorca, que adoran esta canción y que se emocionan cuando la escuchan.
1: Hombre, es que la canción habla de la belleza de Euskal Herria. Es una invitación a disfrutar de nuestro paisaje y que sirve también para reforzar nuestra identidad de país, ¿no?
0: Eso es.
1: Con orgullo, sin imposiciones y a gozarla, porque los vascos somos así.

0: versión.
1: Yo creo que todavía está por hacer la versión buena que una a todas las generaciones, porque creo que esta nos queda un poco...
0: que hacer un We Are The World.
1: Hay que hacer algo más. Ojo, estaría genial, imagínate con todos los artistas ahí.
0: A ver, productores musicales, aquí hay una idea sin copyright,
1: Pero que es buenísima.
0: Bueno, es que en Euskadi somos Mendizalea, que decía José Luis Anaya.

0: Ay, qué bueno, yo me estoy viendo en
1: se han quedado
0: romería.
1: Sin aire, el que cantaba se ha quedado sin aire.
0: ¿Tú recuerdas las romerías donde se hacían?
1: Claro, eso
0: en,
1: es.
0: ¿Cuántas en las campas romer... de los montes.
1: Pero cuántas romerías hay que subir a ermitas. Y qué manía poner la ermita, ermita del monte. O sea, porque...
0: ¿Ermita del monte?
1: Es que me estoy pensando en la antigua, en San Miguel, de, en tantas, pero en, que era... en Aralar.
0: Claro, qué entonces, bonitas vistas desde claro, San Miguel de Aralar. Pero claro, claro, es que tenía su sentido estratégico también. Eran puntos... de que daban seguridad y certezas a la hora de ver
1: por
0: si
1: una
0: te invadían,
1: torre, por un castillo,
0: si te invadían,
1: por...
0: claro.
1: La iglesia.
0: Muy bueno,
1: el feligrés se le ocurre, sí, que sí. Yo...

0: decía que nos gusta dar quiebros.
1: Y sí, no nos importa
0: pasar de José Lu Anayak a Aretha Franklin.
1: Ahí va.
0: Y esto es Climbing Higher Mountains.
1: Ella las ascendió, ¿eh?
0: Subiendo
1: las más altas.
0: Las montañas más altas.

0: qué de misa, ¿eh? O sea, qué de misa
1: gospel, gospeliano.
0: Eso,
1: gospeliano,
0: de, sí, eso sí. De señor o oh, señor o oh, señor.
2: No veo yo a los cantantes y las cantantes de gospel subiendo a la montaña.
0: No las veo yo tampoco, ¿eh?
2: Y, ahí... A ver, con las túnicas es muy difícil caminar entre rocas, ¿no?
0: Es complicado.
2: No, puede ser divertido, ¿eh? Muy benigiliano, ¿no? Sí. Verle subir, oye, trepar curioso, por las laderas, ¿no?
0: Es curioso lo cruel que es que el atuendo de la de la de las de los integrantes de los coros gospel y tal sea idéntico que la de los del Ku Klux Klan.
2: Ya, curiosamente, cruel, cuando, cuando la mayor parte de los cantantes gospel históricamente han sido negros, ¿no?
0: No, yo creo todos.
2: No, algún blanco cantará, algún gospel, ¿no?
0: Canto algo Elvis o algún cantante que sí se entró en el género, pero hombre... Tú imagínate ir a Harlem y encontrarte ahí a una pandilla de mormones o de suecos, no te pega.
2: No les pega ni con cola.
0: No les pega.
2: Estoy de acuerdo. ¡Qué grande! Lady Soul, una de las grandes, nacida en Memphis, Aretha Franklin. Y ahora nos vamos con un grupo influyente de bluegrass de los años 50 y 60, antecedentes del rockabilly.
0: ¡Hombre, bluegrass!
2: Flat and Scruggs, esto ¿sí? es Foggy Mountain.
0: ¿Sabes qué eran los apellidos de ellos, no? Flat y Scruggs.
2: Sí, sí.
0: Antes pertenecían a otro grupo y eso, ahí está. Lester Flat y Earl.
2: Que me gusta
0: Scruggs.
2: La música del baño.
0: Bluegrass, ¿eh? Muy años 50, ¿eh? Sí, 60 sí, por ahí. Sí. Sí. Muy acelerado, tiene como prisa. O sea, no puede ser. No me veo a Eric Clapton mano lenta tocando bluegrass.
2: No, mira, ya ahí entra el violín también, ¿eh? Otro clásico de este tipo de música bluegrass.
0: Sí.
2: No hemos hecho un programa especial, quizá porque sea muy estresante, ¿eh?
0: Sí, es verdad, que uff, al de 5 minutos estás ya que te subes todas
2: pero
0: las paredes.
2: Pero a ti y a mí que somos medio hiperactivos, sí, creo que nos encaja este tipo de música, pero una horita sí. entera, cuidado, ¿eh?
0: Pues es verdad, ¿eh? Uff.

0: Flatty Scratch, miembros, llegó a tener hasta 8 miembros. ¿Y qué tipo de instrumento tocaban? Te voy a decir lo que tenían. Guitarra, era flat, scratch, que tocaba el banjo. Y luego estaban violín, contrabajo, mandolina y dobro. ¿Qué te parece?
1: Bueno, que me encanta. Me encanta, sí. Esto es Foggy Mountain Breakdown. La caída en la montaña brumosa, llena de niebla.
0: Por cierto, ¿sabes que es un dolo?
1: ¿Qué es un dolo?
0: Un dobro, perdón, un dobro. Te he dicho un dobro.
1: No.
0: Yo tengo instrumento, claro, te has quedado así.
1: El dobro, digo, no.
0: ¿Te acuerdas la guitarra del Brothers in Arms? Esa,
1: sí.
0: Esa que tiene como...
1: ¿Eso es un dobro?
0: Que la parte en el centro tiene como una parte metálica, como si fuera un plato de...
1: La veo, sí.
0: De subir al monte.
1: Sé el tipo de instrumento que es, pero no sabía qué se llamaba.
0: Se llama dobro, sí.
1: Dobro,
0: sí,
1: mira
0: sí,
1: qué sí. Bueno. Venga. Vamos ahora con Bob Dylan. Thunder on a Mountain. Un rayo sobre la montaña. Qué bonitas las tormentas desde la montaña,
0: wow.
1: Pero qué peligrosas.
0: Qué peligrosas.
1: Nunca te refugies bajo un árbol, ¿eh?
0: Jolín.
1: Que no se te ocurra. Y saques el paraguas. Porque entonces tú serás el pararrayos.
0: Tampoco le pediría a este mucho de subir montañas, ¿eh?
1: No. Creo que este no tiene chándal, ni pantalón ternua, ni bota de monte.
0: Él sale de casa cansado ya.

0: gusto ver a un Bob Dylan un poco más animado que de costumbre.
1: Sí,
0: ¿no?
1: Pero por ese, mira, por el toque casi bluegrass, ¿no? Que tiene también ahí de fondo, ¿ves? Y es verdad que él tiene. Hombre, también él cultivó cierta música. Esas variantes folkies que tuvo Bob Dylan también encajaban muy bien para la gente montañera. Venga.

0: A ver, aquí es la duda, ¿de playa o montaña? ¿No? Over the mountain, across the sea. ¿Qué hacemos?
1: Hay una ensalada que se llama así.
0: Ah, sí. A mar y montaña.
1: Sí, sí, te combina diferentes.
0: Igual, y fue una cosas, igual sí. Era una chica que dijo, voy a hacer una ensalada en la montaña. No, no hagas eso, Mari. Le pusieron Mari montaña.
1: Ay, madre. Bueno, lo que hay que aguantar. Bueno, hay que aguantar. Esto es Over the mountain, across the sea.
0: Eran del Bronx.
1: Johnny,
0: claro.
1: Y Joe, ¿eh?
0: Sí, sí, sí. También los nombres de los integrantes. Johnny Richardson y Joe Rivers. A ver, esos eran del Bronx. Yo creo que esa es la duda que siempre te planteas, mano, montaña. Estás en un sitio así, pues...
1: Yo soy de montaña. ¿Tú? ¿Te quedas con el mar?
0: Tengo mis dudas. Yo sigo cantando esta canción, no lo tengo claro. 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

0: volvemos a Wolverton Mountain con Claude King. Qué bonita versión también, ¿eh?
1: Preciosa. Que yo igual soy de acantilado. O sea, a mí me gusta también ese
0: claro, así matas dos pájaros de un tiro. Por eso te gusta tanto la costa escocesa, irlandesa.
1: Los clips de mujer. O, la Dune de Paila, aquí cerquita, en las landas, ahí arriba, esa montaña de arena, esa qué gran bonito, duna, ¿no? Maravillosa.
0: Ese mar de arena blanca. Mar de arena, cuidado con la costa de esa zona que es preciosa, Arcachón.
1: Muy bonita.
0: Las ostras de Arcachón. Y hay una película que os recomendamos, que se rodó ahí.
1: Bueno,
0: hay dos versiones. Sí, está la primera y la segunda.
1: ¿Cómo eran? Pequeñas mentiras.
0: Pequeñas mentiras
1: sin importancia.
0: Pequeñas mentiras sin importancia.
1: Maravillosa.
0: Vaya, la otra es reparto, vaya elenco. Pequeñas mentiras para volver a estar juntos.
1: Qué poco se utiliza la palabra elenco. ¿A que sí?
0: Sí.
1: Pero es muy buen elenco.
0: Pero esa película, insistimos, sobre todo la primera, no os lo perdáis.
1: Es como Los amigos de Peter. Son esas películas corales de gente ya que ha dejado de ser joven.
0: Sí.
1: Ya está. Bueno,
0: gente coetánea nuestra.
1: Sí, quizás
0: cuando
1: hemos
0: crees
1: pasado
0: que tu
1: ya
0: vida
1: de...
0: ya no te está deparando emociones,
1: claro.
0: Y echas más la vista hacia atrás que hacia adelante.
1: Y cada uno ya ha tomado, su rumbo y las situaciones personales son diferentes.
0: No conozco a nadie a quien le haya recomendado que vea.
1: Esa cuadrilla hubiera estado también subiendo a la montaña. Lo hubiera también sido curioso.
0: Bueno, sí, a un ritmo lento.
1: Sí.
0: Pero
1: sí,
0: vaya
1: sí,
0: casoplón, ¿eh? ¿Qué historia? A ver, apuntaoslo en casa.
1: Pequeñas mentiras sin importancia.
0: Y luego, la segunda parte... Pequeñas mentiras para volver a estar juntos, ¿eh?
1: Francesa además.
0: Muy buena, muy buena, sí señor. Venga, pues de Francia nos vamos al universo gaélico.
1: ¡Hombre! Es curioso, porque con la... Perdón, con la mierda de montañas que tienen los ves así, o sea, son colinitas en Irlanda.
0: Bueno,
1: has dicho
0: montaña, ¿no? Colinitas.
1: Sí, colinitas, ¿no? De hecho, hay una película divertida, no me digas, la de... Creo que está Hugh Grant, puede ser.
0: Sí.
1: El hombre que subió una...
0: A ver, porque son colinas.
1: Una colina y bajo una montaña.
0: No hay grandes montañas, ¿no?
1: Sí, pero es muy divertido. Y luego, además, a ver, es la tristeza, si no tiene montañas, la grandeza es que es el verde más bonito del mundo.
0: Sí. Esta canción se llama Las colinas de Connemara.
1: Connemara.
0: Connemara está en el condado de Galway, en Irlanda.
1: Galway es precioso. Es que, bueno, Donegal es precioso. Quizás es verdad que ahí hay partes nacionales donde también hay ciertos valles y zonas muy, muy agradables. Pero es verdad que, bueno, son... La cima más grande no llega a mí, no llegará ni siquiera a eso.
0: Son tachuelas, ¿eh?
1: Sí. Pero bueno, para ciertas personas que son más vagas, viene bien.
0: Bueno, estos se llaman Gaelic Storm. La canción es muy conocida, tradicional.
1: Y tanto.
0: Las colinas de Connemara.

0: me dirás, ¿estos son irlandeses, no? Te diré, no, no son irlandeses. Gaelic Storm,
1: ¿de dónde son?
0: Son de Santa Mónica, California. Pero claro, ¿a dónde migraron fundamentalmente los irlandeses durante décadas? A Australia y sobre todo a Estados Unidos.
1: Igual hay más irlandeses en Estados Unidos que en Irlanda.
0: Muy probablemente.
1: Carnuntu Hill es la montaña más alta de Irlanda, 1039 metros, ¿eh? Pues
0: una,
1: 1039.
0: Una chinchetilla.
1: Menos que Gorbea. A todo un país.
0: De un estornudo te la sube Juanito Yarzabal. ¿Eh?
1: No te creas estampado. Es muy bonita porque es picuda también. Aunque bueno, claro, nunca llegarás a ser como el Cervino o todo eso.
0: Hombre, ¿no? Claro, no.
1: Pero ahora, bueno.
0: Tampoco tienes que subir a una supercumbre para sentirte
1: hacerlo,
0: bien, ¿eh?
1: Hay que hacerlo.
0: Quien quiere la cima, que prepare las piernas y el resuello.
1: Pues eso.
0: Atajos a la cumbre, ninguno. Excusas para no subir, todas. Venga, suena Dolly Parton, nacida en las montañas, en los Apalaches. En los Apalaches nació Dolly Parton, que habla de sus orígenes, de su tierra, de su vida a las montañas, en esta canción histórica de su repertorio, My Tennessee Mountain Home.
1: De su vida en las montañas y de bajada.
0: Sí. My Tennessee Mountain Home, mi dulce hogar
1: en Tennessee.
0: En Tennessee.
1: O sea, Tennessee,
0: en las montañas de Tennessee.
1: Ahí va.
0: Hoy la portada del disco, que la tengo aquí a mano. Hay una casa en la
1: montaña.
0: Oye, o sea,
1: en Tennessee hay montaña, entonces tienes que poner Tennessee Stud. Te va a gustar.
0: ¿Tennessee?
1: Stud.
0: Stud, vale.
1: Sí, te va a gustar. Ya verás qué integrantes tiene.

0: My Tennessee Mountain Home, mi hogar en las montañas de Tennessee.
1: Claro.
0: Dolly Parton.
1: Bueno,
0: ya me traes algo, venga, ¿qué me traes?
1: Pues mira, te traigo a Norah Jones con sus Little Willies y hacen el Tennessee Stud, canción que también evidentemente hizo Johnny Cash.

0: transistor.
1: Pues mira, cinco amigos se juntan en Nueva York para cantar y dicen, ¿y por qué no hacemos un disco juntos? Y surgieron The Little Willies, que estaba, pues eso, Richard Julian como vocalista, Nora Jones al piano, John Campilongo a la guitarra, Lee Alexander al bajo y Dan Kreuser a la batería. Para pasárselo bien. Y cantaba canciones tipo de Tennessee, de Chris Christopherson, de míticos cantantes, de...
2: De Johnny Cash, ¿eh?
1: Hank Williams, Willie Nelson, imagínate.
2: Es que cuando tú te lo pasas bien...
1: Y el ambiente montañero, el ambiente tipo Tennessee, lo que decimos, es que propicia la amistad.
2: Venga, nos vamos hasta las montañas rocosas.
1: Hombre.
2: Las Rocky Mountain de Colorado, parque nacional que tiene 150 lagos.
1: Buah.
2: Y 60 montañas de más de 3.000 metros.
1: Buah.
2: Ojo a las montañas rocosas, ¿eh? Venga.
1: ¿Dónde están la cara de los presidentes? ¿Dónde
2: pues igual está ahí, en las montañas rocosas, ya que estás. Vamos a hacer la consulta, sí, señor. Venga, pues John Denver hizo su propio homenaje a las montañas rocosas en este temazo titulado Rocky Mountain High de 1972. Dale, John.

0: La de las montañas rocosas de Colorado.
1: Sí. Bueno, el monte Rushmore está en Dakota, no está en las rocosas. Curiosamente, me ha parecido curioso que lo hizo Gutzon Borglum. Gutzon, igual que Gotchon, pero con U. Gutzon Borglum fue el que lo...
0: Primo americano.
1: Sí, el primo, sí. Estaba pensando yo en el inefable y terrorífico presidente actual. Fíjate, están representados Washington por el tema de la fundación, Jefferson por el tema de la expansión, Roosevelt por el tema del desarrollo y Lincoln por la preservación.
0: Yo creo que tienen que hacer el culo,
1: hay que hacer
0: el culo del presidente.
1: Y por la destrucción.
0: Sí, no sé, esto. Eso es.
1: En un valle, ahí le pega hacerlo en lo más hondo, incluso bajo un poquito más.
0: En el subsuelo, mira.
1: Eso es. Sí.
0: Bueno, no hablemos de semejante tiparraco.
1: Que estamos en la montaña.
0: Estamos disfrutando de la montaña donde casi siempre te da pereza ir.
1: John Denver,
0: Y nunca te arrepientes.
1: Tampoco le veo, sí le veo de inicio de montaña a John Denver.
0: Yo creo que sí.
1: Con el grupo de scout que lleve ahí a la colinita.
0: Cantando con todos. Por ejemplo,
1: está,
0: Take Me Home, Country Roads.
1: ¿Y por qué? Montañera, cuéntame.
0: Hombre, pues ahí habla todo de la montaña. La letra habla literalmente de llevarle a casa, de volver a casa.
1: Igual vive en la rocosa.
0: Casa, claro, es de allí.
1: ¿Eh? Claro.
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1: I believe.
0: Ahí viene, mira, ahí vienen más alusiones a la montaña.
1: West Virginia.
0: Mountain Mama.
1: Es verdad.
0: Take me home.
1: Qué canción de comunicación. Hora de cantarla en el monte esta, ¿eh?

0: muchos, John Denver fue el poeta del medio ambiente. Se inspiró especialmente en las montañas rocosas de Colorado, su núcleo inspirador. El poeta de este entorno natural, utilizando su música para celebrar la paz, la belleza, la transformación personal que solo encontraba en las montañas. Y si te gusta John Denver, te tiene que gustar Kenny Rogers.
1: Rogers, claro.
0: Esto es Sign on the Ravi Mountain.

0: La estupenda canción de Kenny Rogers, muy country, muy americano, muy genuina.
1: Muy imagen de abuelo de Heidi, ¿eh?
0: Totalmente, cómo se quedó así canoso, con sus barbas, con su pelazo. Bien fuera Kenny Rogers, ¿eh?
1: Él se tenía el pelo así con 45 años, o sea, el pelazo blanco y la barba blanca con eso, siendo muy joven.
0: Nada que ver con nosotros, claro.
1: Sí, sí, sí.
0: Venga, vamos con una canción que te va a sorprender. Te voy a dar un par de datos. Te va a gustar, ¿eh?
1: Se casó 5 veces, ¿sí? ¿Qué te parece?
0: Pues que estuvo muy entretenido en la montaña. ¿Quieres subir conmigo, Cari, a la montaña? Y ahí las liaba parda, ¿no? Era su campo de juego.
1: Sí, sí, sí.
0: La montaña también da para mucho en eso, en el ámbito de la seducción y el amor. Aunque tienes que encontrar a alguien que quiera ir contigo a la montaña.
1: Ya.
0: Que tenga buenas piernas, buenos pies y buen resuello, ¿eh? Que aguante bien el esfuerzo, que la montaña siempre es enorme, ¿eh?
1: Es verdad.
0: Decía que quería sorprenderte. La canción a mí me ha encantado, pero porque rompe un poco con el esquema mental que tenemos del grupo, ¿eh? El peor single del repertorio de la historia musical de los Beach Boys.
1: Hombre,
0: esta es una muy mala carta de presentación.
1: Mar y montaña, Beach Boys y montaña.
0: Claro, pero ojito, siendo el peor single en el ranking de sus canciones, para mí es la que más me ha sorprendido de su repertorio, porque es totalmente diferente a lo que esperas de los Beach Boys.
1: Sí.
0: La canción se titula Bluebirds Over the Mountain. Existe una versión también de Richie Valens, ¿eh? De este temazo de 1968. Te va a sorprender porque te va a costar encontrar a los Wilson en esta cancionaza. Venga. Que habla de la montaña, claro.

0: segundo verso se nota con entrada Brian, pero sí es verdad que es complicada. Esta parte es muy complicada, pero la segunda sí se ven las melodías vocales y ese tono.
1: Pues
0: sí.
1: Mira, si la peor canción de los Beach Boys nos parece estupenda, ¿eh? Ya sí, hablas de la talla del grupo, ¿no?
2: Jolín.
0: Pero hicieron bien en quedarse en la playa.
1: Sí, hombre, claro. Mar y montaña, pero hoy montaña a tope en esta edición de Cumbres.
0: No borrascosas.
1: Bueno, hay una canción Cumbres borrascosas, igual suena, ¿eh? Y si no, en el segundo programa.
0: Vale.
1: Tendremos por ahí preparada, por si acaso, a Kate Bush, ¿eh? Ahora que está tan de moda la película.
0: O que sí.
1: Mientras tanto, nos vamos con Liam O'Flynn.
0: Hombre, tenía que llegar.
1: Músico irlandés de padres músicos. Esto es Come With Me Over the Mountain, A Smile in the Dark.
0: Jolín. Casi dura más el título que la canción.
1: Sí, sí.

0: miembro de Plankstix, un músico que, bueno, mira, decías tú con que citabas a Kate Bush, pues Lionel Flynn tocó con Kate Bush, con Enya, con los Everly Brothers, con Nigel Kennedy o con Mark Knopfler.
1: Bueno, pues no son palabras menores en ningún caso. Un gran artista, muy respetado seguramente en este universo de la música irlandesa, ¿no?
0: Sí.
1: Atención a lo que os traigo, ¿eh? Para grabar esta canción se necesitaron 21 músicos y 21 cantantes.
0: ¡Buah!
1: Ojo, ¿eh? Para Phil Spector es su mejor trabajo de la canción de la que se siente ya.
0: En cuanto he dicho Phil Spector, digo,
1: orgulloso. Por cierto, la firman dos, pero ya solo canta y solo interviene una persona de las dos.
0: Sí.
1: Como siempre en estos
0: porque
1: casos, alguien invisibilizando a la parte femenina. Pues ya digo,
0: ahí escala una montaña.
1: 21 músicos, 21 cantantes para hacer River Deep.
0: Mountain High.
1: Buah.
0: Y Phil Spector. Uf.

0: no hemos dicho que eran Ike, que no aparece, y Tina Turner.
1: La canción era de Phil Spector también, compuesta por él, acompañado de otros dos compositores. A mí me encanta el single porque salen Ike y Tina Turner. Salen que parecen los padres de ellos, ¿no? O sea, es una foto en blanco y negro que parece... Bueno, la canción es del 66, sí, imagínate. Y luego yo creo que es de estas canciones que, bueno, que han adquirido una dimensión tremenda. Sobre todo, además, quizá por el éxito que tuvo en Europa, ¿no? Sobre todo, especialmente en Inglaterra, ¿no? Pero luego, además, yo creo que encumbró a Phil Spector como productor. ¿Cuántos músicos de Kiss habían intervenido?
0: 21...
1: Buah.
0: Y 21 cantantes en los coros.
1: Increíble, increíble.
0: Y por encima de todos,
1: bueno, han hecho versiones, por cierto, Tina Turner. Y ya sabes, también Eric Burdon. Y con sus Animals incluso.
0: Venga, nos quedan 5 minutitos.
1: A ver. Ahí va.
0: Este es Elvis Presley.
1: Claro,
0: tenía
1: que llegar. Smokey
0: Mountain Boy.
1: Muy bien.
0: Un single de 1964. El Elvis más juvenil. Mira, ¿sí? Así sonaba.

0: no es una canción conocida y da gusto escuchar temas que no han sido tan populares de artistas tan grandes, claro.
1: Sí, tan manidos, es verdad. Sí, sí, sí.
0: Venga, dos canciones para finalizar y dos de Johnny Cash.
1: Ahí va.
0: Bien. También vivió en las montañas y se inspiró mucho en todo lo que veía a su alrededor. Por ejemplo...
1: Le hemos citado ya a Johnny Cash por ese Tennis Stats.
0: Pero no le hemos escuchado, ¿eh?
1: Venga, pues va.
0: Venga, vamos a ir dos canciones de Johnny Cash en alusión al universo de las montañas. Esta primera, La chica de la montaña. The Mountain Lady.
1: Curioso.

0: Lady. Mientras de fondo suena la música de Johnny Cash, yo te digo cositas sobre las montañas. La montaña te enseña sobre todo lo poco en forma que estás. A mayor esfuerzo, mejor paisaje y más ganas de tumbarse después. Todo empieza por no quedarse en el bar, aunque cueste salir. Las grandes alturas se alcanzan paso a paso, parada a parada. El vértigo de la montaña está en la mente y en mirar hacia abajo en un mal momento. Bueno, muchas, hay un montón de literatura a propósito de las montañas.
1: Sí, por cierto, a mí, fíjate, cuando has dicho La chica de la montaña, esa canción se llama La chica de la montaña, de
0: Mountain Lady, sí.
1: Mountain Lady. Me he acordado de Buttercup, de La princesa prometida. ¿Recuerdas? Robin Wright. Estaba como el
0: qué guapa,
1: casa,
0: qué guapa
1: casa
0: estaba Robin Wright.
1: Como una montaña, ¿eh? Ahí arribita. Acuérdate el momento obeso, desde la cima de la montaña, ese atardecer tremendo. Y ahí estarán los acantilados de la locura, montañoso. Estará el pantano de fuego, que es por donde van a caer ellos hasta llegar al pantano de fuego. O sea, la montaña, la princesa prometida, está muy presente.
0: Venga, terminamos con She Came From The Mountains.
1: Con Johnny Cash. Qué buen final, qué buen inicio de
0: ella trayecto. Vino de las montañas, vino de las montañas. Qué gozada escuchar a Johnny Cash.
1: Qué bueno, es muy de montaña, ¿eh? O sea, es de subir, ponértelo y venga a disfrutar.
0: Y subir solo, tampoco pasa nada por subir solo, aunque se recomienda siempre tener compañía. Joder, porque se disfruta el doble.
1: Bien ha venido el móvil, ¿eh?
0: Hombre, o por si
1: y lo seguro,
0: sucede algún accidente en la montaña,
1: sí,
0: ¿no? Bueno, Fernando Lorenzo,
1: no ha habido ningún accidente, ¿eh? Ha sido un trayecto precioso.
0: A ver si consigo
1: precioso.
0: Llevarte a la montaña, que tú no eres muy montañero.
1: Lo haremos.
0: ¿Lo fuiste?
1: Haremos.
0: ¿Lo fuiste o nunca?
1: Sí, me encanta además. Tengo recuerdos maravillosos de subir Urquiola, Amboto, no sé, Alto Campo.
0: Lo que pasa es que nuestras rodillas ya no están para muchos trotes.
1: Como están, claro. Pero bueno.
0: Pues a Cuchus, que nos lleva algún jovencillo, ¿no?
1: Ahí está.
0: Un juvenil. Bueno, caballerete, nos vemos en la próxima edición de Cosecha del 67 y gracias como siempre a los oyentes. 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
1: Hacía tiempo que no compartía un rato radiofónico con Daniel López Acuña. Durante la pandemia del COVID charlamos no pocas veces y ahora el ya tristemente célebre antivirus provoca este reencuentro. Daniel López Acuña, muy buenos días.
2: Muy buenos días, gusto en saludarte.
1: Igualmente, Daniel, epidemiólogo, exdirectivo de la OMS. Daniel, lo primero y antes de cualquier otra consideración, ¿hay motivos para preocuparse?
2: No hay motivos para el pánico ni para la alarma. Hay que tener una alerta epidemiológica, sanitaria, hay que controlar este brote, hay que canalizar las cosas de la manera adecuada, pero no estamos ante la inminencia de una nueva pandemia. No es un virus como el coronavirus que se transmite por aerosoles y se extiende masivamente. Es un virus que tiene una alta letalidad para quienes se infectan, hasta 30-40%, muy serio, más parecido al ébola que al COVID, para ponerlo de alguna manera simple, y que tiene un periodo de incubación muy largo, de hasta 8 semanas. De ahí la importancia y la necesidad de las cuarentenas de las personas que están en el barco, aun si hoy no tienen síntomas, porque en 3 o 4 semanas podrían desarrollarlos. Uh-huh. La particularidad en este caso es que se trata del hantavirus de la variedad andina, que ha estado presente por mucho tiempo en Bolivia, Chile, Argentina, en todo, en torno a la cordillera andina. Ha causado brotes epidémicos, nunca ha llegado a tener una naturaleza de una gran epidemia, ni mucho menos pandemia, pero que puede tener una alta letalidad. Y lo que es importante señalar es que si bien esta variedad de hantavirus sí se transmite de persona a persona, la andina, como no ocurre con otros hantavirus que incluso existen en Europa, en Finlandia hay un hantavirus que tiene una letalidad muy baja y que tiene una transmisión que no es de persona a persona. En este caso, sí. Lo que sabíamos hasta ahora es que se requiere de un contacto estrecho, de cercanía física, de contacto con el sudor, la saliva, uh-huh, fluidos corporales, como es el caso del ébola. Pero tenemos que estar muy cautelosos porque, por ejemplo, el caso que ha ocurrido con la azafata de KLM, que iba en el vuelo que transportó a una de las personas que después murió, sí, al reino de los Países Bajos, pues nos habla de que a lo mejor no es únicamente el contacto estrecho, sino que puede haber, no aerosoles, pero sí a lo mejor si la persona estaba tosiendo con gotículas, la azafata le atendió o la tocó o tocó el sudor, ahí puede haber también un contagio. Eso lo digo para señalar con toda claridad que en la ciencia siempre tenemos que ir con cierta provisionalidad, porque sabemos hasta dónde hemos observado, pero hay cosas que a lo mejor no hemos observado y a lo mejor tenemos que aprender. Pero en cualquier caso, no es transmisible por aerosoles como era el COVID, por lo cual el peligro real para la población canaria es prácticamente cero. Es un riesgo mínimo y hay que dar mensajes tranquilizadores. Yo ayer estuve hablando en varios medios canarios y traté de pasar este mensaje, de transmitir esta, vamos a decir, serenidad con rigor, con preocupación epidemiológica, pero no con alarma, uh-huh, y no con pánico, ¿no?
1: Claro, Daniel, el procedimiento, por tanto, según lo que usted nos acaba de decir, se está siguiendo correctamente. La decisión que se ha tomado de que el barco no atraque en el puerto, quede fondeado y que luego se transporte a los tripulantes en lanchas, ¿es el protocolo correcto, en su opinión?
2: Sí, yo creo que se está haciendo lo correcto. Son protocolos que además se han acordado con la Organización Mundial de la Salud, sí, con el Centro Europeo de Control de Enfermedades. No es un invento, por así decirlo, del Ministerio de Salud ni del gobierno, ni mucho menos de la autonomía. Porque al final de cuentas recordemos que esto es un tema en donde entran en función elementos de protocolo que son europeos.
1: Claro.
2: Canarias es un punto de entrada a Europa para cualquier, no solo población, sino también patógeno que pueda causar una enfermedad. Entonces, en esto el Centro Europeo de Control de Enfermedades se involucra ampliamente. El protocolo lo que nos hace ver es la necesidad de reducir a la mínima expresión el contacto con otras personas. Se está haciendo en un puerto alejado, con una distancia mínima para el aeropuerto para poder hacer la evacuación a sus países de cada una de las personas. Lo importante va a ser que esas personas, después de ser revisadas, que pueden no tener síntomas, sean llevadas a cuarentena, eso es muy importante porque es lo que nos va a permitir observar con un periodo de incubación tan largo si hay o no síntomas a lo largo de las próximas 8 semanas. Tiene un periodo de incubación de 8 semanas. Entonces, yo creo que el protocolo está siendo conducido, se hará con trajes de protección. Yo creo que lo que hay que despejar, el fantasma que hay que despejar entre la población, en los propios medios, a veces diría yo entre los propios políticos, uh-huh, es que esto no es la amenaza de Andrómeda, esto no es la invasión extraterrestre de un virus mortífero, como alguien dijo por ahí, ya sabemos quién. Entonces, yo creo que lo que se trata es de decir, aquí hay un brote que si se maneja con los protocolos adecuados, se puede controlar. Hay flecos, hay cabos sueltos, como las 30 personas que se bajaron en la isla de Santa Elena, sí, y no se les dio el rastreo, pero eso fue responsabilidad sobre todo de la naviera y de la autoridad sanitaria británica, porque Santa Elena es un territorio del Reino Unido. Uh-huh. Entonces, ahí tienen que ver la autoridad sanitaria de los Países Bajos, porque el barco tiene una bandera holandesa, la del Reino Unido, y yo sí quisiera señalar, lo he dicho ya en varias oportunidades, que a mí me parece que transcurrió un mes en donde hubo un hoyo negro, en donde no se informó del brote. Ni los ingleses ni los holandeses informaron del brote, sino hasta este fin de semana pasado a la OMS y al Centro Europeo de Control de Enfermedades. Uh-huh. Entonces, bueno, ya hemos tenido que actuar sobre hechos consumados. Si se hubiese actuado desde hace 15 días en Santa Elena, cuando se bajaron 30 personas y cuando ya se repatriaron algunas personas, yo voy a decir otro gallo nos cantara, pero en el sentido de que podríamos habernos adelantado a algunos de los desarrollos y a lo mejor evitado algunos de los contagios e incluso alguna de las defunciones que se han producido.
1: Claro, por lo que usted dice, Daniel, por lo tanto, la cuestión no es si el gobierno español está gestionando esto bien o razonablemente bien, porque aquí hay más de una veintena de países implicados. Esto es una gestión global, general.
2: Así es. Esto nos muestra la importancia que tiene los mecanismos multilaterales para gestionar crisis sanitarias, especialmente una crisis sanitaria en alta mar, con muchas implicaciones, con muchas regiones involucradas, con negativa de algún país como Marruecos para dejar que hiciera escala el avión que tenía que evacuar a una de las personas, y que entonces tuvo que estar, iba a ir a Málaga, pero al final fue a Gran Canaria, uh-huh, ante la negativa de Marruecos, la negativa de Cabo Verde, en parte dada porque no tienen la infraestructura ni sanitaria ni para los enlaces aéreos. Entonces, es un tema complejo de coordinación de múltiples instancias, pero recordemos que en esto, por ejemplo, está, y yo creo que muy activamente, el Ministerio de Sanidad, el Ministerio de Interior en España, la Protección Civil, por supuesto, los operativos del sistema sanitario autonómico, que son los que tienen que ejecutar, sanidad exterior. Es decir, son múltiples cabos que se han ido atando. Yo creo que de manera adecuada en estos momentos se ha ido ajustando, pero la clave en estos momentos es poder garantizar que son repatriadas a sus distintos países las distintas personas que están como pasajeros o como tripulación, y que se hacen las cuarentenas del caso. Ya la cuarentena depende de cada país de origen de la gente. Yo creo que la medida de plantear una cuarentena en el Gómez Ulla, el hospital militar, y transportar en un avión militar es adecuada, es la correcta. Yo confío además en que las 14 personas españolas que están afectadas sepan que es bueno para ellos y para sus familias y para sus allegados e inmediatos el someterse a esa cuarentena para poder identificar si hay algún problema y evitar una transmisión.
1: Voy por ahí, Daniel. He leído que hasta 3 leyes permiten imponer cuarentenas, pero el marco legal prioriza la voluntariedad. Es interesante esto porque hay bastante confusión también sobre una voluntariedad o una imposición de una cuarentena.
2: Sí, yo creo que lamentablemente hay algún grado de ambigüedad en el marco legal, a pesar de que el marco legal es rotundo, que dice cuando hay un imperativo de salud pública se puede imponer una cuarentena. Uh-huh. La ley de medidas especiales en particular así lo señala. Y yo creo que no debemos ni no solo no tenerle miedo a eso, sino al contrario, es una gran medida que existe en todos los países del mundo, para y que además es propiciada por el Reglamento Sanitario Internacional para poder establecer frenos a la expansión de enfermedades que pueden ser transmitidas y generar epidemias o pandemias. Ahora, esto del marco de la voluntariedad, a ver, esto yo creo que hay que entenderlo bien. No se trata de decir me subo o no me subo al tren si quiero, porque la verdad es que no va por ahí, sino se trata de decir, persona afectada, te informo claramente que tienes un riesgo de letalidad de 40%, tienes un riesgo de transmitir a tus familiares, el que no tengas hoy nada no implica que no puedas tener. Ante eso, aquí está la cuarentena. Hombre, yo creo que cualquier persona con sentido común dice, por supuesto, vamos adelante con la cuarentena. Propiciar la voluntariedad, bien, pero yo creo que no nos debemos olvidar que ahí está el instrumento legal para hacerlo obligatorio si fuese necesario.
1: Claro, porque la apelación al sentido común ya sabemos cómo suele funcionar, ¿verdad, Daniel?
2: Así es, ya así te... es, y lo vimos en la pandemia.
1: Sí,
2: lo vimos
1: en tenemos una bibliografía y un histórico bastante reciente, sí. Me lo mencionaba usted antes, el Hospital Gómez Ulla de Madrid, el Hospital Militar, es por tanto el sitio idóneo para atender a estas personas, se lo digo porque la presidenta de la Comunidad de Madrid, Isabel Díaz Ayuso, no se ha mostrado de acuerdo con que se acoja en un hospital madrileño a los españoles.

0: Tercero, ya ha habido el uso de este hospital para otras crisis epidémicas que a lo mejor tuvieron menos, visibilidad mediática, pero que incluso fue utilizado al comienzo de los pacientes que fueron infectados por COVID en Canarias, cuando fueron trasladados para tener aislamiento. Entonces, yo creo que es idóneo, que me parece que es un muy buen uso de una capacidad de las Fuerzas Armadas, y que, a ver, el gran problema que yo veo con las declaraciones que suelen hacer personas como Abascal o como Ayuso es que uno dice, nos están trayendo un virus mortífero, insisto, la amenaza de Andrómeda, ¿no? Y además lo usa para los propósitos xenófobos del discurso que están propiciando las personas de ese partido de la ultraderecha. Luego tenemos a una persona como Díaz Ayuso que hace todo este alegato que no hace más que confundir y minar el esfuerzo. Yo hay veces que diría, y ayer lo comenté en algunos medios, bueno, veamos todo lo que fue ese elefante blanco y discurso hueco del hospital Sendal que ella dijo que había montado. Bueno, siempre fue un discurso hueco porque no tiene unidad de aislamiento, no es un hospital pandémico, fue un sitio para acoger gente en un momento que requería mucha acogida, pero para hospitalizar, para ponerles en camas. No tenía ni siquiera quirófanos. Entonces, a ver, yo creo que no hay que hacer demagogia con el sufrimiento de los demás y con el rigor sanitario que tiene que existir.
1: Bueno, evidentemente, Daniel, usted sabrá ya a estas alturas que están circulando varios bulos alrededor de este asunto. Vamos a intentar poner las cosas en su sitio. Y nos lo decía usted al principio, ¿cómo se transmite este virus? Y nos decía que el virus andino sí que es verdad que se puede transmitir de persona a persona, no a través de aerosoles como el coronavirus, e insistiendo en que en cualquier caso el contagio de persona a persona es bajo.
0: Exactamente, definitivamente. El índice que se usa en epidemiología para medir, digamos, la tasa de contagio o la infectividad de un virus, nos dice que el hantavirus, aún la variedad andina, tiene una tasa de contagio notablemente menor, casi 20 veces menor o más que el COVID. Entonces, es poco transmisible a la población general por el modo de transmisión. Aun cuando si se infecta a la persona, tiene un alto riesgo de letalidad. Entonces, lo que hay que evitar es que se infecten las personas, bloquear la infección.
1: El periodo de incubación, también os decía, es muy largo, hasta incluso 8 semanas. Una duda razonable, Daniel, si alguien ha contraído el virus pero tarda, por ejemplo, pongamos por ejemplo, 2 semanas en presentar síntomas, ¿ha podido durante esas 2 semanas contagiar a alguien? Quiero decir, ¿se contagia el virus aunque se esté asintomático?
0: No hay una claridad meridiana en la evidencia hasta ahora generada sobre la capacidad de transmisión por infectados asintomáticos. Me inclino a pensar que sí es posible, dada el comportamiento epidemiológico que hemos visto, pero no lo podemos saber a ciencia cierta si solo se es infectante como persona afectada cuando ya tienes síntomas o si puedes infectar antes de tener síntomas. Uh-huh. Pero dada la biología del virus, el que circula por fluidos corporales, yo pienso que podemos tenerlo antes de la sintomatología.
1: Uh-huh. Por cierto, hablábamos antes de las revisiones médicas, de las cuarentenas, de todo este protocolo. Usted apuesta por ir un paso más, ¿no? Por ir más allá, por cambiar también un poco el chip de la vigilancia epidemiológica.
0: Absolutamente. Yo creo que hay que hacer pruebas de PCR, pruebas de anticuerpos a todas las personas, no solo a quienes tienen síntomas. Tenemos esa gran ventaja de tener ese instrumento metodológico más avanzado, molecular, que nos permite diagnosticar no solo cuando la gente tiene síntomas, sino también cuando tiene la presencia del virus o la presencia de anticuerpos porque ha sido infectado por el virus. Entonces, yo creo que es el momento de hacer, vamos, yo le haría a todas las personas del barco en sus respectivos países, en los confinamientos que tengan para las cuarentenas, pruebas de PCR, pruebas de serología y hacer una vigilancia epidemiológica mucho más moderna.
1: Uh-huh. Le mencionaba antes los bulos, Daniel. No sé si a usted ya le habrá llegado este, pero por aclararlo, porque claro, ya sabe cómo circulan los bulos a través de Internet. Pfizer no está desarrollando ninguna vacuna contra este virus.

0: A ver, en estos momentos no hay una vacuna disponible. No tengo la menor duda de que los grupos de investigación, a través de los mecanismos que buscan desarrollar vacunas rápidamente para enfermedades emergentes, puedan estar trabajando, pero en estos momentos no tenemos nada que pueda decirse puede ser utilizado.
1: A Daniel López Acuña, muchísimas gracias por atender una vez más la llamada de Onda Vasca
0: Un
1: y
0: placer, como siempre.
1: esperemos que la cosa ya poco a poco se vaya tranquilizando y calmando.
0: Esperemos que sí.
1: Muchas gracias, buen día.
0: Hasta luego, buen día.
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1: Hoy volvemos a abordar un asunto muy delicado que está a la orden del día en todas las familias y hogares con hijos menores. Me refiero a la educación afectivo-sexual en un mundo tan digital. En todas las casas convivimos con móviles, tablets, videojuegos, ordenadores y acceso a Internet. ¿Cómo poner orden a esto sin perder el vínculo con nuestros hijos, evitando delegar su educación sexual en un algoritmo? Ana Flotats es especialista en educación afectivo-sexual, es formadora en centros educativos de infantil, primaria y secundaria, ha colaborado con el Comité de Expertos sobre la Prevención de la Violencia del Consejo de Europa, ha creado el juego de mesa Crazy Dopamina y es autora de la novela Del Velcro al Porno, motivo por el que en su día hablamos con ella aquí en las mañanas de Onda Vasca. Y hoy lo volvemos a hacer, porque justo hoy publica su nuevo libro, Golosinas Virtuales. Ana Flotats, buenos días, egunon, buen día.
3: Egunon, Chema, buenos días. Un placer volver a estar con vosotros en vuestro programa.
1: Igualmente, Ana. Podemos decir que empiezas la promo con nosotros, además, porque se publica hoy el libro.
3: Totalmente. Hoy sale a la venta el libro. Estamos muy ilusionados. Yo como autora y también la editorial Destino, que me ha acompañado en este proyecto, y estoy muy agradecida. Y sí, hoy es un día especial porque empezamos esta promoción y espero que sea un libro que pueda ayudar a familias, educadores, formadores, profesores, docentes para un poco acompañar a las personas menores de edad en esta realidad que nos acompaña, este mundo que es dual, ¿no? Este mundo físico y real, pero también virtual, ¿no? Que esta realidad, como comentabas tú hace un momento, que nuestra realidad familiar también es digital y esto no lo podemos obviar.
1: Golosinas virtuales, qué buen título, Ana, das en el clavo y das con la clave de todo. Golosinas virtuales, ojo con estas golosinas porque enganchan, sí, y son adictivas.
3: Sí, sí, sí. Realmente el título es como yo utilizo también, es una analogía que yo utilizo muchísimo desde la primera infancia para educar en el buen uso de las nuevas tecnologías, de estos productos virtuales y digitales, ¿no? Que como bien dices, pues son productos que enganchan, que son pegajosos muchas veces, ¿no? Por su ritmo tan trepidante, estos refuerzos intermitentes que tienen. Y un poco lo que yo pretendo es que desde la primera infancia vayan cogiendo conciencia de la importancia de tener un equilibrio entre nuestra vida virtual y nuestra vida físico y real. En este sentido, con esta analogía, lo que busco es que creen una relación abstracta entre lo que sería tener una dieta alimentaria equilibrada y saludable y también tener una dieta digital equilibrada y saludable para tener bienestar emocional y salud mental.
1: ¿Nos puedes concretar cuáles son estas golosinas virtuales?
3: Bueno, hay muchísimas, ¿no? De hecho, en este sentido, una de las actividades que propongo en el libro, ¿no?, es que vayan descubriendo en familia las golosinas virtuales, ¿no? Para que vayan cogiendo conciencia, porque realmente es muy difícil cuando las personas menores de edad están en pleno desarrollo y tener autocontrol frente a estos productos es realmente complicado porque las personas adultas no lo tenemos muchas veces, ¿no? Y estamos enganchadas y enganchados. Pero sí que ir cogiendo hábitos es muy importante. Cuando hablamos de golosinas virtuales, también hablamos, o sea, me refiero, cuando van creciendo los menores de edad, les vamos dando más formación, más información, me refiero a los estímulos supernormales, artificiales. Es decir, los estímulos supernormales son estímulos que son una versión exagerada de un estímulo normal. Y aquí pues viene el juego, ¿no? En familia o en los centros educativos, de ir descubriendo la importancia que tiene de descubrir y aprender a controlar estos estímulos supernormales artificiales, como serían los videojuegos, obviamente, dentro de los cuales encontramos golosinas virtuales peligrosas, porque estos videojuegos que tienen estos ritmos tan frenéticos, que además tienen contenidos de violencia muy elevados, conllevan pues unas consecuencias que muchas veces no damos suficiente valor, porque estamos rompiendo pilares importantes, ¿no?, de valores, de ética, como muchas veces sentimos en las noticias, en los informativos, vemos conductas muchas veces agresivas que no damos crédito y que muchas veces vienen de la normalización a través del ocio virtual de conductas agresivas. Y tenemos que educar en este ocio virtual, que en estas golosinas virtuales, que como bien digo, pues hay algunas que consumirlas de vez en cuando no pasa nada, siempre y cuando pues tengamos control de ellas. Hay golosinas virtuales como serían las golosinas alimentarias, que puedes consumir perfectamente, y luego hay otras adictivas y peligrosas, ¿no?, entre las cuales también hay la pornografía. El libro habla extensamente de todo este tema y un poco profundiza en diversos tipos de golosinas, como serían pues las redes sociales, todo el tema de también las compras compulsivas serían golosinas virtuales, bueno, estas plataformas que tienen siempre novedades, ¿no? Esta novedad constante, el FOMO, aquella, la necesidad de buscar siempre la novedad, de no quedarte como detrás de todo el mundo, ¿no? Todo ello hace que hayan productos que sean más interesantes para nuestro cerebro y tengamos que aprender a controlarlos.
1: Ana, ¿tú crees que habría que quitarles la golosina virtual de las redes sociales a todos los menores de edad?
3: A ver, yo considero que actualmente las redes sociales que hay son golosinas virtuales peligrosas para nuestros menores, porque no ayudan a que se puedan formar adecuadamente, no les aportan cultura. Sí que hay cultura en estas golosinas virtuales, porque en las redes sociales hay de todo, pero desgraciadamente las inquietudes de nuestros menores muchas veces acaban siendo pues muy relacionadas pues con influencers determinados, con todo el tema pues de la estética, sí, deporte, pero muchas veces este deporte que encontramos en las redes sociales, los algoritmos te acaban también metiendo contenidos que son inadecuados. No son sitios seguros para nuestros menores, pero sí que es importante que tengan constancia de su existencia y que aprendan la importancia de controlarnos. En este sentido es muy importante el ejemplo adulto. Si nosotros tenemos que ser coherentes con nuestra actitud, lo que no puede ser es que nosotros les digamos a nuestros menores que hay ciertas golosinas virtuales que no tienen que consumir, ¿no?, que visualizar, pero nosotros estemos enganchados a ellas. Las redes sociales tienen que tener una finalidad. En este sentido, es entendible que una persona adulta, por su profesión, formación, etcétera, necesite pues utilizar unas redes sociales, pero para el simple uso, mero uso de pasar el tiempo y quedarte ahí dentro inmerso consumiendo los productos que te va ofreciendo el algoritmo, esto no es un buen ejemplo para nuestros menores. Y en este sentido es crucial que nosotros como adultos hagamos un sacrificio para nuestros menores.
1: Claro. Todo es cuestión de equilibrio, entiendo, Ana, porque generalmente se dice que las redes sociales hacen más antisocial al menor, pero también hay quien argumenta, incluso expertos, argumentan que sí ayudan y acompañan a jóvenes que se sienten solos o que están en una situación o circunstancia especial.
3: Sí, pero no. Realmente es verdad que hay muchas redes sociales, pero realmente una persona que necesita acompañamiento, que necesita un soporte emocional extra, es prioritario que lo tenga en la vida física y real.
1: Claro.
3: Sí que un acompañamiento profesional, de hecho, es muy interesante el uso de estas nuevas tecnologías en la psicología. Por ejemplo, el otro día estaba comentando con una profesional el uso de la tecnología de realidad virtual, pues en el tratamiento de fobias, ¿de acuerdo? Sí que tenemos aquí un canal muy interesante para ayudar, para acompañar en terapias y etcétera, pero es muy importante que si estas redes sociales una persona menor las utiliza para salir de su soledad, de su tristeza, siempre esté acompañada de una persona adulta, porque no sabemos quién hay detrás de esta identidad virtual y no pueden estar las personas menores solas en las redes sociales. Yo lo encuentro que es un peligro. Hoy en día, a lo mejor mañana la cosa cambia, pero por ahora no es un entorno que sea afable para ellos.
1: Ana, tú defiendes algo que es, hombre, de puro sentido común, potenciar la comunicación dentro de la familia, dentro del núcleo familiar, para evitar la tentación de que los menores consulten, pues por ejemplo, asuntos de educación sexual, dudas sobre la sexualidad, sin ir más lejos, en un chat GPT.
3: Claro, claro. A ver, es que la tecnología, realmente este mundo virtual es fascinante y está evolucionando a una velocidad que realmente es difícil de asimilar como adultos, y ya no quiero saber ni qué sería como adolescentes. Pero aquí, más que hoy, en la realidad en que vivimos, necesitamos acompañar a nuestros menores, y la comunicación que siempre ha habido en los núcleos familiares se tiene que potenciar más. Porque tenemos muchos componentes digitales que adultos también nos distraen. Es normal que delante el cansancio de todo el día, todo el mundo, todos los miembros de la familia quieran evadir su mente delante de una pantalla. Pero muchas veces sí que un día podemos ver una película en familia, o dos días. O sea, las pantallas no son malas, pero se tiene que compartir este momento en familia. Intentar utilizar estas pantallas para abrir conversaciones, porque hay grandes, grandes películas que podemos utilizar para formar a nuestros menores. Yo no digo de no utilizar el cine para formar, porque realmente es un medio muy interesante.
1: Sin duda.
3: Pero evitar estos productos que no nos aportan nada como sociedad. Y sobre todo hacer un esfuerzo como adultos y decir, bueno, hoy preferiría evadir mi mente estando yo sola en esta red social, pero no, la cierro y me pongo a hablar con mi hijo e hija de cómo ha ido el día, ¿no?
1: La gran pregunta, la del millón, ¿cómo y cuándo hablar de sexualidad con los hijos?
3: Esta es la gran pregunta que siempre hacen todas las familias.
1: Claro.
3: Nuestra conducta habla por sí sola. Es decir, nosotros como adultos, ya cómo nos relacionamos con nuestra pareja, si tenemos pareja, cómo nos relacionamos con las personas, ya muestra pues valores esenciales de la sexualidad. El consentimiento sexual, pero también el consentimiento está en muchos ámbitos de nuestra vida. Cómo nos comportamos, educamos en sexualidad. Y esta es la primera fase de la educación sexual. Evidentemente, nosotros tenemos que ir aportando más formación, ¿no? Y más información, nunca mejor dicho, para intentar evitar que vayan a buscar en el chat GPT, por ejemplo, información sobre ello. Pero poco a poco y paulatinamente, en función de nuestro menor. Aquí es clave la comunicación. No podemos hablar de sexualidad a nuestros menores si no hablamos sobre aquellos temas que realmente les preocupan en aquel momento vital, en su edad, ¿de acuerdo? Porque ellos tienen unas inquietudes que a lo mejor no son sexuales en aquel momento, pero poco a poco hablar de consentimiento, de intimidad, el valor de la intimidad. Esto es un pilar que trato mucho en el libro, porque está en juego con este mundo virtual. Fácilmente podemos perder el control de nuestra intimidad, y esto es sexualidad. La autoestima también es sexualidad. No podemos gozar de una sexualidad plena si no tenemos autoestima. Todo esto se puede trabajar desde la primera infancia y a lo largo de toda la adolescencia. Y, evidentemente, a medida que van creciendo y van teniendo más contacto con este mundo virtual, se tiene que prevenir. Tenemos que prevenir. Y ya desde la primera infancia también hacer una prevención sobre abusos. El hecho de de saber pedir ayuda, de saber establecer límites. Esto es muy importante. Todo esto es sexualidad. Y en el fondo, poco a poco.
1: Claro, la industria del algoritmo, de las redes sociales y, por supuesto, ni qué decir tiene, de la pornografía, es muy consciente, Ana, de que los menores son presas perfectas y muy vulnerables. Totalmente. Para su contenido, ¿no? Lo saben y lo potencian.
3: Claro, claro. Y esto las familias lo tienen que saber. Realmente su cerebro podríamos decir que es un lienzo en blanco para los productos pornográficos. Estamos hablando de personas menores con una plasticidad cerebral tremenda, están en plena maduración y también tienen unas inquietudes y una curiosidad, sobre todo en la adolescencia, de aprender sobre la vida, sobre la sexualidad, que muchas veces les acaba causando que terminen entrando en entornos o que reciban, por culpa de los algoritmos, contenido pornográfico. El tema es que este contenido pornográfico, como hablo en el libro, son golosinas virtuales peligrosas, son altamente pegajosas, como digo, y son productos altamente adictivos y que muchas veces acaban provocando que tengan conductas sexuales peligrosas o también temas como masturbación compulsiva, asociada al consumo de pornografía, acaban estando esclavizados con estos productos pornográficos. Y es importante educar en ello para que desvinculen la sexualidad de lo que es la realidad pornográfica.
1: Claro, estamos en una época, Ana, especialmente complicada porque a este contenido violento, pornográfico, etcétera, se une el deepfake, que es un contenido ficticio creado con inteligencia artificial y que en los últimos años las cifras ponen los pelos de punta, ha aumentado exponencialmente.
3: Totalmente. En este aspecto tenemos que no tenemos que alarmarnos ni como familias bloquearnos ante toda esta realidad, sino que tenemos que intentar avanzarnos a todo ello. Es importante educar en sexualidad digital, es decir, enseñar a nuestros menores a en aquellas edades, sobre todo quinto, sexto de primaria, que ya tienen un contacto bastante importante en entornos virtuales, como es a través de videojuegos online, redes sociales, etcétera, de esta realidad que es toda la producción de productos deepfake, pornográficos, para prevenir que sean víctimas, pero también que sean personas que realicen delitos con la realización, productos pornográficos deepfake, porque es realmente fácil de hacerlo y hay un mercado pornográfico, hay un mercado sexual muy grande detrás de todo ello y en este sentido tenemos que proteger a los menores.
1: Fíjate, Ana, que me parece muy oportuno recordar a los menores el no exponerse demasiado en Internet con fotos, con cosas de su ámbito privado, pero también sería conveniente recordar a muchos progenitores que no expongan a sus hijos menores en Internet con fotos y con cosas de ámbito privado, porque eso ya, una vez que lo cuelgas y lo publicas, está ahí al albur de quien quiera hacer lo que quiera hacer, lo que sea con ese contenido.
3: Sí, en este sentido el libro empieza básicamente haciendo una reflexión para que hagamos una reflexión como adultos, ¿no? Porque muchas veces se tira la culpa a los menores, claro, que pues no tienen control, que bueno, es que son los adolescentes, pues no saben utilizarlo bien o lo utilizan mal, pero aquí quien realmente tiene la clave, de acuerdo, a la llave que puede cambiarlo todo, somos la población adulta, porque somos la población que hemos creado estos entornos y que podemos cambiarlos. Y es muy importante que como adultos seamos conscientes del poder de cambio que tenemos nosotros para ayudar a que nuestros menores no sean víctimas ni acaben siendo agresores en estos entornos virtuales y en la vida real.
1: A ver, ¿alguna pauta, juego, ejercicio que nos puedas contar y explicar para hacer en familia? Por ejemplo, yo te pregunto, uno que me ha llamado la atención, ¿qué es el ejercicio del espejo?
3: Sí. Bueno, Este es divertido porque realmente el lenguaje no verbal es muy importante y en los entornos virtuales muchas veces queda muy limitado. Y muchas veces tenemos vicios que no somos conscientes a la hora de hablar con nuestros menores. A veces al hablar de cualquier tema o a veces al hablar de temas concretos que nos provocan cierta tensión o, bueno, inquietud o malestar. En este sentido, a hacer un pequeño ejercicio, ¿no?, de ponernos nosotros delante de un espejo a intentar simular una conversación con nuestro menor puede ayudar a relajar nuestras facciones, ¿no?, a tener una posición más relajada cuando lo hagamos en la realidad, ¿no? Uh-huh. Este sería un pequeño ejercicio. También lo podemos hacer en familia. También es importante que nuestros menores intenten ponerse alguna vez en nuestro sitio, igualmente nosotros en su sitio, ¿no? Recordar aquel yo adolescente, ¿no?, que tenía las mismas inquietudes que ellos y los mismos miedos, también es importante. Y jugando, yo creo que podemos acercarnos muchos a ellos, nos podemos acercar mucho a nuestros menores.
1: Ana Flotats, especialista en educación afectivo-sexual, formadora en centros educativos y autora de estas golosinas virtuales. Ana, ha sido un placer volver a charlar contigo. De momento es la última vez que hablamos, pero estoy convencido de que va a haber más. Seguramente va a haber muchas más oportunidades, seguro.
3: Placer, Matt.
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1: Nos encontramos en una época complicada, en una época un poco rara, en la que se cuestionan temas que hasta hace unos años pues no eran cuestionados ni cuestionables. No lo eran porque había una evidencia empírica, científica, que los avalaba. Pero ahora se cuestionan y se rebate esa evidencia. Bueno, en realidad no es que esto pase solo ahora. Lo que pasa es que ahora todo el mundo cuenta con un altavoz para expandir sus opiniones y esos altavoces hacen circular esas opiniones de forma fácil y directa. Afirmar que nuestro planeta es plano o negar que las vacunas son uno de los mayores hitos médicos de la humanidad, eso no responde a ninguna evidencia, es única y exclusivamente una opinión basada en una cuestión de fe. En esta corriente de descreimiento encontramos otro de los debates más encendidos de los últimos tiempos, el del sol, el cáncer de piel y las cremas solares. El pasado 13 de abril, hace nada, poquito, unos días, la farmacéutica Patricia Ormaeche, de la farmacia Campo Volantín en Bilbao, estuvo aquí en las mañanas de Onda Vasca para explicarnos de forma detallada y cristalina cómo funciona todo esto. La entrevista entera, como todas las de este programa, la tienen a su disposición en la web de Onda Vasca y creo que es importante escucharla entera, pero un vídeo, un extracto de esa entrevista publicado en nuestras redes sociales ha provocado, bueno, y sigue provocando, casi un mes después, cientos, y digo bien, cientos de comentarios. Y lo que hemos hecho, porque lo creemos conveniente y oportuno, es volver a invitar a Patricia Ormaeche para responder de nuevo, insisto, con rigor y con datos, algunos de los argumentos que contradecían sus explicaciones. En eso vamos a basar esta entrevista, ¿eh? En replicar esos argumentos que contradecían lo que decía nuestra invitada hoy de nuevo en las mañanas de Onda Vasca, Patricia Ormaeche. Bueno, bienvenida de nuevo.
4: Buenos días, Chema.
1: ¿Qué paciencia tienes, Patricia? Bueno. ¿Y cuánta moral para tratar de razonar con ciertas personas?
4: Sí, a ver, al final todo el mundo tiene derecho a opinar y a comentar. La mayoría de comentarios son además positivos y agradecen
1: cierto,
4: la información.
1: Cierto.
4: Que es con lo que yo me quedo, que al final estamos dando información pues verídica a la gente y que puede ayudar, pero bueno, luego siempre hay gente pues que no está de acuerdo y yo intento contestar, pues luego también al final lo acabas dejando y bueno.
1: Porque es imposible.
4: Es imposible.
1: Contestar a todos. Para empezar, Patricia, y por aclarar conceptos, tú no dices que el sol no sea necesario ni que el sol es nuestro enemigo, como te han achacado en redes sociales. Lo que dices es que los filtros solares son necesarios y que la moda del callo solar es peligrosa.
4: Efectivamente. Al final, este vídeo que se hizo viral es un trocito de la entrevista completa, por eso está muy bien que recomiendas que todo el mundo vea escuche la entrevista completa. Pero claro, la gente se queda pues con lo que se quiere quedar. Nosotros ya dijimos y ya explicamos en la entrevista pasada que el sol es necesario, por supuesto que sí, nos aporta cosas muy beneficiosas. La más importante o la que más comentamos es la síntesis de vitamina D, pero también hay que tener cuidado, hay que saber cómo exponerse al sol, cuándo exponerse al sol y con qué filtros nos tenemos que proteger.
1: Uno de los argumentos que te han dado en redes sociales es el siguiente, y leo textualmente. Los rayos UVB del sol no producen mutación celular, producen daños necesarios que activan y mantienen los ciclos celulares necesarios y activan la proteína P53. Por lo tanto, podemos decir, sigo leyendo, que el sol es necesario y nuestro organismo tiene un mecanismo perfecto para regularse. ¿Esto es verdadero, esto es falso o esto es, como decíamos la vez anterior, una media verdad?
4: Esto está cogido con pinzas, claro. Como decíamos la otra vez. Ya acabamos de comentar, el sol no es nuestro enemigo, el sol es necesario, nos aporta cosas muy beneficiosas, como es la vitamina D. También es verdad, eso por un lado es cierto, también es verdad que nuestro cuerpo tiene mecanismos para autorregularse y para defenderse, pero ahora voy a explicar realmente cómo funciona este mecanismo del que habla. Uh-huh. La proteína P53, que más se nombra mucho, pero no sé si la gente realmente sabe lo que es. Lo que ocurre realmente es que cuando la radiación ultravioleta del sol irradia en nuestra piel, empiezan a producirse daños en el ADN de la célula. Se expresa un gen TP53 que lo que hace es activar esta proteína P53, de la que todo el mundo habla. Esta se llama de forma así como vulgar el guardián del genoma, porque es una proteína supresora de tumores. Lo que hace es, cuando ve que esta radiación está provocando mutaciones en el ADN de las células, elige o reparar ese ADN, va a reparar ese daño, y cuando no se puede, lo que hace es eliminar esa célula, lo que se llama apoptosis. ¿Qué ocurre? Esto es así, porque nuestro cuerpo tiene mecanismos reparadores endógenos para empezar a protegerse, con lo cual esto ya nos está indicando qué daño hay, porque si no, esta proteína no estaría reparando y eliminando células dañadas. Entonces, es un mecanismo endógeno de protección. Pero es que además, cuando nos ponemos de forma crónica la radiación solar, ocurre que esta proteína P53 termina fallando, ya no es capaz de seguir haciendo esa función reparadora. Muta o se daña. Claro. Y aquí es cuando empiezan a acumularse estas mutaciones y cuando aumenta el riesgo de cáncer de piel.
1: Claro, por lo tanto, ese usuario de Instagram que decía, nuestro organismo tiene un mecanismo perfecto para regularse. Sí, pero...
4: Sí, pero vamos a intentar guardar y mantener esas funciones endógenas que nos protegen y que nos reparan de la forma correcta el máximo tiempo posible para evitar esas mutaciones y esa acumulación del daño.
1: Más respuestas que te pedimos, Patricia, a comentarios que hacían a ese vídeo. Pues nada, todas las madres a embadurnar a sus bebés de crema porque se van a exponer al sol durante un rato. Esa crema que va cargada de disruptores endocrinos y que hacen mil veces más daño que una o dos horas de sol. A ver, ¿por dónde empezamos aquí?
4: Este creo que lo contesté porque me pareció como muy evidente. Creo que estaba equivocado pues en la mayoría de cosas que decía, entonces yo le expliqué.
1: O sea, no da una en ninguna de las frases.
4: No, porque no es realmente así. Para empezar, ninguna madre embadurna a sus bebés de crema solar. O no debería, porque hasta los 6 meses, se lo expliqué, no se deben aplicar filtros solares a los bebés. La piel todavía es muy madura, el sistema de defensa no está del todo formado y lo que hay que hacer es todo lo contrario, es evitar exponer esos bebés al sol. Fotoevitación, que se llama. Un gorrito, la sombra, ropa. Y a partir de los 6 meses podemos empezar a aplicar filtros solares que son pediátricos. Y como le expliqué también, los filtros pediátricos no vienen cargados de ningún disruptor endocrino porque son filtros que se llaman físicos o minerales, son los que quedan más en superficie, que reflejan la radiación solar, no penetran, y al no penetrar no pueden ser disruptores endocrinos.
1: Claro. No distingues enrojecimiento de eritema y quemadura, todo al mismo saco.
4: Aquí tampoco sabía muy bien qué quería decir, porque realmente en dermatología eritema significa enrojecimiento cutáneo. Entonces digo, ojo, me está hablando de dos conceptos.
1: Vamos, que ya
4: son
1: el enunciado
4: sinónimos.
1: Está mal.
4: Sí, quizás no se expresó bien y no sé. Y luego la quemadura solar evidentemente conlleva también eritema. No significa que quemadura sea eritema, pero conlleva un eritema, conlleva un enrojecimiento, aparte de daño tisular, una cascada inflamatoria. Pero, no sé, aquí no entendí muy bien.
1: Bueno, ni tú ni nadie.
4: No.
1: Otro de los reproches que has recibido, Patricia. Entonces, ¿somos un ser vivo defectuoso? ¿No estamos hechos para que nos dé el sol? ¿Somos el único animal al que el sol le daña?
4: Aquí, pues, ya no sé a quién he contestado y quién no, pero bueno, no somos defectuosos, todo lo contrario. Tenemos mecanismos, como hemos dicho antes, endógenos, que funcionan espectacular para reparar, para protegernos, nuestro sistema antioxidante, esta proteína P53 que elimina células dañadas, funcionamos de maravilla. Pero la radiación solar acumulada en el tiempo nos hace daño a nosotros y a los animales y a cualquiera que se exponga. Pero ¿qué diferencia tenemos? Es que no podemos comparar un animal que tiene la piel, que al final es nuestra primera barrera de defensa, recubierta de pelo, de plumas o de escamas, que es como si yo me pusiese un jersey para ir a la calle. Claro. No es lo mismo la incidencia que tiene esa radiación en una piel con pelo, que puede ser la de un animal, o en mi piel, que tengo una mayor superficie de piel, si vamos, sin pelo, directamente expuesta a la radiación, es que no es comparable.
1: Entre las respuestas al vídeo aparecía también un fisioterapeuta que escribía esto. Esto es como decir que tener masa muscular es peligroso porque implica que ha habido daño muscular previo. Hay que diferenciar daño de estímulo.
4: Sí.
1: ¿Esta comparación tiene algún tipo de base?
4: Es que no se puede. Son dos cosas. Aquí creo que este comentario más tuvo su...
1: Sí, tuvo su debate.
4: Mucha gente comentó, y es que, a ver, no podemos comparar el músculo y la piel. Es que es un error, porque ni a nivel de anatomía se parecen, ni en mecanismo de acción, ni en funciones, no tienen nada que ver. Y además está comparando el resultado beneficioso de provocar un estímulo al músculo, que es la generación de masa muscular, que ahora lo explico mejor, pero con lo que es exponer la piel a una radiación externa con capacidad mutagénica, que tiene que ver esa radiación externa con el ejercicio físico. El músculo se puede entrenar, se puede adaptar, crea una hipertrofia y lo que hace es generar más resistencia, más carga, más fuerza, genera esa masa muscular que todos sabemos que es muy beneficiosa para nuestra salud. Y el resultado del otro no es que sea un estímulo. Nuestra piel no se entrena, no se adapta. Nuestra piel lo que hace es defenderse, que siempre lo digo. No es una adaptación, es un mecanismo de defensa. Al igual que estimulamos el bronceado y engrosamos el estrato córneo, lo que hace la piel es protegerse. Entonces, el resultado de esto es acumular daños y aumentar el riesgo de cáncer de piel. Uh-huh. Estamos comparando un resultado de entrenar un músculo que es beneficioso con exponer a una radiación externa a nuestra piel con un resultado perjudicial a largo plazo.
1: No es comparable. Juegan en distintas ligas.
4: Exactamente.
1: Este contraargumento es de mis favoritos, Patricia. ¿Y los que somos morenos de piel vivimos con daño solar eterno?
4: Nosotros nacemos con la piel más clara, otros con la piel más oscura, en función de la cantidad y el tipo de melanina que tengamos. Esto se llama fototipo y principalmente es genético. Claro. Una persona que ya nace con un fototipo más alto, que tiene una piel más oscura, no nace con daño solar, porque esto es genético, es innato. En cambio, el daño solar y el bronceado es algo que se adquiere. Entonces hay una frase muy fácil, el fototipo es genético, el bronceado es adquirido. Uh-huh. No es que haya nacido con una radiación, no tiene nada que ver.
1: El sol nunca ha sido el problema, sino, leo textualmente, todas las mierdas inflamatorias que nos están metiendo por todas partes. Si un cuerpo está sano y quiere tomar el sol, nunca tendrá ni un solo problema.
4: Aquí se mezclan también dos cosas. Yo estoy de acuerdo, pero son dos cosas completamente distintas. Sí que creo que hay que trabajar en la inflamación para mantenernos sanos, ese famoso inflame aging, que es la inflamación crónica de bajo grado, que sabemos que nos daña, que nos envejece. Cuidar la alimentación, evitar la glicación, descansar bien, mantener los niveles de cortisol a raya. Es muy importante para mantenernos sanos, pero no tiene absolutamente nada que ver con que la radiación solar nos va a acabar provocando daños a mí, que metabólicamente estoy sana, al igual que una persona diabética. La radiación solar y el daño en el ADN no discierne entre una persona sana o no sana. Obviamente nuestro nivel de salud general va a ser mejor una persona que cuide esa inflamación, pero ¿qué tiene que ver con la radiación solar? No tiene nada que ver. Nos daña las células de igual forma, a cualquiera.
1: Entre las críticas que has recibido encontramos también esta. Te ha faltado recomendar la crema de petróleo. Hay muchos reproches que te hacían a raíz del último vídeo a cuenta de las llamadas petrocremas.
4: Yo no sabía hasta que hice este vídeo, porque no estoy muy metida en este mundillo, que les llamaban petrocremas. Uh-huh. Sí se habla mucho de los disruptores endocrinos, que creo que, bueno, lo hablamos en el programa anterior, explicamos bien qué filtros sí, qué filtros no, qué podemos hacer para quien quiera evitar esta controversia de los disruptores endocrinos. Hay opciones, por supuesto, los filtros minerales, pero lo de las petrocremas, no sé si es una forma que utilizan para hablar así vulgarmente de los protectores solares en general o se refieren a que lleva petróleo. Uh-huh. Porque es cierto que en uno de los comentarios, no sé si era en este vídeo o en otro, que ponía, pues mira, yo compré un protector solar y he descubierto que lleva petróleo en la fórmula, uh-huh. porque uno de los principales ingredientes es petrolatum.
1: Petrolatum, pues vendrá de eso, claro.
4: Petrolatum, es claro que es un derivado del petróleo que no es petróleo, uh-huh. y esto vulgarmente lo conocemos como vaselina, ajá. que es lo que a mí me hizo gracia, porque digo, es vaselina, es un agente oclusivo, que además no penetra, que lo que hace es retener la humedad en nuestra piel, y claro que se utiliza en muchas fórmulas cosméticas, pero seguramente esta persona lo utilice hasta para las rozaduras, para reparar los labios, y hasta ahora no se había dado cuenta. Entonces, petrolatum, realmente vulgarmente llamado, es vaselina, que no sé si es a eso a lo que se refieren.
1: Pues muy probablemente.
4: Pero probablemente
1: muy
4: sí.
1: Muy probablemente. Hay que dejar claro una vez más, lo has dicho ahora, lo dijiste la vez anterior y las veces que haga falta. Ante el descreimiento, ante las cremas y filtros solares, todo lo que se vende en farmacias pasa por controles rigurosos, Patricia.
4: Es más, yo ya lo dije, en general la cosmética en la Unión Europea, ya, sea farmacia o no sea farmacia, es segura, pasa... unos controles súper exhaustivos, los organismos reguladores son súper estrictos, ya lo vimos, en cuanto hay algún activo que tiene un poco de polémica, unas concentraciones, se retira,
1: se aparta.
4: O sea, y de forma muy rápida además. En farmacia, además, yo tengo la seguridad de que los laboratorios con los que trabajamos cumplen todas esas condiciones. Esos famosos disruptores endocrinos, que al final son tres, pues el octocrileno, el octinoxato, la oxibenzona, que luego es la benzofenona, todos estos filtros, en la mayoría de solares, o se han reducido al máximo, incluso hay laboratorios que directamente ya los han eliminado y utilizan otros filtros orgánicos o químicos, como puede ser el tinosor o el mexoril, que no tienen esa polémica como disruptores endocrinos, y se pueden mezclar con filtros físicos, el óxido de zinc, el dióxido de titanio, o sea, no, y filtros que, bueno, que yo llamo biológicos, que uh-huh. no son filtros realmente, que son antioxidantes, que al final actúan en sinergia con los filtros solares para ayudar con esos radicales libres y prevenir la oxidación. Es que las fórmulas son buenas. Uh-huh. No hay que tener miedo. Lo que hay que hacer es saber a quién preguntar, informarte bien y saber elegir. Y ante la controversia, elige un filtro mineral. Pero claro. No te quedes sin utilizar un filtro solar. Uh-huh. Yo siempre digo, no hay que tener miedo.
1: ¿Hay distintas cremas para distintas personas?
4: Hay distintas cremas
1: adaptadas
4: para
1: distintas situaciones.
4: Efectivamente, es que a día de hoy el mundo de la protección solar es brutal, o sea, está más en continua innovación, o sea, es una maravilla. Ya está fotocorrectores, filtros solares de amplio espectro que además incorporan activos que puedan además ayudarnos a prevenir un melasma, a controlar una rojez, están muy bien pensados. Tenemos los filtros pediátricos, que hemos dicho antes que son filtros físicos o minerales. También en el caso de las pieles sensibles o pieles con patología recomendamos filtros más minerales o físicos que no penetran. El resto de filtros pueden llevar esa mezcla de físicos y químicos con ese extra de antioxidantes que van a ayudar con los radicales libres. Podemos elegir para cada caso, para cada persona, un solar específico. Tenemos un montón de formas de reaplicar los solares ahora, en bruma, en stick, con color, sin color.
1: Me parece también oportuno y conveniente, Patricia, recordar, nos lo dijiste la vez anterior, que el cáncer de piel o un melanoma no aparece porque tuviste una quemadura de sol el verano pasado. Aparece, bueno, aquello que se dice siempre, sí. ¿no? La piel tiene memoria. Aparece quizá incluso, yo qué sé, 2 décadas después de haberte quemado.
4: Efectivamente. Es que ahora hay también esta tendencia a decir que, qué casualidad, en la época en la que más protección solar utilizamos, más incidencia hay de melanoma. O melanoma, o otros cánceres de piel, que no solamente está el melanoma. Hombre, es que realmente es lo que hablábamos el otro día. Primero hay más diagnóstico,
1: claro.
4: mejores herramientas y menos mal la gente visita más a su dermatólogo.
1: Claro, antes no se iba tanto.
4: Lo cual es bueno. Pero es que además los casos que se están diagnosticando a día de hoy no son lo que decías tú, yo el verano pasado que me quemé una vez cuando estaba en mis vacaciones de verano. Son exposiciones repetidas, quemaduras crónicas que se van acumulando a lo largo del tiempo y ese daño en el ADN de la célula se va acumulando con los años. Y ahora los casos que se están diagnosticando no son de mi generación, son de la generación de mis padres, de mis abuelos, que son los que han estado expuestos durante décadas a esa radiación sin protección solar, con lo cual nos tendremos que ver dentro de unos años cuál es la incidencia de este cáncer de piel
1: ahí
4: en
1: está.
4: Nuestra generación, que claro. utiliza los protectores solares, pero no de una generación pasada que no los utiliza.
1: Ahora que dices lo de los abuelos, había más de uno que afirmaba en respuesta a nuestro vídeo que no conozco a ningún agricultor o gente del campo que haya tenido cáncer de piel. Bueno, pues yo personalmente sí conozco.
4: Y yo también los conozco bastantes en la farmacia.
1: A gente del campo que ha tenido cáncer de piel,
4: sí.
1: sobre todo en la cara, nariz, etcétera.
4: Y si pero te bueno. fijas, nosotros en la farmacia, muchos casos, solo les invitaría a venir un día porque de verdad que es así. Y yo te digo, mi abuelo mismo no tiene cáncer de piel, pero es un hombre que ha estado mucho tiempo al sol y toda la cabeza está llena de esas costritas,
1: sí,
4: que ellos llaman costritas, que sí, son queratosis actínicas, que sabemos que son lesiones precancerígenas, y su dermatólogo ya le ha dicho, no te puedes exponer más al sol esas zonas, tienes que tener muchísimo cuidado, le va quemando esas queratosis y son lesiones que pueden desencadenar en algo malo. Entonces, pues no es del todo cierto.
1: No sé hasta qué punto, Patricia, es desesperante para ti, que eres una persona que, con tus estudios, con tu trabajo, con tu experiencia en una farmacia, tratar de razonar, porque por mucho que lo hagas o que lo hagamos aquí en un medio de comunicación, en este caso Onda Vasca, no hay manera.
4: Es muy complicado, pero es verdad que a mí no me afecta. Creo que estamos haciendo las cosas bien. Yo me quedo tranquila dando una información veraz y basada en la evidencia científica. Habrá siempre gente que se lo quiera creer y que no. Sé que ayudamos a un montón de gente. Yo me quiero quedar con esa parte positiva. Y que no siempre te va a decir que no tienes razón. Argumentes como argumentes. No merece la pena.
1: Fíjate que otro de los reproches más repetidos en el vídeo anterior, que está, por cierto, en nuestra cuenta de Instagram, en Onda Vasca, era que te achacaban directamente que eres farmacéutica. Entonces es farmacéutica, ya está todo dicho. Y por lo tanto, dice, como eres parte interesada en este asunto para vender tus productos, pues claro, pues nos vendes, entre comillas, la moto.
4: Claro, es que ese es, Chema, el argumento fácil. Como eres farmacéutica y en tu farmacia vendes solares, nos estás mintiendo. Pero, por supuesto que recomiendo protección solar en la farmacia para prevenir el cáncer de piel, pero al igual que recomiendo hidrolo dental para prevenir la gingivitis, porque dentro de mi labor como profesional sanitario y mi responsabilidad es promover la salud y prevenir la enfermedad. Y es que quien haya estudiado una carrera sanitaria sabe la vocación que hay detrás. O sea, nosotros estamos para mejorar, y más en la farmacia comunitaria, la calidad de vida de nuestros pacientes. Por supuesto que vendo las cremas. No, ni yo ni mis compañeros vivimos de eso. Me refiero, trabajamos en una farmacia. Y me parece un argumento fácil, me parece un argumento tonto. No tiene nada que ver que yo pueda recomendar un protector solar, que lo recomiendo desde la evidencia científica y de hecho para prevenir enfermedades, con que no sea verdad lo que estoy diciendo, o que sean negativos para la salud, perjudiciales para la salud. También en una frutería te van a vender una lechuga, y la lechuga no quiere decir que sea perjudicial para la salud, ni que haya un conflicto de interés, ni que yo esté comprada por un laboratorio farmacéutico. Yo soy farmacéutica comunitaria, trabajo en mi farmacia, me encanta recibir a mis pacientes en el día a día, darles consejos sobre salud y ayudarles a mejorar esa calidad de vida. Y hacemos campañas sanitarias para prevenir la enfermedad con todo tipo de organismos, desde universidades, colegios, a centros de salud del barrio.
1: Es curioso que te achaquen que seas farmacéutica aquellos que hacen más caso a un futbolista.
4: Efectivamente, digo, si ya los sanitarios, los médicos, los enfermeros, farmacéuticos, ya no podemos hablar de salud, entonces ¿quién va a hablar de salud?
1: Por cierto, futbolista, evidentemente hablamos de Marcos Llorente, que ha rescindido el contrato comercial que tenía con la marca de sus ya famosas gafas amarillas. Vaya, pues, aquí también hay marketing.
4: Pues fíjate,
1: qué curioso
4: lo que llevan criticando todos estos meses, estos años, y al final parece que, pues que había otra cosa detrás.
1: ¿Se tiene que pedir cita para estar con Patricia? Pregunta en el WhatsApp. No, tú estás en tu farmacia.
4: Yo estoy en mi
1: farmacéutica
4: farmacia.
1: Y en el mostrador, en la farmacia.
4: Yo estoy
1: Campo
4: todos
1: Volantín.
4: Los días en la farmacia, en el Campo Volantín, en Huertas de la Vía número 12. Estoy todos los días, de lunes a viernes, mañana y tarde. Si alguien quiere, también es verdad que hago mis consultas personalizadas de dermocosmética y de nutrición, de asesoramiento nutricional, de complementos nutricionales. Si alguien quiere coger un ratito conmigo para estar más en privado, pues por supuesto que nos llamen, que nos escriban a la farmacia y cogemos un ratito.
1: Patricia, pues como siempre, un placer tenerte aquí.
4: Un placer,
1: aquí.
4: Chema, muchísimas gracias.
1: Muchísimas gracias a ti, es que ricasco.
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6: Hola, amigos de la tecnología. Un sábado más para hablar de lo que nos gusta, lo que nos interesa, lo que nos divierte. Que no es más que eso, la tecnología, los cacharritos, los gadgets, las apps, las móviles, las tablets, todo eso que hay alrededor de este maravilloso mundo que nos divierte a todos. Hay dentro del mundo de la tecnología un apartado que llamamos la gestión, la gestión informática. Hace años la informática era solo gestión, y la parte tecnológica y científica, que era la que yo me dedicaba, nos miraban muy raro, nos miraban muy mal. De hecho, en la en la universidad, cuando presentamos un proyecto de análisis, se nos ocurrió hacer un proyecto de análisis que era un sistema que ahora, bueno, pues a alguien le puede parecer algo muy normal, y cuando aquello, pues bueno, la persona que nos daba esa asignatura por poco se queda en el asiento, no sabía ni cómo evaluarnos, nos puso un sobresaliente porque decía, jo, no he entendido nada, pero supongo que esto será muy bueno y os voy a poner un sobresaliente, pero hombre, la verdad es que nos lo merecíamos, ¿no? Pero me hubiera gustado más que lo hubiera llegado a entender. Y es que todo el mundo, pues cuando hacía la aplicación de análisis de sistemas, pues hacían una contabilidad de un hotel o un sistema que contabilizaba las personas que había en una fábrica, o un sistema que se dedicaba a saber las altas y las bajas que había dentro de una serie de materias primas de algo, de una fábrica con un almacén enorme de tornillos y ese tipo de cosas. Y a nosotros se nos ocurrió hacer pues un sistema de alarmas en el cual, mediante unos sensores, pues si la gente entraba por una puerta, pues se activaba un sensor y sabíamos que había entrado alguien por ahí, le contabilizábamos. Si alguien pasaba por una puerta que no se debía de pasar, pues contabilizábamos la puerta y hacíamos que saltara una alarma, y no sé, cosas muy divertidas que pues la de sistemas, que nunca había visto nada parecido, pues se imaginaba que eso pues lo debían de hacer en algún sitio extraño, raro, no sé, en la NASA o algo así, ¿no? Y que nosotros nos teníamos que dedicar a la gestión, pero bueno, nos lo dejó pasar. Pero bueno, hoy en día todo el mundo de los ERPs, todo el mundo de la contabilidad, todo el mundo de la gestión ha dado pues es una transformación, un vuelco comparado cómo se trabajaba antes y cómo se hacían antes las cosas. La propia administración pues ha evolucionado bastante. De hecho, bueno, pues ahora estamos en los momentos de renta, y cuando queremos hacer la declaración de la renta, la verdad es que voy a contar algo que yo todavía no acabo de entender, ¿no? Y es que si Hacienda tiene todos mis datos, si Hacienda ya lo sabe todo de mí, si yo he tenido que pasarle todas las facturas que he hecho, todas las facturas que he recibido, mi nómina va toda directamente a un sitio, a un punto, pues que directamente me pague o me dé el dinero, pero que me mande el formulario para que lo vea yo y a ver si está bien, pero si no entiendo, o sea, ¿qué voy a saber si está bien o está mal? ¿Qué tengo que yo cotejar? O algo así. Bueno, supongo que será para que no sé, no se enfade alguien de dentro del engranaje este del sistema y pueda participar en la decisión de decir, bueno, pues ya está, pues sí, pues lo que me has mandado pues será así. Entonces, en vez de decirlo yo, pues le digo a alguien aquí, luego echarle la culpa de alguna cosa o algo así. De hecho, pues bueno, no sé, si estamos tan fiscalizados, no sé ni por qué tenemos que ir a una contabilidad, ¿no? Si la propia Hacienda nos podría ir avisando, oye, cuidado que vas mal. O quizás no lo sé. Bueno, pues estas preguntas, todas estas ideas, todo esto de por qué todavía seguimos haciendo facturas en papel, por qué todavía las facturas no van asociadas a una garantía, la garantía no va asociada a la factura no va automáticamente dentro de la contabilidad, por qué tenemos todavía que trabajar con papel, o si se puede evitar. Bueno, pues hoy hemos decidido tener a una persona que nos va a ayudar a desgranar o a ver parte de todo ese tipo de cosas, y sobre todo a ayudaros a todos aquellos que, bueno, pues que tenéis empresas las que todavía no sabéis realmente, pues eso, hasta dónde se puede llegar, hasta dónde se puede informatizar, hasta dónde se puede mecanizar, y cómo puede ayudar la informática, cómo puede ayudar un ordenador a mejorar el proceso de producción, muchas veces gracias a eso, a los temas contables, ¿no? A la parte administrativa financiera, que muchas de las empresas siempre evitan o dejan ahí en manos del asesor contable. Y bueno, pues no es lo mismo, y hoy espero que hablemos también de eso. No es lo mismo un asesor contable que un asesor administrativo financiero. Bueno, de todo eso y muchas más cosas vamos a charlar en Desconozco que Desconozco Tecnología. Comenzamos.
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6: Bueno, ¿y a quién hemos traído para que nos cuente, nos asesore y nos explique todo este tipo de cosas? Adolfo, presenta tú mismo, de quién eres, de dónde vienes, a dónde vas, todo lo que se te ocurra.
7: Hola, buenas tardes, Juan. Muchas gracias por tu invitación. Para mí es un honor venir aquí con un tecnólogo de tu categoría, que trajo Internet a Bilbao, por lo menos, ¿eh? Así que nada, bueno, yo te voy a explicar. Yo tengo una pequeña empresa que se llama Contamatrix. Es una asesoría contable digital, o lo que se viene llamando últimamente una gestoría online. Y bueno, es el último proyecto en el que estoy involucrado, y bueno, estoy contento y con muchas ganas de sacarlo adelante, que está costando lo suyo. Empezamos en 2014, o sea, primero en 2012 en modo beta, hasta comprobar que el sistema funcionaba, y en 2014, pues bueno, pues ya constituyó la sociedad, hacer el logo, pues la página web, etcétera, etcétera, y bueno, abrirse al mercado con esta idea que hace... que hoy en día igual parece que es lo más lógico y lo más normal en un mundo digital, pues que se deje de manejar el papel, o por lo menos paulatinamente, y se empiecen a manejar archivos digitales, pues como lo utilizas en tu cámara de fotos, etcétera, vamos.
8: Oye,
7: en tu móvil, quiero decir, con las fotos, y etcétera.
8: Vamos a empezar por el principio. En principio, todas las empresas que tengan un CIF tienen que llevar una contabilidad. Esa contabilidad, pues ya nadie la lleva como antiguamente, nadie la lleva en libros, nadie la lleva en papel. Bueno, hay un montón de aplicaciones, hay un montón de programas.
7: Nostálgico, como Bárcenas, ¿no? Todavía.
8: Bueno, sí, seguro que por ahí nos encontramos a alguien, pero seguro que tenía una Excel en la que está todo apuntado y que se borró con algún disco duro por ahí o alguna de esas cosas. Bueno, entonces, todas las empresas, en principio, bueno, pues si alguien quiere llevar la contabilidad, nadie se lo impide, sino que simplemente se puede comprar un programa, un software de contabilidad, todo el mundo... Seguro que no es ni hacer publicidad del ContaPlus, ¿no? Era como el programa mágico, todo el mundo lo tenía instalado, todo el mundo lo tenía en casa, todo el mundo hablaba de él, pero bueno, muchas veces, bueno, pues cuando desconoces siempre subcontratas, dices, bueno, pues voy a buscar ese asesor, ese gestor, esa empresa a las que subcontratar. Yo creo que en el punto en el que estamos, yo empezaría por decir que no subcontratar hoy en día, tener que ser, no sé, a no ser que digas, bueno, y es que dentro de mi empresa pues tenemos un departamento, no subcontratamos, pero tenemos un departamento porque nos sale rentable tener aquí a nuestros contables y lo van a llevar. Pero en las pequeñas empresas, eso de cargar con el marido o la mujer, o el hijo o la hija, que sean los que llevan la contabilidad, yo creo que en el siglo en el que estamos, desde aquí yo creo que tendríamos que animar a la gente a decir, iros olvidando de todo eso, ¿no?
7: Pues yo creo que sí, desde luego, cuando dejas las tareas en manos de un profesional, pues desde luego yo creo que lo va a hacer de una manera más efectiva, porque estará desde luego más actualizado, que ese primo, esa mujer, esas personas que llevan su rutina diaria y que, bueno, es muy difícil que vayan evolucionando y formándose y estando a la última. Entonces, por supuesto que yo creo que hoy la tecnología, además, avanza a un ritmo trepidante y, bueno, la verdad es que se pueden ahorrar muchos costes en el sistema, en el sector de administración o en el área, importantes, y además llevar un control más efectivo y más eficaz, ¿no?
8: Cuando llega una empresa y me encuentro eso, ¿con quién tenéis o con qué empresa tenéis la contabilidad? No, lo lleva, que está en casa, lo lleva mi madre. No, el AITA, él lleva todos los papeles, los números los tiene ahí. Y hoy no se puede hablar con el AITA porque mañana hay que entregar el IVA, entonces lleva encerrado 3 días para hacerlo, porque es que como no sabe, pues digo, no sabe, y es al que le habéis mandado, es al que habéis metido ahí, no sé, es una cosa que siempre me parece curiosa. Y claro, la pregunta que les hago siempre, ¿no?, es ¿a qué tenéis miedo, ¿no? O sea, ¿a qué pueden tener miedo por no confiar, o sea, y seguir pensando, no, es que así tengo el control total sobre... Pero yo creo que no hay ni control ni descontrol, ¿no? O sea, ¿a qué puede tener miedo una empresa así?
7: Pues desde mi punto de vista, el principal miedo es quedarte anclado en el pasado, en el mundo de papel. Ese es el peor miedo.
8: Sí, pero por ejemplo hablas con ellos y te suelen decir, no, fíjate, hemos oído hablar de esas empresas que el contable las desfalcó, que el contable se llevó el dinero, que no se estaban enterando y resulta que se le ha llevado todo, no sé qué. Yo creo que hoy en día hay mecanismos lo suficientemente lógicos. No digo que si pasas de todo, vamos, o sea, se lo das a un contable y él puede ir, pues mira, cada mes les voy a pasar una factura y como ni miran las facturas, pues de 100.000 euros y como tiene 1 millón, en 10 meses les he sacado este dinero, me escapo y desaparezco. O sea, está claro que eso puede ocurrir, pero claro, yo creo que ahora ya con la banca electrónica, o sea, que estás en todo momento, hasta en el móvil, te avisa de cualquier movimiento, transacción. Se ha realizado la transferencia. ¿Qué transferencia? Si no hemos mandado a hacer ninguna transferencia. Ya no era aquello de, no, hay que darle firma al contable, ¿no? O sea, ya ni, yo creo que el gerente ya ni necesita firma, ni tiene que aprobar pagos, ni trabaja con las cuentas. Yo creo que que hay mucha gente que todavía sigue, lo que decías, anclada al pasado, pensando que todavía sigue siendo eso así, y ya no es así, ¿verdad?
7: Pues desde luego que no, que nada, que ha cambiado todo, y hay gente que todavía sigue utilizando, por ejemplo, los talones o los pagarés, ese tipo de instrumentos de pago que se utilizaban antiguamente, pero que son costosísimos administrativamente de hacer el seguimiento. Yo creo que además el tema digital te da unas garantías y una comodidad para tener un control, digamos, o sea, como dices tú, el que pasa de todo, pues allá él. Pero normalmente la gente la pasta la mira y la controla bien, solo que los sistemas de control, pues a lo mejor no son los adecuados y les lleva mucho tiempo. Bueno, que son tareas que la han hecho toda la vida, ¿no? De esta manera, y se ha hecho súper bien. Yo mismo cuando empecé con, también con libros de papel y todo esto, lo surgió el Contaplus, etcétera, etcétera. Pero bueno, que hoy en día hay una serie de maravillas que realmente, pues eso, que mejoran el resultado y sobre todo te ahorran tiempo, o sea que...

0: espacio físico que se utiliza para manejar papel, etcétera, etcétera. Y bueno, pues si haces una suma de todo ello, ves que eso es carísimo. Y sobre todo el tema del personal también. Y luego que son tareas que digamos, no están encaminadas, no son de alta rentabilidad, no están encaminadas a la venta, no te van a aportar, o sea, no te van a aportar clientes ni ventas, te mejorarán, digamos, los gastos, o sea, reducirán los gastos y mejorar la eficacia. Pero bueno, yo creo que es interesante
1: El
0: abordar.
1: asunto de veces es como hacer la cama, ¿no? Que hay mucha gente que dice, ¿para qué voy a hacer la cama si la voy a deshacer cada día? Y otros que dicen, no, no, mira, voy a dedicar este tiempo a hacer la cama. Y realmente, si lo planteas o lo piensas, dices, bueno, pues hacer la cama es un gasto, ¿no? O sea, no me sirve de nada y, jo, qué bonito sería tener una cama que se haga de forma automática, que se haga automáticamente. Y claro, en la contabilidad buscamos lo mismo, ¿no? Buscamos esa automatización, ese control automático. Entonces, si ya lo tenemos claro, vamos a subcontratar, ya no vamos a llevar nosotros la contabilidad, la vamos a sacar fuera. Pero en la mayoría de los casos, cuando llevamos la contabilidad fuera o a esa empresa contable, que además, bueno, pues lo que tú decías, ¿no? Que tiene que tener esa parte de asesoría, porque claro. A ti, ¿cuántas horas te lleva el formarte, ¿no? O sea, porque no es que digas, bueno, ya está, ya hice la carrera, ya aprendí contabilidad y ala, y venga, y ahora hacer contabilidad es como un loco, ¿no? Sino que claro, que a la semana tendrás que dedicar unas horas, unos días o a todas las novedades, los cambios fiscales, de Hacienda, las aplicaciones que salen por ahí. O sea, que esto muchas veces la gente dice, no, no, jo, el médico que está todo el día estudiando. Ya, pero supongo que vosotros os pasará igual.
0: Pues hombre, ya te digo, los cambios, tanto en el tema tecnológico como en el tema fiscal, el tema contable, el tema del registro mercantil, todos son novedades, siempre van sacando novedades que hay que ir adaptando el software, también la manera de presentarlo y todo, pues es una actualización constante, la verdad, de conocimientos y de prácticas, que si tú no estás acostumbrado, pues te queda muy grande y lo mejor que puedes hacer es delegarlo.
1: Oye, ¿la administración es receptiva en eso, en la parte de la formación? O sea, cuando hace algún cambio, ¿os ayuda de alguna forma, os avisa de esos cambios? ¿Hay manuales, hay cosas dentro de Hacienda, de Diputación, donde poder consultar, ver? ¿O entre vosotros os tenéis que ir buscando la vida, ir al grupo de WhatsApp que tendréis entre los amigos contables, e ir resolviendo las dudas por ahí, o la administración es receptiva?
0: Bueno, influye un poco todo. Tienes contactos, pues desde tu sector, por supuesto, compartes las novedades. Luego, por supuesto, la administración también a fin de año va publicando las novedades. Y luego, por las redes sociales, pues imagínate, pues está inundado pues de gente que también comparte esas novedades. Así que, por falta de información, no será. Luego, llevarla a la práctica, por ejemplo, es otra cosa. No sé si estás al corriente ahora que está de moda la
1: Sí,
0: RGPD.
1: la nueva ley de protección de datos.
0: Bueno, pues esto está produciendo una locura entre la gente que se encarga o sea, que se dedica al e-commerce y que vende sus e-books y sus cursos, etcétera. Vamos, que vamos, un cambio, otra vez un cambio radical sobre una ley que tiene poco tiempo. Bueno, pues ahora hay que avisar a todos tus clientes
1: Porque claro, a ti también te afecta esto, ¿no? A los clientes que estáis llevando vosotros, tenéis sus datos. Y lo tenéis en servidores, lo tenéis en máquinas, todo eso os tenéis que actualizar a todo este nuevo cambio.
0: Sí, porque además son servidores que están en la nube, entonces tú tienes que compartir la información que te pasa. Por ejemplo, yo utilizo una herramienta que es un lector, son lectores OCRs que o sea, leen automáticamente los datos de las facturas. Pero claro, esos lectores OCRs no son míos ni están en un espacio físico de mi oficina, sino que están en la nube, en un sitio remoto. Y entonces, bueno, pues toda esa información hay que decirle al cliente que estás compartiendo con un tercero esa información y bueno, y que te dé su permiso y que sea consciente, vamos. Y que la vas a proteger y la vas a custodiar y que no vas a vender tus bases de datos ni vas a hacer nada raro con él. Bueno, que en este sector de la contabilidad, pues la discreción, la confianza y eso, pues siempre se ha dado por supuesto, pero. Bueno, hoy en día parece que con los últimos escándalos de Facebook, etcétera, etcétera, bueno, pues parece que esto se ha puesto más serio. Pero bueno, al final lo de los datos sí que la gente también tiene bastante recelosa de compartirlos.
1: Bueno, pero bueno, al final contar es como un médico, ¿no? O sea, que todo queda
0: Exacto.
1: dentro.

0: todo queda en vosotros y...
1: Exacto.
0: Y esa información, esa certeza, en principio, se tiene que tener. Luego siempre, bueno, pues como todo, siempre hay depravados, desaprensivos y gente así, pero bueno, claro, en los periódicos no sale Adolfo, el que hace bien las contabilidades y lleva todo bien y tal. ¿Esa es la noticia? No, pues eso no le traigas, no. Adolfo, el que desfalcó 15.000 euros de no sé dónde. Eso sí, ese, ya esa tenemos es la noticia. Ese es el que tiene que salir en los papeles. Pero bueno, yo creo que poco a poco la gente lo va entendiendo, la idea del dato.
1: Sí, pero luego también hay una cosa que dices... Porque hablabas antes, que la gente es como recelosa de sus números, de enseñarse sus, ¿no? A un tercero, un cliente me dijo que era más complicado cambiar de asesoría que divorciarse. Bueno, pues ya le hice cambiar de opinión, que no, que no es así.
0: ¿Qué le hiciste, divorciarse?
1: No, te quiero decir que es así, que no es tan complicado.
0: Vale, vamos a imaginar los escenarios para que la gente entienda un poco cuáles son los posibles escenarios que hay en función de pues el tipo de empresas, más pequeñas, más grandes. Vamos a ver en qué te diferencias, ¿no? ¿Cuál es vuestro hecho diferencial? ¿Qué es lo que hacéis distinto a los demás? Sí. Normal, una empresa dice, bueno, pues tiene contratada una asesoría, una consultoría, y una de las opciones que le da esa consultoría es la de, bueno, pues ten mi programa de... informático y pícame los datos, es que todas las facturas que te van llegando, toda la información, me la tecleas, me la pones y luego, pues bueno, yo en remoto o desde el ordenador central cojo donde habéis metido todos los datos, pues hacemos la contabilidad. Claro, eso nos supone un montón de tiempo, un montón de horas, el tener que estar ahí pasando esa información o esos datos al ordenador. De todos modos, vamos a hablar, si quieres, un momento de un mito, ¿no? O de una leyenda, ¿no? Que es la factura electrónica.
1: Ajá.
0: O sea, ¿por qué todavía no recibimos de todo el mundo esa factura electrónica? A eso me refiero. Y tengo que tener, me llega un pedido y entonces me llega un magnífico papel... Y ese papel es la factura. Y digo, bien, ¿no me la habías podido mandar digital o no me la podías haber mandado por email? Sí, vale, te la mando por email, pero ya, pero mándamela firmada. O sea, pero firmada con la factura electrónica, con el...
1: Firma.
0: Con la firma electrónica, que tenga validez. Claro, si queremos acabar con el papel y queremos que esto sea efectivo y queremos que ese proceso pues nos ayude a mecanizar, igual hay que empezar por explicar a la gente qué es la firma electrónica.
1: Por supuesto.
0: ¿Cómo lo explicarías tú? Porque yo aquí el programa lo he intentado muchas veces, lo hemos intentado, y siempre recibimos mails diciendo, vale, entonces tengo que irme a no sé dónde, pedir la firma electrónica, luego me tengo que comprar un lector, pero es que he ido y no me han dado un juego de barcos. Y ya, entonces, ¿dónde meto el juego de barcos? ¿En qué lector lo meto? Y digo, vaya, ya empezamos que hay mil y una posibilidades.
1: Claro.
0: ¿Por dónde empezamos a explicar lo que es la firma electrónica? ¿Cómo firmar una factura para que ese documento sea legal electrónica?
1: Pues bueno, en realidad una factura firmada electrónicamente pues viene a ser lo mismo que si la firmaras con un boli, pero en vez de con un boli, con un certificado electrónico. Entonces ese certificado electrónico puede ser desde un DNI digital, que ahora los expiden muy normalmente, y si no, pues bueno, hay varios emisores de certificados digitales, como son la Fábrica Nacional de Moneda y Timbre. Aquí tenemos ISEMPE, por ejemplo, que es, vamos, pues más local, y con esto, o sea...
0: Las cámaras de comercio también.
1: También, sí, bueno, pues hay una serie de entidades emisoras de esos certificados. Y esos certificados, tú lo sabrás mejor porque eres más tecnólogo que yo, llevan un chip asociado, de tal manera que cuando tú quieres firmar un documento, pues utilizas un lector para que te lea ese chip... y proceda a firmar la factura electrónicamente. Eso sí, también se necesita un software específico. Entonces yo creo que la gente lo que no utiliza, o sea, ¿por qué no utiliza? Preguntas, ¿por qué no utiliza la gente la firma digital? Porque es un poco engorroso, es un proceso un poco engorroso. Tienes que solicitar un certificado, tienes que tener un lector y además un programa de facturación.
0: Sí, porque el primer, vamos a ir por partes.
1: Sí.
0: La primera es, hay que solicitar un certificado.
1: Sí.
0: Y no se solicita en la farmacia, ni en la gasolinera, ni en la tienda 24 horas.
1: No.
0: Tienes que ir a unos puntos muy concretos.
1: Exacto.
0: En unas horas muy concretas. Tienes que ir presencialmente, tienes sí. que estar allí.
1: Tarjeta y de hacerlo. Crédito en mano.
0: Exacto, y hay que perder un tiempo.
1: Y ciento y pico euros, sí, 120 euros así también.
0: Cuestan los certificados, pero no todos, ¿no?
1: Bueno, yo trabajo con ISEMPE, y entonces, bueno, que es válido para todo el Estado, para la comunidad autónoma y para todo el Estado, y eso es lo que cuesta. Es un token, es como un, ¿cómo se dice?, un pendrive que metes en el ordenador, y bueno, eso es lo que hace de certificado digital.
0: Vale, pero luego también...
1: Pero que cuesta eso, ciento y pico euros. ¿Eh?
0: Pero bien, ya tengo para poder firmar, ya puedo firmar mis documentos electrónicos. Y llega a la Diputación y me dice: no, espera, usted conmigo puede firmar electrónicamente, pero con un juego de barcos. ¿En qué se diferencia eso a la firma electrónica?
1: Bueno, yo creo que hay distintos tipos de certificados. Entonces hay tarjetas de barcos, tarjetas de ciudadanos, hay gestores token, bueno, está el DNI también electrónico. Bueno, pues hay varias herramientas. Entonces, bueno, pues en función de la herramienta que tú utilices, pues te llevarán por un camino o por otro lado.
0: Pero esa, por ejemplo, es gratuita, no tengo que tener el dispositivo ese para poderlo utilizar.
1: ¿Cuál te refieres?
0: Por ejemplo, pues una de las de juego de barcos, ¿no? Que simplemente pones unas coordenadas.
1: ¿Gratuita?
0: Sí, ya utilizas la...
1: Hombre,
0: estás dado de alta, estás registrado y firma ese documento para trabajar con la administración.
1: Pues no lo sé, porque te quiero decir, yo creo que es gratuito. Yo la tarjeta esa de barco la tuve hace ya muchísimos años, ya no me acuerdo cómo funciona actualmente, ni qué validez tiene, pero generalmente las tarjetas siempre cuestan dinero. No sé, los certificados digitales, quiero decir.
0: Por lo menos de la que te estoy hablando concretamente, que es la de la Diputación de Vizcaya, no sé, en Guipúzcoa, en Álava, pues supongo que se ha aparecido, vamos, no tiene ningún coste. Y sí que la puedes utilizar, o por lo menos se utiliza para firmar los documentos con la administración. No
1: sí.
0: sé si luego esos documentos tienen validez para llevarlo a otro sitio, porque no lo he hecho nunca. Por eso te preguntaba, digo, a no. ti, que igual conocías más.
1: Es que uno de los usos que tienen estos certificados, además de poder firmar facturas electrónicamente, que eso hablaremos luego de la ventaja que supone respecto a no firmarlas, pues esto te da la posibilidad también de presentar tus declaraciones tributarias en Hacienda, hacer consultas, acceso al registro mercantil, acceso a la seguridad social, también todo online. Entonces, bueno,
0: a muchos ayuntamientos, también hay muchos ayuntamientos que ahora puedes hacer,
1: por supuesto,
0: un montón de cosas a través de con estos tipos de certificados.
1: Sí, y sobre todo los ayuntamientos, las administraciones públicas te exigen que para cuando le quieras facturar un servicio se lo hagas a través de una factura electrónica. No te admiten, creo que si son superiores a 3.000 euros, no te admiten facturas en papel. O sea, no te la admiten. Entonces, ellos mismos ponen a disposición del ciudadano un programa de facturación que lo que te permite es eso. Pero bueno, que si quieres, si tu empresa quiere facturar a la administración, sí o sí debe pasar por la factura electrónica, por el certificado electrónico. Entonces, bueno... Ya te digo, y además de ese uso, pues tiene otros muchos, ¿no? Pero
0: sí,
1: bueno,
0: sí.
1: Pero que es importante.
0: Bueno, la verdad es que en ese tema ha habido muchos líos, ¿no? Porque yo recuerdo la tarjeta ONA, ¿no? Que se intentó en un momento dado, iba a ser... La propia Osakidetza también tenía un chip para que fuera una tarjeta universal y que pudiéramos utilizar para entrar al polideportivo incluso, que fuera una tarjeta de accesos, no sé qué tal. Bueno, luego resulta que salía más... Cada vez que pedía alguien una ONA... salía más caro no darse, o sea, dársela que no dársela, entonces era mejor quitarlo que poderlo mantener. Pero vamos otra vez a la empresa. Ya tenemos la empresa, podemos firmar las facturas de forma electrónica, las podemos enviar, las podemos recibir. Sí, de esa forma nos saltamos el papel.
1: Sí, pero te comentaba una cosa. Las facturas, cuando tú las envías firmadas, una factura, si no está firmada, es como un talón sin firmar. Bueno, si quieres, tú vas al banco con un talón sin firmar y a ver si lo cobras, ¿no? Bueno, pues a lo mejor lo cobras y haces una firma tú y lo cobras, pero a lo mejor no. Entonces, si tú envías, por ejemplo, un PDF por correo electrónico, ¿no? Con o sea, que has hecho una factura en Excel o en Word o en lo que sea, y tú se la envías por correo electrónico, esa factura en principio no tiene validez legal. Entonces, en un momento dado, si no hay problemas con esa factura y el cliente la recibe y la cobras, pues no hay problema. Pero el problema surge cuando hay un impago. Entonces te dice que todavía uno no ha recibido la factura, que se las enviaba no sé dónde. ¿Sabes? Empiezan, cuando hay problemas, te empiezan...
0: El peloteo.
1: Empieza un peloteo, digamos, y no me has enviado, aquí no se ha recibido nada, no me la ibas a enviar por correo tal. Bueno, entonces en ese problema, o sea, ese es un problema ya que te demora, digamos, la recepción y el cobro de las facturas, desde el punto de vista del que las emite. Y luego, no hay que olvidar que si tú se las has enviado directamente a la persona interesada y firmada con firma digital, si esa persona no se opone y no te da señales de que te disconformidad con ella, pues bueno, deberá pagártela en breve, porque si no, puedes ir con esa factura y ese email y meterla en un juicio monitorio para reclamársela con todas las de la ley. Sin embargo, si se las mandas por correo sin más, o sin firmar, por correo electrónico digo, o si no por correo ordinario, pero sin firmar, pues siempre te pueden entrar por ahí. Hay mucha gente, llevamos muchos años que la gente que aprovechaba cualquier resquicio pues para demorarte los pagos, por ejemplo. Desde que tú le envías la factura está el workflow, que se dice, que es va de un sitio a otro, del otro al otro, del otro al otro, hasta que al final uno la aprueba, ¿no?, como recibida y que hay que pagarla. Y bueno, al final, en el tema de los negocios, como decía un profe, Juan Alberto, pues está un negocio, está claro que es hay tres acciones que hay que se tienen que dar, que es vender, ganar y cobrar. Y en esas tres acciones, pues bueno, el contable está a las tres, o sea, digamos, controlando esas tres acciones. Y bueno, hasta que no se cobra, no se hace ningún negocio, sino se puede hacer un mal negocio.
0: Pero ¿cuánto, según tu experiencia? Porque la mía es muy poquito, o sea, me cuesta... hay un error de concepto que tiene mucha gente cuando les pido, ¿me puedes mandar una factura electrónica? Sí, y entonces me llega un email con una factura. Bien, eso es una factura enviada electrónicamente.
1: Eso,
0: pero
1: sí.
0: Eso no es una factura electrónica, eso no es una factura con firma digital.
1: Eso es.
0: Entonces esa no tiene ninguna validez ni nada, simplemente que en lugar de imprimir una hoja de papel para salvar un árbol, pues me la has enviado así. Pero claro, yo quiero una factura firmada. Claro, cuando nos dices, perdona, ¿me la puedes firmar digitalmente? ¿Fir qué? Entonces te dicen, ¿dónde hago el garabato? Y tal, no, si ya está puesto el sello, ¿no? Y digo, ya, pero no sabes lo que es la factura digital, no sabes qué es la firma electrónica, no sabes, ¿no? La gente la verdad es que lo desconoce y yo pues me he encontrado en ese aspecto. ¿Por qué lo desconocen? Bueno, porque no tienen ni idea. Luego, porque en un momento dado, cuando se intentó popularizar y mover y hacer, yo creo que se fracasó en el sentido de que solo funcionaba para un navegador, no funcionaba si lo enviaban con otro, el lector no funcionaba más que con determinada versión del sistema operativo, pero no era que dices, bueno, es que el lector solo funciona con la última versión del sistema operativo, no, solo funciona con la anterior. Y tú decías, ya, pero yo, ponga usted la anterior, a ver si lo entendemos, ¿no? Porque desde aquí siempre hemos estado explicando a todos los oyentes que en cuanto salga una actualización, a instalar, ¿vale? Y mira, voy a recordar ahora mismo, voy a hacer aquí un paréntesis, voy a hacer una cosa a todas las personas que estén ahora mismo usando Windows 10. Windows 10 acaba de sacar ahora en el mes de mayo un parche, bueno, en un parche no, ya sabes que Windows 10 no va a haber en principio, la idea es que no haya un Windows 11, seguramente con Windows 10 estaremos durante muchos años. Lo que sí que cada año Windows hace una gran actualización, y hace una gran renovación y entonces pues pasa a tener una versión más potente, y de hecho ya llevamos tres versiones de Windows 10, que aunque la gente sigue pensando que Windows 10 está igual, y no tiene nada que ver el primer Windows 10 al que está en la actualidad. Y ahora ha salido una de esas grandes versiones, ¿no?, que tendría que ya llamarse Windows 11, pero ya digo que como no se va a llamar así, ¿Y qué tiene de bueno esta versión? Bueno, pues que pues todos los problemas de seguridad, todos los problemas de parches, todos los problemas de virus, todos los problemas de malware que se han ido detectando, pues y pues en esta nueva versión vienen. Mucha gente me dice, no, pero si yo ya voy actualizando, cada vez que sale un parche, el sistema, ya tengo las actualizaciones automáticas, muy bien, por tener las actualizaciones automáticas, muy mal. Aquella gente, no, yo es que prefiero esperar, porque una vez actualicé automáticamente y se me estropeó todo y no sé qué. Yo creo que, vale, sí, hubo una vez un caso, pero yo creo que ya esas cosas no pasan, o por lo menos a mí no me pasa, igual es el efecto que mucha gente le pasa, le puede ocurrir algo así, pero en cuanto se pueda actualizar, ¿por qué? Pues porque si yo soy un hacker y descubro que voy a una actualización porque cero de seguridad, hay un en no sé qué punto, digo, jo, fenomenal, ya Windows dándome incluso por dónde tengo que meterme, las pistas para por dónde tengo que meterme a entrar en tu ordenador y a poderlo hackear, pues fenomenal. Entonces lo único que hay que hacer es buscar aquellos ordenadores de esta gente tan lista que no, yo no actualizo hasta no sé, pues no actualices, verás que bien te lo vas a pasar. Entonces, bueno, pues ahora mismo ha salido esa gran actualización, ese gran parche, y mi consejo es, pues eso, que lo actualicéis. Si lo tienes puesto de forma automática, pues bueno, no tardará mucho en llegarte la actualización. En el momento que el ordenador lo vea descansado, lo vea tranquilo, que te has ido a comer y lo has dejado encendido o algo así, pues aprovechará para hacer la descarga y luego te avisará que ya lo está instalando. Tarda un poquito la instalación, quiere decir que se reinicia un par de veces. Y bueno, pues yo hice la actualización en un ordenador que, bueno, tardamos muy poquito, era un i7 muy rápido que tengo yo, y bueno, en una hora y menos lo habíamos actualizado. Pero luego, pues por casa hay más ordenadores, y entonces fui uno a uno actualizando, y en uno de ellos, pues bueno, a eso de las 7 o las 8 de la tarde empecé a hacer la actualización, y ese día no me fui a la cama hasta la 1, porque claro, no lo puedes dejar a medias, porque la mañana siguiente cuando llegas y lo has dejado a medias, te está pidiendo que lo reinicies, luego después de iniciar vuelve a instalar, vuelve a hacer cosas así, y bueno, pues cuesta, ¿no? Entonces, bueno, pues mi consejo a la gente es eso, que siempre se actualice a lo último, y si ves que pues a mí no me ha llegado, bueno, pues entráis en el tema de actualizaciones, le decís que busque actualizaciones, y si le das a buscar actualizaciones, esa te la va a encontrar y te la va a poner. Y todo esto venía un poco a colación de eso, de que la administración me hacía gracia, porque dice, no, usted firme, pero tiene que usar la versión antigua del navegador. El navegador no funciona. Joder, pero a ver, ¿estamos locos, estamos tontos o qué nos pasa, ¿no? Sí. Y luego, pues que todavía sigue dando problemas, todavía sigue dando fallos, todavía vas a firmar documentos y espera, no, este documento no puede ser firmado porque está en formato no sé qué. Digo, pues espera, ¿qué ocurre? Entonces tienes que acabar pasando los documentos de DOC a PDF. Entonces tienes que hacerte un experto en cómo paso de DOC a PDF. Resulta que las facturas las haces en Excel o las haces con el programa ese que tú dices que tiene la administración, y cuando lo vas a firmar, como tú lo quieres firmar con el DNI, la administración usa ISEMPE, usa el Bizkaibai o el Gipuzkoa, no sé cómo se llama el Gipuzkoa, no es compatible con el del DNI. Digo, pero a ver, o sea, ¿por qué? O sea, ¿por qué me hacéis
1: ¿por qué me pasa esto?
0: Sí. Entonces, claro, es como si fuera, bueno, vamos a hacer esto de vamos a proponer que la gente use la firma electrónica para las facturas o para cualquier documento, pero vamos a ponérselo muy difícil para que nadie lo use. Sí. A mí me da la impresión que está funcionando así.
1: Es un poco lo que está diciendo. Desde una liquidación tributaria, un IVA o unas retenciones a Hacienda trimestralmente. He pillado el teléfono de asistencia durante un buen rato hasta que recuerdas que hace 3 meses presentaste algo y que la única vía era Internet Explorer, que es como lo antiguo, ¿no? Digamos, porque Chrome es como más modernillo. Eso es una, por ejemplo, que si entras por otro navegador, pues no te funciona. Otra cosa es que si, por ejemplo, trabajas con Mac, pues tampoco puedes hacer las presentaciones, porque los programas no están adaptados. Por ejemplo, yo te estoy hablando del caso de programas de la Diputación y así, ¿no? Entonces, bueno, pues la verdad es que es un desastre. Luego, por ejemplo, a la hora de enviar un documento, te pide pues tu password, tu usuario y tu password de seguridad para hacer el envío. Y en vez de pedírtelo una vez, pues igual te lo pides 6 veces, que dices, pues esto se habrá roto así, porque no entiendo por qué tengo que meter la misma contraseña 6 veces para enviar un documento. Y luego, a lo mejor si quiero meter otro documento, volver a meter, o sea, si, otra vez 6 veces la contraseña. Ya te digo, es una cosa que es incomprensible. Yo le llamo los ladrones del tiempo, porque dices, joder, pues hacer un envío, hacer una factura digital, pues tendrías que tardar segundos o un minuto o lo que sea, y al final que si no te va el navegador, que si el antivirus, que si Java es un tema aparte, ¿no? Java siempre está dando por... Bueno, perdón, no quería...
0: Vamos. La máquina de Java.
1: La máquina de Java, pues nada, dando guerra constantemente y encima en los momentos más inoportunos. Es decir, es una lucha que va más allá del tema contable, administrativo y todo ello. Es una pelea que va más allá de...
0: Es como creer que la gente esté en contra de la mecanización, de la tecnificación de todos los procesos, ¿no? O sea, es como...
1: Los neologistas, ¿eh?
0: Sí, no, parece curioso. Bueno, pero lo que decíamos, realmente la factura electrónica no se ha popularizado, vamos a encontrarnos con pocas.
1: Es impopular.
0: Y la mayoría de las empresas se encuentra que tienen un montón de papel, ¿vale? Entonces, sí. Bueno, pues si no quieren teclear todos esos papeles, lo cogen, lo meten en un sobre y se lo mandan al asesor contable. Y sí. Claro, el asesor contable, como lo tiene que teclear todo, se tira ahí un mes tecleando cosas o algo así, y bueno, hasta de un mes no aparece la contabilidad, pero en vuestro caso habéis descubierto, tenéis una técnica o un modo de hacer que esto se pueda agilizar y que no lleve tanto tiempo como les ocurre a otras compañías. ¿Cuál es vuestro hecho diferencial? ¿Cuál es la gran diferencia que tenéis vosotros?
1: El secreto de la contabilidad online o la contabilidad digital es la velocidad de transmisión de la información. Entonces, lo tradicional en una asesoría de papel es que el cliente lleve trimestralmente sus AZs, sus carpetones de toda la vida, con sus emitidas, sus recibidas, la carpeta a los bancos, y vaya cada 3 meses a entregar esa documentación al asesor. Y bueno, eso es lo que se... Y claro, el asesor no puede hacer otra cosa más que pasar por un mal momento, porque le llega en ese momento de todos los clientes. O sea, tiene un embudo de todos los clientes, recibe los mismos carpetones al mismo tiempo, y entonces se pone como loco y poco puede hacer el hombre por su cliente, más que picárselo, decirle cuánto le va a pagar de IVA y retenciones y darle un resultado aproximado. Eso es el método tradicional. Con el sistema online o digital, como el flujo de información, es decir, las facturas las puedes enviar tú a diario, enviar o subirlas a la nube, lo que tú quieras. Entonces, bueno, cada 24 horas el sistema actualiza esa información, como un banco lo hace. Tú lo que envías hoy, mañana está contabilizado, independientemente del volumen de facturas emitidas o recibidas, o tickets o movimientos bancarios. Y entonces el seguimiento es diario, es como, ¿no? Es como la comida a diario, que se hace a diario. Tú tienes la información a diario, si el cliente lo desea, porque en esto lo digital también está como en lo analógico. Hay gente que es un desastre con los papeles y hay gente que es un desastre con los ficheros. Y en vez de enviarte los ficheros, por ejemplo, una vez al mes, que me parece muy razonable que te envíe todas las facturas emitidas de un mes, y todas las recibidas, más los tickets, más las nóminas, más tal, pues hacer mes a mes, quincenalmente sería lo deseable. Y entonces, bueno, pues hay gente que incluso espera, como si estuviese en el mundo de papel, y espera al de 3 meses para enviártelo todo trimestral. Y bueno, pues ya te digo, en ambos mundos, en el digital y en el offline, pues pasa lo mismo. O sea, depende un poco del carácter, pero bueno, la cuestión es que nunca podrías hacer en una asesoría de papel, nunca podría darte información, por ejemplo, financiera, de cuánto te queda por pagar, cuánto te queda por cobrar, por ejemplo, o una información analítica que requiera, digamos, esto diario, ¿no? Digamos, estar ahí día a día. O sea, para cuando, si la información te llega tarde y mal, no es oportuna ni veraz, pues ¿para qué quieres la información? Normalmente una asesoría tradicional, el que aporta la documentación, ya sabe el resultado y lo que debe y lo que le deben y cuándo tiene que pagar y cuándo va a cobrar. Y sin embargo, pero porque lleva un doble control, un control interno y luego el trámite de la asesoría, ¿no? Digamos, y de esta manera pues es el control interno lo tienes al externalizar la, tu contabilidad, porque es cada 24 horas.
0: Pues, oye, ¿quién tiene que quién digitaliza? Me refiero, ¿es el cliente el que digitaliza? ¿Os envía a vosotros las carpetas y vosotros digitalizáis? ¿Ahí se dan todos los casos?
1: Bueno, en principio será cuestión de lo que prefiera el cliente. Pero está claro que si quieres que un profesional vaya a tu casa a digitalizar las facturas o que tú se las traigas a mi casa y yo te las digitalice, pues hombre, yo creo que eso es mejor que lo hagas tú y sino que vayas a Goya, ¿no? El trecho de facturas, pues te quiere decir que es pasar un marrón a digitalizar, pues eso no tiene ningún valor añadido, ¿no? Entonces, yo creo que es un tema que tiene que salir desde el origen. Y te diría más, yo lo que pediría al cliente es que todas aquellas facturas que le envíen, que se las solicite digitalmente. O sea, que le pida a sus proveedores, ¿no?, que le envíen las facturas en formato PDF, aunque estén sin firmar, pero simplemente no manejar papel para no tener que hacer el proceso de digitalización. Que hoy en día, si quieres, lo hablamos. Antes, pues, necesitabas un escáner, no sé qué, y hoy con el propio móvil, el móvil que tenemos cualquiera, pues con la aplicación de Google, pues te puedes digitalizar sin ningún problema, muy cómodamente. Pero bueno, es mejor evitar la digitalización y recibir las facturas ya en formato PDF de tus proveedores. Y las emitidas, como se las vas a enviar, entiendo yo, o la gente las envía en PDFs en formato digital, pues no hay problema. Yo creo que es menos problema de que parece, vamos.
0: Y vamos a hablar de la contabilidad, del dinero negro, de ese tipo de cosas. Pero bueno, antes, decir a los oyentes que están escuchando, desconozco tecnología, que si has llegado tarde, tranquilo, no hay ningún problema, porque el audio de este programa, y no solo el de este programa, sino de todos los programas que hemos hecho a lo largo de todos estos años, todos los tenéis para poderlos escuchar, para poder enviar o... Anda, ¿alguna vez habéis hablado de...? Me suelen escribir mails diciendo sobre este tema. Digo, pues sí, mira, el día 27 de febrero del año tal... tuvimos una conversación con esto. Hay gente que lo escucha y dice, joder, es increíble, o sea, estáis hablando de cosas que todavía no se han hecho. O sea, sí, a veces hay, pero también nos ocurre al revés, ¿eh? Hemos hablado de algunos temas diciendo, bueno, esto vete a saber cuándo se pone, o que pensamos de una forma y que, bueno, hoy quedan, a veces algunas de las cosas quedan ya obsoletas, ya no son como las pensábamos o como las dijimos en aquel momento, porque ya son muchos años de programa. ¿Y dónde encontramos esos programas? Pues bueno, muy sencillo, tanto en la página Onda Vasca, en ondavasca.com, dentro de la sección de programas, dentro de la sección Desconozco que Desconozco, tecnología, ahí están todos los programas, incluso también la colación que tenemos el lunes hablando del artículo. Y también dentro de la página de Juan de la Herrán, en juandelaherran.com, podéis también descargar los programas, y además allí tenéis la opción de, bueno, pues de enviarnos WhatsApps del programa. ¿Para qué? O rellenando el formulario de contacto, ¿para qué? Pues muy sencillo, pues mira, sois una empresa emprendedora, habéis desarrollado una app innovadora, estáis en un proyecto que os acaba de dar la Diputación una subvención o algo para el desarrollo de algo relacionado con la tecnología, con el emprendimiento, bueno, pues nos escribís, nos llamáis, nos contáis lo que estáis haciendo y seguro que os podemos sacar en el programa, podemos estar aquí hablando, tener una tertulia y, bueno, comentar cómo estamos haciendo hoy con Adolfo de su sistema de contabilidad.
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1: Parados, ¿no? Lo que no está bien es mezclar la contabilidad y la contabilidad B, el que la lleve. Entonces, bueno, pues simplemente teniéndolas cada una en su sitio, pues nada. Oye, lo que pasa es que, bueno, la contabilidad B genera bastantes problemas y, bueno, y suele ser bastante difícil de justificar y entraña graves riesgos, que si te pillan, pues igual te vas a la cárcel en vez de, ¿no?, y una multa interesante que pagar, etcétera, etcétera. Pero bueno, hay gente que por su actividad, por ejemplo, los narcos y toda esta gente, ¿no?, de trata de blancas y de todo, bueno, pues hay muchísima gente, o los súper ricos estos que tienen que lavar su dinero en los lavaderos, bueno, pues eso lo tienen que hacer de alguna manera. Eso es así y será así. Hasta que vengan las criptomonedas, ¿eh?
0: Bueno, todo se andará, todo se verá. Oye, otro escenario, ¿no? Tenemos una empresa, es una empresa grande, potente, que dice, bueno, pues nosotros tenemos nuestro departamento contable y vamos a usar nuestro ERP. ERPs hay muchos. Tú has probado, has visto, has utilizado, has visto un montón de empresas. ¿Por qué hay tantos y por qué ninguno es el definitivo? Porque no digas que dices, bueno, mira, jo, es que SAP es la solución para todo, las empresas lo usan, multinacionales, no sé qué tal, y dices, sí, pero el propio SAP, pues bueno, requiere desarrollo, requiere un montón de inversión, requiere cosas, pues no es plug and play, ni nada por el estilo. No, bueno, es que vamos a usar SAGE, es que vamos a usar el Conta no sé qué, no sé, o sea, no se me ocurren los nombres, ¿no? Porque no estoy muy puesto, tú igual sabes más nombres comerciales, pero nadie está contento con ninguno, de verdad. O sea, no he oído a nadie decir, no, de maravilla, hemos instalado este y todo fenomenal. No, hemos instalado este y mejor que el anterior, pero bueno, todavía falla en esto, nos tiene esta limitación. ¿Por qué puede ser eso?
1: Bueno, yo pienso que el mercado estuvo dominado, pues como ha dicho tú, SAP es un ERP de referencia y ofrecía un servicio y unas prestaciones muy potentes, pero estaba enfocado en clientes muy potentes. Entonces, a los pequeñitos no nos hacían ni caso. Pues imagínate en el caso de los Mercedes, ¿no? Pues antes los Mercedes eran súper grandes, un cochazo, y ahora pues han tenido que pensar en una solución pues de utilitarios para más gente, ¿no? Y entonces, bueno, eso para Mercedes ha supuesto una revolución. Entonces, y en el caso de los ERPs, pues pasaba lo mismo. SAP, Capgemini, Navision, todos se peleaban por las grandes empresas, que ahí es donde les meten unas facturas muy potentes, y el resto pues se lo dejaban, como dices tú, al Contaplus este, que lo regalaban, lo empezaban regalando en el kiosco.
0: En el kiosco, sí.
1: Con el periódico, ¿no? Y entonces, bueno, pues la gente nos hemos ido arreglando así, y luego con otras herramientas que han surgido, que han ido surgiendo, y bueno, pero poco a poco. Y cada una tiene sus características, sus pros y sus contras. Pero de un tiempo a esta parte, el desarrollo de ese tipo de aplicaciones, sobre todo de facturación, y de llevar el típico control de ingresos y gastos para autónomos o micropymes, etcétera, pues es que esto se ha revolucionado y ha mejorado un montón, y cada vez menos trabajo y más sencillez. Entonces bueno, pues te quiero decir, y es una evolución constante. Entonces, pensar en una solución definitiva, yo creo que es muy difícil, y que cada empresa lo que debería, o por lo menos es lo que he hecho yo, es adaptar, o sea, la tecnología yo creo que nos supera. Entonces, tiene que ver sus necesidades y adaptar la tecnología a sus necesidades. O sea, porque tecnología tenemos de sobra, pero a veces pues es como quien se compra un super Ferrari y no sale de Bilbao, ¿no? Pues dices, oye, pues no sé, que cada herramienta está hecha para una determinadas características. Y bueno, hay mucha gente que quiere como de todo una super herramienta, o en definitiva dices, pues si es que al final te estás gastando un dineral y te compensa. O sea, tienes que ver lo que te compensa, yo creo. Y que haya una solución definitiva, difícilmente. Y en el terreno de la contabilidad, la verdad es que los programas son muy, muy, muy similares. Lo que están mejorando es cada vez haciendo más cosas. Digamos, es como el móvil, ¿no? Que antes era el móvil, luego móvil y radio, luego móvil, radio, cámara de fotos, y ahora escáner, y ahora es un superordenador. Bueno, pues esto es un poco. Por ejemplo, yo últimamente lo que estoy viendo es que la gente, para vender software de contabilidad, ERPs, lo que te hace es regalarte el de facturación. Te dice, oye, pues me pagas un dinero por uso o por instalación, y yo te regalo el de facturación. Y entonces, como siempre están unidos facturación con contabilidad, bueno, pues ahí te van el dos en uno. Bueno, pues es un regalito más, ya te digo, el de facturación te lo regalan. Y yo, por ejemplo, en la asesoría utilizamos el que ofrece gratuitamente la administración, el 4F Catur. Entonces, yo creo que es una herramienta, o sea, es gratis, pues firmar electrónicamente las facturas, es muy sencillo. Y bueno, pues ya te digo, cada uno tiene que ver. Es que ya te digo, hay soluciones desde gratis hasta pagando un dineral. Entonces, bueno, y luego por otro lado, está un tema que a mí me parece apasionante, que es el tema del software libre. Odoo, por ejemplo, ¿no? Ahí es un tema que las grandes empresas antes tenían sus desarrolladores particulares y tal, que les pagaban y tal, pero es que hoy en día hay colectivos de personas, de profesionales, que lo que hacen es desarrollar tecnología, digamos, no sé, o sea, tú igual lo sabes, ¿quién les paga? ¿De dónde lo sacan? O sea, gente como libre, ¿no? Software libre que te plantea unas soluciones maravillosas del mismo nivel o parecido que los grandes y a unos precios súper asequibles. Entonces, bueno, pues eso yo creo que va a ser una revolución a muy corto plazo, digamos, de aquí a 5 años o 3 años, pues se va desarrollando Odoo a unas velocidades que es impresionante. Eso seguramente lo conocerás tú, o sea, un tema que conozcas tú más profundamente.
0: Sí, el tema del software libre es un poco, siempre vamos al ejemplo de la penicilina, ¿no? Si Fleming hubiera descubierto la penicilina y se lo hubiera quedado para él, entonces hubiera puesto una fábrica de penicilina y ahora pues cada dosis costaría no sé cuánto, pero seguramente no tendría quien venderlo porque nos hubiéramos muerto todos porque no había penicilina. Entonces, en lugar de eso, pues lo que dijo, bueno, pues la penicilina, la fórmula la dejo gratis y el que la quiera que la fabrique, y bueno, pues por tenerla que fabricar, meterla en una caja y no sé qué tal, pues que cobre un dinero, ¿no? Ahora el problema que hay en casi todo el software es que todo el mundo quiere cobrar los derechos de uso, y bueno, pues que sí, quizás el software libre pueda ser el futuro. Y ya que hablas del futuro, ya que estamos casi acabando, ¿no? El timeline, ¿no? Es, bueno, pues la contabilidad pues tampoco ha evolucionado tanto, ¿no?
1: No.
0: Había un programa, plan general de contabilidad que en los 80 se modificó, se cambió, se añadió la parte analítica o contabilidad de costos y alguna cosa así, y luego pues bueno, ha habido enmiendas, apaños y cosas así, pero no ha habido otro gran cambio, algo así. Si miras hacia el futuro, ¿cómo ves el tema de la contabilidad? ¿Va a haber un gran cambio? ¿Va a haber algo? ¿Va a evolucionar hacia algún sentido? ¿Estaremos totalmente fiscalizados por un robot que automáticamente sepa todo que tengamos y no habrá que hacer ni declaración, ni facturas, ni nada, porque ya lo sabrá todo? ¿Cómo ves el futuro?
1: Pues la verdad es que es bastante fácil imaginárselo a corto plazo, y me explico, porque no sé si conoces que haya un sistema que es el suministro inmediato de información, que ya se aplica para empresas potentes. Bueno, es voluntario, ¿no?
0: Es del IBEX 35.
1: Sí, pero bueno, y otros más
0: o sea, chiquitines.
1: Sí, más chiquitines, pues que igual están en el mercado continuo, pero bueno, que también tienen que adherirse a este sistema. Entonces, ese sistema consiste en que proporcionas cada 4 días toda la información a Hacienda respecto a tus facturas emitidas, recibidas. Entonces ellos mismos son los que hacen las liquidaciones, entonces te evitas como empresa tener que presentar declaraciones, etcétera, etcétera, sobre todo si estás en régimen de devolución mensual, etcétera. Entonces por arriba ya están acotados la información que tiene Hacienda, pues es posible que le llegue antes, bueno, no es posible, es una realidad que llega antes a Hacienda que al consejo de administración de la empresa. El gerente igual puede disponer de esa información cada 4 días, pero un consejo de administración, ya te digo yo que no. Entonces Hacienda desde ese punto ya lo maneja. Luego en la parte baja de la clasificación estamos, bueno, están los autónomos y los trabajadores. Entonces los trabajadores, ya sabes, pues lo tienen muy fichado, los que están por cuenta ajena, porque pasar el certificado, bueno, eso va a renta, etcétera. Y los autónomos, por lo menos aquí en Vizcaya, pues llevamos como 4 años, creo recordar ya, con el famoso modelo 140, que creo que has tenido tú alguna relación también con él. Bueno, es un libro electrónico que es obligatorio desde hace 4 años para los autónomos, pequeños empresarios, y bueno, hay que presentarlo anualmente, pero ahí queda reflejado todo el registro de todos tus ingresos y todos tus gastos. Entonces, bueno, eso también es una información que ya Hacienda la dispone en formato digital y, digamos, no inmediato, porque te la requiere cada año, pero tú, o sea, el usuario debería meter las facturas, registrarlas cada 4 días también, ¿no? Cada semana, vamos, por ejemplo. Entonces, con esa obligación. De esta manera, ¿quiénes quedan en medio todavía un poquito en el aire, sin ese supercontrol? Pues las micropymes, que es el 95% del tejido industrial empresarial vasco, por ejemplo, ¿no? O sea, la gran mayoría estamos todavía ahí, bueno, que no nos ha metido el... digamos, no se han apretado todavía, pero bueno, el día que se lo propongan, no sé, 2-3 años, cuando quieran. O sea, ya estaríamos preparados, solo que igual exigir tanta digitalización y tanta automatización, digamos, a tus clientes, que somos nosotros los contribuyentes, somos los clientes de Hacienda, pues entonces al final, ¿no? Es un poco, o sea, que no pueden meter ese pressing, ¿no? Tan de golpe. Bueno, que hay un periodo de adaptación y que si no es que hay mucha gente todavía que piensa en pesetas. O sea, y es que alucino, ¿no? Cuando a veces oyes, ¿cuántas pesetas eres? Pero ¿cómo estás pensando en ello? Bueno, es que es así. Venimos de un mundo así, está cambiando a una velocidad de vértigo, pero bueno, ya te digo, yo creo que medios digitales sobran. Ahora, la utilización es, bueno, y sobre todo también yo creo que la actitud, digamos, de que esto ha venido para quedarse, ¿no? Que no se puede uno abstraer y decir, ya vendrá alguien, ya me vendrá alguien a vender algo. No, o sea, es que esto, cuanto más tardes en adaptarte a las nuevas reglas, pues peor te va a ir y vas a tener que cerrar tu negocio seguramente, porque la competencia te va a pasar por un lado o por otro. No te digo ya con el marketing digital, etcétera, etcétera. Es que hay gente que no tiene ni página web. Entonces, bueno, las cosas cambian. Está el e-commerce que cada vez crece y crece y crece, y esa gente también necesita una administración. Y prueba de ello, bueno, ya lo hemos comentado en alguna ocasión, que los triunfadores de repente empiezan a facturar así la gente que va por personas físicas, que les va bien con el e-commerce, y de repente vas a contratar un curso, a hacer algo, y de repente la factura que recibes es de una empresa holandesa.
0: Oye, tenemos que hablar de eso, tenemos que hablar de cómo se factura fuera, cómo no sé qué tal, pero bueno, ya no tenemos tiempo. Adolfo Loubet de Contamatrix, muchísimas gracias por estar aquí.
1: Muchas gracias, Juan.
0: Bueno, a todos los oyentes, deciros que bueno, que esto es Desconozco Tecnología, que nos vamos a ver el sábado que viene, y bueno, pues espero que hayáis disfrutado. ¡Adiós!

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4: Arratsaldeon, bienvenidos a un nuevo programa de a Más Deporte, aquí en la sintonía de Onda Vasca. Un programa en el que hoy vamos a hablar de dos disciplinas, una el boxeo y otra el baloncesto. El boxeo con Pello Gutiérrez, es boxeador amateur, busca el profesionalismo, es un boxeador atípico, porque quiere ser profesional del boxeo, evidentemente, y tiene una carrera de psicología, un doble máster en psicología sanitaria e intervención social, y encima está buscando el doctorado. A mí no me cuadra lo de boxeo y psicología y carrera y estudiar mucho, pero bueno, él nos lo va a explicar. Y luego, después del boxeo, hablaremos de baloncesto con dos compañeros, porque han hecho un libro muy interesante, Historias Inolvidables de 25 Euroligas, contadas en exclusiva por quienes las conquistaron. Vamos a hablar con Sergio Vegas y Nacho Mendaza, que son los autores de este libro que ha sido presentado recientemente. Todo esto a partir de ya, aquí, en Onda Vasca, Más Deporte. Venga, empezamos. Tenemos aquí en los estudios de Onda Vasca a Pello Gutiérrez. Pello, arratsaldeon, muy buenas.
5: Arratsaldeon, Ángel.
4: Bueno, hablando el otro día con un amigo mío, con Jota, con Javi Gamboa, que también tú le conoces, le digo, oye, quiero hablar de boxeo, búscame un tema. Y me dice, mira, dentro de poco va a haber un campeonato de amateur en Legutio, campeonato de para boxeadores amateur. Pero espera, te voy a buscar un tema más interesante. Pello Gutiérrez es boxeador amateur, quiere ser profesional, quiere hacer un está haciendo un doctorado, no sé qué era, que está haciendo un doctorado de psicología. Digo, espera, no me cuadra. ¿Qué es eso, Pello, de estudiar tanto y dedicarte al boxeo también?
5: Bueno, más interesante o no, habría que debatirlo, porque yo también voy a participar en esos campeonatos de Euskadi y de Agutio.
4: ¿Eres campeón actualmente de Euskadi en tu categoría?
5: Sí, de la categoría neoprofesional, que es una especie de híbrido entre amateur y el profesional, que es el paso previo al dar el salto al profesionalismo. Pero ahora el torneo es el campeonato de Euskadi amateur, que es el clasificatorio a España. O sea, que el que gane ese sábado en Legutio representará a Euskadi en el campeonato de España.
4: ¿Para ser profesional qué pasaría? ¿Cuál es el paso que va a dar?
5: En realidad no hay ningún paso oficial. El tema es que es un cambio de formato deportivo, en resumen. Porque lo que empieza a ocurrir cuando pasas al profesionalismo es que los combates empiezan a costar un poco de dinero, o sea, necesitas generar un poco de espectáculo y expectación en general, y empieza a contar el récord, por lo que una derrota empieza a pesar, y hay que hacerte una especie de trayectoria en búsqueda del campeonato de España o después del campeonato europeo o el mundial.
4: ¿Tu objetivo es ser profesional, Pello?
5: Sí, la verdad es que sí. Yo ahora mismo estoy, además de a la psicología, obviamente, estoy muy dedicado a este deporte. Y creo que, bueno, todavía me queda un poco de, pues eso, de generar un poco de bagaje amateur, pero es el paso a dar.
4: Es que tu caso, Pello, es bastante curioso porque comenzabas como el fútbol, como comienzan prácticamente todos los chavales, ¿no? Con el fútbol, que es lo que les gusta. Jugabas en el Atleti, con el lío por aquí, con Paredes incluso.
5: Sí, eso es.
4: Paredes ha jugado a la Champions este año. Digo, por ponerlo en perspectiva, ya sabes. Luego dejas el fútbol porque en un parón de eso de pretemporada, pues te animaste al boxeo, que me imagino que también te gustaría de siempre, porque no es decir, bah, dejo el fútbol y voy al boxeo. Tiene que haber algo de que te atraiga del boxeo, digo yo. Pero también estudias, tienes una carrera, un doble máster, como hemos comentado antes, quieres hacer un doctorado. Eres un boxeador atípico, tú lo sabes.
5: Bueno, esto es algo que he comentado muchas veces. Creo que esto del boxeo, no como deporte, sino como constructo social, y está cambiando mucho. A mí todavía, yo tenía esa conversación un millón de veces de, vale, pero tú eres psicólogo, vale, y te gusta el boxeo, ¿no? No, soy boxeador. Y a ver, ¿cómo es eso? No. Y yo creo que es algo que, bueno, que está muy interiorizado en generaciones pasadas, pero yo creo que las generaciones que venideras, las generaciones que están creciendo ahora, están dejando un poco de lado ese concepto y ven que el boxeo es un deporte más y es más, ven que el boxeo tiene muchos elementos que otros deportes no tienen.
4: ¿Crees que todavía tenemos esa mentalidad un poquito añeja de lo que es el boxeo?
5: Oh, estoy convencido de ello. Creo que incluso hay gente de mi generación que, bueno, que ha crecido viendo Rocky y viendo esas batallas que ahora mismo pues son absurdas e inconcebibles, sí, en el mundo del boxeo, donde pues se dejan años de vida en cada combate, y creo que ese pues esa referencia de lo sangriento, de lo violento, pues queda todavía en el, en la memoria.
4: Ese día vi pelear a Urtain. Y ahí digo, madre mía, esto va a ser parecido. Y ahí se daban bien, y se zurraban bien. Es diferente, ahora hay mucha técnica, más que antes quizá.
5: Sí.
4: Y más preparación.
5: Sí, y además más más estudio de los elementos que se involucran en el propio deporte. Yo lo he dicho muchas veces, antes para ir pues para aprender una nueva técnica tenías que ir a una masterclass a Madrid, a una masterclass a Londres, a Nueva York, y ahora está al alcance de nuestro teléfono ver una nueva técnica, y eso involucra pues mucha defensa y mucho concepto técnico táctico que la gente en la calle pues es normal que no entienda, pero que existe en este deporte.
4: A ver, Pello, como te hago la pregunta, no te ofendas, te ven como un bicho raro, dicen, mira, este boxeador que estudia esto, ¿qué es?
5: Bueno, sí, es verdad que...
4: Llevo los rims y dice, oye, ver a un boxeador que estudia, que va a hacer un doctorado, cualquiera no puede hacer un doctorado.
5: No, es verdad que... bueno, iba a decir por desgracia, pero también por suerte, porque creo que me diferencia un poco del resto. No está muy instalado en el mundo del boxeo la gente que estudia, pero yo creo que cada vez se da más. Por lo que he dicho, porque las nuevas generaciones crecen pensando en el boxeo de otra forma y porque el constructo social del boxeo está cambiando. Uh-huh. En el mundo de la psicología me sigue pasando lo que he dicho antes, que entienden este concepto de boxeador de otra forma, pero depende también la apertura de mente que tenga el psicólogo, porque enseguida si le explico los fundamentos del boxeo y cómo lo entiendo yo y cómo me ha construido también a mí como persona, enseguida dejan esos prejuicios de lado y empiezan a entender el concepto de otra manera.
4: Pillo, cuando tienes un combate un fin de semana, llegas a trabajar, tú trabajas en la Uni de Deusto, en ese sí. doctorado con más gente, y llegas con el ojo morado, la nariz un poco torcida, el labio partido, ¿qué te dicen?
5: Bueno, la nariz torcida sí es verdad que la tengo torcida, pero es difícil llegar, la verdad que cuesta dejarme el ojo morado a mí, yo soy por suerte un boxeador con bastante buena defensa. Y nada, pues...
4: ya lo verán normal, pero al principio dirán, oye, este hombre es un accidente, ¿qué le ha pasado?
5: Pero no sé si he acabado más tocado en partidos de fútbol que sí, en combates de boxeo, sí.
4: Oh, oye, ¿y cómo compaginas? Porque ahora eres amateur, pero tu futuro puede estar en el profesionalismo o en la enseñanza, no sé dónde, o en la investigación, tú me lo dirás. Pero ¿cómo compaginas el entrenar con el trabajar y estudiar? Que es complicado, hay muchas horas, el día tiene muchas horas, pero no tantas como parece.
5: Pues sí, la verdad es que no soy profesional, pero entreno y concibo el deporte como un profesional.
4: Y das clases también, por cierto.
5: Claro, y doy clases también. Tengo mi preparación física diaria, tengo mis entrenamientos técnicos diarios. Y bueno, lo compagino porque, por suerte, ahora mismo, como tú has dicho, estoy desarrollando mi tesis doctoral y también, por suerte, ha sido becada esta tesis doctoral, o sea, está siendo financiada por el gobierno vasco y es mi trabajo. Esto me facilita, pues, flexibilizar los horarios del día y poder, por ejemplo, entrenar antes de trabajar, luego trabajar, luego volver a entrenar, por ejemplo.
4: Ya, pero trabajas en Bilbao y entrenas en Amorebieta, ¿no? No están muy cerca tampoco, o sea...
5: Bueno, son 20 minutitos que...
4: Bueno, 20 minutitos, pero es ir, volver y volver, o sea que son...
5: Bueno, cuando hay también cuando hay un interés, se acortan las distancias, se acortan los tiempos.
4: Y no te cansa porque eso hace una semana, vale, lo hago, pero el continuamente hacer lo mismo y lo mismo y lo mismo, el tanto trasiego de un sitio a otro,
5: bueno,
4: ¿no te cansa?
5: Eso se podría preguntar a cada persona que me encuentro en la calle, a ver si no se cansa de lo mismo a diario. Yo creo que cuando la pasión te empuja, no hay mucho que pensar.
4: Pello, cuéntanos un poquito la tesis doctoral que tiene que ver mucho con el boxeo. ¿En qué consiste? En ¿cómo la desarrollas? ¿Cómo va todo esto?
5: Bueno, yo suelo explicar así de forma breve que todos los que pertenecemos al mundo del boxeo entendemos que el boxeo tiene la capacidad de cambiar vidas, de cambiar identidades. Y lo cierto es que en la literatura científica sí que se plantea el boxeo como, pues, como una herramienta de intervención social o como una herramienta terapéutica de transformación identitaria. Uh-huh. Pero desde el mundo de la psicología no está muy estructurado cuáles son los mecanismos psicológicos implicados en esta transformación identitaria. Es decir, no hay un análisis profundo de por qué. Sí, entendemos que cambia vidas, entendemos que puede transformar la autoestima, que puede mejorar el autocontrol, pero ¿cuáles son los mecanismos involucrados para que el boxeo haga esto? Y es lo que vengo yo a hacer, hacer ese análisis, bucear un poco en los mecanismos psicológicos involucrados. Y bueno, y descubrir, espero.
4: Me han dicho que sueles ir a gimnasios para hablar de esto en los boxeadores. No sé en qué edades o no sé en qué tramo de su vida. ¿Aceptan bien todo esto? ¿Lo entienden?
5: Sí, yo creo que a mí, bueno, ya hay gente que estará cansado de escuchar esto, pero yo hubo una época que pensaba que el boxeo era un deporte individual. Luego me di cuenta que era un deporte equipo y me he dado cuenta ya que ni siquiera ni la una ni la otra, que es un deporte comunidad y que hay un montón de comunidad entre los practicantes de boxeo, entre los boxeadores, entre los entrenadores, y la gente quiere echar un cable, la gente quiere, sí que se da cuenta que tiene una herramienta súper valiosa entre nuestras manos, pero que no está siendo valorada desde las instituciones o desde la ciencia, uh-huh. Por lo que se animan a ayudarme y echarme un cable.
4: Entiendo que esta tesis doctoral que estás realizando es buena, muy buena para el boxeo, por eso lo estás haciendo, que es muy aplicable al boxeo, ¿no?
5: Sí, y yo creo que al boxeo y a la vida, porque yo, bueno, lo digo así de forma breve, pero uno de los mecanismos psicológicos que yo planteo por las que el boxeo puede cambiar vidas es esto de, es un concepto que se llama embodiment y que plantea que, bueno, que nosotros vivimos a través del cuerpo y que nuestro ser es una sedimentación de nuestro hacer. O sea, que nosotros vamos haciendo y no solo que estamos interconectados a nuestro cuerpo, sino que integramos esa experiencia corporal en nuestro ser. Y creo que eso es vital para, primero, para entender quiénes somos. Pues esto se ha trabajado mucho, por ejemplo, en el trauma, y se entiende muy bien cómo la identidad pues se transforma desde la acción y desde nuestra forma de vivencia corporizada. Pero muchas veces concebimos el deporte o

0: Así muchas veces una acción vale mucho más que mil palabras, por lo que creo que es importante entender lo que fundamenta la acción, pero creo que enseñar desde la acción es súper valioso, y creo que este deporte tiene esa retroalimentación instantánea y tan poderosa que es un moldador y un educador brutal.
1: Hombre, si hablamos de psicología, la psicología es muy importante para todos los aspectos de la vida. Y si hablamos de deporte de élite, en el fútbol, en baloncesto de élite, siempre hay un psicólogo o más de uno que tienen que implantar, porque los atletas de alto nivel, como tú quieres llegar a ser, a veces son muy frágiles mentalmente, y tiene que haber una persona que les apoye, que les diga, oye, que te has caído, pero te puedes levantar.
0: Sí, no sé si son tan frágiles. Yo creo que hay mucha fortaleza psicológica entre los deportistas de alto nivel, pero es verdad que caminan por terreno, pues eso, frágil. Porque cualquier fallo supone un mundo, cualquier acierto supone un mundo, por lo que es difícil gestionar eso y regularse emocionalmente.
1: No, lo decía más que nada porque tú imagínate que eres campeón del mundo de tu categoría y de repente, pum, dejas de serlo. Oye, que he sido campeón durante un montón de años y dejo de serlo. ¿Por qué? ¿Qué ha pasado aquí? Igual te vienes abajo. Por eso decía lo de frágil, que a veces hace falta una persona que diga, oye, tranquilo, que puedes volver a ser otra vez campeón del mundo o no pasa nada por haberte perdido el título.
0: Sí, claro, y yo creo que parte de lo que yo planteo también es un poco eso. Es que, vale, que nosotros somos boxeadores, que nosotros somos el campeón del mundo, pero el campeón del mundo no solo es el campeón del mundo dentro del ring. El campeón del mundo ha llegado a ser campeón del mundo no solo por su destreza deportiva, sino porque tiene un montón de recursos psicológicos que pueden ser llevados a otras disciplinas, a otras áreas de la vida, y creo que también enseñar desde ahí es muy importante.
1: Bueno, ¿qué te falta para llegar al doctorado? ¿Esto cómo va? Es que no sé exactamente cómo va, y eso que mi hermana es doctora en ingeniería, pero es doctora, pero no sé cómo ha llegado a ser doctora, no tengo ni idea.
0: Bueno, el tema es que, bueno, yo ya estoy en proceso doctoral, o sea, yo ya soy doctorando, y tengo una financiación del gobierno vasco de 3 años. En este tiempo tengo que acabar el doctorado para poder optar a otro año de beca que sería como postdoc, que esto me posicionaría bastante bien en el mundo de la universidad y que es lo que yo planteo hacer.
1: Tienes dos objetivos, ser profesional como boxeador y ser profesor o no sé cómo decirlo.
0: Sí, profesor, investigador.
1: Eso es. Dos objetivos que no son nada sencillos, ¿eh?
0: No, nada sencillos, pero yo creo que los retos tienen que llevarte un poco al límite para hacerte crecer.
1: ¿Ahora mismo cuál sería el más sencillo, entre comillas, de alcanzar?
0: Yo creo que están a parecido nivel.
1: 50-50, 50-50.
0: Sí, pero no 50-50 de probabilidades. Yo creo que las probabilidades están al 99% en los dos casos, o sea que solo una desgracia podría alejarme de mis objetivos.
1: Oye, ya que este problema es deportivo, que lo del doctorado está muy bien, evidentemente, yo creo que es alucinante, yo sigo estando alucinando que dedicándote al boxeo puedas hacer todo lo demás. A nivel boxístico, ¿cómo se presenta la cita de Legutio?
0: Pues con muchísimas ganas, la verdad, me he quedado 2 años a las puertas del Campeonato de España y este año lo suelo decirlo en la radio, pero lo tengo que conseguir por lo civil o por lo criminal.
1: No estudies vas a estudiar derecho para sacarte de la cárcel otra vez, madre mía.
0: No, es broma, ya. De hecho yo soy súper respetuoso con mis rivales y vamos, yo huyo del conflicto más allá de lo deportivo totalmente.
1: Cuando preparas una cita como esta, creo que es el día 16, ¿verdad?
0: Sí,
1: queda tiempo. ¿Hay una semana donde tienes que darlo a full o cómo va esto? ¿Una semana antes y luego una de descanso? ¿Cómo lo preparas para llegar pum en el punto exacto?
0: Pues esta es la última semana en la que metemos mucha caña y luego la siguiente semana ya es pues más de sensaciones, de fluir un poco y de sentirse rápido y
1: tema afilado. Peso no tienes problemas, ¿verdad?
0: Bueno, pues sí. Yo la verdad que vengo de una categoría que son los 63,5 y este año se han cambiado, ahora son 60-65 y yo he bajado a los 60. Me veo bien, me veo rápido, pero bueno, cuesta un poquito más darlo, pero no pasa nada.
1: ¿Has tenido algún problema de peso, de hay que bajar como sea este peso? Porque los boxeadores estáis, y yo he visto alguna vez que he ido con J, a ver, lo de pesaje, se quitan gases al calzoncillo, vamos a ver, que son 20 gramos, hombre, por favor,
0: bueno,
1: no es más.
0: Pero de 20 en 20 se hacen kilos.
1: No, luego gente de estar ahí, venga a darle caña, sudando, pésate, nada. Otra vez a correr, a ver, pues nada, otra vez.
0: Claro, ya hay, detrás de eso también hay todo un estudio y pues se hacen truquitos, lógicamente.
1: Oye, pero ¿en quién te has fijado, en quién te

0: fijas para esto del boxeo? ¿A quién han sido tus referentes en cuanto al boxeo?
1: Bueno, siempre lo digo y no me cansaré de decirlo, que el referente principal aquí ha sido Kerman.
0: Kerman de Jarga.
1: Siempre lo digo, que ir a ver a Kerman era como ir a ver a Atleti, que ibas a ver un representante del pueblo, que no ibas a ver simplemente un deportista, y creo que eso es lo que a lo que aspira todo deportista, encima, y todo boxeador.
0: Seguidor del Atleti, tú has jugado a fútbol en el Atleti, lo tenéis casi
1: casi. Y soy socio desde, vamos.
0: ¿Vas a ver el fútbol? ¿Te gusta?
1: Sí, claro,
0: ¿no?
1: Claro.
0: ¿Ah, sí?
1: Hombre.
0: ¿Qué más te gusta aparte del boxeo y el fútbol? ¿Te gusta algún deporte más?
1: Sí, a mí, yo soy súper aficionado al monte, a correr, yo disfruto corriendo un montón. verlo es más difícil, la verdad, disfrutar del trail como espectador es más difícil, pero practicarlo, ¡buah!, me encanta. Y tenemos encima una naturaleza aquí en Euskal Herria y en Amorebieta preciosa.
0: No me quiero, ya que decides Amorebieta, no me quiero equivocar con el club Sornocha Royal Boxing. Es donde das clases y donde tú entrenas.
1: Eso es, ahí a cargo de Cristian Galindo. Y ahora también tenemos Guernica Royal Boxing, que es, bueno, que lo llevan entre Cristian, que es mi entrenador, y mi compañero y amigo Jonander Rafael, que es... También está en ese proceso de entre amateurismo y profesionalismo.
0: ¿Y cómo diversificas el trabajo en el gimnasio? Porque entrenas y entrenas a otros. ¿Cómo llevas el horario o cómo es esto? ¿Un día una cosa, otro día otra? ¿O cómo es?
1: Bueno, yo suelo dar las clases de bastante tarde y lo suelo estructurar para hacer primero la preparación física y la última clase del día... hacerla con mi entrenador, después llevarme un tupper allí y dar la clase
0: libre,
1: a mis pupilos.
0: Tiempo libre, ¿no tienes tiempo
1: bueno,
0: libre?
1: Bueno, el tiempo libre se hace entre descansos de manoplas y comba.
0: Pero es que llega el verano y tampoco tienes, en la uni se cierra la uni en verano. Pero tú sigues dando en el boxeo, ¿no? No paras en ningún momento.
1: Bueno, sí es verdad que hay que buscar una época de descanso. Y también yo soy muy viajero y soy mochilero también. Y sí que le doy un sí respeto ese descanso de después de temporada. En agosto es sagrado.
0: Sí, hombre, en algún momento hay que parar. Bueno, es un parón relativo. Régimen, tampoco dejarse sin hacer ejercicio, no puedes estar, etcétera, etcétera. Es un relativo, digamos, el descanso, ¿no?
1: Sí, pero como he dicho, yo soy un tío deportista y una persona que también que le gusta cuidarse, que lo que he dicho antes del hacer y que acaba siendo, tú cuando te vas alimentando bien y cuidando un poco, también es una forma de quererte a ti mismo, por lo que...
0: Claro. Para ir terminando ya, Pello, ¿cómo te definirías como boxeador? ¿Cuál es tu fuerte? ¿Qué tienes que mejorar?
1: Pues yo soy un boxeador que bastante muy rápido y bueno defensivamente. Lo suelo decir también que a pesar de ser un boxeador defensivo, mis combates tienen mucho ritmo y la gente se lo pasa muy bien con mis defensas y mis combates, que no es como muchos boxeadores defensivos que hacen peleas aburridas y peleas estáticas. Mis combates son combates de ritmo. Y sí que me cuesta, pues no voy a dar muchas pistas aquí, pero sí que me cuesta pues cuando me encuentro con otro boxeador defensivo. Porque a mí me gusta...
0: Claro, cuando un toque claro. Sea parecido a ti es complicado, claro.
1: A mí lo que me gusta es que me vengan a atacar y que me propongan la pelea porque yo ya tengo ese ritmo, tengo esa velocidad y es muy difícil pillarme.
0: ¿Eres de peleas cortas? ¿Buscas el KO?
1: No, como he dicho, yo soy muy rápido y soy defensivamente bueno, por lo que mis peleas suelen ir a los puntos, pero lo dicho, no dejan a nadie indiferente.
0: ¿Por qué el pirata?
1: El pirata es...
0: ¿Es lo apodo?
1: Sí, lo suelo decir. Tiene pues, dos vertientes. La primera es que yo soy de una cuadrilla moreta que son un chico pirata. Y la segunda es que yo concibo también la vida pirata como... Pues la búsqueda de metas sin un objetivo claro, el abrazar la locura, el abrazar el miedo y luchar y hacer de eso una forma de vida. Por lo que soy pirata y me encanta la vida pirata.
0: Joder, qué bien. ¿No llevarás en el calzón algún dibujo de algún pirata o una cosa de esas, no?
1: Sí, en el calzón, ¿sí? En la piel y en...
0: Ah, bueno, sí, es verdad, llevas ahí también, es verdad, cierto. Muy bonito, por cierto, el tatuaje. Oye, que se me olvidaba antes, cuando hablamos de que entrenas en Amorebieta, en el gimnasio, y que das clases. ¿Hay de nuevo un boom del boxeo?
1: Sí, sí, sí. Yo, pues se ve, más allá de lo de los prejuicios que comentaba antes, que se ve que el boxeo ha llegado para todo el mundo, para pequeños, para pequeñas, para mayores.
0: Y muchas chicas últimamente, por cierto.
1: Sí, joder, es un gustazo. Creo que eso del hacer, hacer y ser, creo que todavía se potencia más en la mujer, que siempre ha estado pues un poco relegada a la esquina del patio, y creo que ahora se están empoderando niñas desde las edades más tempranas.
0: Sí, hay mucha gente que le gusta boxeo, artes marciales, muchos tipos de este tipo de deportes que gusta mucho. Pues Pello Gutiérrez, ha sido un placer hablar contigo. Te voy a despedir como tituló una noticia que hizo J. Gamboa: un psicólogo que pega fuerte. Puso la noticia Javi, que te hizo un reportaje en el periódico, un psicólogo que pega fuerte. Te define bien, porque lo tuyo es pegar fuerte y estudiar mucho, ¿no?
1: Eso es, exacto. Pues es que ricasco y el placer es mío.
0: Y suerte, a ver si llegas a ser profesional y luego la siguiente entrevista ya es como profesional.
1: Seguro que sí.
0: A ver
1: sí.
0: cómo compaginas lo de profesor y boxeador profesional. Hombre, cuando seas profesor ya y seas profesional, cuando ves a clase tus alumnos dirán: cuidado con este,
1: sí,
0: que como nos portemos mal, igual nos suelta un guantazo y nos deja aquí.
1: Sí, las revisiones no van a ser difíciles.
0: Un placer. Es que
1: un placer, es que ricasco.
0: Venga, seguimos aquí en Onda Vasca en Más Deporte.
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0: Bueno, aquí seguimos en Más Deporte en Onda Vasca. Ahora vamos a hablar con dos personas que son de la competencia, porque trabajan para otra radio, otras radios. Madre mía, ¿cómo va a ser esto? Tremendo. Pero bueno, en radio en la que estuve yo antes también hace años. Pero bueno, vamos a hablar de un libro en este caso, Historias inolvidables de 25 Euroligas, contadas en exclusiva por quienes las conquistaron. Escrito por Sergio Vegas y Nacho Mendaza, que están hoy con nosotros. Nacho físicamente aquí en el estudio y Sergio por teléfono. Nacho, ¿qué tal estás? Arratsaldeon.
3: Arratsaldeon, muy buenas, ¿qué tal?
0: Sergio está por ahí. Sergio, ¿qué tal estás? Arratsaldeon, muy buenas.
4: Hola, ¿qué tal? Muy buenas.
0: Digo, competencia Radio Euskadi y Radio Vitoria, los dos, ¿no?
3: Sí, entre otras cosas, eso es, pero sí, lo más reconocible quizá aquí a este nivel y en lo que aquí nos atañe, ¿no? Sí, esa es la
0: a ti, Sergio, como escritor, creo que este era tu cuarto o quinto libro. ¿Este es tu quinto libro?
4: Mi cuarto libro, tres con un compañero de viaje, uno lo hice solo y, bueno, pues la verdad que todos además del mismo estilo, ¿no? De entrevistas, de charlas y, bueno, me gusta hablar con la gente, la verdad.
0: Tu cuarto libro, también la radio y también el canal de YouTube. ¿Dónde te encuentras mejor, Sergio?
4: Yo diría que le voy encontrando el punto un poco a todo, ¿no? A ver, yo creo que la radio es lo que yo, mami de pequeño, ¿no? De donde crecí, donde yo creo que muchas veces de ahí salen muchas de las cosas que hago y que acabo haciendo, retransmisiones deportivas. YouTube es mi casa, ¿no? Porque al final ha sido donde me he consolidado también a nivel periodístico, ¿no? Con un canal sobre baloncesto, pero en la tele también estoy muy contento, ¿no? Tengo la oportunidad de estar en Mega, en Movistar, he estado muchos años en Dazón también comentando partidos y creo que lo importante es sacarle un poco el jugo a todo, incluso escribir también, ¿no? Que era algo que yo me daba un poco más al principio de distancia por aquello de tener que sentarte, dedicarle un tiempo específico, pero la verdad que creo que lo bonito en esta época es saber entender que cada cosa tiene su punto y sobre todo disfrutar el rato, ¿no? Que dedicas a cada uno de ellos.
0: ¿Y tú, Nacho? Porque tú también estoy leyendo, has escrito para Gigantes, Marca, Diario Sport, has estado en la radio, actualmente en el redactor de la web oficial de la Euroliga. ¿Dónde te encuentras? Escritor también con el libro.
3: Ahora sí.
0: ¿Dónde te encuentras más fluido? No lo sé.
3: No lo sé. Yo creo que de manera natural he estado más cómodo habitualmente en lo que es algo más reposado, ¿no? En lo que no sea inmediatez, en lo que, bueno, te permite una reflexión, con lo cual escribir, pues bueno, me he encontrado siempre cómodo. Pero es verdad que sobre todo desde que he empezado en la radio y además con la compañía de Sergio, que yo creo que ha sido un poco el camino distinto, ¿no? El camino inverso. La verdad es que la adrenalina, ¿no? Del directo, de tener que estar, bueno, con todos los sentidos pendientes, la necesidad también de saber improvisar, ¿no? De ir pues navegando un poco según el viento. Es algo también que a mí me ha ayudado mucho en muchas facetas de la vida incluso y que disfruto cada vez más.
0: Bueno, Sergio, Nacho, como diría aquel, he venido a hablar de mi libro y vamos a hablar de vuestro libro en este caso, de estas historias inolvidables de 25 Euroligas. Sergio, tú que eres más experimentado a la hora de escribir, ¿cuánto ha costado hacer este libro?
4: Muchos, porque el reto era difícil, la verdad, era un reto complicado. En cuanto a tiempo, si lo acotáramos, serían alrededor de 16 meses, dos años desde que surgió un poco la idea, ¿no? Es cierto que veníamos de una idea previa de un podcast, ¿no? De Diarios de la Final Four, que fue en Radio Vitoria, camino a esa Final Four de Gasteiz, pero a partir de ahí, dos años, y luego ponernos a escribir, a redactar, a encontrar, sobre todo, ¿no? Porque yo creo que el reto aquí era que el protagonista fuera el que tenía que ser, ¿no? Que fueran nombres importantes, porque cada capítulo es un año de la historia de la Euroliga y cada año contado por un protagonista que acabó ganando el título, ¿no? Yo creo que ahí era el reto, porque es cierto que luego una vez teníamos el material, era tratar de darle forma, pero el material, la calidad, la materia prima era muy buena, pero ha sido un proceso muy largo, sobre todo en esa labor de producción.
0: Nacho, el que compre este libro, que yo desde aquí recomiendo que lo compre todo el mundo, porque a que le guste el deporte en general, no solo el baloncesto, sino el deporte en general, porque está muy bien, yo he leído poco, lo poco que he leído me parece que está muy interesante. El que lo compre, ¿qué se va a encontrar?
3: Pues el otro día lo comentábamos también en una presentación que hicimos aquí en Bilbao, y yo creo que es personas contándole a otras personas cómo se viven experiencias que muy pocas personas van a vivir en su vida, ¿no? Uh-huh. Con lo cual yo creo que, buscando siempre un poco el ancla emocional, ¿no? De que lo que nos hace a todos iguales, porque es verdad que son deportistas de élite, estrellas, leyendas en muchos casos, los vemos quizá a mucha distancia, ¿no? Y yo creo que este libro lo que intentamos es que nos acercara a todos un poco, es decir, sobre las emociones que son comunes a todo el mundo, bueno, enganchar de ahí y a través del baloncesto, porque al final las historias que cuentan son, y esos campeonatos, esos títulos, esos partidos son los que han desembocado en esas emociones, pues bueno, repasar cada una de las temporadas de una competición que a mí me parece, bueno, un privilegio el poder haberlas vivido todas estas temporadas y esta competición.
0: Y Sergio, ¿este libro va dedicado a alguien en concreto, a algún lector en concreto o no?
4: Yo creo que es para el, por ejemplo, el que vivió la Euroliga al completo, probablemente es un viaje en el tiempo, pero yo creo que es un libro que a alguien joven que le esté empezando a gustar el básquet, yo se lo daría. Porque primero tienes el libro de Manu Ginóbili, aunque seas muy joven, sabes quién es Manu, y creo que es ese típico libro, porque yo lo viví en su momento cuando yo era un chaval que empecé a conectarme al básquet precisamente en esa final de Kinder Bologna contra Baskonia del año 2001, que empecé a devorar contenido que había después, partidos antiguos, revistas, libros, y creo que es algo muy interesante porque al final no va a ser un relato de qué pasó en este partido en concreto, sino que creo que son vivencias, anécdotas, momentos con compañeros, te da mucho background para luego entender pues por qué Ataman es como es, por qué Zelko llega donde llega, por qué este joven hace tal cosa. Creo que eso es fundamental, con lo cual diría, tú lo has dicho, ¿no? Yo creo amantes del deporte, porque incluso gente que igual no sea muy de básquet, pero el baloncesto y la Euroliga ha formado parte, yo creo, de nuestra realidad competitiva y del deporte que vemos habitualmente, creo que podría estar muy interesado en este perfil de libro.
0: Sí, porque hay que aclarar que este libro no va de finales en concreto, no va de este marcador, estos anotadores y estos resultados, sino, como tú bien decías, Nacho, va de vivencias, que es lo importante y lo bonito. Os ha costado mucho porque, claro, han sido muchas horas de grabaciones para luego reflejarlas en el papel. Os ha costado mucho el decir, esto sí entra, esto no entra, esto sí vale, esto no vale, de aquí cojo esto, de aquí no cojo.
3: Yo te diría que menos de lo que esperaba. Pensaba yo que quizá íbamos a necesitar filtrar mucho más, ordenar mucho más ideas que pudieran quedar inconexas, pero creo que en la mayoría de los casos nos hemos encontrado con unos protagonistas que nos han ayudado mucho. Obviamente también tú les intentas guiar, ¿no? Porque tienes una idea, más o menos tienes un relato en la cabeza cuando tú hablas con ellos, pues porque sabes que, a ver, la Euroliga 2023 es la del tiro de Yul, la del el playoff con el Partizan, bueno, y a partir de ahí construyes un poco, o la de 2001, la de Manu Ginóbili, es la primera Euroliga, es la única final a 5, bueno, el nacimiento de una leyenda, bueno, más o menos, pues tú ya sabes un poquito cómo quieres ir, ¿no? Pero sí que es verdad que hemos intentado también que quitar lo menos posible. Uh-huh. Y eso también, pues lógicamente, pues una labor ya de resumen también de algunas cosas, pero en general te diría que no, ¿eh? Y eso es algo que, fíjate, no lo había pensado hasta ahora, me sorprende, ¿no? Porque podíamos haber entrado en el riesgo de decir, madre mía, ¿qué hacemos con todo este material, no?
0: Podéis haber hecho parte 1, parte 2, parte 3.
3: Sí, hombre, partes. A ver, ahora, pues sí.
0: Ahora sabemos de las trilogías, en libros, en las novelas, ¿no? Novelas negras, las trilogías, pero bueno, está bien. Sergio, comentabais un poco en la presentación el otro día del libro, el por qué ahora, por qué la audiencia de Onda Vasca igual no ha visto esa charla tan interesante el otro día en la sala Joker, junto con los amigos de Cámara, librería Cámara, pero explícanos un poco por qué ahora el hacer este libro de 25 Euroligas.
4: Bueno, pues aprovechando precisamente, ¿no?, ese aniversario del 25 aniversario de la competición, creíamos que era una buena manera, ¿no?, de rendir tributo a una competición que ha marcado nuestra vida, ¿no? Nacho, a nivel profesional, ¿no?, la ha vivido prácticamente al completo. Yo, sin la Euroliga, probablemente no me dedicaría, sí, al periodismo, pero no sé si al periodismo especializado en baloncesto. Y creo que ha sido un poco, ¿no?, un rendir un tributo, ¿no?, de tratar de devolverle a esta competición tan maravillosa un poco lo que han sido las historias, ¿no? Algo más allá de lo que es ganar, la línea tan estrecha que una canasta define todo, pues podemos quedarnos con Prindes y Soyul, ¿no?, que son dos canastas históricas, o cómo un entrenador es capaz de convencer a un grupo para ir hacia un camino, cómo se construyen las dinastías. Yo creo que ese ha sido un poco el tratar de ir un poquito más allá, y también vamos a, yo creo que Nacho también puede dar fe, siendo un poco egoístas, conocer a muchos iconos que no imaginábamos, ¿no? Porque fuimos a Abu Dhabi nosotros a hacer la cobertura con mi canal de YouTube y ver a esos jugadores que eran las leyendas de la Euroliga y haber charlado con más de la mitad o haber tenido contacto con prácticamente todos ellos y que uno te escriba el prólogo, por ejemplo, pues es algo que también nos hace mucha ilusión, no nos vamos a engañar tampoco.
0: Es que Nacho, tú has estado en las 25 Euroligas. Algunos se cambiaría por ti ya, pagaría por ser tú. 25 Euroligas se dice fácil, pero son 25.
3: Eso también dice que ya empiezo a tener unos añitos.
0: Yo no quería,
3: ¿no?,
0: decir eso. Pero, joder, Nacho, 25 Euroligas es una burrada.
3: Sí.
0: Bueno, son todas.
3: Sí, sí, es efectivamente de lo que es el nuevo torneo. Es. De alguna manera, yo vine a hacer a la Euroliga y la Euroliga me vio nacer a mí. Y me explico, porque yo empecé con esto del baloncesto y en la comunicación justo en esa Euroliga, en esa temporada, la 2000-2001, ¿no? Un poco en plan de hobby. Y luego, pues bueno, me ha llevado hasta aquí, ¿no? Entonces, para mí también es, obviamente, una cuestión ya más sentimental también y vital, ¿no? Es decir, es como hacer un resumen de mis primeros 25 años, ¿no?, dentro de este mundillo, que insisto, a mí me han dado muchísimo en muchísimas facetas de la vida. Yo lo que he sido, no soy periodista de formación, a mí lo que me ha dado el deporte profesional, el baloncesto y los medios, y conoceros, por ejemplo, a vosotros, y estar en un mundo que para mí era, yo lo veía desde el otro lado, y para mí erais ídolos, tanto los que lo contabais como los que lo jugaban, el deporte que yo intentaba jugar, ¿no? Entonces es, pues bueno, la verdad es que es un sueño hecho realidad.
0: Tú que has estado en todas estas Euroligas, Nacho, hablando de periodistas, ¿siguen los mismos, continúan muchos, o cada año van perdiéndose alguno en el camino?
3: Yo te diría que hay alguno que todavía sigue de la época de esa primera Euroliga, 2000-2001.
0: Sí, es complicado también, ¿eh? Porque
3: muy complicado. De hecho, hay algunos que siguen, que pueden ser un poco más de mi quinta o así, igual un poco más jóvenes, que continúan en el mundo del baloncesto, pero de otra manera. Yo recuerdo, por citar una anécdota, la final a 5 entre Baskonia y Virtus del 2000-2001, Mi gemelo en Bolonia, cubríamos para una web que se llama Telebasket, era Daniele Vallesi, que ha sido muchos años periodista, luego ha cambiado al mundo del scouting, ha sido scout de la NBA, ha sido director deportivo del Bayern de Múnich y ahora creo que está en Milán como director deportivo. Entonces, bueno, de alguna u otra manera, la mayoría de la gente pues ha seguido relacionada, pero sí que es verdad que recuerdo algún periodista griego y algún italiano que siguen en el ajo. Y
0: sí, sí, es
3: una maravilla.
0: Es curioso. Bueno, Sergio, volviendo de nuevo al libro que estamos aquí hablando, charlando un ratito. ¿Cómo elegís a los protagonistas, a los personajes que son todos muy importantes, de difícil acceso? ¿Cómo los seleccionáis? ¿Cómo hacéis esa selección?
4: Bueno, en nuestro caso fuimos ambiciosos, ¿no? Y fuimos a máximos, a jugadores, protagonistas que quisiéramos que estuviesen, porque no solo es porque fuera el mejor jugador. Yo creo que Manu Ginóbili probablemente libra por libra es el mejor de todo el libro, pero sobre todo porque su historia mereciese la pena ser contada, ¿no? Y fue esa la idea, ¿no? Tenía que ser o campeón, o sea, MVP, el entrenador o máximo anotador, o un jugador absolutamente relevante, como puede ser el caso de Albertis, que es un Mister Euroliga, ¿no? Por todo lo que ha ganado. Y a partir de aquí empezamos con una lista, ¿no? Prioridad 1, prioridad 2, prioridad 3, y la verdad que casi en ningún caso hemos llegado a prioridad 2, y eso es lo que nos alegra mucho, ¿no? Porque en cuanto el protagonista, que es cierto que ha costado llegar a ellos y que por jugadores hemos tenido que dar vueltas al planeta a nivel online para acabar comunicando con personas que nos acabarán llevando a ellos, en cuanto han conocido del proyecto, nos han dicho sí, claro, ¿no? Y que te diga sí, claro, un Spanoulis o un Diamantidis que apenas habla, el propio Manu, que fue la primera entrevista que hicimos, además ahora estoy en el salón de mi casa y recuerdo perfectamente donde hice aquella conversación con Manu junto a Nacho, bueno, pues que Chus Mateo, nada más salir del Real Madrid, nos dedicara esa primera entrevista, que yo creo que es una de las que más ha gustado, yo creo que por la sinceridad que él muestra, ¿no? Por la primera vez que verbaliza todo, creo que eso le ha dado un valor, ¿no? Y yo ver, ¿no? A mí me da la sensación de que cuanto más grande se hacía la lista de protagonistas ya grabados, más ganas tenían los que estaban fuera, ¿no? O que todavía igual no habían dicho, o que no habíamos podido contactar con ellos, de aceptar. Y eso creo que es algo muy difícil de ver. De hecho, Nacho me repite habitualmente, este libro no se va a poder repetir. Y estoy bastante de acuerdo con él, ¿no? Yo creo que han coincidido muchas cosas, que es un deporte y también que yo creo que se vuelca mucho con el tema de la cultura baloncestística, de desarrollarla, y creo que eso ha sido algo fundamental.
0: Yo por eso, Nacho, digo que es, yo creo que es fundamental tener este libro de cabecera en casa, o por lo menos comprarlo para poder ver todo lo que dicen las estrellas del baloncesto europeo y alguna mundial incluso, y lo fácil que parece que ha sido que hayáis contactado con ellos.
3: Sí, al final, bueno, pues por H o por B, pues Sergio por unos motivos, yo por otros, bueno, tienes bueno, contactos. Bueno,
0: tú, al estar en 25 de la Liga, has tenido una relación con alguno de ellos, pero una relación con una estrella del baloncesto tampoco es una relación muy... muy cercana, no sé.
3: Sí, es una relación profesional en muchas ocasiones, pero bueno, sí que es verdad que y eso yo creo que el baloncesto, al ser también un mundo un poquito más pequeño, no, también hay más cercanía, bueno, conoces a alguien que conoce a alguien, ¿no? Entonces, y luego también, pues bueno, al final es un poco la reputación, ¿no? Vamos a echarnos también un poquito de flores, saben que vamos a hablar de algo que no es ni buscar ninguna polémica.
0: No, de cosas serias y nada de...
3: Eso es. Entonces, lo que decía Sergio, cuando escuchan el proyecto, de qué va, tal... Bueno, yo me acuerdo cuando contactó con Kyle Hines para que nos haga el prólogo, me costó muy poco. Uh-huh. Es explicarle, mira, queremos hacer esto es un poco la idea. Joder, ¿pero de qué quieres que escriba yo? Digo, de lo que tú sientas cuando pienses en Euroliga. Y he hecho un prólogo, para mí, una maravilla. Una maravilla. Porque además es un ejemplo de cómo un jugador norteamericano es capaz de integrarse en la cultura del baloncesto europeo, de la Euroliga. Parece, vamos, fantástico. Entonces ha sido un poco pues todo, ¿no? De mezcla de tener buenos contactos, de que estos contactos nos echaron una mano porque sabían que esto era un proyecto, como bien dices, serio. Y es verdad que en algunos casos ha sido complicado, pero de verdad ha sido menos complicado de lo que parece. Ha sido laborioso porque tienes que respetar los tiempos, tienes que saber en qué momento, bueno, pues puede ser el más adecuado para que ellos se sientan cómodos y también para que esos recuerdos fluyan. Y fundamentalmente, yo creo que has dicho una palabra, ¿no? Respeto. Yo creo que eso ha sido la clave. Tratar con respeto al deporte, tratar con respeto a la competición y tratar con respeto a los protagonistas. Eso ha sido la clave.
0: Sí. Oye, Sergio, te pregunto a ti, porque como eres más experto en esto de los libros, ¿quién ha maquetado el libro? Porque está muy bien maquetado, es muy bonito lo de Manu Ginóbili. Tienes aquí su palmarés de reconocimientos, luego al final, en aquella temporada, pues lo que pasó, decir una historia, Real Madrid, Olympiacos y un montón de cosas. ¿Quién maqueta esto?
4: Bueno, fue un trabajo con la esfera de los libros, que ya me acompañó en el libro anterior, Hablemos de Básquet, ¿no? El tercero, que es el único que hice en solitario, hablando de la Liga CB, allá por 2023. Pero ha habido mucho trabajo, yo creo que nuestro, ¿no? Como autores, en el sentido de hacerlo muy artesanal. Es decir, queríamos que fuera de una determinada manera, probamos muchos formatos que presentamos, ¿no? Hasta que vimos con la fórmula que yo creo que era la mejor a nivel de artículo, a nivel estético, ¿no? De cómo podía aparecer, porque es cierto que tampoco era un palmarés al uso, pero probablemente, bien, Manu Ginóbili es muy conocido para el gran público, pero igual Albertis, para un chaval de 18 años, pues igual es un jugador un poquito más desconocido, y oye, tener ahí esa información breve en el libro yo creo que es interesante, ¿no? Y eso contrasta también, yo creo, o es también otro punto con la portada, ¿no? Que la portada también yo creo que buscamos que sea muy llamativa, que sea muy icónica, que directamente cuando tú estés en una estantería del libro o los quieres comprar por una plataforma como Amazon, te llame la atención, ¿no? Por los jugadores que aparecen, por lo que dicen, ¿no? Por lo que verbaliza, incluso por lo que muestra lo que es el banquillo, ¿no? Con esa imagen de los jugadores, de los MVPs. Hemos tratado que todo tenga ese punto de no, que no sea al uso, porque bueno, era el primer libro de Nacho. Además, yo creo que eso también a mí personalmente me ha dado mucha energía, porque creo que cuando alguien empieza un proyecto y lo vive con esa ilusión, ¿no? Que además Nacho tiene, después de muchos años de amistad, también me hacía mucha ilusión compartir esta aventura con él. Pues creo que hemos tenido ese punto, ¿no? De igual un poquito más de ya mi pausa o experiencia en hacerlo, y luego la ilusión y las ganas que también le ha puesto Nacho, que ha sido increíble. Y creo que ha quedado un libro muy chulo. Y me gusta porque no eres el primero que me lo dice, que le ha gustado un poco la estructura del libro y cómo ha quedado estéticamente.
0: Es muy sencilla y está muy bien, y visualmente es muy interesante. Por cierto, para el que compre el libro, es un libro para leer, no para ver, porque si no me equivoco, he contado, creo que hay, que Nacho, 25 fotos en el centro del libro, 25 fotos. Es un libro para leer.
3: Sí, las fotos.
0: Hay gente que compra el libro de baloncesto, ¿se va a ver fotos de canasta? No, es un libro para leer.
3: Efectivamente, lo importante para nosotros es el texto, es la narración, es la historia. Las fotos yo creo que es un bonito complemento.
0: Sí, eso
3: porque,
0: es.
3: Porque, bueno, yo creo que además, como hay una de cada personaje, y hemos intentado buscar también aquellas que representen un poquito mejor, ¿no? Esa persona, ese jugador, ese entrenador, ese momento, bueno, pues tenía que haber fotos también, ¿no? Pero estoy de acuerdo contigo, es un libro para leer. No es necesario que te lo leas de un tirón.
0: No.
3: Porque igual hasta te empachas, ¿no? Yo creo que es un libro para saborearlo.
0: No, pero yo estuve anoche y te engancha.
3: Sí.
0: Te obliga a leer más. Digo, voy a parar ya, tengo que dormir un poquitín, pero te obliga, es verdad, eso, te obliga.
3: Sí, y hay un amigo mío que me decía, fíjate, que me decía, joder, pero vais a escribir un libro, si ahora mismo el formato de libro ya, si es que eso ya... Y yo decía, joder, pues igual tienes razón, pero yo estaba muy encabezonado con que teníamos que sacar esto. Y cuando le pasé un par de capítulos para que los leyera, porque precisamente quería ver su opinión, me dice, ¿sabes lo que me ha pasado? Que después de acabar el capítulo me han dado ganas de buscar más información y me he puesto a buscar partidos antiguos en YouTube de esa temporada y más información de ese jugador y de aquel partido. Y eso al final es un poco también lo que queríamos, ¿no? Que esto fuera, bueno, una cosa que tú sabores y que te dé ese gusanillo, que te meta ese veneno de querer saber más, de querer empaparte de lo que es esta historia.
0: Exactamente. Oye, Sergio, hay una pregunta. En 25 entrevistas, ¿cómo os lo habéis repartido? ¿Habéis hecho bolitas en una copa y a ver, mete la mano a quien te sale o cómo lo habéis repartido esto?
4: Bueno, yo creo que la búsqueda de un poco de la primera parte de Euroliga ha sido del primer tramo, la primera década, por así decirlo, más para Nacho, que la tenía más vivida, ¿no? Como a nivel profesional, y la segunda parte más mía, porque además yo también con el canal en el día a día y los dos con la radio pues estamos más cercanos en eso. Y luego es cierto que han ido surgiendo pues que algún protagonista, pues por ejemplo para mí Cel Cobrado siempre ha sido una persona muy especial y he tenido la oportunidad de alguna vez tratar con él, pues hemos tenido esa cercanía. Nacho, como bien apuntaba, pues por ejemplo con Diamantidis también pues ha tenido esa búsqueda, o con Chus Mateo hemos hecho un trabajo conjunto. Lo que hemos intentado es coordinarnos, porque como tú relatabas un poco al principio, esto no es nuestra dedicación, no es nuestro trabajo, ¿no? Y tratamos de compaginarlo con la vida personal, laboral que tenemos, que es frenética, muy bonita, pero frenética, y hemos tratado de buscarlo de la mejor manera posible, pero sí intentar estar en todas las charlas juntos, ¿no? Que fuera una labor de equipo. Yo creo que en eso nos complementamos muy bien desde hace años. Quien nos siga a través de redes o de la radio sabe que hay muy buen feeling, y yo creo que eso ha sido clave, porque al final en 16 meses ha habido llamadas de no me coge, de no llegamos a donde hay que llegar, o me acaba de decir que mañana había la entrevista y se ha retrasado una semana. Bueno, pues ha habido momentos también negativos y yo creo que hemos sabido superarlos, y yo diría que también esto en mi experiencia, ¿no?, con el libro es que no es lineal, es decir, hay momentos malos. Esto es así. Este es un momento muy bueno a día de hoy, ¿no? Estar aquí contigo, estar en una presentación, que la gente te dé su feedback, y hay que saber llevarlo, porque es duro. Porque es duro, porque hay momentos que dices, oye, arrojo la toalla porque no consigo lo que quiero. Y además que este libro, como te decías, a máximo, y si no conseguimos a alguien muy concreto, pues yo creo que el libro quedaba un poquito peor, ¿no? Y para nosotros era importante que esos 25 fueran protagonistas que queríamos que estuviesen en el libro.
0: Nacho, como dices, Sergio, ha habido momentos malos también durante la realización del libro. No sé si porque tanto tiempo estando juntos, al final pues el roce hace el cariño, pero a veces no. A veces, oye, tú déjame en paz, que eres un pesado, vamos a descansar un poco. Pero ¿ha habido algún tipo de bajón moral porque no salía algún entrevistado o porque no se había convencido mucho la entrevista?
3: Alguno ha habido, pero creo que los dos éramos conscientes, lo que dice Sergio, nos conocemos de hace, hemos estado mano a mano 13, 14 años, y siempre decimos hacemos la misma broma, que es real, ¿no?, la anécdota, que cuando él está enfadado yo estoy sereno, y cuando yo me enfurruño, él está tranquilo. Claro. Entonces en eso nos complementamos muy bien. Yo creo que cuando uno ve al otro que se le va un poco, dices, bueno, me toca a mí, ¿sabes?, hacer un poco de...
0: tirar un poquito del carro y
3: el pastoreo, ¿no? Entonces, pues bueno, ahí yo creo que nos hemos apañado bastante bien. Es verdad que hay momentos duros. Yo, sinceramente, no he tenido ningún momento en el que diga, esto no sale. Si te digo la verdad, no. Yo tenía mucha fe en que iba a salir y en que íbamos a conseguir a los que hemos conseguido. Es verdad que algunos sabíamos que iba a ser difícil, qué tal. Te diría que se me han quedado como dos muescas en mi
0: bueno,
3: pasado.
0: Bueno, decíais algo en la presentación, que había dos que era imposible hablar con ellos prácticamente. El presidente de la FIBA...
3: De Yamo Diroga.
0: Eso es.
3: Resultó imposible hablar con él. Y Anthony Parker.
0: Exactamente.
3: Uno yo creo que por más cuestiones institucionales en este momento. Y bueno, pues... y el otro ya es por una cuestión de carácter, que no ha concedido una entrevista en los últimos 20 años.
0: Igual cuando lea el libro se va a arrepentir.
3: Yo tengo una broma, porque con uno que trabaja con él soy muy amigo, y le he dicho, te voy a mandar una copia del libro para que se la des a Anthony Parker y le digas que no le guardamos rencor. Que en la segunda edición puede
0: igual,
3: participar.
0: Igual ahora Sergio pide un libro monográfico de él, ¿no?
3: Bueno, oye,
0: para
3: pues ya hará.
0: Madre mía. Puede ser. Oye, Sergio, me imagino que a la hora de escribir lo que habéis escrito, tendríais que ver muchas el vídeo que habéis grabado del protagonista, del deportista, del jugador, y luego tendríais que decidir qué poner de cada bloque, ¿no, Sergio? De decidir, hay que poner esto y no esto. ¿Ha habido mucho lío o os habéis compenetrado bien?
4: Sí, yo creo que ha habido muy buen trabajo en ese sentido, ¿no? Porque yo creo que cuando terminábamos un poco el capítulo había un poco el post, ¿no? Que es cuando el protagonista, pues en esa llamada de Zoom o de lo que fuera, ¿no?, se marchaba y nosotros decíamos, bueno, pues nos ha gustado esto, nos ha llamado la atención esto. Oye, ¿te has dado cuenta de esto que ha dicho, no? y yo creo que eso nos daba yo un poco la pista de lo que íbamos a ir construyendo. Hay casos pues que han sido más sencillos que otros, ¿no? El que te repetía comentaba Chus Mateo, al final simplemente era ser el que toma un poco como en los juicios, ¿no? Que va anotando lo que va diciendo las personas que están ahí en pues en este caso testificando, pues aquí igual. Y ha habido otros que hemos tenido que buscar un poco más de literatura, pues porque probablemente hay datos que ya no lo recuerda, o que es una persona, que eso también hay que tenerlo en cuenta. A veces pensamos cuando escribes un libro que todo el que entrevistas tiene memoria fotográfica, uh-huh, y no la tiene, pues porque ha vivido muchas cosas, o porque parte de su vida no le ha dado, le ha dado una importancia diferente a detalles que igual no son esa situación en concreto. Y ese ha sido el reto también, ¿no? Y por eso ahí también agradezco mucho que Javi Gancedo nos haya acompañado en este libro, que es una institución a nivel de Euroliga, pues contándonos anécdotas que nos ubicaban en la temporada. Nosotros hemos hecho una gran labor de documentación también, ¿no? Para que pues todas las anécdotas que contaban tuvieran contexto, porque a veces pues volvemos un poco a lo mismo, ¿no? Esto no es solo para un gran fan de la Euroliga, sino para un buen aficionado al deporte también, que quiera profundizar más en esta competición. Yo creo que ese equilibrio, yo creo que le ha dado mucha personalidad a muchos capítulos. Y ayer en Bilbao, ¿no?, hablando con mucha gente, ¿no?, es que a mí me ha gustado este capítulo, a mí otro. Hay varios que se repiten, pero hay otros que ha habido gente que ha tenido descubrimientos, porque hay gente que igual te ha caído mal cuando jugaba, porque dices, es que no me gusta cómo celebra las canastas, y luego has descubierto que te ha gustado la historia que ha contado. Y eso yo creo que ha sido especial. Mike Batiste, por ejemplo, ha sido un caso muy muy claro, el jugador de Panathinaikos.
0: Nacho, quiero que me comentes, y aquí viendo el índice, 2019-2020, aquí no hay ningún protagonista, en la página 283, qué pena.
3: Sí, fue una pena. Y
0: COVID.
3: Y la pandemia, y creo que el libro también debía ser un reflejo, uh-huh, de lo que sucedió, ¿no? Para que no, obviamente no se nos va a olvidar. Pero te puedo confesar una cosa, teníamos planteado otra opción para, uh-huh, para ese capítulo, tratarla desde un punto de vista organizativo, ¿no? De ver cómo fue aquella suspensión, primero una suspensión temporal, luego una suspensión definitiva, y ver desde dentro, desde la perspectiva interna, ¿no? En ese caso el protagonista fue el que gestionaba la competición, ¿no? Pero luego le estuvimos dando una vuelta y pensamos que lo mejor era, bueno, dejarlo como lo hemos dejado, es decir, no hay protagonista. Y tratar de eso, de que cuando tú estés leyendo el libro, si lo lees de seguido también, sea, bueno, un poco, te deje también ese pozo de decir, bueno, lo que pasó es lo que estoy viendo ahora en el libro, ¿no? Uh-huh. Que hay un momento en el que, bueno.
0: Lo habéis titulado La temporada sin campeón, y eso aquí es. Con un montón de referencias. Oye, el otro día de la presentación me quedé con un dato, Sergio, a ver si me lo puedes, igual me equivoco, pero hiciste mucho hincapié, como no he llegado porque está hacia el final, todavía no he llegado, yo voy uno por uno, no me salto capítulos, y está en la temporada 2022-2023, Chus Mateo. ¿Os tocó la fibra Chus Mateo?
3: Mucho.
4: Sí, bastante, ¿no? Yo creo que Nacho también lo tiene claro, y luego además hemos tenido muy buena relación con él. Él, bueno, pues acudió a la presentación de Madrid, lo cual se lo agradecemos enormemente. Nos dijo, ¿puedo ir a la de Bilbao? Le dijimos que le invitábamos a comer y a lo que él quisiera, pero bueno, por compromisos laborales no pudo. Y sí, la verdad, porque yo creo que fue todo un descubrimiento. Nosotros además con el canal pudimos viajar y estar en Kaunas viviendo aquella final que gana el Real Madrid. Y yo creo que era su historia, ¿no? Su escucharle por primera vez, porque es un tipo, poco como Jaume Ponsarnau, ¿no? Personas que yo creo que puedes pilar de lo bueno de ser normal, en el sentido de ser una persona que no tiene esas excentricidades que podría tener una leyenda del baloncesto. Y aquella charla, yo creo que a los tres nos marcó, porque fue sencilla en el sentido de que solo hubo dos preguntas. Él habló, él se emocionó. Hemos tratado de que ese capítulo quedara muy claro, muy patente, ¿no? Todo lo que se vivió en aquel día, ¿no? Para que él, o esa charla, para que quedara muy bien reflejado. Y me gusta porque le ha llegado a mucha gente, ¿no? Y eso es lo importante, porque yo creo que su historia es muy llamativa por lo que él vive como ayudante, por el paso que tiene que dar por la situación de salud de Lazio y por la salida del técnico vitoriano, y cómo él es capaz de definir, ¿no?, lo cerca y lo lejos que está el éxito y el fracaso, esa línea, ¿no?, de haber perdido contra Partizan no estaría. Y yo sobre todo tengo una frase que la repitió de la presentación, la de vamos a ser el equipo que nos pegamos, ¿no? Él tiene, pues evidentemente, un vínculo muy grande con el Madrid, ese club de su vida, y él tenía esa sensación de, fíjate cómo vamos a pasar esto, ¿no? Por haber sido los de la pelea entre Partizan y Real Madrid, finalmente acaba saliendo bien, acaban ganando, y creo que ha sido esos capítulos que marca mucho, ¿eh? Y me alegra también que él haya sentido lo mismo, y hablando el otro día en la presentación con él, pues que pudimos estar en persona, él también se mostraba muy agradecido porque le hubiéramos brindado esta oportunidad, y nosotros más que agradecidos y encantados de haber contado con su presencia.
0: Claro que sí. Es que, Nacho, me quedé con eso, y no sé si fue Sergio o fuiste tú o los dos, el compararle con Jaume Ponsarnau, que aquí le conocemos mucho, evidentemente, porque tenemos trato diario o casi diario con él por los entrenamientos y por los partidos, y que son dos entrenadores, no son al uso, digamos.
3: No, yo creo que es un soplo de aire fresco, porque además en el baloncesto y en este repaso de los 25 años se puede ver, ¿no? Cómo ha habido diferentes escuelas que han sido predominantes en los banquillos, sobre todo en la primera década de siglo, el entrenador balcánico, entrenadores también de un corte muy duro, en otros casos también pues son muy excéntricos, como ahora puedes tener el caso de Ataman, que lleva 3 Euroligas en los últimos 6-7 años, y al final el que gana es un poco el que marca estilo para futuro, ¿no? Entonces que entrenadores con la personalidad de Chus Mateo, de Jaume Ponsarnau, yo recuerdo también cuando gana Eslovenia el europeo con Kokoskov, un entrenador que no pega un grito, bueno, yo creo que de alguna manera es bueno también para entender que no solo hay una manera de llegar,
0: sí,
3: y que bueno, que hay otras formas, y eso yo creo que es bonito. Y a mí personalmente son dos porque los tenemos más cerca, ¿no?
0: Sí,
3: los puedes
0: sí.
3: conocer. Dices, es que independientemente del equipo que seas, joder, si ganan me alegro porque creo que a las buenas personas les tiene que pasar cosas buenas, ¿no? Y entonces a mí es algo que me alegra mucho también que sean.
0: Sí, yo me alegro mucho por Jaume, porque es una bellísima persona y encima yo creo que es un buen entrenador. No lo sé si para equipos ya ha estado en Euroliga, pero bueno, no sé el nivel que pueda tener de otros equipos, pero bueno, como persona es muy buena. Y por eso te voy a preguntar, Sergio, como persona, ¿has sacado algo positivo de esas entrevistas? No como para hablar con un jugador profesional, sino como persona. ¿Has aprendido algo de esas entrevistas?
4: Mucho, ¿no? Mucho. Yo creo que a relativizar también las emociones, ¿no? Que muchas veces pensamos que el título es el fin, ¿no? El éxito máximo, y a mí me gusta que ellos lo aterrizan, ¿no? Aunque lo sea, no lo ven de otra manera. Uh-huh. Y creo que eso en la vida también te puede valer, ¿no? Porque muchas veces queremos alcanzar cosas y cuando lo conseguimos no lo disfrutamos, y ellos yo creo que también muchos lo han saboreado, muchos lo han ganado muchas veces, a otros les ha costado mucho llegar a ganarlo, otros lo tenían claro antes de jugar que lo iban a ganar. Yo creo que esa es para mí una gran enseñanza, ¿no? Porque todos al final a nivel personal, laboral, bueno, en cualquier aspecto de la vida tenemos ganas de crecer en ese sentido. Y yo creo que para mí es una enseñanza muy interesante, ¿no? Ahora en un mundo en el que los datos, las visitas, todo es tan importante, bueno, pues aplicarlo a lo que
0: IA,
4: a mí la verdad que
0: ha sido
4: bueno. La IA, todo. Entonces yo creo que ha sido una reflexión muy muy chula, porque además con ellos, ¿no? Que han ganado tanto y que han tenido, por supuesto, fracasos, porque evidentemente el deporte va más de fracasar que de ganar muchas veces, ¿no? Yo creo que ha sido algo muy chulo.
0: A los dos os apasiona el baloncesto, evidentemente, el deporte en general, pero sobre todo en particular el baloncesto. Sois seguidores del Baskonia. Qué pena que no hayáis podido entrevistar a nadie del Baskonia.
3: Ya, y hay pues varias...
0: Ha habido ocasiones, pero...
3: Varias temporadas en las que se ha estado muy, muy, muy, muy cerca. Pero bueno, yo me quedo con que para mí el Baskonia ha sido la vía también, un poco el instrumento, la oportunidad, ¿no?, de entrar en este mundo, en el mundo de la Euroliga. Y con eso me doy por satisfecho, me refiero, bueno, se puede ganar, se puede perder, pero como bien dices, ¿no? O sea, te quedas con que el camino es muy bonito y poder simplemente estar hoy charlando nosotros tres, que nos haya gente que le puede interesar lo que contemos, para mí eso es un regalo, con lo cual, pues bueno, no se ha podido ganar, bueno, pues ha estado cerca.
0: A ver si hay alguna ocasión donde se pueda ganar. En la última parte, Sergio, haznos un alegato para que la gente se anime, vaya a la librería y compre este libro.
4: Si te gusta hablar de baloncesto, si te gusta saber, ¿no?, cómo se vive desde dentro ese deporte que tanto amas, yo creo que hay que darle una oportunidad, porque te vas a llevar una sorpresa. Probablemente del protagonista que mejor te caía te sorprendan cosas que no sabías, y sobre todo de gente que igual te esperabas una cosa, te llevas la respuesta contraria y te acabas alegrando y empatizando con él. Y yo creo que es un poco la idea, ¿no?, que la gente hable de este deporte, que disfrute, ¿no?, de algo que nos apasione, que durante todo el año estamos pendientes de si gana uno o si gana el otro, y que creo que es dedicar un espacio, y en verano, que se acerca dentro de poquito, es una muy buena época para disfrutar de este libro cerca de la piscina o de la playa. Yo creo que es una buena alternativa, sin duda.
0: Claro que sí. Sergio, un placer hablar contigo. Un abrazo.
4: Un abrazo enorme.
0: Venga, hasta luego, Agur. Nacho, también para ti la última. Bueno, tu primera experiencia como escritor de libro, porque escribes mucho, evidentemente, y has escrito muchísimo. ¿Cómo te has encontrado? ¿Te animas para hacer otro más?
3: Sí, la verdad es que se me ha quedado las ganas de... Tengo una idea por ahí, alguna idea en mente que tengo que, bueno...
0: ¿Pero en solitario?
3: Que dibujar. Yo creo que sí.
0: Sí, ¿eh?
3: Creo que sí, porque creo que ahora esa idea no creo que la pudiéramos hacer entre dos o entre tres o entre varios, pues por mi nivel de compromiso con otras actividades, ¿vale? Entonces creo que la coordinación iba a ser muy complicada. Con Sergio sé que este libro lo hemos podido hacer, y es con la única persona con la que yo creo que lo hubiera podido hacer. pero ahora sí que tengo ganas yo un poco de llevar mis tiempos, de llevar mis ritmos y de, bueno, de explorar un poco cómo es el proceso creativo en solitario sin ayuda, ¿no?
0: ¿Pero sería un libro de deportes o no?
3: Yo creo que sí, que va a ser de baloncesto.
0: Te digo porque hay compañeros de prensa, que conozco yo alguno aquí en Vizcaya, en Bilbao, que han escrito libros, pero de novela, novela negra o no, nada de deporte, todo contrario.
3: Es que pero yo no soy, no tengo tanto...
0: No, te digo
3: no tengo eso. Tanto recorrido creativo en ese sentido. Yo de momento me voy a ceñir al baloncesto, que es lo que controlo, lo que me gusta y con lo que me he sentido de verdad muy muy a gusto construyendo, ¿no? Los relatos y ya no solo la labor de producción, sino la labor entre comillas creativa, decir, bueno, vamos a darle forma a esto. La verdad es que me ha gustado muchísimo, como al que le gusta cocinar, bueno, pues a mí me ha encantado leer el
0: Por cierto,
3: libro.
0: Se me olvidó preguntarte al principio si te, cuando te propuso Sergio o tú le propusiste a Sergio, no sé cómo fue, si el huevo o la gallina antes el uno del otro. ¿Te dio un poquito de miedo, de vértigo esto?
3: Si te dio, la verdad, no.
0: ¿No?
3: No por la compañía, te lo digo de verdad, porque sabía que lo iba a hacer con Sergio. Tuvimos algo de vértigo cuando hicimos el programa de diarios de la Final Four. Pues decía, a ver dónde nos estamos metiendo.
0: Eso es.
3: Porque hicimos todo, producción, edición, locución, todo, ¿no? Pero la inconsciencia de bueno, no saber un poco cuáles sean las dificultades nos llevó a terminarlo. Y gracias a esa experiencia, creo que los dos teníamos muy claro que esto lo podíamos hacer. Entonces, bueno, ahí no hemos sentido... Yo por lo menos no he sentido vértigo.
0: Pues también Nacho Esquer, gracias por estar con nosotros.
3: A vosotros.
0: Un placer hablar contigo, es un privilegio. Y enhorabuena por el libro. Que todo el mundo vaya a las librerías, compren este libro, Historias Inolvidables de 25 Euroligas, de la editorial La Esfera de los Libros, porque no va a defraudar. Está muy bien. Hay pocas fotos, 25 como decíamos al principio, pero el texto es brillante, brillante, brillante. Es que recaso de nuevo, Nacho.
3: Muchísimas gracias a todos. Agur.
0: Y aquí dejamos esta edición de Más Deporte. Hay una vasca. Sigan en la compañía. Agur.

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1: Hola a todos y a todas y bienvenidos a una nueva edición de La Distancia Corta, el programa de entrevistas personales de Onda Vasca, hoy con un deporte que todavía no habíamos tocado y mira que llevamos ya unas cuantas entrevistas en este programa. Vamos a hablar de carreras de caballos y vamos a hablar del turf y con uno de sus preparadores. Es muy joven todavía, pero ya lleva unos añitos en esto de los caballos y ha ganado cosas importantes, lo cual pues siempre nos gusta resaltar, ¿no? Nos visita hoy en los estudios Miguel Alonso Roldán. ¿Qué tal, Miguel? Muy buenas, ¿cómo estás?
2: Muy buenas, un placer.
1: Oye, y gracias por venir y acudir a nuestra llamada.
2: Bueno, la verdad que, oye, yo encantado de estar aquí, por supuesto.
1: Bueno, tú además colaboras con nuestro compañero Imanol Arruti los fines de semana con un apartado de gastronomía.
2: Efectivamente, me conozco un poquito ya esta sala, pero bueno, es de una manera distinta hoy.
1: Sí, sí. Hoy venimos a hablar un poco de lo tuyo.
2: Efectivamente.
1: De las carreras de caballos, de la preparación de los caballos, de lo que te lleva, supongo, en el día a día, ¿no?
2: Sí, bueno, hoy sí que es pues mi profesión, mi oficio y mi pasión. Y pues estoy aquí para responder todas las preguntas que me hagas con todo el placer del mundo.
1: Bueno, tú tienes 28 años, como decíamos. ¿Por qué esta profesión? ¿Por qué este amor a los caballos? ¿Dónde surge a ti esta afición? ¿De dónde te llega?
2: Bueno, al final me llega porque nací ya entre las patas de un caballo, digamos. Mi padre fue entrenador de caballos de carreras, antes fue jockey, tanto de obstáculos como de liso, y al final yo no recuerdo nada de mi vida sin caballos cerca. Mi casa está pegada a la cuadra de los caballos y desde bien pequeño he estado entre ellos, he montado, he escuchado las conversaciones, he visto a mi padre preparar, disfrutar y sufrir por los caballos. Entonces es una pasión que viene innata y muchas veces uno igual se aleja, pero yo decidí abrazarla y continuar con la profesión de mi padre.
1: Tu padre es Miguel Alonso Gómez.
2: Efectivamente.
1: También, bueno, pues otro de los históricos del hipódromo, sí, de toda la vida.
2: Sí, sí, sí, la verdad que ser hijo de Miguel Alonso Gómez, bueno, te pone ya unos estándares muy altos porque dentro del Tour y dentro del Tour español, al final estamos hablando de los tops como entrenadores. Entonces, sí que es verdad que ya te da un, pues es un estándar que llegar puede ser muy complicado, claro.
1: Estabas, diríamos, predestinado ya a eso.
2: Sí, yo creo que estás predestinado, como te digo, a amarlo o a odiarlo. Porque,
1: sí, igual también por saturación, claro, por todo el día hablando de caballos en casa,
2: claro,
1: vaya rollo,
2: y
1: ¿no?
2: Y también pues es una profesión muy sacrificada y sí, ves, he visto pues a mi padre pues muy volcado en ello. Entonces es verdad que como te digo, había dos opciones y yo decidí amarlo.
1: Oye, debutas como preparador en 2020 en plena pandemia. Buen momento para elegir, ¿no?
2: Sí, sí, de hecho.
1: Supongo que te pilló como a todo el mundo a contrapié.
2: Sí, de hecho, la verdad que llevaba muy poquito, llevaba meses de entrenador y nos pilló la pandemia y el confinamiento. Bueno, fue una época muy, muy complicada y muy dura porque estás iniciándote y te encuentras en una situación que nadie se ha encontrado antes. Entonces,
1: de la que no sabíamos cómo íbamos a salir.
2: Claro, y te ves enfrascado en esa situación de decir por dónde salgo, cómo lo hago, porque no podías tomar ningún referente anterior. Entonces fue una época bastante complicada, dentro de que es verdad que teníamos la suerte de que podíamos seguir entrenando. Entonces pues mira, yo al menos pues, es verdad que podía salir de casa a poder entrenar los caballos, ya que dejarlos dentro de un box a unos caballos de carreras era inviable. Entonces, bueno, fue complicado, pero es verdad que todavía teníamos ese contacto con la naturaleza que seguro que tanta gente anhelaba.
1: Sí, de hecho mucha gente se echaba un perro para poder salir abajo de la vuelta.
2: Efectivamente, efectivamente. ¿No?
1: Esa y no época, le gustaban los perros.
2: Esa época que los perros pasaban 10 o 15 veces al día, efectivamente.
1: Era el gran inquilino de la casa, sí, el tío, sí, el mimadísimo.
2: Efectivamente.
1: El que no tenía un perro no podía bajar.
2: No podía.
1: Claro.
2: Sí, sí.
1: Bueno, en este caso caballos, bien.
2: Claro, todos, pues bueno, es verdad que, oye, pero era algo necesario, no era algo pues que podías obviarlo, decir, bueno, ahora da más igual. No, por el bienestar animal de los puras sangres ingleses debían seguir entrenando y debían seguir un poquito con su rutina.
1: Oye, Miguel, llega la pandemia, empiezas tú en ese momento a entrenar a caballos y de joder, qué rápido se me ha ido el tema este. O sea, he llegado y se ha acabado, porque claro, estábamos todos tan con esa incógnita enorme de qué iba a pasar con la humanidad, porque era todo el mundo.
2: Claro, es verdad. Y fíjate que lo tengo hasta un poco como olvidado esa época.
1: No es que parece que fue hace mucho.
2: Sí, es verdad que no sé, como todo era una incertidumbre tan grande. Seguramente si cuando empezó todo nos dijeran vais a estar tanto tiempo, se nos hubiera hecho más complicado, pero como era casi como día a día, nueva legislación, las nuevas leyes que había, era día a día, de repente ahora no puedes hacer esto, ahora no puedes hacer esto, ahora puedes, ahora vuelves a no poder, como era todo tan cambiante, es verdad que el tiempo, no lo sentías como ahora. Entonces tampoco lo recuerdo como decir, wow, voy a tener que dejarlo. No recuerdo ni en ningún momento que en mi cabeza pasara ese pensamiento de decir, joder, acabo de empezar y ya se ha acabado. No recuerdo tener esa sensación, pero sí de frustración y de un poquito de, pues oye, ¿qué pasará? ¿Qué pasará?
1: Tienes 28 años, debutas como preparador, lo hablamos en plena pandemia 2020. Joder, empezaste muy joven, jovencísimo.
2: Sí, de hecho.
1: Serías el Benjamín ahí del turf.
2: De hecho, por el código que rige las carreras de caballos en España, la edad mínima para poder tener la licencia como entrenador es 21 años. Uh-huh. Y yo creo que habría que verlo y seguro que habrá alguien, pero no sé si alguien ha estado tan loco como yo de con 21 años decidir convertirse en entrenador. De hecho, seré los más jóvenes del mundo, seguro, porque no es algo muy común.
1: Tú naces accidentalmente accidentalmente no, porque lo buscáis, pero naces en Madrid, pero simplemente para tu nacimiento y regresas, sí, o sea que eres guipuzcoano de pro, vamos.
2: Sí, bueno, yo he vivido siempre en Las Artes. Es verdad que nazco en Madrid porque, bueno, mi familia es de Madrid, mi madre prefería, por ella estar allí en ese momento, pero bueno, recién nacido vuelvo, ya que ya mi familia ya vivía aquí, en Las Artes. Entonces, bueno, sí, soy de aquí toda la vida, mis amigos son de aquí, he ido al colegio aquí y además tengo un arraigo muy, muy grande.
1: Oye, a la hora de prepararte como preparador, entiendo que tienes referentes, está tu padre, evidentemente, y también te desplazas hasta Francia, hasta Chantilly, creo. Uh-huh. Y ahí trabajas con Moby Delcher para que te instruya un poco en lo que es este oficio, ¿no? Este deporte.
2: Sí, efectivamente. Yo empiezo con mi padre, pero es verdad que mi padre en esa época tenía pocos caballos. Sí. Y para ver un entrenamiento más en profundidad, se necesitan más caballos. Luego tengo un tiempo con Sergio Vidal, que también siempre afincado en San Sebastián.
1: En su día jockey también.
2: En su día jockey. Mm. Y con él aprendo mucho y creo que con él descubrí todo dentro de los caballos en cuanto a disfrutarlos y no disfrutarlos. Con Sergio la verdad que aprendí mucho. Luego estoy con Cristian Elcher también en San Sebastián y ahí decido irme con su hermano a Chantilly. Y es verdad que allí sí que el mundo como que se me abre. Sí. Y descubro casi otro deporte, ya que allí pues están las mejores instalaciones, los mejores caballos, los mejores entrenadores, los mejores jockeys, los mejores hipódromos. Y es verdad que allí me enamoro de la competición, porque sí que estaba un poquito alejado de ella, porque al final cambia mucho. Por supuesto, tenemos un amor muy grande por las carreras que podemos tener en España, que hay grandes carreras, pero no puedes comparar una carrera en San Sebastián con una carrera en un hipódromo con Longchamp o Chantilly. Entonces ahí descubro la gran pasión que hay y la gran capacidad que tienen estos animales de competir y de a qué nivel pueden llegar. Y entonces con Mauri aprendo esa parte que no había tenido todavía el contacto a ella, esa parte de también pues igual más glamour, más sofisticación, exactamente. Toda esa parte que bueno, pues que no has podido vivir. Entonces y aparte veo cómo él entrena. Yo no he podido trasladarlo tanto aquí porque, bueno, por instalaciones no puedes competir. Pero sí que me intenté empapar, ya que Mauri no es una persona muy didáctica, pero si atiendes, aprendes. Entonces me intento empapar de todos sus conocimientos y de sobre todo sus procesos mentales con cada caballo y su manera de organizar carreras y objetivos para cada uno. Y creo que con Mauri doy un salto cualitativo en cuanto a comprender la competición.
1: Hablamos de la familia del Cher, que también es un apellido muy relacionado con las carreras de caballos y con la preparación.
2: Claro, o sea, al final también, pues todos son como estos familias que
1: sagas.
2: Claro, son sagas que van y que todos además son grandes entrenadores, como también los Maroto, que ahora también pues Rubén, un gran amigo mío, se ha sacado la licencia y son pues que continúan ese legado familiar.
1: Oye, sois amigos normalmente, pero también sois rivales, ¿no? ¿Cómo se lleva esto? Porque claro, tú llevas unos caballos, ellos llevan otros, los caballos luego entiendo que se enfrentan en la pista.
2: Sí, bueno, efectivamente, que eres rival y compañero, ¿no? Es complicado, muchas veces...
1: Claro, te pide consejo, no sé hasta qué punto le puedes decir, oye, pues mira, yo haría esto, porque luego igual te moja la oreja.
2: Yo creo que entre entrenadores, pocos consejos
1: ya,
2: se piden, ¿eh?
1: Ya, es normal.
2: Ahí quizás sí que hay un punto, yo creo que de ego,
1: ya,
2: de cada entrenador.
1: Bueno, porque es lógico, Miguel, también.
2: Sí, no, y me incluyo, ¿eh?
1: Tú no vas a revelar, entre comillas, tus secretos en las preparaciones.
2: No, pero te hablo más de que yo creo que lo revelaría... O daría mi consejo. Hablo de que no lo pide.
1: Ah, vale.
2: No creo que nadie lo pida.
1: Vale.
2: O sea,
1: igual porque sabe que no se lo vas a dar.
2: Bueno, no, yo te hablo más de una cuestión de ego, ¿eh?
1: Vale,
2: creo que sí. Tenemos esa parte de decir, sí. Yo creo que ya sé lo suficiente como para pedir ese consejo.
1: Sí.
2: Y no se pide muchos consejos.
1: Sí, porque sería como ponerte por debajo de él,
2: claro,
1: y no.
2: Efectivamente, porque como
1: dices, entendido.
2: Somos compañeros, pero vamos a ser rivales. Y quizás si te estoy pidiendo un consejo, me siento en inferioridad o algo así. No es algo muy común que se pidan consejos, aunque yo creo que, bueno, todos deberíamos escuchar consejos de porque normalmente el compañero muchas veces está viendo cosas que tú no, porque tú estás muy enfrascado en tu realidad. Pero bueno, se lleva bien. Es verdad que con algunos entrenadores tienes más feeling, con otros menos. Alguno quizá tiene comportamientos más que hacen que haya más enemistad, y con otros pues notas más bondad o más, no sé, más compañerismo. Pero al final es como en todo, pues con alguien vas a tener mejor relación y con otros menos.
1: Igual la palabra no es consejo, sino intercambio de información. Tampoco.
2: Sí, pues
1: tampoco. Porque uno tiene que dar el primer paso.
2: Claro, efectivamente. Yo creo que es donde más... más información se da sin que nadie te lo pida.
1: Ajá.
2: Yo creo que muchas veces un entrenador le dice a otro, oye, yo creo que tal, pero aunque no se lo hayan pedido, tú igual le sueltas esa información porque crees que le puede

0: y proyecto.
1: No, no, vamos, no, no, no estaba ni cerca. Entonces, claro.
0: Pero te lo habrán contado.
1: Claro, lo he visto, lo he visto, pero es verdad que desde un punto ya distinto. Y tampoco he conocido esa parte como entrenador, pues. Yo lo que sé es por lo que me han contado, ¿no? Y luego, evidentemente, todavía veo, porque ahora le tengo en la cuadra y veo las cualidades que tiene y la capacidad de ver al caballo. Y eso es algo que, además, es imposible de aprender, porque es que lo tienes o no, ese feeling, esa capacidad, la tienes o no. Y luego su carácter sí que lo he podido ver. Sí que lo he podido ver. Es verdad que ahora ya, bueno, pues al final, oye, pues con la edad y, sí, y no estar en la competición también te hace estar más calmado. Aunque es curioso que ahora es propietario de algunos caballos, y yo le recuerdo mucho menos nervioso cuando era entrenador que ahora. Yo creo que ahora se pone mucho más nervioso, quizá, no sé.
0: ¿Se pone nervioso por ti?
1: No, no.
0: No.
1: Él solo. Sí, sí, yo creo que es algo ya quizá más, tiene una parte más emocional y eso es lo que le hace quizá ponerse más nervioso. Pero, bueno, le considero un top y alguien a quien escuchar siempre. Es todavía menos didáctico que Mauri, pero se puede aprender mucho de él. Simplemente con cómo capta la esencia de cada caballo. Y en cuanto al cuidado, al trato y al anatomía del animal, es un super clase.
0: ¿Es más cariñoso con el caballo que con su hijo?
1: Bueno, yo creo que sí, puede ser, pero bueno,
0: esto va de coña, ¿eh?
1: No, pero él tiene ese don para con el animal, entonces lo ha sabido explotar.
0: Vives al lado de los campos de Zubieta, de La Real, pegado al hipódromo.
1: Sí, sí, todos los días yo veo a todos los jugadores ir a entrenar. Todos los días.
0: Y ellos te ven a ti.
1: Sí, sí, sí, sí, sí, porque además justo es una carretera que pasamos nosotros, sí, con los caballos, y muchas veces les hago parar,
0: sí, sí,
1: para que pasen los caballos.
0: Ya sé, ya sé dónde dices. Sí. Bueno, trabajas actualmente ahí está tu cuadra, vuestra finca. ¿Manejas unos 30 caballos por ahí, una treintena de caballos? ¿Cómo se hace esto? ¿Cómo es tu día a día? ¿Cómo empieza el día para ti? Madrugas mucho, entiendo.
1: Bueno, nosotros empezamos a las 6:15 de la mañana. Y lo primero que se les hace es dar el desayuno y se les arregla, digamos, las camas, que es donde, pues, sus boxes.
0: Sí.
1: Y a las 6:30 sale el primer lote, que le llamamos, que es a ese grupo de caballos que sale a entrenar. Y entonces, pues, lo repartimos en 4 o 5 lotes, y nuestra mañana pues empieza hacia las 6 y termina como a las 11:30, 12. Sacamos 4 o 5 lotes, los caballos están más o menos una hora y cuarto en su proceso de entrenamiento. Entonces lo que hacemos es separar los caballos pues un poquito quizá por distancia o por niveles, para que puedan entrenar más acorde. Claro, no es lo mismo un caballo que
0: los velocistas por un lado, los fondistas,
1: claro,
0: por otro.
1: Ya. Claro, sobre todo para hacer trabajos específicos, sí, y juntarlos entre ellos para que cada uno pueda ayudarse el uno a otro. Al final, si juntas un caballo de 1000 metros con uno de 3000, pues va a ser más complicado que los, claro, dos saquen ningún rendimiento de ese trabajo. Entonces, pues mi trabajo es un poco, todas las mañanas, pues decidir qué caballos juntar, cómo hacer que trabajen, verle sus sensaciones, su movimiento, si están cómodos, si no, si se encuentran bien físicamente, si la actitud es buena, si notas una mejoría de estado físico, pues un poco estar fijándote en todos los comportamientos del animal para saber si su rendimiento va a ser mejor o peor el día de la carrera.
0: Cada caballo requiere sus cuidados, ¿no? Y sus mimos, sus, sí, exigencias.
1: Sí, claro.
0: No todos son iguales.
1: No, ninguno.
0: Y aunque
1: es igual.
0: Y aunque sean parecidos, supongo que tienes un, sí, un nivel de entrenamiento y una serie de ejercicios diferentes.
1: Sí, de hecho, más o menos, pues puedes coger patrones, ¿no? Pues hay caballos más vagos, hay caballos más enérgicos, hay caballos con un temperamento más complicado, otros más dóciles, pero cada uno es diferente. Y aunque más o menos la rutina del entrenamiento es la misma, porque al final los trabajos fuertes son distintos, pero la rutina es más o menos parecida. Cada caballo sí que pues se lleva, la persona que los monta a la mañana, pues hay con caballos que se entiende más y con caballos que se entiende menos. Hay caballos que admiten mejor un trabajo más fuerte y otros no. Entonces tienes que adaptarte a cada uno de ellos para intentar sacar su rendimiento. Y el no adaptarse a cada uno de ellos y tratarlos como un conjunto, creo que hace que una cuadra empeore.

0: Oye, ¿cómo se estimula a un caballo vago?
1: Pues es complicado.
0: Por eso te lo pregunto a ti, que
1: Sí,
0: sabes.
1: es complicado. Pues normalmente tienes que al final él siempre lleva el gen de la competición.
0: Sí.
1: Entonces, pues normalmente caballos más enérgicos pues trabajan solos y van a su aire, y caballos más vaguetes pues se le intenta poner con otro que le vaya acompañando y que le haga sacar esa chispa de querer competir. Y al final ellos te lo acaban sacando, y luego muchas veces tienes que aceptar que ese caballo, pues igual a las mañanas no vas a poder ponerle tanto en un estado óptimo y tienes que correr alguna carrera sin estar al 100%, pero para ir preparándolo.
0: Y te pregunto lo contrario, ¿cómo a un caballo demasiado enérgico, entre comillas, se le dulcifica un poco? Porque yo, por ejemplo, cuando he ido al hipódromo y he estado en el paddock viendo antes de las carreras los
1: Sí.
0: caballos, hay algunos que van tranquilitos haciendo todo el paseillo y otros que se ponen de manos, que dicen, joder, pues no sé apostarle a este porque tiene unas ganas
1: Sí,
0: increíbles, ¿no?
1: es verdad que suele pasar, y eso a las mañanas sobre todo depende mucho de la persona que lo monte y la capacidad que tenga de relajar ese animal. Entonces, por eso es tan importante un buen equipo, un equipo de gente que sepa montar bien y que sepa lo que está haciendo en su trabajo, porque un caballo que es un poquito nervioso y un poquito demasiado enérgico y su temperamento es complicado, necesita alguien a la mañana que lo comprenda, lo calme, y con el tiempo vas a ir consiguiendo eso. Entonces, ahí sí que debes tener a alguien que sea capaz de hacerlo, porque es totalmente un trabajo de manos y de paciencia de la persona que vaya encima.
0: Háblame de tu equipo. ¿Cómo se consigue reunir un equipo ad hoc a la situación?
1: Pues la verdad que me considero muy afortunado, porque tengo un equipo realmente muy bueno. Mi primer mozo es Manuel Borrego, que ha sido entrenador, ha sido jockey, y viene igual de una familia de muchos integrantes
0: Es un
1: dentro de.
0: apellido muy conocido en el tour.
1: Sí, joder, vamos, es que son jockeys, son entrenadores, es que han sido todo.
0: Además,
1: Y
0: varios componentes de la familia.
1: efectivamente, primos,
0: Sí,
1: hermanos,
0: hermanos,
1: padres, o sea,
0: sí.
1: están por todos los lados. Entonces es una persona en la que me dejo guiar mucho porque tiene mucho conocimiento y es un pilar fundamental, porque realmente yo no puedo estar a todo, aparte que tienes que viajar, tienes que ir a
0: Sí.
1: carreras, y él es el que está en la cuadra y es un poco el que mantiene pues un poco el orden cuando no estoy, y también cuando estoy el que me da esos consejos. Entonces, al final es ya una relación de 6 años, creo que lleva ya en la cuadra. Yo llevo 7 entrenando, pues lleva 6 o 5 y medio. Entonces ya llevamos mucho tiempo, casi yo mi carrera como entrenador ha sido con él, entonces ya nos conocemos y sabemos un poquito lo que buscamos cada uno. Luego también pues está Ugarte, que es una persona que empezó conmigo al principio y sigue conmigo. Ya nos entendemos perfectamente y él conoce exactamente lo que quiero yo que saque de cada caballo, y yo sé lo que él es capaz de sacar de cada caballo. Y luego, por supuesto, hay más integrantes que se han ido uniendo a lo largo del tiempo, pero que han conformado un equipo en el cual yo creo que ahora estamos cómodos, estamos bien y trabajamos a gusto y trabajamos muy correctamente. Es algo que creo que en nuestro mundo ahora es muy complicado, encontrar un grupo de personas que sea capaz de lidiar con ciertas tensiones, porque quieras que no, pues en los trabajos de mañaneros tienes que hacer un cabeza a cabeza con un compañero, quizá no sale bien, consideras que ha sido su culpa, el que ha sido tuya, bueno, ¿no? Hay que limar asperezas muchas veces, pero creo que hemos llegado a un punto muy cómodo en el que trabajamos muy a gusto, y creo que tengo que decir que es un poco, quizá por suerte o porque, bueno, pues hemos encontrado algo agradable dentro de nuestro equipo y por eso se mantiene. Pero tengo que agradecer, porque gracias a ello los resultados seguro que son pues los que hemos tenido por el equipo que tengo, por supuesto.
0: Luego hablaremos de los resultados deportivos, pero antes me interesa pararme un poquito en tu, no voy a decir juventud porque eres un tío joven, pero un poquito antes de ser preparador también has sido gentleman, que para el que no lo sepa son jinetes aficionados. Claro, uno ve a los yokis y dice, coño, pues estos tíos son pequeñitos, menudos. Tú eres un tío bastante grande. Supongo que para montar tendrías tus rollos porque tenéis que estar siempre en un peso.
1: Sí, bueno, efectivamente yo me hago gentleman y no jockey porque ya no era capaz de hacer el
0: Ah.
1: peso de los jockeys. Nunca tuve mi obsesión de ser jockey,
0: Pero querías probar.
1: Quería probar, y sobre todo porque me parece que son conocimientos muy útiles para ahora que soy entrenador.
0: Claro, estar dentro de la carrera.
1: Claro, no creo que sea igual dar unas órdenes a un jockey sin saber lo que se siente dentro de una carrera a sabiéndolo.
0: Claro.
1: Creo que cambia mucho la perspectiva. Muchas veces, quizá entrenadores que no han tenido esa parte de experiencia, escuchas, no, es que ¿por qué no ha hecho esto? Y tú en tu cabeza dices, joder, es que yo estaba ahí, es que eso no es fácil, ¿no? Entonces, creo que fue algo muy importante para mi proceso como entrenador. Es verdad que incluso ya entonces me costaba mucho hacer el peso. Entonces, mi carrera como gentleman creo que fueron 3 o 4 años. O sea, algo muy cortito, que lo disfruté mucho, pero sufrí mucho por hacer el peso, pues semanas de tener que quitarte 5, 6 o 7 kilos porque no
0: llegas. Madre mía, ¿en una semana?
1: Sí, en una semana.
0: Joder, ¿qué hacías, Miguel?
1: Bueno, pues
0: barbaridades.
1: Exactamente, sí, pero al menos es verdad que yo lo hacía, era como concentrado para un fin de semana en concreto porque no montaba mucho, evidentemente. Mira. Pero hay jockeys, no a ese nivel, pero hay jockeys que sí que lo tienen que hacer muy a menudo y eso sí que es complicado.
0: ¿Se vive mejor ahora?
1: Se vive mejor ahora.
0: Porque es que encima, y luego hablaremos de esto, tú eres un gastrónomo.
1: Sí, a ti
0: te gusta comer bien.
1: Sí, lo pasaba bastante mal.
0: O sea, la misma frase, comer bien y yoki no puede ir.
1: Al no ser que seas muy pequeñito.
0: Y no seas propenso a coger kilos.
1: Claro, sí. Yo creo que también por eso ha habido una pues ahora hay mucha yoqueta y mucha chica, porque es verdad que jockeys como Vicky Alonso, Julia Zamudio, que están en los 50 kilos comiendo bien, bueno, es una ventaja muy grande, ¿no? No es lo mismo un jockey que se haya tenido que quitar 4 kilos en una semana para poder llegar al peso que una persona que haya podido estar descansando y comiendo normal. Al final necesitas una energía que tienes que aportar en carreras. Entonces, creo que, bueno, hay pocos jockeys que creo que puedan decir que comen lo que quieren y son jockeys.
0: ¿Ganaste alguna carrera?
1: Sí.
0: ¿Una, no?
1: Sí, eso es.
0: En Donostia, además.
1: Eso es, sí, es que prácticamente monté alguna carrera por Francia y todo en San Sebastián y casi todo para Ramón Avial.
0: Uh-huh. Oye, ¿qué sabe entrar primero en la meta? ¿A qué sabe eso?
1: Ya, bueno, a ver, es una emoción muy grande, pero me pasa hoy también como entrenador. No tengo una gran ambición de competición, sino lo que me gusta es que el trabajo esté bien hecho. Entonces, es como un alivio, ¿no? Es como, bien, ha salido bien. No es una adrenalina o una locura. Yo ahora, como entrenador, igual. No es, wow, tal, y se me va ese momento de euforia. No, es como un alivio de, el trabajo está bien hecho. Eso es lo que a mí me gusta. Y fue parecido, fue el decir, por fin, ha salido, ¿no? Entonces, no es tanto euforia, sino como un alivio, una calma de, ya está.
0: Lo que ocurre es que el trabajo bien hecho normalmente suele llevar de vez en cuando al éxito.
1: Sí, suele hacerlo. Normalmente,
0: si trabajas mal no vas a ganar nunca, ni vas a tener éxito.
1: Lo único que hay una frase de mi padre que es además, yo creo que sus, vamos, frases de toda la vida, que es, lo peor que te puede pasar es hacer las cosas mal y que te salgan bien.
0: Coño, eso es al revés entonces.
1: Claro, porque, no, pero como algo que es lo peor que te puede pasar. ¿Por qué? Sí. Porque las vas a seguir haciendo mal.
0: Te vas a acostumbrar a hacerlo mal, claro.
1: No sale bien.
0: Claro,
1: ¿no?
0: Te vas a estrellar.
1: Entonces, por supuesto, una clave del éxito sí que creo que es el trabajo bien hecho. Pero muchas veces hasta que no llegas al éxito no sabes si el trabajo ha estado bien hecho. Y más con los caballos de carreras. No sabes si has hecho un trabajo demasiado excesivo o demasiado flojo. No sabes si la elección de la carrera no era adecuada. Entonces es verdad que cuando llega ese momento dices, vale, el trabajo ha estado bien hecho.
0: Uh-huh. Oye, el año pasado fue muy bueno. ¿Ganaste el gobierno vasco?
1: Sí.
0: ¿Eh? Eso estamos hablando ya. Sí. Siempre Copa de Oro y gobierno vasco son grandes carreras.
1: Sí, pero, o sea, profesionalmente el año pasado ha sido el top de la cuadra.
0: Ganaste el Gladiator también, ¿no?
1: Ganamos el Gladiator en Madrid. Sí. Estuvimos segundo de grupo. Que de hecho no sé si el año pasado algún entrenador en España fue colocado en una carrera de grupo. Yo creo que no, el año pasado. Pero es verdad que además ganamos un montón de carreras, tanto en San Sebastián como en como en Francia. Entonces, profesionalmente, fue un año muy, muy, muy bueno. Muy bueno, que lo disfrutamos muchísimo. Y es verdad que además el gobierno vasco lo ganamos para una cuadra Donostia-Reto toda la vida, cuadra La Espiga, que, bueno, yo creo que el bar La Espiga casi sí, todo el mundo,
0: lo conoce, y la cuadra La Espiga también.
1: Pues, ahora además, si vas a ver un cuadro enorme de La Yegua, así que fue algo muy, muy satisfactorio porque era una cuadra que había confiado en mí desde mis inicios y no había conseguido ni siquiera ganar para ellos. 6 años ya juntos y no había ganado para ellos todavía. Entonces,
0: lo que pasa es que lo que ganas es un pelotazo.
1: Claro, pasas de no haber ganado a... Yo le digo al propietario, es que te estaba esperando para esto. No quería ganar antes para vosotros.
0: Gracias por aguantar.
1: Claro, pero, o sea, fueron realmente, o sea, aguantaron todo y de hecho con alguno de sus caballos, con el primero, ahí pagaron ese caballo pagó bastantes novatadas mías, que bueno, le tocó a él, lo siento mucho, pero creo que luego, oye, mira, al final esa recompensa tan grande, que además su propietario un día me pide y dice, me gustaría tener un caballo bueno de carreras, y ahora lo tiene y lo estamos disfrutando y este año intentaremos revalidar el título, seguro.
0: Entiendo que cuando ganas el gobierno vasco, dentro de ti piensas, he hecho bien el trabajo.
1: Sí, ese realmente es una yegua que compramos pues unos 3-4 meses antes de la carrera y la compramos, fíjate cómo son las cosas, porque el propietario anterior la consideraba gafe.
0: O sea, era una yegua.
1: Sí, que por alguna razón había ido alguna vez a correr y se habían suspendido las carreras y bueno, pues de eso que también pues los entrenadores y los propietarios tenemos un poco nuestras cosas. Sí. Y ese propietario consideraba a esa yegua gafe y decide venderla. Y la compramos y la yegua rápidamente empieza a mejorar y a cambiar su actitud. Corremos una carrera en la TES que nos deja una muy buena sensación y me voy con ella hasta Saint-Cloud, hasta París, y ahí estoy tercero y ahí le digo al propietario, creo que vamos a ganar el gobierno vasco porque tiene la capacidad y lo que me está demostrando es para hacerlo. Me acuerdo su reticencia de decir, ya se le ha ido la cabeza.
0: ¿Qué dice Miguel?
1: Sí, básicamente fue así. Y una semana antes, la yegua trabaja después de las carreras en el verde y hace un trabajo que todos los que lo vimos sabíamos que era la yegua a batir. Y a la semana siguiente pues conseguimos ganar la carrera con una montada excepcional de Alejandro Gutiérrez, que hacemos un binomio muy bueno y consigue... porque cambiamos totalmente la estrategia a lo que hacen los demás y nos sale bien a nosotros. Y la verdad que sí que fue un alivio y sobre todo muchas veces te planteas, ¿no? Si joder, esta profesión tan dura es la correcta, y siempre me lo ha confirmado cuando he visto esa ilusión en los ojos de los propietarios. Es lo que más me conmueve dentro de las carreras.
0: ¿Cómo es la relación de un entrenador con los propietarios? Porque entiendo que tiene que haber de todo. De los que están locos, claro, por ganar ya, claro, de los que tienen más paciencia, por ejemplo los de La Espiga.
1: Claro.
0: Entiendo que a veces tienes que estar templando gaitas e incluso se discute también, ¿no?
1: Sí, sí.
0: Porque es una inversión.
1: Claro. A ver, al final hay propietarios que son amigos, pero hay propietarios que son propietarios, son clientes. Entonces, por supuesto, todos llegas a tener una relación de confianza y porque la tiene que haber, si no, no puede ser. Pero es verdad que con algunos pues no llegas a tener tanta, ¿no? Pues y es más complicado porque bueno, algunos propietarios no, quizás no entienden o buscan unas actuaciones ya buenas desde muy pronto o simplemente que pierden la confianza en ti. Entonces es verdad que muchas veces tienes que calmar aguas, pero yo lo que hago es sinceridad, soy sincero. Si no soy capaz de sacarte resultados con un caballo, te lo digo.
0: Te lo vas a decir, sí.
1: Si un caballo tiene un problema, te lo voy a decir, y luego ya tú decides. Porque creo que la mejor manera, al menos para mi alivio personal, es si un propietario decide irse de mi cuadra, sea porque yo he sido sincero, no porque yo he ocultado de nada. Entonces, mi manera de intentar que los propietarios estén lo mejor posible es ser sincero y que ellos sepan todo de sus caballos.
0: No hemos mencionado la yegua, sí, de Drin.
1: Bueno, es la ganadera del gobierno vasco.
0: A eso voy.
1: Eso es, sí.
0: Sí, hay que ponerle. Hemos hablado de ella y no le hemos puesto nombre.
1: No le hemos puesto nombre. Claro, Sidherín, claro. Por supuesto.
0: Sidherín cuadra la espiga.
1: Exactamente.
0: Preparada por Miguel Alonso aquí con nosotros.
1: Efectivamente, sí, sí.
0: Hay que decirlo todo.
1: Sí, se merece decir el nombre, es verdad. Es verdad que es una yegua que...
0: ¿Estás de las dóciles, de las enérgicas?
1: Llegó siendo... muy gafe, complicada.
0: Llevo siendo gafe.
1: Sí, muy complicada. Y ahora es un amor.
0: Ajá.
1: Es un amor, sí, sí.
0: ¿Cómo se hace para, de llegar siendo complicada, a ser un amor?
1: Pues eso...
0: Antes has dicho alguna cosita, según sí. Que le monta, cómo la trata, cómo la va...
1: Lo primero es...
0: Pero has dicho ya dos extremos, porque muy complicada a un amor, no hay término medio ahí ya.
1: Lo primero es cambiar... Nos enteramos de su rutina de entrenamiento con el entrenador anterior y lo que hicimos es cambiarla totalmente para que la yegua oxigenara la cabeza. Luego también San Sebastián tiene una cualidad muy grande, que es que calma a los caballos, porque hay muy poco, como hay poca actividad, hay poco caballo y al haber poco movimiento el caballo está más relajado y más tranquilo. Entonces, al hacerle un entrenamiento más ligero, al darle un poco más de cariño personalizado a ella, porque venía de una cuadra de muchos caballos, creo que poquito a poco fuimos consiguiendo que su temperamento cambiara. De hecho, era una yegua que nos comunican cuando la compramos que no podía viajar en camión, que tenía que ir en remolque porque en camión era incapaz.
0: ¿Mm?
1: Y ahora es una yegua que viaja donde quieras, la puedes llevar hasta al lado.
0: Qué bueno.
1: Sí, sí, ha cambiado totalmente. Por eso también ha cambiado de ser una yegua que estaba pues haciendo resultados mediocres a ganar un gobierno vasco, claro.
0: Por lo que sé, eres un entrenador que le gusta coger caballos jóvenes e ir haciéndolos un poquito a tu gusto. Más sí. Que coger caballos ya pues con, entre comillas, ciertos vicios, ya de otras preparaciones. Hombre, en este caso, por ejemplo, de lo que estamos hablando es diferente, ¿no? Pero por lo general tu filosofía es un poco hacer cantera, ¿no? Y luego
1: sí.
0: Hasta que no los veas preparados para correr, no los pones.
1: Sí, sí, también porque nunca he tenido un presupuesto muy grande para comprar yeah. caballos. Entonces, si quieres comprar caballos ya que son buenos, que lo han demostrado, valen bastante dinero.
0: Mm.
1: Y entonces mi manera de, con unos presupuestos más bajos, intentar sacar ese caballo bueno, es irme a la raíz, ¿no? A los yearlings, que les llamamos, que son esos caballos de un año y algo, los cuales salen a subasta y los compras simplemente por su papel, evidentemente, por los padres que tiene y por su físico. Entonces intentas hacer que te transmitan algo y sobre todo puedo elegir ese caballo que creo que mejor se va a moldar a entrenar en San Sebastián. Y ahí ya empieza nuestro trabajo de formarlo. Es verdad que creo que hemos tenido muy buenos resultados. Pues sale una yegua como Salmará, que ha sido colocada de grupo, la compramos allí. Miss Beethoven, una yegua que se vende a Estados Unidos, la compramos allí. Bueno, de hecho es que mi cuadra se compone por caballos que hemos comprado casi siempre en Arcana, que es una casa de subastas francesa. Entonces, es lo que me gusta porque... es como que vas puliendo, ¿no? La joya, entre comillas. En cambio, cuando ya compras algo que es bueno, lo que tienes que hacer en verdad es no estropearlo. Nada más. Y cuando compras algo que no es bueno y lo mejoras, pues sí queda una satisfacción, pero bueno, al final, normalmente no vas a comprar, si algo te están vendiendo a un precio normalito, no vas a encontrar un gran campeón. Entonces, es algo que me gusta y que creo que es lo correcto, formarlos.
0: Yo cuando manejo programas de carreras, siempre hablabas tú de los orígenes, la madre, el padre, de ese ejemplar. Se hace mucho hincapié en los orígenes de los caballos. En este deporte tiene mucho que ver con los buenos rendimientos habitualmente, ¿no?
1: Sí, la verdad que sí. Puede haber excepciones,
0: sí.
1: Pero además luego se lo van demostrando. Es verdad que igual un grandísimo caballo de carreras, que ha ganado muchos Grupo 1, que son la máxima calificación que puede tener una carrera, quizá luego como padre no sea tan bueno, porque no transmita los genes. Y quizá uno un poquito inferior en carreras es mejor padre. Pero hay que hacer caso a las estadísticas y hacer caso a lo que esos genes están dando. Entonces, grandes sementales que ya han mostrado que tienen valía, pues hay que hacer caso porque normalmente te van a llegar por la senda adecuada. obviamente no es, eso no es el santo grial, porque si no sería facilísimo, compras sí, el gallo y tal, tal, tal, sí, y ya está,
0: y a ganar, y a ganar.
1: No siempre es así, pero sí que hay que hacerle mucho caso y tenerlo muy en cuenta, y también para luego pues caballos con más aptitud a terrenos blandos o terrenos duros, también según sus padres o sus madres, vas a saber por dónde va.
0: Oye, Miguel, ¿existe el caballo perfecto o la yegua perfecta? ¿Y cómo sería ese caballo o esa yegua?
1: Es que el caballo perfecto, ¿qué denominas el caballo perfecto? No ha habido grandísimos animales, grandísimos caballos que han ganado muy buenas carreras, pero el caballo perfecto sería el que te facilita el trabajo, ¿no? El que te hace que la rutina diaria sea fácil y que encima tenga un motor con la capacidad de ganar grandes carreras. Seguramente haya habido caballos casi perfectos, pero seguro que algo tenían que hacía que el entrenador se tuviera que estrujar un poquito la cabeza.
0: ¿Puede haber un caballo que gane una prueba de velocidad y una prueba de medio fondo o no?
1: Puede tener la versatilidad de hacerlo.
0: Es muy complicado, ¿no?
1: Porque es muy complicado.
0: Para esos especialistas, uno que gane la Copa de Oro, en teoría no puede ganar el gobierno vasco.
1: No, pero fíjate.
0: Y al revés.
1: Aquí tuvimos Abdel, el duque de Alburquerque, ¿sí? Está segundo en la Copa de Oro y tres días después gana el gobierno vasco.
0: O sea, estuvo a punto.
1: O sea, casi hace las dos.
0: Claro.
1: Casi hace las
0: o
1: dos.
0: O sea, que sí es posible.
1: Es posible, es posible. Pueden tener esa versatilidad. Lo único que... cuando ya encuentras...
0: He puesto esta comparativa para que el oyente sepa, estamos sí, hablando de una carrera de 1000 poco, que es el gobierno vasco.
1: 1006.
0: Y la otra es de
1: 2400.
0: Sí, sí, eso es,
1: te estás yendo como si...
0: casi a un kilómetro más.
1: Sí, como si un corredor de 200 corre una de 1500.
0: Esto voy.
1: Sí,
0: esto
1: o sea, voy. Normalmente, pues eso, en atletismo un atleta de 200 metros, si le subes a un 1500, lo has fulminado.
0: Ya está.
1: Lo has fulminado. Sí. Que puede haber una excepción, la puede haber. Sí puede ser que los fondistas, también al igual que en atletismo te hacen un 10.000 y un maratón, los fondistas sí que te pueden hacer 2.4 y 4.000, porque ya están en esa franja. Pero un velocista, si no te pasa de 1.004, pasa a 1.006, ya se le hace un mundo. Se le hace muy complicado. De hecho, si de Dream, los 1.006 es su tope. Pasarle de ahí, ya no te va a dar el rendimiento. Entonces, puede haber caballos versátiles, pero lo normal es que cada uno se fije en una distancia.
0: ¿Algo sabes de atletismo? Porque también te gustaba este deporte.
1: Sí, bueno.
0: Creo que has corrido alguna Veovia Chiqui y la has ganado.
1: Sí, efectivamente. Sí, sí, sí.
0: He hecho bien los deberes, ¿eh?
1: Pues, la verdad que sí. Sí, bueno, estuve varios años en la gimnasia de Olía y me encantaba.
0: Y tú eras velocista.
1: Yo era velocista.
0: Tú eras sí de Drin.
1: Yo, exactamente. Pero luego pues, corrí una Veovia Chiqui y bueno.
0: Eso no es velocista.
1: Eso no es, efectivamente. Entonces, bueno, también hacía un poquito las dos, pero yo era velocista y lo disfrutaba mucho y de hecho. Trasladándolo muy sutilmente, hay muchas cosas que sí que me acuerdo de mi época como atleta y me comparo a los caballos. No dejan de ser atletas, no dejas de tener días dolores por el entrenamiento, por la carrera y días malos que no te apetece.
0: Eres un amante de la gastronomía. Cuéntanos un poquito esta, y vamos a entrar ya poco a poco en otra vertiente tuya personal para que el oyente sepa mejor quién es Miguel Alonso, ¿no? Preparador de caballos, pero también un tipo que le da muchas cosas.
1: Sí.
0: Esto de la gastronomía, antes ya lo hemos avanzado un poco con el tema del peso y demás. Bueno, pues te gusta comer bien, entiendes de sitios. Aquí colaboras con una sección, con mi compañero Imanol Arruti, como decíamos antes, sí, los fines de semana. Cuéntame.
1: Pues mira, eso sí que creo que es un poquito por Sergio Vidal, el entrenador que te decía que aprendí muchas cosas de caballos. Pues yo creo que fue un poquito el primero que me introdujo dentro de la gastronomía y el que me empezó a llevar como a los primeros restaurantes. Entonces, bueno, es algo, una faceta que descubrí poco a poco y sobre todo porque me gusta comer y me gusta cocinar. Entonces lo voy compaginando. De hecho, hubo una época en la que aquí tenemos el Basque Culinary, incluso me planteé entrar allí, o sea que incluso lo pensé como una profesión. Es algo que disfruto mucho y algo que además creo que, bueno, pues que tengo mi paladar y puedo aportar algo dentro de lo que pues de lo que es la gastronomía. Entonces me encantan los restaurantes y me encanta también el vino, soy un gran fan.
0: En eso estamos los dos de acuerdo. A mí también me gusta la gastronomía y el buen vino también.
1: Efectivamente.
0: Me gusta mucho ir a las bodegas.
1: Catas,
0: saborear.
1: Conocer bodegas, conocer diferentes vinos, diferentes sitios. Y sobre todo porque para mí es como un, siempre es como un viaje al pasado, ¿no? Según de donde sea o de cuando sea. Entonces es algo que disfruto mucho y es algo que ahora estoy intentando aprender más acerca de ello.
0: Yo tengo mucha familia en La Rioja, mucha familia riojana, también con les gusta hacer el vino propio, tienen pequeñas bodegas familiares, pequeñas, nada de esto, pero sí que me gusta perderme por allí fines de semana y
1: pues que bueno, creo que mejor sitio para
0: tengo perderse. Peinada toda la zona.
1: Qué mejor sitio para
0: pero es que La Rioja además puedes ir, yo no lo hago porque es imposible, pero puedes ir cada fin de semana a una bodega y te quedan miles de visitas todavía.
1: No vas a llegar.
0: No vas a llegar nunca ni a una cuarta parte de las que hay en toda tu vida.
1: Es verdad.
0: Viviendo 100 años.
1: Sí,
0: es una cosa de locos.
1: Es imposible, pero es la gran riqueza que tenemos también. Entonces,
0: es que lo tenemos al lado.
1: Claro. Ahora con dos amigos estamos preparando. En junio nos escapamos 4 o 5 días a la Toscana.
0: Ah, oh, maravilloso.
1: Únicamente viñedos y bodegas.
0: Sí.
1: Únicamente.
0: La Toscana, eso.
1: O sea, es simplemente ir de bodega en bodega.
0: A mí me dicen, oye, a Italia, Milán, Florencia, digo, mejor Toscana.
1: Sí, bueno, yo creo que...
0: menos monumentos, menos compras,
1: pero
0: otro rollo.
1: Otro rollo.
0: Que nos gusta.
1: Gastronomía y vino.
0: Esto es.
1: Sí.
0: Y pueblos muy bonitos.
1: Sí, ya tenemos un poquito la ruta hecha y la verdad que tiene muy buena pinta.
0: Bueno, hasta tal punto es así lo tuyo con la gastronomía que cuando veis la cuadrilla por ahí a cenar, tú eres el que elige el menú y todo el mundo a callar. Eso también me lo han contado.
1: Sí, de hecho tengo amigos que igual van a un restaurante, me envían foto de la carta y me dicen, ¿qué pido?
0: ¿Qué pido aquí?
1: Sí.
0: ¿Ah?
1: Sí, porque...
0: Ostras, Miguel, esto es mucho nivel.
1: Ya, no, pero es verdad, ¿eh? Pero, sí, y porque muchas veces me meto un poco con ellos. Igual pues les veo en un restaurante en Extremadura y veo que han pedido unos chopitos. Digo, sí, a ver.
0: Estamos locos aquí.
1: Claro. Entonces, bueno, sí, ya se ha convertido y efectivamente.
0: Pediros unas migas o otra cosa.
1: Claro, joder, es que no me fastidies. Es como estáis allí. Por favor, como también con los vinos, intento siempre, si voy a algún sitio nuevo, el vino de la región.
0: Sí.
1: Para probarlo, porque es la única manera de conocerlo.
0: Eso es.
1: Y efectivamente, cuando voy con mi cuadrilla, elijo yo, incluso algunos amigos incluso me piden, oye, ¿aquí qué? Y, oye, yo encantado, la verdad.
0: Qué bueno. Oye, ¿cuál es el principal rasgo de tu carácter?
1: Joder.
0: Esta es buena.
1: Ya.
0: ¿Qué te consideras en cuanto a carácter?
1: Tranquilo.
0: Tranquilo.
1: Sí, tranquilo. Soy una persona muy tranquila. Sí, yo creo que, y además incluso la gente me definiría así, porque mucha gente me pregunta, ¿no? Días de carrera es importante, y me dice, ¿cómo te mantienes tranquilo? Pues porque lo soy, no porque haga
0: nada. Además eres un tío muy sonriente siempre también.
1: Bueno,
0: sí.
1: A mí...
0: Hombre, te das tus momentos como todo el mundo, solo faltaría, pero por lo general yo siempre que te veo por aquí...
1: Es complicado enfadar, que me enfade, porque intento siempre alejarme de esos sentimientos, pero... Pero yo creo que sí, para definirme, una persona tranquila.
0: ¿Y qué cualidad aprecias más en una persona?
1: Pues yo creo que...
0: ¿Por qué te cae bien una persona cuando la conoces?
1: Lo que más es una persona, si me transmite como una energía positiva, alguien positivo, alguien que busca lo bueno. De cada cosa intenta buscar, no, pero bueno, esto ha salido mal, pero eso me encanta cuando una persona es positiva y busca siempre algo bueno de lo que esté pasando, ¿no? Eso me atrae mucho de las personas, esa gente que intenta a pesar de todo pues ser alegre y sacar una sonrisa.
0: ¿Cuál crees que es tu principal defecto?
1: El ego.
0: Sí.
1: Sí, posiblemente. Sí, porque muchas veces, bueno, creo que tengo eso a tratar porque, bueno, yo en cuanto, pues con lo de los consejos que hemos hablado antes, todo eso a mí, no es que me cueste pedirlo, simplemente que yo en mi cabeza pienso que no los necesito. y eso es por ego y es algo a tratar. Pero bueno, al menos lo sé. Entonces, bueno,
0: está bien, primero conocer el problema, sí, reconocerlo para buscar la solución.
1: Que no digo que sea un gran problema que tengo, ¿eh?
0: No.
1: Pero dentro de, porque todo lo demás creo que más o menos.
0: Sí, que te gustaría mejorar un poco en eso.
1: Eso es, sí, vale. Ser una persona quizá más. Humilde en ciertos aspectos.
0: Vale. ¿Y tu ocupación favorita? Hemos hablado de los caballos, fuera de los caballos, la gastronomía. ¿Qué otra cosa igual te puede molar?
1: Pues me encanta el pádel.
0: El pádel, bueno, sí. Muy buena.
1: Y entonces ocupo varias horas de mi día, no todos, pero sí bastante, de jugar a pádel. Digamos que es como mi rutina es caballos, gimnasio, pádel, cocinar.
0: Ajá.
1: Es un poco mi día entero, un poco se ir a pasar a la perrita.
0: Está bien eso.
1: Sí, es un poco en lo que se digamos que si tengo que diseccionar mi día, es un poco así.
0: Pues de alguna forma te has adelantado a mi siguiente pregunta, porque te iba a preguntar cómo es un día feliz para ti, que te vas a la cama a la noche a dormir y dices, ¡buah! Ha estado bien el día hoy.
1: Pues digamos que sería un día de carreras por la mañana, en cualquier hipódromo cercano o en San Sebastián, ganar alguna carrera.
0: Está bien.
1: Luego sería pues ir con mi perra a pasar un poco a la playa, sacar algún caballo a la tarde a comer verde, y luego dar un paseo por San Sebastián e ir a cenar con amigos. Si ponemos ya el Narru, ya lo hacemos top.
0: Genial. No sé si eres muy lector. Y si lo eres, ¿qué tipo de libros lees? ¿Qué autores te gustan?
1: Sí, soy muy lector.
0: Qué bueno.
1: Sí, soy muy
0: lector. Me gusta que digas eso, porque yo soy muy lector.
1: Pues soy muy lector, pero no soy tan... yo en mi época de colegio a mí me encantaba la filosofía, y entonces no soy tanto lector de novelas, pero me gusta como leer a los clásicos. A los escritores clásicos, pues a Asimov, Dostoyevsky, entonces me gusta empaparme de lo que ellos han escrito y han pensado. Y ahora pues estoy en una época un poco de, bueno, mi época de tal, y ahora estoy leyendo a Mitch Albom. Ahora justo estoy terminando Martes con mi viejo profesor, y voy a empezar su segundo libro, que creo que se titula Las cinco personas que te encuentras en el cielo, algo así, no me acuerdo exactamente, pero bueno, es su continuación. Y tengo esperando uno que muchas vidas, muchos maestros, de Brian Weiss, que lo tengo esperando y estoy deseando empezar a ello. Entonces, como que me atropellan los libros.
0: Por lo que veo, muchos gurús.
1: Sí, bueno, a ver, sí... Pero porque, como te digo, porque estoy como en esa época.
0: Sí, sí. Hombre, Asimov, por ejemplo, ciencia ficción.
1: Sí, bueno, la Fundación...
0: La Fundación, que tiene 40.000 partes.
1: Sí, por eso, que...
0: Luego has dicho Dostoyevsky, que es clásico ruso, pero de...
1: Claro, por eso te digo, pero porque no me...
0: Absolutamente top.
1: No me identifico, no me quiero meter exactamente en un...
0: No te encasillas.
1: Quiero conocer a todos, ¿no? Entonces, ando un poco por ahí y ahora pues estoy en esto. Hace poco me leí Los siete hábitos de la gente altamente efectiva, que me pareció un libro maravilloso, Simon Cowie creo que es, pero bueno, todo es verdad que todo lo busco un poquito también como riqueza personal,
0: sí, sí.
1: Desde ese punto soy lector, no soy una novela, pues no sé, no me veo tanto. Todo me gusta que me aporte. Hay algunos que lo lees y dices, esto no, pero también te ha aportado.
0: Sí. ¿Te gusta la música? ¿Escuchas mucha música o no? Menos que leer.
1: Sí. No soy, tengo mi tocadiscos.
0: Hombre,
1: sí,
0: ¿eres de vinilos?
1: Yo soy de vinilos, pero porque tengo 28 años, pero podría tener 78, la verdad, en muchas cosas. Entonces sí, soy de vinilos y... que tengo uno de Ludovico Einaudi, el pianista.
0: Oh, maravilloso.
1: Y que es por eso que me pongo, pues, si estoy leyendo.
0: El autor de Nuvole Bianche, por ejemplo. Por ejemplo, la más conocida.
1: Es exactamente Nuvole Bianche, sí. La más conocida.
0: Luego está Una Matina, que es muy bonita.
1: Sí,
0: hay muchas.
1: Su disco de Afterlife es
0: maravilloso.
1: Pasado, y tuve la oportunidad de verle en Bilbao tocar.
0: Qué bueno.
1: Sí. Y, pero tengo eso y luego tengo el de Loquillo también.
0: Claro, o sea, claro. Que... hay un poco de todo.
1: Exactamente, sí, sí, sí.
0: Oye, ¿qué crees, Miguel, que está sobrevalorado en esta sociedad?
1: Sobrevalorado hoy en día. Qué buena pregunta. Wow.
0: A lo que digas, joder, qué importancia le dan a esto y para mí no la tiene tanto. No sé si las redes sociales, por ejemplo, que es algo que me dice mucha gente.
1: Ah, bueno, sí, sí, pero no me quería ir tanto al... No me quería ir tanto como a, al este, sino... Quizá esté un poco sobrevalorado el hecho de intentar ser algo y alguien para los demás, que es verdad que va un poco por las redes sociales,
0: sí.
1: Porque es lo que intenta mostrar.
0: El postureo.
1: Sí, eso creo que está hoy en día bastante sobrevalorado.
0: ¿Tienes una máxima en la vida? Antes me has dicho una frase de tu padre que, por ejemplo, estaba muy bien, que es una máxima para la preparación de caballos.
1: Sí.
0: Pero tú en la vida tienes una máxima, una frase, sí. Algo que te guíe. Que...
1: Sí.
0: Un tío que lee lo que me has dicho que lees tú, tiene que tener varias.
1: Sí, pero hay una que sí que me suelo repetir bastante, que es buena suerte o mala suerte, quién sabe.
0: Buena suerte, mala suerte, quién sabe.
1: Sí, viene de una pequeña fábula que hay. Uh-huh. Y bueno, lo que es como lo que te pasa hoy, lo que haya pasado hoy, la acción que haya pasado hoy, la puedes tomar como buena suerte o mala suerte, quién sabe. Uh-huh. Te lo va a decir el tiempo, ¿no? Uh-huh. Muchas veces, usted, qué buena suerte.
0: Y luego es para mal.
1: Claro. Entonces,
0: o qué mala suerte y luego sacas un provecho de ello, ¿no?
1: Claro, ya. Por eso hay una pequeña fábula que explica eso y bueno, yo me quedé con eso y es verdad. Entonces, cada cosa que pasa lo puedes tomar desde un punto distinto y sí que es algo que pienso mucho. Buena suerte o mala suerte, quién sabe.
0: ¿La importancia de la familia en tu día a día?
1: Bueno, es muy importante. Convivo con mi padre en la cuadra, mi madre es la que me ayuda a sostener empresarialmente la empresa, así que es muy importante. Y luego es verdad que también que creo que es algo que, según te haces mayor, descubres, que son la figura de los hermanos. Que creo que cuando eres más pequeño estás como tal...
0: Estás todo el día pegándote con ellos,
1: sí,
0: y luego son puntos de apoyo enormes.
1: Y ahora son personas súper importantes para mí, la verdad.
0: Oye, ¿rival o compañero al que hayas admirado? Dentro de la preparación, bueno, rival y compañero es un poco lo mismo, ¿no? Porque o sea, estáis ahí un gremio,
1: que
0: entrenador o preparador al que hayas admirado, además de tu padre y de Mauri.
1: Pero que ya se haya retirado o que siga.
0: Me da igual, o que siga adelante.
1: Pues hombre,
0: tienes un poco referente.
1: En España, para mí era Juan Luis Maroto, que se acaba de retirar, y ahora está, como te he dicho antes, Rubén. Y le admiro como profesional. Le admiro como profesional y como además a veces nos hemos enfrentado,
0: ya.
1: Pues diría Juan Luis Maroto, sí.
0: Uh-huh. ¿Y qué consejo le darías a alguien que está pensando en ser preparador de caballos? Tú llevas ya unos cuantos años, has ganado cositas o cosazas.
1: Le diría que quizás no sea la fórmula del éxito, pero que confía en su intuición. Uh-huh. Y si su intuición es mala y no ganas carreras, pues se acabará tu carrera como entrenador. Pero confía en ella, porque es lo que tienes. Y si no te lleva a ningún lado es porque no tienes esa capacidad. Uh-huh. Pero si la tienes, no te dejes llevar. Confía en ti. Y si eres bueno, tendrás éxito seguro.
0: Uh-huh. Al hilo de esto, ¿visualizas una larga trayectoria tuya personal como entrenador o crees que va a llegar un momento en el que digas, me apetece hacer otras cosas?
1: Hace un mes te hubiera dicho que no.
0: ¿Que te retiras?
1: Sí. Sí, sí. Y hoy te digo que sí.
0: Uh-huh.
1: Que sí.
0: ¿Y qué ha cambiado, Miguel, en un mes?
1: Ha cambiado que bueno, empresarialmente y por varias cosas estuve pensando qué hacer. Y creo que tengo que darle un enfoque distinto a mi cuadra. Creo que tengo que hacer cosas nuevas, que todavía no las sé, pero sé que tengo que hacerlo. Entonces voy a cambiar cosas dentro de mi cuadra o de cómo llevar mi preparación. Pero ahora sí me veo capaz de mantener una larga trayectoria como entrenador. Pero porque sé que tengo que cambiar cosas, todavía no sé qué cambios voy a hacer. ¿Y cuáles serán exactamente? Tengo varias ideas, pero bueno, creo que el proyecto va a cambiar y va a cambiar para mucho mejor.
0: Oye, a las cuadras le ponéis nombre también, claro.
1: A las cuadras de, sí, de como...
0: Sí, sí, a tu cuadra, por ejemplo.
1: Sí, claro, claro. O sea, por ejemplo, la mía es Yeguada Escalona, que es porque mi padre es de Escalona, de Toledo. Claro. Sí, sí.
0: Tiene un motivo y un porqué.
1: Eso es.
0: Y tú has continuado con la herencia familiar.
1: Eso es.
0: Que no lo habíamos dicho. Me apetecía decirlo antes de acabar el programa. Oye, si no hubieras sido deportista, en este caso preparador de caballos, ¿qué te hubiera gustado ser en la vida?
1: Bueno, cocinero.
0: Cocinero, estaba fácil.
1: Sí, sí, sí. Me hubiera gustado, sí.
0: Pero de los de Estrella Michelin, claro. Porque que tu paladar no es cualquiera.
1: No soy yo,
0: Tú no eres de hacer un par de huevos fritos con patatas.
1: No, no soy yo. Pero me hubiera gustado...
0: Ojo con los huevos fritos con patatas y jamón, que no. Para mí es un auténtico top.
1: Si los huevos valieran lo que vale el caviar, la gente pagaría 100 euros por plato. Exacto. La suerte que tenemos, que no lo vale. Exacto. Pero si no, te darías el capricho de decir, hoy pago 100 euros para comer unos huevos fritos. Seguro, sí, seguro, seguro. Que no se enteren, que a ver si nos lo van a poner.
0: A ver si nos van a quitar el copyright.
1: Pero vamos, es un manjar. Pero yo siempre lo que intento hacer o las cosas que intento pensar son donde yo iría y estaría cómodo, ¿no? Entonces, si fuera cocinero, intentaría montar un restaurante en el cual yo ahora iría y lo disfrutaría. No tiene por qué ser Estrella Michelin, sino un sitio agradable y que esté bien.
0: Muy bien, Miguel, pues hemos llegado al final de esta hora de conversación. ¿A qué se te ha hecho rápida?
1: Pues sí, la verdad que sí.
0: Me alegra que
1: sí,
0: me digas eso. Sí, siempre sí. Quiere decir que la cosa ha ido fluida.
1: Ha sido, sí, ameno y sobre todo distinto. Sí.
0: Nunca te han hecho una entrevista de
1: eso. No, la verdad que no.
0: Bueno, pues hoy ha estado con nosotros Miguel Alonso Roldán, preparador de caballos. Te agradezco muchísimo que hayas acudido a nuestros estudios aquí en la distancia corta de Onda Vasca.
1: Ha sido un auténtico placer.
0: Y nada, que hasta la próxima ocasión, ¿te parece?
1: Por supuesto.
0: Muy bien, pues aquí ponemos el punto y final al programa. Gracias a todos por estar en nuestra sintonía. Hoy lo hemos dedicado a Miguel Alonso Roldán, preparador de caballos. Gracias, Agur, hasta otra.

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0: nuestra sección Trendy Music de hoy tenemos dos propuestas rockeras de pro: A Man and the Wayward Sons, con su último trabajo Air Creation, un álbum que reivindica el blues rock más visceral y el ritual del vinilo, y que, por cierto, no vais a encontrar en Spotify. Luego nos contarán por qué. Y la otra propuesta musical es Atzera Begirada Bat, Jagobaren álbum berria, Badago Kalean, un álbum de 12 canciones que supone un giro en su trayectoria con mucho rock. Ahora estaremos con él. Y para estar al día, qué mejor que esas noticias de nuestra sección Vendo Hielo con Andrea López. Hola, Andrea, ¿cómo estamos?
1: Arracha el león, Joseba.
0: Que además, luego tendremos que acercarnos todo lo posible a otro tema interesante. ¿En cuál hemos puesto hoy nuestra lupa musical?
1: Pues fíjate, hoy vamos a poner la lupa en la importancia de los fans.
0: Pues es importante, ¿eh? Los fans.
1: Sí.
0: Y al frente de toda esta revolución el que os habla, Joseba Lafuente. 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

0: Y tenemos ahora con nosotros ya Yagoba, con el que hablaremos ahora mismo porque nos presenta nuevo álbum, como decíamos, Acera de Giradabat, álbum que ya está disponible en plataformas digitales con 12 canciones que marcan el inicio de esta nueva etapa y reúne temas que nacen de sus vivencias. Cuenta con colaboraciones enriquecedoras de artistas como Azaz, Eider Saez, June y Tuso. Un álbum del de Lasar Teoriego, como decíamos, Lasar Teoriego, como decíamos en la presentación, muy rock, con mucha guitarra eléctrica, en este caso de Beñat Bobillo Bobby, pero que mejor que nos lo cuente él igual, ¿eh? Vamos a hablar ya con él, a ver qué nos puede decir de este nuevo trabajo del propio protagonista. Kaixo, Yagoba, ¿cómo somos por ahí?
1: Kaixo, arratsaldeon.
0: Que lo que decíamos, ¿no? Un endurecimiento, se puede decir así, porque antes es un poquito más por rock quizá, ¿no? El estilo.
1: Bueno, yo creo que dentro del rock, yo creo que el disco en sí toca varios palos, ¿no? Hay también alguna canción, pues, bueno, alguna balada más, alguna que, bueno, que toca el metal, otros más cercanos al pop rock, como has dicho, y bueno, tiene un poco de todo, pero como bien has dicho al principio, pues, como protagonista, pues sigue teniendo la guitarra eléctrica, ¿no?
0: Y muy bien rodeado, además, ¿no? Te vemos ahí con muchas colaboraciones, eso siempre ayuda, ¿no?
1: Sí. Al final las colaboraciones que hemos tenido han sido, pues bueno, de amigos y de gente cercana, ¿no? Entonces, pues han nacido así, naturalmente.
0: Oye, pues yo creo que lo que nos gusta siempre, antes de enrollarnos mucho y hablar demasiado, para que los y las oyentes sepan de qué estamos hablando, es poner uno de los temas que tenemos de este nuevo álbum. Y bueno, tú me has dicho que podíamos arrancar con Joan Zinen Egunetik, por ejemplo, ¿no? ¿De qué nos hablas aquí?
1: Bueno, en Joan Zinen Egunetik, bueno, la letra sí que trata un poco de, aunque al principio, bueno, habla un poco de lo que has dejado atrás, que hoy en día, pues que el presente está mejor que el pasado, sí que trata justo de una enfermedad mental, aunque la letra no sea justo
0: muy explícita, ¿no?
1: muy explícita, sí. Digamos que detrás de la letra, pues bueno, Bobby y yo intentamos darle una vuelta a la canción y hablarlo, bueno, escribirlo desde otro punto de vista, ¿no? Desde un protagonista que sufre, pues bueno, este tipo de
0: problemas.
1: De enfermedades, sí, de problemas, sí.
0: Bueno, pues vamos con ese Joan Zinen Egunetik. Yagoba.

0: Y vamos ya, Andrea López, con esas noticias de nuestro vendo hielo y con una aplicación que a mí particularmente me gusta mucho para escuchar música de otra manera.
1: Fíjate que yo no la conocía y me ha llamado la atención. Se llama Doñu y es la alternativa ética al streaming musical tradicional.

0: pues ya sabéis que todo va evolucionando y la forma en la que escuchamos música también. Y ahora aparece una nueva propuesta que busca cambiar las reglas del juego. Se trata de Doñu, o bueno, lo que viene a ser Tono, ¿no?, en castellano. Y es una aplicación de streaming musical que apuesta por un modelo más justo tanto para artistas como para oyentes. A diferencia de otras plataformas más conocidas, Doñu pone el foco en la transparencia y en una mejor remuneración para los creadores, algo que lleva años siendo motivo de debate en la industria. Y la app ya está disponible para móviles y ofrece un catálogo musical amplio, pero su principal atractivo es su filosofía: reducir intermediarios y asegurar que los ingresos lleguen de forma más directa a los músicos, pues eso, en un momento en que los artistas denuncian los bajos pagos por reproducción, propuestas y bueno, demás, ¿no? Y está intentando abrir pues nuevas vías. Además, Doñu también se presenta como una opción interesante para usuarios que buscan alternativas más éticas en el consumo digital. Habrá que ver si consigue hacerse un hueco en un mercado dominado por gigantes, pero sin duda pone sobre la mesa una conversación necesaria sobre el futuro del streaming musical.
1: Pues interesante, como decíamos antes, ¿no?
0: Sí.
1: Que es una alternativa y vamos a ver, porque están demasiado hegemónicas las de siempre y bueno, no vamos a nombrar, sobre
0: no,
1: todo
0: no vamos
1: a una.
0: A nombrar.

0: Y ahora vamos a hablar de un fenómeno que está bien que nos aclaren los científicos, no los que estudian estas cosas, Andrea.
1: Sí, volvemos con otro estudio sobre música y, bueno, nosotros los humanos, ¿no? Y en este caso es el cerebro y cómo cambia con cada canción. Así impacta la música en tu mente.
0: ¿Cómo nos impacta la música?

0: Mila, ¿no? Que decía
1: sí,
0: en la
1: Miss
0: letra
1: Mila, ¿de
0: y
1: qué va esto,
0: de qué va,
1: ¿no?
0: Esto, bueno, decía.
1: Esas pegas que se ponen a veces los estos iluminados que están en las discográficas, que
0: pues sí,
1: a veces aciertan, pero otras pues no.
0: Otras veces no tienen visión, ¿no?
1: Sí, cuéntanos, ¿en qué consiste este estudio, Andrea?
0: Pues te cuento, escuchar música no es solo una experiencia emocional, ¿no? También es un fenómeno profundamente biológico, y según diversos estudios científicos, la música tiene la capacidad de modificar la actividad cerebral, creando nuevas conexiones neuronales y activando múltiples áreas del cerebro al mismo tiempo. Este fenómeno, conocido como resonancia neuronal, explica por qué ciertas canciones pueden hacernos sentir euforia, nostalgia o incluso tristeza. Cuando escuchamos música, pues no solo se activa la zona auditiva, sino también regiones relacionadas con la memoria, las emociones y el movimiento. Es decir, nuestro cerebro trabaja en red para procesar cada nota. Además, la música puede influir en nuestro estado de ánimo e incluso en nuestra forma de pensar, que esto lo hemos dicho en otros programas, ¿no? Por eso se utiliza en terapias para tratar trastornos como la ansiedad o la depresión. En definitiva, cada vez que eliges una canción, no solo estás escuchando música, estás moldeando tu propio cerebro. Lo que digo yo, música es terapia.
1: Pues sí, música es terapia, música, la música es buena, buena. La música buena es buena, la otra ya para gusto. Volvemos con Yagoba, con ese rockero LP, con esas 12 canciones de las que ya hemos oído una. Hola de nuevo, Yagoba.
2: Buenas.
1: Que estábamos hablando micrófono cerrado de estas cosas de quién mueve el booking, quién lleva el sello, tal. Cuéntanoslo tú, porque es un poco lioso, si no.
2: Sí, bueno, hoy en día justo, bueno, hemos sacado el disco con la discográfica de Balonca. Y luego, mirando un poco más al directo, pues bueno, como oficina estamos con Vagaviga, ¿no? Es un poco el que funciona como manager para cerrar los conciertos.
1: El manager de toda la vida, para que nos aclaremos.
2: Sí, sí, más o menos sí. Eso es.
1: Y me decías, porque claro, yo aquí es donde te ataco un poquito al tema técnico-tecnológico. Bueno, tú un poquito la música ya se ve que tampoco, digamos, que os cebáis demasiado con la tecnología, aunque todo el mundo utiliza, al final, pues bueno, bien sea para, yo qué sé, para una letra, para una melodía, que tiramos de móvil o tiramos de lo que pillemos. Pero en concreto, este disco sobre todo, que es muy rockero, pues igual menos, ¿no? Pero me decías que tú eres un poco al que le toca el mover el tema de redes sociales, que no es moco de pavo, ¿no?
2: Sí, bueno, a ver, por un lado lo que has comentado, ¿no? El disco instrumentalmente, bueno, al final hemos buscado que sea lo más real posible para recrearlo después con la banda en el directo.
1: Muy orgánico,
2: y
1: ¿no?
2: Y sí que, sí, eso es, sí que hemos buscado, aunque bueno, sí que en algunas otras canciones del disco, como puede ser Es Da Kid, con la colaboración de Chuso y Azas.
1: Sí.
2: En esa canción, sobre todo, sí que hemos buscado un poco más sonidos más urbanos, más digitales. Y yo creo que es la canción así más urbana o más diferente del disco, ¿no? Pero en todos los demás sí que hemos buscado esa realidad a la hora de grabar, ¿no? Y por otro lado, lo que comentabas, sí, yo me encargo también un poco del tema de redes sociales. Al final es un proyecto que bueno, nace en el 2024 y es verdad que lleva mi nombre, pero detrás al final hay mucha gente y nada, pues a mí me ha tocado un poco llevar la propia imagen de la banda, del grupo y de la mía, que va un poco todo junto, ¿no?
1: Como que tiene bastante sentido, ¿no? Tratándose de tu nombre, el de la banda, ¿no?
2: Sí, al final, lo que comentábamos antes, el disco nace un poco después de sacar las primeras dos canciones, porque en un principio no tenía ninguna intención de sacar pues un disco de 11 canciones en este caso, pero bueno, al final, al sacar pues diferentes canciones y ver que las canciones también tenían, bueno, algo que ver y que nacían desde un punto donde tenían coincidencias, pues sí que, bueno, llegó un punto en el que dijimos

0: pues bueno, aquí hay algo que podemos tirar, ¿no?
1: Me has
0: Un
1: dicho
0: poco.
1: 11 o 12 canciones. Tengo un poquito.
0: 11, 11, sí.
1: Tengo aquí apuntado como que son 12, no sé si lo he apuntado yo mal, pero bueno,
0: Sí,
1: corregimos en cualquier caso.
0: tenemos. Sí, tenemos. Bueno, en este caso sacamos. Hemos ido sacando estos últimos 2 años, pues, diferentes canciones. Y luego en la última tirada también hemos hecho otras tantas, las hemos juntado un poco y el álbum tiene, pues eso, todos los trabajos que hemos hecho estos últimos 2 años y pues eso, sí, son 11 años, uy, 11, perdón, 11 canciones.
1: 11 canciones, hemos escuchado dos, bueno, hemos escuchado una, vamos a escuchar la segunda. Tenemos aquí ya para despedirnos este Sembad Gau, ¿no? Que me imagino un poquito, pues que cuando ves el título te imaginas, ¿no? De qué va a ir la cosa, sobre todo tratándose de un grupo musical. Hablando de eso, ¿no? De conciertos y de noches de conciertos, ¿cuántos bolos tenéis aquí así cercanos? ¿Quieres comentar alguna fecha?
0: Sí, bueno, ahora justo estamos en medio de un parón que iniciamos en enero para acabar de rematar el disco y
1: Sí.
0: todo el promo que trae detrás. Y ahora vamos a volver a los escenarios en junio. Estamos atando un par de conciertos antes del 26 de junio, que justo tocamos en nuestro pueblo en Las Artes, junto a Azas y Mirari,
1: Sí.
0: y en fiestas de nuestro pueblo. Y luego sí que tenemos, pues, este verano, pues no sé, unos 5 o 6 conciertos ya haremos hasta septiembre, un poco más tranquilos que el año pasado. Y luego sí que en otoño sí que estamos cerrando un poco más bolos, pues más salas, más gasteches,
1: De todas
0: un
1: formas,
0: poco lo que toca por la época, ¿no?
1: tenéis el disco ya está en las plataformas, ¿no? Entonces, luego cabe la posibilidad de que se agregue algún extra más, ¿no?
0: Sí, bueno, el disco está en todas las plataformas digitales, pero bueno, nuestra idea ahora es, bueno, sacarlo en físico, en vinilo y en disco también. Nos llegarán las copias para, yo creo que para el primer concierto. Y bueno, es verdad que como hemos hablado antes también, que hoy en día es más difícil vender discos y vinilos que antaño, pero bueno, seguimos también con esa idea, ¿no?
1: Con esa línea. Bueno, hay también el vinilo, ¿no? Que parece que quiere dar guerra. Oye, pues Yagoba, que como decimos aquí siempre, nos vemos en los conciertos y nos despedimos. Gracias por estar aquí en Revoluciones con ese Sembad Gau. Es que eskerrik asko.
0: Soy Escargasco.

0: vamos ya con una de las bandas invitadas hoy en nuestra revolución, en nuestra revolución, en nuestro trending music. Vamos con blues rock del bueno, con A Man and the Wayward Sons y este Air Creation, del que nos van a hablar ahora, nos va a hablar su cantante y líder, porque tiene mucha amiga el disco, y nunca mejor dicho de lo de disco, porque es un vinilo, con 10 cortes y solo de ellos 4, los 4 singles salen en Spotify. Ahora nos lo va a contar. Tenemos por aquí a Pablo, al que damos ya la... que saludamos ya. Hola, Pablo, ¿cómo estamos?
1: ¿Qué tal, Joseba? Arratsaldeon.
0: Empezó con lo duro, con el, la materia, digamos, conflictiva, ¿no? Porque a mí me llamó la atención, ¿no? El disco es un discazo, está súper bien presentado. Lo tengo por aquí en vinilo, no sale físicamente más que en este formato. Son 10 cortes, teniendo en cuenta el último bonus track, ese es Took on the Farm, que por cierto me has comentado que está producido por tu hijo, que es productor de música electrónica, Man Junior, ¿no?
1: Así es, así es. Stuck on the Farm, bonus track, lo se me ocurrió después de pasar por el estudio, por Submarino Records, con Iñigo Escauriaza, y ahí me surgió una idea, y entonces lo grabé en mi estudio, en casa, y se lo mandé a Pablo Junior, y porque yo quería hacer un rollo urbano, electrónico, fusionar el blues rock con el... incluso hip hop, que tiene un rollo hip hop también.
0: Esta fusión que tú comentas me recuerda al grupo que salía en la cabecera de Los Soprano. No sé si sabes de qué grupo te estoy hablando.
1: Me suena.
0: Es un poco ese tema también, ¿eh? Ahora miraré luego.
1: Hay mucha movida de esto. Yo estoy muy pendiente de... bueno, me encanta escuchar las cosas nuevas que hace la gente del blues rock, del modern blues rock, ¿no? Estamos en esa onda de sonidos nuevos, y están fusionando mucho música urbana con blues. Al final el tema rítmico, las bases, es música negra.
0: Alabama se llamaba el grupo británico que hacía esa canción.
1: Sí. Uh-huh. Pues estamos hablando de música negra, y todo tiene una base que si encuentras el carril... pues se puede producir una fusión increíble, ¿no? Y hay tipos pues como Gary Clark Jr. que lo hace mucho y tal. Y yo quería meter una caja de ritmos, un rollo con sintes, muy, muy electrónico, ¿no? Y bueno, a mí me parece que la onda que le ha dado Pablo es bestial. Su nombre artístico es Amán. Y luego está coproducido con Emi Vares, que es el productor global del álbum, ¿no?
0: Uh-huh. La banda que tenemos por aquí apuntado, exactamente, tú vienes hoy a la entrevista, pero estáis mal. Está Israel Santa María a los teclados, Jonander Medina al bajo y voz, y Chema Arana en la batería. También habéis tenido colaboraciones de uno de los temas que vamos a pinchar luego los comentaremos, y ha sido grabado en Submarino Records, y también la portada, hay que hacer una referencia porque esto tiene mucha miga, ¿no? De hecho, me contabas la historia y es muy graciosa, porque, bueno, gracioso ahora cuando ya ha salido del apuro, ¿no? Pero os quedasteis tirados, ¿no? Literalmente.
1: Literal.
0: En una granja perdida ahí donde
1: como
0: había una
1: furgoneta. Como dicen los ingleses, in the middle of nowhere, o sea, en mitad de ningún sitio,
0: sí.
1: Al norte de Londres, tocamos esa noche en Londres, y bueno, pues la autocaravana que habíamos alquilado en Zaragoza para recorrer toda Francia, pasar el canal y hacer toda la gira en UK, pues que hacíamos Inglaterra de arriba abajo y
0: como antaño,
1: y Escocia.
0: O sea, eso sí que es old school, ¿eh?
1: Sí, old school total. Y nos fuimos hasta esto, Edimburgo, y luego Glasgow, y luego bajar. Bueno, un palizón. Y bueno, nos habían hecho una jugada, no tenía el mantenimiento a punto, y nos dejó tirados. Uh-huh. Tuvimos que cancelar la última noche en Sheffield, y pasar unos días, buscar un sitio donde dejar ahí la autocaravana, porque no andaba. Y acabamos tirados ahí en una granja que estaba desvencijada. y pasamos ahí unos días que realmente fueron maravillosos.
0: Y que sale en la portada, y de hecho, sí. El nombre del grupo, cuéntanos, porque tiene mucho que ver con la fotografía en la que sale una furgoneta desde
1: el nombre del álbum, sí.
0: El nombre del grupo, he dicho, no, del disco, quería sí. decir, en el que sale un nombre, ¿no? El nombre del disco, precisamente.
1: Sí, porque en esta granja, que, bueno, pues ya te digo, había unos personajes, había un... todo, bueno, era un mundo... al que había que adaptarse. Al principio aquello chocaba, ¿no?
0: Sí, sí.
1: Bueno, pues había un coche que estaba destartalado, estaba hecho, bueno, papilla, dijimos, joder, qué guapo el coche y tal, ¿no? Ay, mira, nos hacemos una foto y tal, jiji, jaja. Nos hicimos una foto que nos sacó Chema, nuestro manager, y luego tomamos conciencia de que era una fotaza.
0: Totalmente.
1: Y que en el lateral del coche había como una pintada a mano que pone...
0: Perfecta para la portada, que es al final lo que...
1: No, no, es que lo que en es. El lateral del coche pone Air Creation. Air Creation. Y cuando vimos la foto dijimos, hostia.
0: Esto es la portada.
1: Air Creation.
0: Claro.
1: Primero es la portada y Air Creation es el título del álbum.
0: El significado,
1: porque
0: claro.
1: Lo que hacemos los músicos...
0: Es crear aire.
1: Es crear... O sea, la música viaja por el aire. Y nos pareció, vamos, un hallazgo...
0: Os estaba esperando. Os teníais que quedar tirados por algo.
1: Estábamos inspiradísimos.
0: Estaba claro. Pues oye, si te parece, vamos ya, porque nos gusta arrancar cuanto antes con... pues eso,
1: con música.
0: Lo que es la enjundia musical, el sonido de este pedazo de disco Air Creation con este vinilo... Que luego seguiremos hablando, ¿eh? De Spotify, por qué no estáis, etcétera. Y tenemos por aquí Black Monday, que es el que abre precisamente el trabajo.
1: Genial.
0: Cuéntanos algo así rápidamente.
1: Bueno, Black Monday también tiene su anécdota. Volvíamos de un concierto por ahí y le llamé el lunes al manager. Y, ¿qué tal? ¿Cómo va? Joder, no sabes lo que me pasó, tío. Me dejó tirar el coche. Me lo llevo a un taller. Estamos hablando todo el rato. Coches que nos dejan tirados. O sea, tenemos que reconsiderar nuestra relación con el mundo automovilístico.
0: Sí, sí.
1: Y entonces fue al taller y se encontró que en el motor había un gato palmera, el pobre. Y bueno, pues va a casa y coge la aspiradora, se pone a aspirar. Y ¡poma! Le pega un calambrazo y se jode la aspiradora. Le dije, tío, Chema, o sea, métete en la cama, cierra las persianas. Y me dice, bueno, ya tienes para una canción y tal. Le dije, vale, pues mira, ahora mismo me pongo. Y es esta.
0: Pues vamos a escucharla. Black Monday, A Man and the Wayward Sons, de este Air Creation.

0: Seguimos, Andrea López, con nuestras noticias de nuestro vendo hielo y, como ya adelanta Kraftwerk, con algo muy, muy tecnológico, ¿no?
1: Y tanto que tecnológico, y vamos, más visto que visto, ¿no? La inteligencia artificial otra vez y cómo la IA ya recomienda música por ti. Spotify salía con Cloud. Pues la inteligencia artificial sigue avanzando, que no es nuevo, ¿no? Y ahora da un paso más en el mundo de la música. Spotify ha comenzado a integrar tecnologías de IA como Cloud para ofrecer recomendaciones musicales mucho más personalizadas. La idea es sencilla, que el usuario pueda pedir música como si estuviera hablando con una persona. En lugar de limitarse a listas automáticas, este sistema permite hacer peticiones más complejas, como por ejemplo decirle, ponme música relajante para estudiar, o canciones parecidas a este artista, pero más animadas, ¿no?
0: Sí.
1: Y la IA pues interpreta las indicaciones y genera recomendaciones ajustadas a los gustos y al contexto de cada usuario.
0: No, se supone.
1: Se supone.
0: Luego sale cada cosa a veces, en fin.
1: Ya. Y este tipo de avances apunta a un futuro en el que la experiencia musical será cada vez más interactiva y personalizada, ¿no? Pero, bueno, también plantea preguntas sobre el papel de los algoritmos en nuestros hábitos culturales. ¿Elegimos nosotros la música o dejamos que la IA decida por nosotros? De momento, lo que está claro es que la forma de descubrir canciones está cambiando rápidamente.
0: Sí, bueno, luego cada uno se dejará influenciar o...
1: Claro.
0: No, depende, ¿no? A veces nos influencian sin saberlo, pero bueno...

0: seguimos con los efectos de la IA, porque esto es otro efecto producido por este mercado, ¿no?
1: Sí, y además viene de la mano de un artista que ya llevamos mencionando bastante aquí en Redvoluciones, ¿no? Yo no sé si estás ya cansado de ella, Joseba, de
0: bueno,
1: Taylor Swift.
0: Sí, es que también ella tiene que estar cansada de lo que está sufriendo con la IA, ¿no?
1: Pues sí, sí.
0: Que hasta la han robado la voz, vamos.
1: Más o menos, pero aquí viene Taylor Swift para proteger su voz de eso, de que la conviertan en una marca registrada, ¿no? Pues en un movimiento que podría marcar tendencia en la industria musical, Taylor Swift ha decidido registrar su voz como marca comercial. La artista busca así proteger uno de sus activos más valiosos frente al uso no autorizado, especialmente en un contexto en el que la inteligencia artificial puede replicar voces con gran precisión. Y esta decisión llega en un momento pues en el que crece esa preocupación por los deepfakes y la imitación digital y bueno, pues todo esto del plagio y la clonación de voz. A mí sí, me parece que es una medida que si tienes el dinero y puedes hacerlo, es perfecta, ¿no? Swift pretende tener control legal sobre cómo se utiliza su voz mediante esta acción y así evitar que terceros la reproduzcan sin permiso en canciones, anuncios o cualquier otro contenido. Más allá del caso concreto, esta iniciativa abre un debate importante sobre los derechos del artista en la era digital. La voz hasta ahora se considera algo difícil de proteger legalmente. Podría convertirse en un nuevo tipo de propiedad intelectual y no sería extraño que otros artistas sigan el mismo camino por los próximos años.
0: Pues lo que decíamos, aquí también hablamos de estos artistas globales porque sí, es cierto que, como apuntabas, Andrea, marcan una tendencia a seguir y que son los que en un momento dado pueden tomar acciones legales o pueden tomar ciertos caminos o ciertas vías que los más pequeños no. Entonces, pues no está de más mirar a ver qué es lo que hacen, ¿no? Cuando
1: claro,
0: se presentan este tipo de problemas que los tenemos ya encima.
1: Pues sí.
0: Y algo que no es nuevo, porque lo de samplear artistas conocidos, lo de los 6 segundos máximo y todas estas batallas legales que ha habido, pues eso, sobre el sampleo, pues todavía parece que sigue dando bastante guerra esta batalla legal, ¿no, Andrea?
1: Sí, el remix gana la batalla legal y Europa respalda el uso del sample. 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Y como estamos escuchando esa canción de X Sakara, bueno, invitado del programa hace ya unos meses, que usó un sample de Britney Spears, de Toxic, y nos viene al pelo esta canción para la noticia, ¿no? Y es que, pues, como decimos, es una buena noticia para los creadores musicales. La justicia europea ha avalado el uso del sample, es decir, la reutilización de fragmentos de otras canciones en nuevas composiciones.
0: Qué bien lo dices, yo siempre he dicho sample. Pero se escribe sample, ¿eh? Para el que todavía sample, no se haya enterado de qué va esta película.
1: Pero bueno, sí, sample es ese tono, no esa melodía que es de otra canción, la cogen y la usan para otra canción.
0: Sí, un copy-paste, básicamente.
1: Eso es. Y esta decisión supone un respaldo importante para la cultura del remix, muy presente en géneros como el hip-hop o la música electrónica. Durante años el uso de los samples pues ha generado conflictos legales por posibles infracciones de derechos de autor. Sin embargo, este fallo reconoce que en ciertos contextos el sample puede considerarse una forma de creación artística legítima, pues como en el caso del que estamos escuchando, ¿no? Y siempre que no perjudique de forma injusta a la obra original.
0: Bueno, esto es que es muy, en fin, muy subjetivo, ¿no?
1: Bueno. Si es un cachito, yo creo que queda bien. Y este cambio de enfoque podría facilitar el trabajo de productores y músicos que ahora tendrán un marco más claro para crear sin miedo a litigios constantes, ¿no? Al mismo tiempo se refuerza la idea de que la música es también un proceso colectivo donde las influencias y referencias forman parte esencial de la creatividad.
0: Ya veremos si esto es así realmente, ¿no? Esto de las leyes muchas veces tienen tantos recovecos y tantas situaciones que a veces no recogen la realidad que vamos a ver si es así.

0: Volvemos con A Man and the Wayward Sons, este Air Creation. Que tantas anécdotas tiene, Pablo. El asunto es ese, ¿no? Que muchas veces surgen las cosas de manera mágica en esto de la música, en esto del arte en general. Son como las musas, ¿no? Que están ahí diciéndonos...
1: acechando.
0: Ven aquí que mira lo que te he preparado, ¿no?
1: Están agazapadas ahí.
0: Sí, sí. Aquí en esa portada mítica, yo creo ya, ¿eh? Para vuestro recorrido. No te he comentado nada antes, pero bueno, a micrófono cerrado, sí. En la cual se ve un poco el cansancio de una gira...
1: Las caras.
0: Y os ve como, bueno, tú estás ahí como un, en fin, un retador, pero se ve que hay cierto, pues eso,
1: si te fijas, cada persona está mirando a un sitio diferente. Eso sí. Es una casualidad, ¿no?
0: Sí, sí.
1: No hay un director de una fotografía,
0: es
1: que
0: muy
1: te
0: natural,
1: diga.
0: Sí, sí.
1: Es muy natural, pero a la vez no sé,
0: refleja,
1: como
0: ¿no?
1: los cuadros de Velázquez,
0: que
1: todo el mundo está mirando cada uno a un lado y luego hay una persona que mira directamente al y se produce ahí un efecto. Bueno, pues es casual y es una fotaza que salió, surgió como surgió.
0: Uh-huh. Y a lo que íbamos, bueno, por cierto, por la contraportada también es preciosa, que es
1: sí.
0: también allí, ¿no? En la
1: sí, sí,
0: misma
1: es la
0: granja, ¿no?
1: La granja está.
0: Esto es un
1: Baldock.
0: Tenemos aquí un depósito de
1: Con una antena de tele arriba.
0: En fin, en la Britania profunda, ¿no? ¿Es
1: sí, sí, sí.
0: Bueno,
1: hay mucho redneck también en Inglaterra.
0: Cuéntanos un poco lo de, a ver qué pasa con Spotify, por qué no estáis. Hemos puesto antes un tema que no va a estar en Spotify y ahora vamos a poner otro que tampoco.
1: Sí, pues porque, a ver, hemos tenido que tomar una postura con respecto a Spotify, que sea coherente con nuestra forma de ver las cosas. Por hacer un resumen, o sea, Spotify roba a los músicos. O sea, aparte de otras consideraciones que podamos entrar, de sus políticas de inversiones y de tal, de poco éticas y tal. Pero es que simplemente, desde el punto de vista de su actividad principal, que es teóricamente cuidar la música, es un negocio muy bueno para ellos y es pésimo para los músicos. O sea, hace ya muchos años, cuando salió Spotify, nos pusieron a todos una zanahoria delante de la boca, de la cara, y nos empezaron a alimentar, a decir, no, esto tenéis que hacer promoción, el algoritmo, el no sé qué, es muy importante, hay que promocionar, con mucha promoción pues podréis entrar en las playlists.
0: Una serie de pautas, ¿no?
1: Y todo el mundo...
0: Persiguiendo
1: la zanahoria.
0: O lo intentó, porque no,
1: sí,
0: no,
1: porque
0: todo,
1: además
0: no todo el mundo
1: es,
0: puede estar ahí, ¿no?
1: Es prácticamente un monopolio. O sea, la música en streaming, salvo una pequeña minoría que la escucha en Apple Music o en Deezer o en otras plataformas que son minoritarias, Spotify es mayoritario. Entonces, mira, nosotros, que la gente piensa que tenemos unos números bastante buenos y que nos escuchan en Spotify pues entre 10.000 y 15.000 personas al mes, Spotify no nos da ni para la gasolina. Ni para la gasolina.
0: Uh-huh.
1: Es completamente un trato completamente injusto, ¿no? Entonces, decidimos que había que tomar una postura y nuestra postura es la siguiente: no vamos a retirarnos de Spotify porque es un escaparate en el que hay que estar, el mundo es el que es, no,
0: sí, sí.
1: No nos gusta, pero es el que es. Pero como todo escaparate, no sé, tú no vas a una tienda y ves el escaparate y lo que te gusta entras y te lo llevas, te llevas todo gratis. No, pues el escaparate sirve para que veas qué productos tiene esa tienda y ya a partir de ahí, pues lo compras. La música hay que comprarla, porque la música cuesta hacerla. A nosotros nos cuesta pagar el estudio, pagar los equipos, pagar las promociones, pagar la producción. Todo cuesta mucho dinero. ¿Y por qué no se paga? ¿Por qué la gente no paga la música? O sea, mucha gente escucha Spotify gratuitamente. Bueno, yo creo que no se trata de echar la bronca a nadie, porque tenemos cosas que nos permiten disfrutarlas, que son gratis y tal, pero quizás si nos debiéramos preguntar qué hay detrás de nuestras decisiones, ¿no? ¿qué consecuencias tiene? Uh-huh. Si tú estás escuchando música por la que no pagas, eso termina repercutiendo a que una banda tenga que dejarlo, porque no puede seguir funcionando. Entonces, nosotros afortunadamente tiramos con la música en directo, y este álbum, pues hemos tomado la decisión de decir, mira, si tú quieres ser comprometido con la música y tal, escucharás nuestro álbum. Si no, pues solo escucharás los singles. Uh-huh.
0: Otras alternativas, me apuntabas antes, como sí. Bandcamp, por ejemplo, ¿no? Que sí. ¿Te gustaría reseñar?
1: Sí, me gustaría reseñar esa porque evidentemente no solo existe el formato físico, que es además es creciente, es muy agradable, es muy bonito de tocar un vinilo.
0: Por cierto, la galleta, lo que es el vinilo en sí, azul, que es preciosa, ¿eh?
1: Sí, pues cuidamos mucho esos detalles, sí, es sí. Muy agradable, es una experiencia, ¿no? O sea, ahora que está muy de moda eso de las experiencias y tal, pues, coño, pues ponerte un vinilo es un gustazo, ¿no? Es una forma de disfrutar de la música adicional.
0: Que hay gente además que los compra sin tener ni siquiera plato.
1: Bueno,
0: pero bueno.
1: Sí. En nuestro caso, además, dentro viene un código de descarga en Bandcamp, que es una plataforma que, a diferencia de Spotify, Bandcamp distribuye todo lo que recibe. O sea, la gente que compra un álbum, prácticamente todo menos una pequeña comisión, va al creador de esa música, o a la banda correspondiente. Sí, sí. Es decir, que cuando tú compras y te bajas un álbum en Bandcamp, sabes que estás contribuyendo a esa banda, que es la que ha producido esa música. No sé, me parece un trato muchísimo más ético y justo. Uh-huh. Y por cierto, el sonido no tiene nada que ver. O sea, es muchísimo mejor que Spotify, que está hiper comprimido y es un sonido...
0: Pues... Sí, que luego tiene una versión, creo que es un poquito más de más calidad, ¿no? Pero bueno, que también tienes que pagar más, en fin, como creo que otras plataformas, ¿no?, de musicales. Oye, pues ya nos quedamos sin tiempo, ¿eh, Pablo? ¿Algo más que quieras reseñar? Porque nos vamos a ir con ese cuarto corte de la segunda cara, porque hemos dicho antes, si solo sale en formato físico en vinilo, vamos a decirlo así, son 10 temas con 5 en cada cara... Y este es el cuarto, Uragara, colaboraciones de lujo del dúo Sukut, que son Chalapartaris y Pandero Cuadrado, Íñigo Olazábal y Argibe Leuba, Íñigo es también al boca. Y lo que decíamos, ¿no? Un tema muy especial, ¿no?
1: Sí, muy especial, a mí me pone los pelos de punta. Teníamos muchas ganas, es nuestro 10º aniversario y llevábamos tiempo. A mí la chalaparta es un instrumento que me ha cautivado siempre, o sea, me...
0: Es como muy de raíz, ¿verdad? Y muy muy de aquí.
1: Es muy de aquí, muy original y además...
0: No lo ves en ningún sitio, nada parecido.
1: Nada parecido.
0: Y además, y... se toca entre dos, es algo muy...
1: Es maravillosa, o sea, es un instrumento maravilloso. Además, es armónico porque da notas. A mí me quedo hipnotizado.
0: Te fascina, ¿no?
1: Sí, sí. Cada vez que veo una chalaparta...
0: Ahí está en San Mamés también, le tenemos.
1: Sí, sí, sí.
0: Chalaparta, bueno, al principio de los partidos.
1: Donde sea que suene una chalaparta...
0: Yo creo que nos lo van a copiar en otros campos, ya verás.
1: Bueno, entonces...
0: Igual alguno se enfada por ahí, si lo digo.
1: Espero que no sea el Madrid, ¿no?
0: No, lo veo difícil.
1: No creo que vaya por ahí, ¿no?
0: En fin, alguna bandera con el aguilucho ya vi en el partido del Atlético Madrid y me alegré luego por la eliminación.
1: Ya.
0: Por lo menos por el de la bandera.
1: Ya.
0: Ahí lo dejo.
1: Sí.
0: Que no me quiero meter en estos terrenos.
1: Atlético Madrid tiene
0: una gara, que un tema muy,
1: bueno,
0: muy especial, con Chalaparta, con colaboraciones.
1: Sí. Yo tenía muchísimas ganas de fusionar. Nosotros hacemos blues rock en inglés. Yo tengo un vínculo muy grande con la música del sur de Estados Unidos, el blues, el rock, el soul.
0: La música de raíz, al final es, ¿no?
1: Sí. Y tenía muchas ganas de fusionarlo con nuestras raíces.
0: Claro.
1: Y tenía que encontrar ese punto, ¿no? Ese punto de encuentro. Y a mí me parece que en Water We Are Uragara hemos conseguido ese anhelo, y la verdad es que estoy muy muy muy emocionado con ello.
0: Pues con esta emocionante canción, este tema que mezcla esas raíces del blues y las raíces pues más de aquí, más vascas, con ese Uragara, Water We Are, de A Man and the White War Sons, con este Air Creation, cerramos aquí. Pablo, eskerrik asko por tenerte,
1: eskerrik asko zuri,
0: por acercarte a estos micrófonos de Revoluciones. Nos vemos en los conciertos, como somos decir, ¿eh?
1: Exactamente.
0: Agur, eskerrik asko.
1: Agur.

0: despedimos ya esta resolución de hoy con dos grupazos de rock que hemos tenido, que nos han encantado, Andrea,
1: maravillosos,
0: y con esas noticias. Come on, ya nos vamos. La próxima semana aquí estaremos con todos vosotros y vosotras, al ritmo de la música y la tecnología, que es lo que nos engancha de verdad. Así que nada, aquí os esperamos en Revoluciones. Quiere que os mandaré por esas noticias, por el
1: Surillo
0: tema.
1: Se va.
0: Y como dice también aquí el que habla, que es el que lleva esta batuta, Joseba Lafuente, el que dirige esta Revolución, que no podemos hacerlo mejor.
1: Porque no sabemos.
0: Hasta la próxima semana.
1: ¡Aur!
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Tiempo de radio musical ahora en Tu Onda, porque te vamos a contar en 60 minutos en Onda Vasca la historia de un cantante emblemático, tremendo, de los más importantes dentro de la historia del rock y más en concreto del metal y el hard rock. Se trata de uno de los vocalistas con mejores registros y con un estilo propio que influyó a muchas bandas. Los que le conozcáis un poco le habréis reconocido al oír la introducción de este especial. Estamos hablando de un fuera de serie, no de un cantante cualquiera, todo un portento musical. Una larga carrera en el mundo de la música y denominado como la voz del metal. Ronnie James Dio, nos adentramos en las mágicas mazmorras del hombre más conocido por su nombre artístico como Dio. We Rock. Dio nació en Portsmouth, en New Hampshire, Estados Unidos, el 10 de julio de 1942, en una familia italoamericana muy católica. Ronald James Padavona, que así se llamaba realmente, fue hijo único criado en la localidad de Cortland, cerca de Nueva York. Tenía vocación de jugador de béisbol. Esta vocación se la transmitió a su padre y este va y le compra una trompeta. Aunque la verdad es que Ronnie no lo entendió, se puso a ello y además con mucho empeño y tras años de mucha práctica diaria aprendió a controlar su respiración a la perfección, algo necesario para tocar su instrumento. Sí, amigos, muy curioso, pero Ronnie empezó siendo trompetista. Pero esa técnica, como decimos, a la hora de respirar, le serviría sobre todo para convertirse en el mejor cantante de rock de la historia, según muchos. De hecho, él mismo atribuía su técnica perfecta a eso, a que había tocado la trompeta con mucho ahínco, ¿no? A que había aprendido esa técnica, ya que, de hecho, nunca tomó clases de canto, algo inverosímil escuchándole. También ayudaba que apenas bebía y no fumaba, capacidades vocales únicas aparte. Pero en los inicios, en 1957, Ronnie era trompetista y bajista en The Vegas Kings, después Ronnie and the Rumbles, cuando pasaron de dar conciertos en fiestas familiares y escolares y locales pequeños a darlas en conciertos algo más grandes. Se llamaron Ronnie and the Red Caps, un nombre con el que actuaron varios años más. Al irse el cantante oficial de la banda, que había puesto la voz en el único single que sacaron, Ronnie ya empezó a cantar. Al principio tímidamente, pero pronto se soltó, impulsado por la sensación que tenía de que había ahí un don para ello, algo que era evidente. A principios de los 60 se rebautizaron como Ronnie and the Prophets y Ronnie se rebautizó como Dio.

Elf, antes llamados Electric Elves, llamados a sí mismos así por su estatura, Dio, que no llegaba a 1,60, era prácticamente el más alto, es el primer álbum de estudio de la banda homónima de blues rock de Ronnie James Dio, Elf, y con la que teloneaban habitualmente a Deep Purple, un disco de 1972 y que estamos escuchando, y que fue producido ni más ni menos que por Ian Paice y Roger Glover, el batería y el bajista respectivamente de Deep Purple, grupo que no necesita presentación y que recomendamos que escuchen sobre todo a los fans de Dio que no lo hayan hecho antes, que ya me extrañaría. Este grupo con el que hemos arrancado este especial de Dio siempre se definió, este Elf, como una banda de rock honky tonk blues y que fue endureciéndose hacia el hard rock, y ya era bastante duro para la época. Supuso un descubrimiento para el mundo de un cantante mítico. El mundo descubrió aquí, como decimos, a Dio, Elf. Era un combo, contaba con teclados, muchos pianos sobre todo, con la misma presencia que las guitarras, y un estilo en su voz ya prácticamente depurado y que consolidaría en su trayectoria después de grabar este álbum. Dio abandona el bajo y queda como único vocalista principal. Esta formación de Elf se convirtió en la primera encarnación de Ritchie Blackmore's Rainbow, primer nombre del histórico grupo Rainbow, cuando el guitarrista Ritchie Blackmore dejó Deep Purple para iniciar su proyecto en solitario. Y es que la deriva musical que los Purple estaban tomando con David Coverdale y Glenn Hughes no le gustaba demasiado. Sería a principios de 1975 cuando Elf, a los que estamos escuchando, como decíamos antes, a excepción del guitarrista, se transforman en Rainbow. Durante este tiempo se grabó el tercer y último álbum de Elf, Trying to Burn the Sun, cuando los antiguos miembros de Elf no estaban en el estudio grabando el álbum debut de Rainbow. Para cuando se lanzó este trabajo, Elf ya se había disuelto, pues sus integrantes preparaban su paso al grupo de Blackmoor.

No sonaba nada mal este grupo primigenio de el artista de el especial de hoy de Ronnie James Dio, como estáis escuchando. Pero comienza precisamente aquí en lo que estábamos contando su historia, la etapa de la prolífica trayectoria de este cantante, de este magnífico y bestial cantante que le lanza definitivamente al estrellato, a la fama. Etapa en la que Rainbow, bajo el manto del proyecto de Richie Blackmore, todo un guitar killer que ya había hecho historia con Deep Purple, no desaprovecha la ocasión y empieza a labrarse un nombre que engrandecerá una carrera llena de himnos heavies que ya han hecho historia. Comienza la leyenda de Dio, todo un referente entre los mejores vocalistas de la historia del rock, con el primer disco de Rainbow, en ese momento Richie Blackmore's Rainbow, para que no hubiera duda además de quién mandaba, o sea, Richie Blackmore.

aquí donde despega su carrera, la carrera de Dio, con temas como este Man on the Silver Mountain, todo un clásico del hard rock y de Rainbow, donde despliega sus excelencias vocales al abrigo del aparato sonoro guitarrístico de Blackmore.

con la voz de Dio destacando en este primer disco de Rainbow del arco iris de Blackmoor, con importante presencia de teclados, es un guiño o herencia del estilo de Deep Purple, en el que John Lord era el nagus y el mandamás, y que tendría temas deliciosos como esta balada, Catch the Rainbow.

Destaca en este primer trabajo de Rainbow, en el que dio borda cada tema, este medio tiempo de Temple of the King. Eran los inicios de una carrera musical que os estamos contando aquí en Onda Vasca, en este especial, la del vocalista Ronnie James Dio.

pero Dio no había dejado de lado sus inicios rockeros. Como demostraba en este If You Don't Like Rock and Roll, con piano rock and rollero incluido, uno de los temas más recordados de Rainbow, un título que engancha.

16th Century Greensleeves de este primer disco de Rainbow con Dio es un tema que el grupo tenía entre sus preferidos y recuperarían para su repertorio de directo.

formación con músicos de renombre tras despedir Blackmoor a todos los músicos del primer disco excepto a Dio, con el que compartía gustos por lo oculto y la música clásica. Este trabajo es el origen del power metal y la génesis del metal épico. Un disco, este Rising, con una mezcla entre rock progresivo y metal, con las teclas de Tony Carey, que estamos escuchando esa increíble intro, Jimmy Vane, gran bajista de Thin Lizzy, entre otros, y la aparición de uno de los nombres más aclamados cuando hablamos de baterías heavies, el enorme Cozy Powell, que venía de tocar con Jeff Beck y luego pasaría por bandas como Black Sabbath o White Snake, entre otras, nada menos. Y por supuesto su líder, Richie Blackmoor, que tuvo un papel determinante en la popularidad del heavy metal posterior.

como no, Dio, al que escuchamos, por supuesto. Este segundo LP, Rainbow Racing, grabado en Musicland Studios de Múnich en febrero de 1976 y que concluye de forma accidental ya con el nombre de Rainbow, ya que desaparece del nombre del grupo el de Richie, porque se suponía que en principio estaba concebido como un disco en solitario del guitarrista. Para no molestar a los Purple, encontramos temazos como este, Tale of Woman.

Y seguimos con este Rising, segundo disco de Rainbow, liderado a voz por Río, protagonista de nuestro especial, con un tema referencia del metal venerado y adorado por los amantes del metal progresivo clásico. Un tema perfecto, como es este Stargazer. Una obra maestra absoluta, con esa intro de batería de Cozy Powell y sirenas aullantes de los teclados. Un tema de más de 8 minutos que contiene la propuesta más progresiva del disco y que marcaría la tendencia a seguir del metal en este subgénero del heavy metal progresivo e inspiraría a muchos músicos y otros subgéneros. Este segundo disco de Rainbow consolidó al grupo británico-estadounidense, que de ese mismo disco un clásico del rock y que fue un éxito total, considerado décadas después como el mejor álbum de metal de todos los tiempos, con 5 virtuosos instrumentistas en su mejor momento. Curiosamente, se grabó muy rápido, con mucho trabajo, pero que no contaba con casi preparación, y establecería un estilo que Dio seguiría explotando en su carrera, el denominado Castle Metal. Este Rising, que mezclaba lo oscuro del heavy con el arco iris multicolor de forma majestuosa, tenía varias joyas como este A Light in the Black, en el que Powell usa el doble bombo antes que otras conocidas bandas como Motorhead o Judas Priest, que luego lo popularizaron.

Y si hay algún himno conocido de entre los temas que cantó Dio en Rainbow, es sin duda este Long Live Rock and Roll, la canción que da título a este tercer trabajo de Rainbow.

en este Lonely Rock and Roll, como ya dijimos, desaparece prácticamente la formación anterior, excepto Richie y Dio, por decisión del primero. Este es el tercer y último disco de Dio con el grupo, para el cual Blackmore tenía otros planes, más en la onda de AOR, estadounidense, más comercial, y con los cuales Dio no estaba en sintonía. Tampoco quería hacer temas de amor, lo cual termina por separar sus caminos. Después llegarían a Rainbow en otros discos otros cantantes como Sammy Hagar, Graham Bonnet o Joelin Turner, que también engrosaron la larga lista de éxitos de la banda, pero esa ya es otra historia. Dio finaliza su etapa en Rainbow, pero he aquí que Ozzy Osbourne, tras sus continuos problemas por las adicciones, es despedido de la mítica banda Black Sabbath, que tampoco es que sus otros componentes no se derrogaran, precisamente. Y Ronnie James Dio es el cantante elegido para reemplazar al Príncipe de la Oscuridad en 1980. Curiosamente es propuesto a la banda por la que después sería la esposa de Ozzy, que comienza en ese momento un tratamiento de desintoxicación. Sharon Arden, como decimos posteriormente esposa de Ozzy, era hija del manager y propuso a Dio para suplir al propio Ozzy. Durante su primer recorrido en Black Sabbath, porque hubo más etapas, Dio publicó Heaven and Hell, Mob Rules y un disco en directo, Live Evil. De todas formas, pese a su gran trabajo en esta etapa, parece que sus comienzos en la formación no fueron precisamente sencillos, porque tuvo que lidiar con los fans que añoraban a Ozzy e incluso sufrió, sobre todo en los primeros conciertos, la ira de estos.

Un tiempo después del lanzamiento de este Heaven and Hell en 1981, primero de Dio con Black Sabbath, cuando ya estaba más que certificado el éxito del disco y el nuevo enfoque que le dio a la banda la entrada de Ronnie James Dio, el vocalista declaraba: "Creo que es brillante, me alegra mucho que ahora tengamos metas más altas por alcanzar, porque ya tenemos la base, Heaven and Hell". La declaración llevaba pollita incluida. Se ha demostrado que la antigua formación no era la panacea ni significaba que Black Sabbath se detuviera. El álbum, con su éxito, demostró que la banda podía volver a sacar música competitiva, decía Dio. El disco nos regaló himnos como ese Heaven and Hell que oímos.

Este primer disco con Black Sabbath, de los dos de estudio que publicó Dio, este Heaven and Hell, traía también otro tema, como es este Neon Eyes, una obra maestra de este álbum de debut de Dio, en el grupo clásico con buenos temas.

En 1981 se publicaba el segundo disco de Dio con Black Sabbath, Mob Rules, que contenía la canción homónima, un tema muy recordado y que destaca en el álbum, es lo que estamos escuchando.

dejaría su sello, desde luego, Dio, en Black Sabbath, con estos dos álbumes en estudio, y luego también un álbum en directo. La verdad es que algunos, pues como decíamos, les pareció que era toda una herejía que sustituyese a Ozzy Osbourne, pero al final la cosa no salió nada mal.

uno de los mejores temas de este Mob Rules que grabó Dio con Black Sabbath, este trabajo, este Voodoo, donde también hace referencias a la magia, como no.

tras dejar Black Sabbath, al que volvería porque no compartía la afinidad con las drogas del grupo y no era feliz, según declaró, llega el principio del mito, con el primer disco que publica en solitario, Holy Diver. Una obra maestra en la discografía de Ronnie James Dio, un clásico del género con muchos galardones y que le sitúa a la cabeza del metal con la destacada figura del guitarrista Vivian Campbell. Muy importante en su carrera y con una poderosa formación que completaban Jimmy Vein al bajo, Vinny Appice en la batería, casi nada, y por supuesto un potente y depurado sonido.

El signo del malocchio que heredó de su abuela italiana, más conocido como el cornuto, era algo que Dio patentaría y por lo que es recordado a día de hoy. Lo vemos en la portada de este disco con la mascota del grupo. El disco que marcaba ya claramente una declaración de intenciones con este Stand Up and South que escuchamos y que abría el disco.

Dio, durante el tiempo que estuvo en Black Sabbath, había compuesto Holy Diver y Don't Talk to Strangers, así que se suponía que eran canciones para Sabbath, pero este Holy Diver, que escuchamos con esa intro del disco homónimo de 1983, no solo sería uno de los temas de debut de la carrera en solitario de Dio, sino que se convertiría en uno de sus himnos por excelencia. La historia es una crítica con un Cristo Redentor que aparece en otro planeta, donde la respuesta de esa civilización es mucho más comprensiva, otra letra religiosa más de Dio, como aseguró él mismo.

También Dio afirmaba no ser satanista, algo de lo que le acusaban a menudo, y que lo que siempre había intentado más bien era advertir sobre la existencia del mal, utilizando la fuerza escénica de los simbolismos, mezclando luz y oscuridad, cuero negro y cadenas con luces y pirotecnia, pero nunca defendiendo que Satanás era lo más, alabándole o cosas parecidas. Pero ya desde su etapa en Black Sabbath tuvo que cargar con esa etiqueta, o mejor dicho, con esa cruz.

Y si Holy Diver era un gran tema, ¿qué decir del otro? Don't Talk to Strangers, también herencia de su trabajo saliendo de Black Sabbath, que rescata aquí finalmente. Con el gran Vivian Campbell delicado en esa guitarra acústica del principio, pero metalero total en la eléctrica después, demostrando su gran estado de forma de guitar killer heavy, referencia del momento. Dio hace una demostración de cómo combinar melodías más suaves con otras realmente con registros al alcance de muy pocos.

Pero tenemos que destacar otro tema de este primer trabajo de Dio en solitario, este Rainbow in the Dark, con arreglos de sintetizadores que le dan un toque orquestal que a él le gustó conservar desde su paso por Rainbow, al estilo del magnífico Rising.

Un año después, en 1984, un año importante en lanzamientos heavies, llegaría The Last in Line, segundo disco en solitario de Dio de los 10 que publicaría. Lo abría este We Rock, que deja bien a las claras de qué iba este hombre en la vida, en un tema con riffs vertiginosos e increíbles solos de Campbell, otro himno de Dio.

de Last in Line, este disco, que es un guiño al maligno, este título, que aparece en la portada en una representación de deidad egipcia, en el que destaca, por supuesto, el tema homónimo en este segundo LP de Dio, que tras la calmada entrada que escuchamos, arranca con un grito desgarrador y galáctico del pequeño elfo, uno de los himnos más recordados.

que Dio quería ser el rey del rock and roll era algo que queda claro en este tema que habría reconocido Sacred Heart. Siguiente disco un año después, en 1985, un tema que abre con gente aclamando. Este King of Rock and Roll es el que lo abría.

y más rock and roll, por si se tenían dudas de dónde venía Dio. Con este Rock and Roll Children, otro de los hits, de los temas destacados de este disco, de este Sacred Heart.

Sacred Heart, tercer disco, sería el último del guitarrista Vivian Campbell con Dio. Luego pasaría por Whitesnake o Def Leppard. Craig Goldie le reemplazaría y seguiría toda la carrera con el de Portsmouth. Este Sacred Heart nos dejaba otra joya, Hungry for Heaven. 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

Night People era el tema que abría el cuarto disco de Dio, Dream Evil, que no bajaba para nada el pistón en 1987. ¿Do you like the dark? ¿Te gusta la oscuridad?

Y como era habitual en los discos de Dio, canción homónima del trabajo con este Dream Evil, otro tema de los destacados de la voz del metal a la que le estamos dedicando este especial aquí en Onda Vasca.

escuchamos All the Fools Sailed Away, un tema con cierto aire a ópera rock, donde Dio vuelve a dar con la tecla en la melodía de voz y una composición con una estructura muy abierta y grandiosa, y que merece la pena escucharla entera. Dura más de 7 minutos porque tiene varias transiciones y cambios que la hacen crecer a cada momento. Muy destacado el solo también de teclados de Claude Schnell, que se funde con el de guitarra de Carey. Un auténtico temazo, incluso para los que no les gusta el heavy, ¿eh?

Y no podemos dejar escapar de este Dream Evil, este Overload, con una endiablada guitarra de Craig, con ese bajo machacón de Jimmy Vane, secundados por un enérgico Dio.

Y nos tenemos que ir a 1990, 4 años después del último, para encontrar nuevo trabajo de Dio con Lock Up the Wolves, del que destacamos este Evil on Queen Street con Rowan Robertson en la guitarra, un tema con toques blues rock dentro de su estilo metalero y que recuerda mucho a Tommy Iommi con un toque Black Sabbath, que no olvidemos que se curtieron también en la escena blues rock. Tras el paso del vocalista Tony Martin por Black Sabbath, Dio regresa fugazmente en 1992 con Humanizer, un disco con poderosos riffs de guitarra de Tommy Iommi y del que oímos TV Crimes.

partir de 1993 llegarían otros 5 álbumes más de Dio, los 3 últimos conceptuales. Con diferentes resultados, pero buenos temas como este que escuchamos, Fever Dreams, del disco conceptual Mágica del 2000, que cosechó muy buenas críticas y estaba proyectado ser el primero de una trilogía imposible.

Ronnie James Dio y el batería Vinny Appice, y ex integrantes de Black Sabbath, con los históricos miembros de la misma, entre otros como el guitarrista Tommy Iommi y el bajista Geezer Butler, realizaron como Heaven and Hell una gira mundial durante 2007 y 2009, en la que pasaron por Europa, Asia, Estados Unidos, México y Sudamérica. El nombre de Heaven and Hell, el primer disco con Ozzy de los de Birmingham, en su momento evitaba usar el de Black Sabbath por un acuerdo legal con Ozzy. Publicarían un disco maravilloso del que escuchamos este Bible Black, el disco The Devil You Know, que recuerda etapas tempranas de Dio en Rainbow con Richie Blackmore. El círculo del arco iris parece cerrarse.

Y terminamos este especial del mítico cantante Heavy Dio con This Is Your Life de su Angry Machines del 96. La última vez que Ronnie James Dio se subió a un escenario fue el 29 de agosto de 2009. Después su voz mágica se apagó. Se trataba del concierto final de la gira americana de Heaven and Hell. El grupo se encontraba inmerso en la promoción de su magnífico disco en estudio, The Devil You Know. Actuaron en Atlantic City, concretamente en el House of Blues Casino Showboat de dicha localidad. 9 meses después, Dio pasó a formar parte de ese mundo misterioso del que tanto nos había hablado a lo largo de su carrera en solitario, con tanta pasión e intención en cada línea del micrófono, o con Rainbow, Black Sabbath y finalmente con este grupo, Heaven and Hell. Una despedida que dio paso a infinidad de homenajes en forma de discos, conciertos y grupos. Tributo que aún reviven la figura y mito del cantante Bruce Dickinson de Iron Maiden, con el que tenía una buena amistad. También con James Hetfield de Metallica, quien incluso ayudó con técnicas vocales. Kiss, Slash, Scorpions, Brian May. This is your time. Y el mismísimo Ozzy Osbourne, que años atrás lo amenazó de muerte, lamentó el fallecimiento de quien en sus palabras fue un revolucionario del rock. Solo éramos luz de estrellas, somos susurros en el viento. Este es tu aquí y ahora, deja que sea mágico. A nosotros solo nos queda despedirnos con el buen sabor de boca de haber conocido un poquito más la voz del metal, el elfo que nos deleitó a lo largo de años de carrera con tantos buenos temas y su imaginería escénica que ha dejado tanta huella. Gracias por escuchar este especial de Onda Vasca y gracias, Ronnie. Long live the King. Un saludo de Joseba Lafuente.

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0: 8 y 17 de la tarde, Arratsaldeon, bienvenidos Ongi Etorri al Estadio de Anoeta, bienvenidos Ongi Etorri a la 35ª jornada de la Liga eSports, o lo que es lo mismo, al partido de Scary Movie. ¿Alguna vez habéis visto esa película? Que creo que la reponen ahora, Scary Movie. Esa peli donde todos son risas, todos son jajas, pero alguno se va para el otro barrio. Bien, pues hoy estamos en ese partido, porque hoy la Real llega a este encuentro de todo un Real Betis Balompié que está a tres puntitos, o a lo que quiera el Celta hoy, que de momento iba ganando en el Metropolitano para estar en Champions League la próxima temporada. La Real, que aunque está más cerca de lo de arriba que de lo de abajo, creo que la primera división da el suficiente susto como para hoy salir aquí a ganar sin complejos, sin pensar en otra cosa, y así poder decir tranquilamente que este equipo todavía nos tiene alguna alegría que dar en esta temporada. Gorka Celaya, arratsaldeon, ¿cómo estás?
1: Arratsaldeon, muy buenas. Feliz. Feliz de estar en Anoeta. Hace un tiempo maravilloso, quizás demasiado calor para jugar al fútbol, pero estamos aquí en manga corta tú y yo, si exceptuamos a nuestra estrella de hoy, el gran David, que ha venido elegantemente deportivo.
0: David Sanz, hoy sí, desde Anoeta, arratsaldeon, ¿cómo estás?
2: Hoy sí, Samu, arratsaldeon, Gorka también. Bueno, pues como dice Gorka, elegante porque es un día especial, joder, estamos aquí ilusionados.
0: Me alegro, David, que vengas vestido de dottore, que se suele decir, camisa azul, por dentro interior blanca, pantalones largos como yo, pero en Anoeta ya os voy adelantando para los que estéis fuera, que hace un calor del copón. Sí, además, sí. Una Anoeta del cual ya se empiezan a dirimir los primeros andamios, las primeras obras de lo que va a ser la reforma de toda la tribuna de prensa y también del añadido de público que va a vivir el estadio en los próximos meses. Por eso va a empezar las primeras dos jornadas jugando como visitante y vamos a pasar a tener 42.500 espectadores. Pero Gorka, en lo que nos atiene a los jornalistas, gran noticia porque por fin renovamos la tribuna de prensa.
1: Grandísima. Desde el primer día estamos aquí y no ha habido ninguna evolución. Entonces, nosotros nos hemos salido fuera. Está claro que ahora vamos a estar en algo parecido a lo que estamos ahora. Lo único que espero es que podamos disponer de pantallas para poder seguir lo que acontece en el terreno de juego con mucha mayor precisión y hacer una retransmisión de mayor calidad. Pero ojalá que acierten, porque creo que la Real merece tener un campo 5 estrellas y creo que la afición

0: se merece que le contemos de la mejor manera posible también.
1: Penúltimo baile el que vamos a vivir hoy aquí de la temporada en este estadio, y un penúltimo baile que viene precedido de un nubarrón, y no me refiero al que está entrando ya por la Bahía de la Concha, que puede caer gorda a la hora del partido. Me refiero a ese RQR, a ese ruido tontorrón de fondo, a ese pitido molesto que viene a decir algo así como: amigos, amigas, no estamos salvados. La realidad es que no está salvada el equipo a jornada 35. El Sevilla acaba de ganar en el Sánchez Pizjuán, el Elche y el Deportivo Alavés han empatado a uno este mediodía en el Martínez Valero, y ahora mismo solo 6 puntos y 7 equipos separan la Real de esos fatídicos puestos rojos. Yo estoy tranquilo. No me atrevo a vaticinar absolutamente nada, pero yo estoy tranquilo.
2: Yo también, Sam.
1: Y antes de nada, yo sobre todo quiero dar un voto de confianza a estos chavales, que yo entiendo que la Real no esté salvada y que hay alguno que esté preocupado, lo entiendo, porque oficialmente no lo estamos. Pero creo que estos chicos se merecen por lo menos un voto de confianza, porque en un año tan sambaloico, de sambala...
2: Sí, montaña rusa iba a decir.
1: Montaña rusa, en el que hemos tocado pozo, hemos subido al cielo, hemos tocado la gloria. Estos chavales, cuando ha habido que ganar, han ganado. Siempre, siempre. Entonces, en el hipotético caso, en el hipotético caso de que llegásemos al punto en el que hay que ganar porque nos la estamos jugando, yo confío en estos chicos 100%.
2: A mí me parece, como tú dices, un caso súper hipotético, porque confíes en los chavales, son 4 partidos, creo que con ganar uno ya te pones bastante cómodo.
1: No, con uno ya está,
2: con
1: David.
2: Uno ya está. Pues uno de 4 vamos a ganar seguro, porque a pesar de que sí que es verdad que hayan pegado un bajón después de la victoria en la final, todavía les quedan fuerzas y todavía tienen 1000 votos de confianza para sacar un partido adelante.
1: Como Gorka sé que va a hacer un análisis explayado de esta pregunta, primera pausa, vamos con nosotros y le dejamos a Gorka que piense bien lo que va a decir. Pausa y volvemos en Onda Vasca.
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0: 35 minutos para que ruede la pelota. Tenemos los 11 confirmados. Se confirma la postura del entrenador respecto al lateral derecho. Se hablaba sobre posibles cambios debido a la baja de John Mikel Aramburu por ciclo de tarjetas. Solo había dos opciones. Uno era Aritz, otra era Pablo Marín de lateral derecho, que de hecho ha entrenado en esa posición. Pero Matarazzo eligió la lógica y Aritz el Ustombo podrá despedirse jugando en la 90. Estos son los 11 del Betis y de la Real. Un Betis que no va a poder clasificarse de forma matemática a la Champions League debido a que el Celta ha ganado en el Metropolitano 0-1 al Atlético de Madrid. Aún así, el conjunto de Pellegrini viene con todo. Álvaro Valles, portería. Línea de cuatro para el argentino Valentín Gómez, Nathan, Diego Llorente y Aitor Ruibal en defensa. Tridente en la medular con Altimira, Marroca y Pablo Fornal. Y arriba dos bandas que dan miedo, Anthony en la derecha, Ezard en la izquierda y el Cucho delantero centro. Con esto sale el Betis, con esto viene la Real, vamos con los nuestros. Un 11 para lograr la victoria en la 90, compuesto por Remiro en la portería. Línea defensiva con lateral derecho, Kaiser, Aritz el Ustondo. Pareja de centrales con John Martín, Estrella Michelin y el chal croata Duje Chaletachar. Carril izquierdo chico para todos, Sergio Gómez. Medular con Gorrochategui acompañado de Carlos Soler. Media punta, capitán Mikel Oyarzabal. Extremo izquierdo, Trueno Zander Barrenechea. Extremo derecho, Nippon Samurai, Take Take Kubo. Y delantero centro, Café y Ron para Borri Oscarsson. Este es el 11 de la Real para esta tarde. Primero te pregunto el 11, Gorka, y luego ya vamos con el tema del descenso que te he dejado con la miel en los labios.
1: Sí, así es. Bueno, el 11 me gusta. Yo estaba seguro que Aritz iba a ser de la partida. Primero porque son de los últimos minutos prácticamente de Aritz en Anoeta. Aritz, un jugador importantísimo para esta Real Sociedad. A partir de aquí, apuesta por Gorrocha hoy, cambia ese tribote del otro día que no funcionó para nada. Apuesta por Gorrocha, un jugador menos posicional que Turri, con mucho más recorrido, y retrasa a una altura a Carlos Soler y recupera a Mikel Oyarzabal por dentro ahí en la media punta. Y está claro que está acumulando minutos de Mikel por dentro con Orri por delante. Ojalá que Orri vuelva a marcar en un partido importante como es el partido de hoy. Por fuera, Take y Barrene, yo creo que es un acierto absolutamente. Atrás, pues los tres defensas que más minutos llevan, y Ale Remiro. Entonces, yo creo que acierta Rino, que es muy coherente con lo que considera. Y advierto que vamos a ver un partido complicado, porque enfrente tenemos un auténtico equipazo. Yo sé que hay muchos que dicen que el Betis es de nuestra liga. Sí, sí, claro, es de nuestra liga, pero nos doblan presupuesto, también hay que decirlo. Y tiene jugadores importantísimos, como los has nombrado, Anthony o Ezadbe, por ejemplo, jugadores cotizadísimos y que valen muchísimo dinero. Pablo Fornals, recientemente internacional con la Española, veremos si estará en la lista del Mundial con el Cucho Hernández, que viene de marcar dos golazos, que está súper, súper, súper enrachado. Dos pivotes como Marroca, es jugador del Bayern de Múnich, y Sergi Altamira. Y una defensa con el ex de la Real, Diego Llorente, con Aitor Ruibal, que puede jugar de todo. Con Nathan, un central que suena para muchos equipos. Y la novedad, quizás, Valentín Gómez, el jugador argentino. Hay partido dificilísimo porque fíjate lo que le ha pasado al Atlético de Madrid también. Ante un Celta que después de la eliminación en la Europa League llevaba un mes flojo. Pero claro, la cabeza es muy importante, no solamente en el fútbol, también en la vida. Y se está demostrando en estos partidos. Ojalá que el equipo sepa buscar el grado de concentración y sobre todo de intensidad que se necesita para jugar este tipo de partidos.
0: A mí me gusta el 11, me gusta porque primero elige Aritz el Ustondo, segundo el tridente Oyarzabal, el Barrene, Take, Kubo. Creo que nos tiene que dar cosas y además es un 11 reconocible. lo que no termino de entender es un poco el baile de figuras en el centro del campo, ¿no? No tiene.
1: Pues depende mucho del rival también. Es decir, es un poco lo que te comentaba. Turri es un jugador más posicional, más cuando vas a tener más posesión. Yo creo que hoy Rino ha hecho una lectura de que el Betis va a tener más posesión. Entonces necesita un jugador en ese eje del centro del campo que corrija más, que ocupe más campo, y por ahí pueden ir los tiros. Y el hecho de que, por ejemplo, Pablo Marín haya entrenado esta semana de lateral derecho, creo que igual hoy lo podemos ver, porque Aritz tampoco es un jugador que acabe los partidos, y menos cuando juega en esa posición tan abierta, y posiblemente como plan B haya trabajado con Pablo Marín ahí, previendo también que podamos tener un resultado adverso. Entonces, me parece fenomenal que se entrenen esa serie de situaciones.
2: A mí también me gusta mucho, Samu, lo que, a ver, sí que se puede ver como algo de un poco de desconfianza al no tener tres mediocentros asegurados o titulares, de decir, siempre saca estos, pero también se puede ver por otra manera en la que cada lectura de partido te pide y te hace necesitar a un jugador de un perfil o de otro. Entonces, hoy ha visto que era más adecuado Gorrochategui y Soler, pues esos son los que ha sacado, ¿sabes? Pero también me parece que pueden cumplir cualquiera de los que ponga.
0: Completamente, David. Me sorprende un poco, sobre todo lo que le estaba diciendo a Gorka. Vale, puede ser por los rivales, pero no sé, siento que teníamos o habíamos formado un centro del campo muy, muy, muy potente y muy reconocible, como era el Soler, Turriente, Sučić. Y ahora empiezo a ver que igual no es tan firme y que varía mucho. Y por ejemplo, el otro día en Sevilla, el Gorrocha, Turri, Soler no funcionó tan bien. Es evidente que cada partido es un contexto, que esto no es matemáticas, ni mucho menos. Pero si algo le ha faltado a la Real en estos últimos dos años es un once de gala, sobre todo en el centro del campo. Y cuando parecía haberlo encontrado, empieza a haber distintas opciones.
1: No te olvides, Samu, que, y creo que lo comentamos el otro día en el Sánchez Pizjuán, no sería de extrañar, y creo que haría bien si Rino Mataracho estuviera ya, no te voy a decir haciendo pruebas, pero no son pruebas, pero sí forzando situaciones para tomar decisiones. Creo que es importante que Orri tenga minutos desde el principio en partidos como el de hoy. Creo que es importante que coloquemos a Mikel Oyarzabal en esa posición interior. Como tú lo has dicho, y creo que con buen criterio, ya ha demostrado que ese centro del campo, Turriente, Soler, Sučić, o Gorrocha, Soler, Sučić, funciona. Eso ya lo tienes, pero los estados de forma de los jugadores son diferentes, los rivales son diferentes. Está claro que hoy, por ejemplo, mete ataque, quita Pablo Marín. Cambia el centro del campo. Está claro que él está leyendo un partido muy diferente al que fue el lunes pasado en el Sánchez Pizjuán. No me refiero a cómo acabó, porque después de visto todo el mundo es listo, sino en la previa, en lo que él preveía de lo que podía ser el partido y del modelo del partido que él quería hacer, que luego lógicamente y una vez más se demuestra que, como en el fútbol profesional y en cualquiera, hasta en la categoría de nuestro Julen Borreguero, como no salgas al 100%, te pinta la cara cualquiera, absolutamente. Entonces, vamos a ver si hoy la Real es la Real. Si la Real le pasa como al Atlético Madrid, o le pasa como en los últimos partidos, que ya tiene hecha la temporada y que, bueno, pues sufriremos y no ganaremos.
0: Pues hilando con esto, Gorka, 6 puntos separan ahora mismo a la Real del descenso con la victoria del Celta. La posible sexta plaza se complica porque podía haber sido una buena oportunidad para ser sextos este año y cerrar una liga del copón, pero ahora mismo la Real 43 puntos, está a un punto del octavo, un punto del séptimo, a 7 del Celta y a 10 del Real Betis Balompié, que es el que marca la zona Champions, y al Celta encima le está comiendo los talones. A la vez, descenso 37, Girona 17º 38, Mallorca 38 16º, Español, que madre mía, vaya movidas ha metido, 39 puntos 15º, Valencia 14º 39, Elche 13º 39, 12º el Sevilla 40, 11º el Rayo 42, Osasuna 10º 42.
1: Me preocupa cero.
2: Sí, yo creo,
1: Samu,
2: que estamos muy lejos de la quinta plaza.
1: Te voy a dar un detalle. Venía en el coche de la noble y leal Villa Doñati escuchando la radio, y te voy a dar un comentario de una persona del Sevilla. Cuando ha acabado el partido, cuando fuimos el lunes, este lunes, allí estaban en descenso. Cuando ha acabado el partido hoy han dicho, a 4 de Europa. Estaban en descenso el lunes. Han ganado el lunes, han ganado hoy y dicen a 4 de Europa. Vale. Yo solamente te voy a decir una cosa. La temporada de la Real Sociedad este año es extraordinaria. Y lo digo porque es extraordinaria. Primero, porque lo ordinario que ya se está convirtiendo en Europa lo hemos conseguido. Estaremos en Europa League la temporada que viene. Y es extra porque la Real gana un título cada 29 años. Y se lo he explicado aquí a mi amigo David.
2: Sí, ha sacado el cálculo de sí, sí.
1: 2026 menos 1909, cada 29,25 años la Real gana un título. O sea, extraordinario la temporada. Ojo, a partir de aquí podemos analizar lo que queramos. La Real tiene muchísimas cosas para mejorar, muchísimas. Pero no nos olvidemos de lo que hemos hecho, que se nos quita la alegría demasiado rápido y a mí no se me va a quitar. Y volviendo a la competición liguera, estoy cero preocupado. Vamos a ponernos en el peor de los casos. Si la Real pierde hoy, tendría una ventaja de 6 puntos, faltando 9. Revisar, por favor, los partidos que tienen la próxima semana. Alavés, Elche, etcétera, etcétera, etcétera. Y como tú has dicho, la Real siempre que ha necesitado ganar, ha ganado. ¿Tienes alguna duda que en los 4 partidos que quedan, si la Real necesitara ganar, no va a ganar? Yo no tengo ninguna.
3: No, de hecho es ahí es donde yo quiero incidir. O sea, yo creo que hay resultados ahora mismo y un calendario en la zona baja y sobre todo una liga que evidentemente el descenso va a ser uno de los más caros de la historia. Yo creo que eso es más claro agua, está todo muy apretado. Pero no voy a decir falta de respeto, pero sí me parece una falta a la realidad de esta temporada el decir que cuidado con el descenso, dando por hecho que vas a perder los 4 partidos. Claro, porque para bajar hay que perder los 4.
2: Me parece muy exagerado que la Real vaya
3: a... Puede pasar, sí. Pero a priori pensarlo, me parece ya darle a este equipo algo que... Fíjate, yo que he sido el primero que ha dicho que este equipo pecaba de oler a descenso en septiembre precisamente contra el Betis. Yo lo dije, ¿eh? Yo decía, si seguimos así, me van a tener que demostrar que no es un equipo para bajar a segunda. Pues, ¿sabéis qué? Que me lo han demostrado. No es un equipo para bajar a segunda.
2: Lo han demostrado.
3: Me cuesta creerlo. Ahora, el fútbol es caprichoso. Puedes perder los 4 y se puede dar un tornado de resultados y la jornada 38 jugártela. Pero a priori me cuesta ver que eso pueda pasar.
1: Es que yo creo, fíjate, y voy a ponerme la cresta ahora, yo creo que si la Real pierde los 4 tampoco baja. Mira lo que
2: yo
1: te digo,
2: Borja,
3: para no ser... No quiero vivirlo,
1: que no va a pasar, pero es que creo que si la Real perdiera los 4 tampoco baja. O sea,
2: hay
1: creo que...
2: es en la liga, ¿no?
1: Creo, es que, bueno, es que de verdad, o sea, y tenemos que pensar que el que está abajo por algo. Y nos vamos a pensar que ahora todos los que están abajo, y he tenido la oportunidad de ver hoy el Elche Alavés y luego me he tragado el Sevilla Español,
2: es que
1: sinceramente,
2: el Español, por ejemplo, claro.
1: Yo lo siento, pero... ¿Y sabes qué pasa? Que es que encima a mí estos jugadores, Samu, me han demostrado que son capaces de lo mejor absolutamente, porque me han hecho súper feliz esta temporada, súper feliz, corrigiendo todo lo que hemos visto, porque es verdad, creo que uno de los peores partidos precisamente fue contra el Betis ahí en la Cartuja, aquel finales de septiembre, y aún así, ni en aquel momento yo pensaba que la Real iba a bajar. ¿Cómo lo voy a pensar ahora, por favor? ¿Cómo lo voy a pensar ahora? Mira, aunque perdamos hoy, es que no me voy a ir ni preocupado porque confío en ellos, ya está.
3: En fin, son ahora mismo, enseguida leemos el WhatsApp y el YouTube, 8:39, pausa rápida y seguimos con la previa de este Real Sociedad Betis que te vamos a narrar en la casa de la Real, en Onda Vasca.
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0: Seguimos aquí en Onda Vasca con la previa del partido. He hecho un ojo al 638052141. Uno nos dice: suscribo Gorka, pero a 6 del descenso. Otro nos dice: Turriendes terminó tocado, puede ser que no esté al 100%. Vimos a Turri salir.
1: Sí,
0: Gorka también
1: sí.
0: Lo vio en la zona mixta de sí. Senet Pijuan cojeando, pero yo creo que estaban tiesos del partido.
2: No, pero yo creo que es algo de tobillo. Por cómo cojeaba. Creo que era, pero bueno, puede ser, es normal.
1: No, o sea, pero igual ha sido un golpe o un lance del juego, tampoco tiene
2: bueno,
1: que
2: también
1: que
2: entiendo
1: más.
2: Que si no está al 100%, Rino sí. No se la juegue, porque te adelanto que va a ser un partido muy físico.
0: Que Turri yo creo que había incluso adelantado a Gorrocha en el 11 titular.
2: Absolutamente.
1: Sí,
0: por
1: sí.
0: Eso me sorprende un poco el baile de centrocampistas. Lo que más me sorprende es lo de Šušić. Eso sí que me sorprende de verdad.
1: Ahora lo sienta, ¿no? Sin más. Sí, sí.
2: Pero puede tener que ver. Y hablo desde el desconocimiento absoluto, pero voy a hablar como entrenador. Puede tener que ver por cómo esté entrenando Lucas Šušić. Sí. Te quiero decir que al final yo no conozco ningún entrenador que eche piedras contra su tejado, y cuando él ha considerado que Luca le iba a aportar, lo ha puesto. Y creo que Luca ha rendido. A partir de aquí, si ahora no le pone, primero ya le conoce, y segundo, después de la consecución del título de Copa en el que Lucas Šušić fue un jugador importantísimo porque jugó todo el partido y además marcó penalti, posiblemente se haya relajado, y eso el entrenador es el primero que se da cuenta, y posiblemente no quiera, bueno, quiera apretar al croata.
0: En el YouTube nos dicen: muy de acuerdo, 100%. A ver, hoy veo mucho delantero, aunque alguno juegue en el medio campo. Hoy me parece que Ade va a parecer Pelé. Más oyentes por aquí que dicen que no valen los peros, Samu. Si por eso ganamos la Copa, porque somos la Real. Tengo dudas con la portería, nos dice un oyente. Ganar todo porque somos la Real. Temporada extraordinaria. Nos saludan desde Sabadell y nos dicen que 2-0. Como siempre, Luis, un grande. Otro oyente que nos dice en el YouTube que nos saluda. A ver si tengo por aquí el mensaje. Un saludo desde Montijo, Badajoz. Allá.
2: Nos encanta Extremadura, Samu.
0: Precioso.
2: Nos encanta.
0: Precioso.
2: Nos hemos hecho medio extremeños.
0: Mira, Zarza de Granadilla, espectacular.
1: En vuestro corazón se os queda Zarza de Granadilla.
0: Viajadas, precioso.
1: Sí.
0: Granadilla es precioso. Granadilla, que es el pueblo, es abandonado.
2: Qué desconocido.
1: Está abandonado, dijiste, ¿no? Me contaste.
2: Sí. Qué desconocido es Extremadura, de verdad. Sí, sí, sí. Con la fama que se llevan otras provincias que también son muy bonitas. Pero Extremadura tiene absolutamente de todo. Es una auténtica maravilla. A mí me ha encantado. Yo lo conocí hace unos años también, que tuve un viaje cultural por allí y conocí Mérida, Cáceres, Badajoz, el Parque Natural del Monfragüe, que es una maravilla. Conocí las bodegas Habla, que están, bueno, increíble. O sea, Extremadura hay que visitarla.
0: Y esto no está parado, ¿eh? Esto
2: no está patrocinado, aunque parezca.
0: No es publi, pero es verdad que vinimos muy, muy felices de ese paso por Extremadura previo a visitar la Cartuja. ¿Qué sensaciones tienes, David?
1: Pues sensaciones bastante buenas. Yo creo que la Real puede... No sé si podemos considerarlo dar la sorpresa, porque el Betis, entre que se nos complica siempre, llevamos bastantes años... sin lograr la victoria. El otro día decía las precedentes, si no recuerdo mal, los últimos 5 años, 4 empates y una derrota contra el Betis aquí
0: así
1: en casa.
0: Así de memoria, 21-22-04, 22-23, perdimos 0-2, yo creo, 23-24.
1: Luego hay un 0-0, 0-0, 2-2, 0-0 otra vez, y el año pasado.
0: Te saco los precedentes, David, te los he dicho de memoria con mi fricada Real Sale, que siempre... tengo en mi mente, que me intenta aprender los resultados.
1: No, pero tengo buenas sensaciones del partido. Creo que la plantilla de la Real tiene esa sensación de que le debe algo a los aficionados después de esta bajada, no sé si vamos a decir de intensidad o de juego, pero yo creo que iba a poderlo demostrar ante un rival muy difícil, que se le complica siempre la Real, y encima en casa. Yo creo que hoy la Real va a demostrar mucho.
0: Pues repasando el historial de la Real contra el Betis en las últimas temporadas: en Anoeta, 2-0 el año pasado, 23-24 0-0, 22-23 0-2, 21-22 en Copa 0-4, en Liga 0-0.
1: Y luego hay un 2-2 también.
0: Hay un 2-2 por ahí en la 20-21, ¿cómo? Para no olvidarlo, David. 20-21 en pandemia, nos cascaron 2 goles en el 88 y el 90. En la semana previa o la semana posterior haber jugado Copa ahí, donde también nos ganan en la prórroga. O sea, fue increíble eso.
1: Yo me acuerdo mucho del gol de falta de Bryce, ¿eh? ahí en Sevilla.
0: El Betis es la bestia negra de esta Real Sociedad en el último lustro, sin ningún tipo de duda.
2: Y yo no sé si os acordáis de los partidazos que nos regalaba el Betis de Pepe Mel cuando estaba en segunda división. Yo recuerdo un 3-3 aquí, pero que era un espectáculo.
0: Eso fue la 12-13, Gorka. Eso fue el año de la Champions.
2: Eso te lo dejo a ti, porque tienes una memoria privilegiada.
0: Sí, gol de penalti de Xavi Prieto.
1: ¿Qué minuto?
0: No tengo ni idea.
2: Alineaciones y cambios.
0: No, mira, pues seguro que está por aquí. A ver, 12-13. No, sí, mira, 3-3, jornada 26. Aquel día la Real. Jugaría con Carlos Vela y su. Sí, Xavi Prieto, Vela, Griezmann, Aguirreche. Metió Xavi de penalti, Vela e Íñigo Martínez en el Betis. Bueno, mira el 11 del Betis, ¿eh?
1: Ver,
0: este Betis bajó al año siguiente. Adrián San Miguel en portería. Nacho, Amaya, Abrante y López en defensa. Juan Carr Campbell, David Cañas y Beñat en el centro del campo. Arriba Jorge Molina y Dorlán Pavón.
1: No conozco
0: que nos metió un doblete.
1: Solo a Pavón.
2: Jorge Molina, joder. Jorge Molina nos metió cuatro goles con el Elche. El último partido de segunda división.
1: Jorge Molina, sí, mítico.
0: Era un equipazo.
1: Banquillo Rubén Castro, ¿eh?
0: No, en segunda, Gorka contra el Betis, que yo creo que también estaba Pepe Mel. La Real ganó 2-0. Era un día que había nieve en los laterales. Ganó 2-0, gol de Xavi Prieto. Bueno, yo creo que metió hasta doblete Xavi Prieto. Metió al final. Y en segunda coincidimos un año solo, porque el Betis se bajó en la 2008-2009. Y cuando nosotros subimos, ellos se mantuvieron. Pero yo comparo mucho las trayectorias de Real y Betis. Creo que son dos equipos que se pueden mirar perfectamente al espejo.
1: Me recuerdan bastante, sí. Por presupuesto, por pelea, por lucha por lo mismo.
0: La Real tiene un título más que el Betis desde que ascendió a Primera División, pero el Betis tiene algo que no tiene la Real y es una final europea. Yo creo que bastante similares las trayectorias, muchas veces rivales, pero la verdad que es un gustazo haber visto el crecimiento del Betis y la Real a la par.
2: Que esperen un año, que el año que viene el Rayo de Europa va a ser la Real Sociedad. Y si este año el Rayo,
1: ojalá.
2: Y estoy súper feliz de que juegue la final de la Conference, ¿por qué no el año que viene nosotros? Ese tiene que ser el objetivo y el reto.
0: El año que viene a esta hora Gorka Celaya está rubio.
2: No tendría ni un problema.
0: ¿Sabes la apuesta, no, David?
1: No la sé.
0: Gorka en Vallecas dijo que si la Real gana la Europa el año que viene, se tiñe de rubio.
2: Como Barrene.
1: No, pero de Churiurdi.
2: No, como Barrene y como Turri. No me líes aquí.
1: Si te rapas.
2: No, como Barrene y como Turri. Ya más
0: en plan Super Saiyan.
1: Vamos a conseguir que se tiñe Churiurdi, ¿eh?
0: Con David tengo otra apuesta, pero no se puede decir en radio.
1: No la cuentes, Samu.
0: O todavía no se puede decir.
1: No, porque aparte de por el acto, porque igual se gafa.
0: Aparte, eso es, efectivamente. 8:49, 11 minutos, última pausa. La Real se mete ya en el túnel de vestuarios. Nosotros nos adentramos ya, como dice Juanjo, en la última paradilla antes de este Real Sociedad Betis en Onda Vasca.
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0: 9 minutos para que sean las 9 de la noche y aquí se juega un partidazo Real Sociedad Betis. Ya se van colocando poco a poco los niños para sacarse la foto. ¿Sabes por qué me sé, David, ese Real Sociedad 2 Betis 0 de la temporada 2009-2010?
1: A ver qué me cuentas.
0: Porque yo fui uno de esos chavales que se sacó la foto con los jugadores. ¿Sí? Claro, hombre.
1: Nah.
0: Tengo la foto en casa, claro. Pero que no. Sí.
1: ¿Tienes
0: fue,
1: cara de
0: mira,
1: que me
0: fue
1: estás...
0: domingo a las 12.
1: Tienes cara de que me estás mintiendo, Samu.
0: David, ¿por qué me iba a inventar esto?
2: No.
1: ¿Sabes lo que hice yo? Yo hice lo de la bandera.
0: ¿Lo de dónde es la bandera? Míralo.
1: Contra el Granada, portero Borja Olazábal. No se me olvidará.
0: Qué bueno.
1: Cómo
0: qué
1: llovía,
0: bueno.
1: No se me olvidará.
0: Gorka nos puede contar, por ejemplo, cómo él estuvo de recoger pelotas en el campo de Ondarreta o así.
2: No os puedo contar eso. No.
0: No, pero alguna. ¿Tú tienes alguna historia de chaval con la Real, Gorka? ¿De haber sacado alguna foto con el equipo?
2: No, porque es que entonces era muy diferente y yo era un chaval de la provincia. Yo creo que el primer partido que vi de la Real, que me acuerdo perfectamente que fue un Real Sociedad Sporting de Gijón 1-1, para mí venir a Atocha y que mis saitas me pudieran traer a Atocha era como, yo qué sé, que te llevaran a Disneylandia. O sea, primero porque Oñati estaba muy lejos de Donosti, mucho más lejos de lo que está ahora, o las comunicaciones no eran las mismas, y luego porque yo soy de una familia muy humilde y mis padres tampoco me podrían, somos cuatro hermanos y no nos podían traer a los cuatro a Atocha a ver a la Real. Entonces me acuerdo cómo estuve detrás de la portería del mercado de frutas, cómo se veía allí detrás de las vallas que había. Para mí fue maravilloso, no sé ni cómo lo hicieron mis padres para que pudiera ver eso, pero igual de ese partido al próximo que volví a ver de la Real ya es cuando fui a la Real. O sea, imagínate, igual no vi ninguno más. O sea, para mí...
0: para ti fue la experiencia, o sea...
2: Sí,
0: ¿no?
2: Claro, para mí ir a ver a la Real era un sueño, o sea, yo no vivo...
0: ¿Qué edad tenías cuando fuiste a ese Real Sociedad Sporting?
2: Pues tendría 12 años, 13 años o así, no tendría más, por ahí, 12
0: sí,
2: años.
0: Es muy fuerte porque igual para nosotros, para David, para mí, lo que ha sido algo habitual... Por cercanía, por facilidad, por lo que fuera.
1: Sí, hombre, ahora es mucho más sencillo.
2: Claro, pero daros cuenta. No, pero Samu, date cuenta que antes en Atocha yo creo que tenía 14.000 de aforo completo y solían ir unos 11.000 o así, ¿no? Es como ahora que estamos hablando de aforos de 42.000, que hay autobuses sí. De la provincia que te traen, que te llevan, que vienen por la autopista, aún y todo, con todas las quejas que hay y que yo suscribo. Imagínate en aquel momento, ¿no? Pues. Yo les agradezco mucho a mis aitas que me llevaran a ver a la Real, porque tengo muy claro además que siempre me inculcaron que éramos de la Real, porque tenía camisetas de la Real y de estas sin marca con el escudo de la Real
0: bordado por la Mona,
2: bordado
0: casi.
2: De manga larga, sí. Con el 7 que me lo ponían porque era mi número y me encantaba, y vamos, yo soy el hombre más feliz del mundo y creo que he tenido una infancia muy feliz porque mis padres así me lo han dado. Entonces, que solo pude ver a la Real una vez, pues solo lo pude ver, pero por eso quizás hoy soy tan churiurrín.
0: Pues qué bonita historia, Gorka. La verdad que queremos escuchar a la gente con historias así. Enviádolos al WhatsApp, al 638052141, al chat de YouTube. No vuestra primera experiencia en Anoeta, en Atocha, que también, si por ejemplo sacasteis una foto en los 80 con la plantilla de la Real en el campo, si os sacó de la mano Kovacevic en 2004 saliendo al césped. Yo la primera vez, por ejemplo, David, fue en 2007, Real 3 Celta de Vigo 1. Me saqué la foto que están sacando esos chavales ahí. Que era con Garitano, con toda la tropa ahí del año del descenso.
1: Yo fue Real Levante en segunda división, 1-1 quedaron.
0: Real Sociedad Levante en segunda, 1-1. Guau, me pones en un aprieto ahora mismo.
1: Si
0: el Levante baja
1: mal.
0: En la 7-8.
1: Era muy pequeño.
0: Pues solo pudo ser en la 2008-2009.
1: Sí, era muy pequeño. O sea, me acuerdo de destellos. Aparte de destellos del partido, de destellos por el solazo que hacía, porque era el mediodía. Y bueno, por ejemplo, yo tengo en casa camisetas del centenario y así, firmadas por toda la plantilla.
0: Eso sí, yo también tengo el balón del ascenso con. Firmados por todos.
1: Sí, sí, muy guapo.
0: Pero os queremos leer. A falta de 4 minutos estoy repasando, David, ese Levante Real Sociedad. A ver cuándo si... fue, me imagino en la 8-9.
1: A ver si no he patinado, pero yo sí que recuerdo que era en segunda y juraría el Levante.
0: Pues, o sea, es una... Yo creo que no estás seguro Pero hombre, seguro que sí. Mira, vamos a comprobarlo. Mira, Real Sociedad Levante. Tengo aquí el historial de partidos.
1: Al mediodía era.
0: Al mediodía.
1: Para asegurar si era Levante o no, yo sabía que era.
0: En la 8-9, el Real Sociedad. Uy, va, Real Sociedad Levante, jornada 41, 1-1.
1: ¿Te has acertado?
0: Pues yo creo que sí. Yo creo que.
1: Sí, ese es.
0: 10.000 espectadores en Anoeta, 5 de la tarde.
1: Sí, solazo, solazo.
0: 14 de junio del 2009.
1: Que me acuerdo bien, Sam.
0: Qué bueno, David, qué bueno. Bueno, pues falta nada, 4 minutillos para que comience aquí el partido. Están ya los futbolistas de la Real y del Levante. Preparaos, del Betis, no del Levante, del Betis.
1: Ya está liado.
0: Gorka Porra.
2: 2-1.
0: ¿Se lo ha pensado?
2: Sí, me lo he pensado porque me gustaría decir 2-0. Creo que uno de los aspectos que tiene que corregir urgentemente este equipo es el entramado defensivo, sí. Y ahí incluyo todo, no solamente las acciones a balón parado, sino también las transiciones, los centros laterales y lo que viene a ser el juego. Y no sé si hoy lo vamos a dar por corregido, pero creo que hoy tenemos dinamita arriba y creo que con esta alineación vamos a ver a una Real vertiginosa y con gol, y espero que...
0: Es lo que más he echado de menos este mes de la Copa, sí. El gol, que hemos tirado 4 meses metiendo gol cada semana, goles y goles y goles y goles.
1: Y ahora ni hemos celebrado.
0: Y nos hemos quedado secos 2 partidos de 3.
1: Yo estoy con Gorka lo que dice, ¿eh? O sea, cuando tengo que decir una porra sobre un partido de la Real ahora mismo, siempre pienso que esta queja defensiva le hace encajar algún gol. Entonces, la porra nunca va a ser cero por parte del rival.
0: Yo hace mucho tiempo que pongo en la porra dos resultados.
1: A ver.
0: O sea, los dos equipos con gol.
1: Sí, eso es lo que digo.
0: Lo doy por descontado.
1: Yo 3-1, Samu, 3-1.
0: 3-1, 2-1 Gorka, 3-1 David. También tenemos en el YouTube y en el WhatsApp. Salen los futbolistas, los protagonistas del equipo Txuri-Urdin y del equipo verde y blanco, la Real Sociedad y el Real Betis Balompié. Suena el himno Txuri-Urdin, el himno guipuzcoano, el himno donostiarra, el himno más bonito del mundo. Así lo canta Anoeta. Canta a capela el estadio de Anoeta mientras poco a poco va cogiendo buena temperatura el campo de Amara. No roza el lleno, pero creo que con los últimos rezagados vamos a tener buena entrada. Se chocan las manos ya los futbolistas. Todo preparado, todo ready, todo listo para que arranque el partido de Onda Vasca. Música maestro, con esto salen Real Sociedad y Betis al campo. De la Real para batir al Betis. En portería, Alex Ramiro. Lateral derecho, Kaiser Ore. Aritz Elustondo. Central derecho, Estrella Michelin. Joan Martín. A su lado, Duje Chaletachar. Chico para todo el lateral izquierdo, Sergio Gómez. Medular para el horchatero, Carlos Soler. Acompaña el maquinista de Eibar, Jon Gorrochategui. Media punta para el capitán, Mikel Oyarzabal. Extremo izquierdo, ya empiezan los rayos, ya empiezan los truenos. Thunder Barrenechea. Extremo diestro, tiki taka taque Cubo. Y para los goles, Orri Oscarsson. Por el Betis, pausa rápida y vamos con el Real Sociedad Betis en Onda Vasca.
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0: Pelota para el Betis, rueda el esférico en la 90, Gorka, ¿qué podemos esperar de este partido?
2: Vamos a ver si recuperamos la Real de Rino, sobre todo 100% de intensidad, es lo que necesitamos, si no, no vamos a tener ninguna opción.
0: Esférica para Gorrochategui, que deja en el suelo al Cucho Hernández y va con la moto. Ahí va el vamos maquinista, ahora, pelota dale. Para Oyarzabal, conduce el balón, la metía larga para Cubo, rebote para Carlos Soler, media luna. Ahí va Carlos, control largo, juega para Gorrocha, prolonga con Barrini dentro del área, en corazón de la pica, nadie al remate, puerta. Creo que podía haber fuera de juego al inicio de la acción, pero todo queda en nada. Saque de puerta a favor de la Real, inicio electrizante. No podemos pedir menos, David. ¿Qué tal la entrada en el campo? Vemos buena gente.
1: Sí, hombre, un día cómodo para venir, sábado a las 9. Encima ya empieza a ser de día hasta las 9 largas. Así que apetece venir a Noeta, apetece ver a nuestro equipo hacer un fútbol bonito, intentar ganar, que yo me quiero quitar de la cabeza ya la mala racha esta que viene persiguiéndonos el último mes, así que hay que disfrutar de la Real porque yo tengo muy buenas sensaciones, Sam.
0: Esférica para el Betis, juega Diego Llorente, el ex realista. Abre para Héctor Ruibal, capitán, manda derecha. Anthony la deja pasar con mucha calidad. Cede para el Cucho, devuelve para el extremo brasileño. Se las ve con Sergio Gómez, que le rebaña el balón limpiamente y juega para Alex Remiro. Aplaude a Noeta. Buena la acción defensiva de Sergio Gómez. Pelota para Remiro. Bueno, vaya peligro tiene en la banda Gorka el Betis con Ade y con Antonio de Triana.
2: Es que estás hablando de jugadores top mundiales. Recuerda que el Manchester United pagó más de 100 millones de euros
1: 120,
2: por Antonio,
1: ¿no? Qué barbaridad.
2: Y que Zadbe es uno de los jugadores más cotizados en este próximo mercado.
0: Oh, delicatessen de Barrene, que juega con Oyarzabal, pase la gorri, corner.
1: Muy buena, muy
0: saque
1: buena.
0: De esquina.
2: Buenísima la salida de la Real, Samuel.
1: Muy bien, buenísima. Muy bien salida la Real al partido, espectacular.
2: Estábamos hablando de que tenía que ser una Real electrizante, una Real rápida, una Real, y lo estamos viendo.
0: Sí. Saque de esquina a favor de los nuestros, primero del partido, lo va a botar Taque Cubo, es perfecta para un zurdo. 3, 4, 5, 6 al remate en la Real, todo el Betis dentro del rectángulo que defiende Álvaro Valles, botando delante de Orri Óscarsson. Cubo que levanta el brazo para dar pistoletazo a la jugada ensayada. Barrene, punto de penalti, Gorrocha al borde del área también, en ready para rematar. La cuelga Cubo, buena la jugada, despeja el Betis. Le cae la pelota Abde con la moto al otro lado. Bueno la que nos lían, bueno la que nos lían. Fornals, pase largo. Está el Cucho por la banda. 5 para 5. Cucho se escora. Cucho ya pisa área. Recorta centro, raso, Anthony, tapó Remiro.
2: Paradón.
0: Muy buena la parada de Remiro, que le aguantó en la bocajarro el disparo a Antoniera. De gol o gol. Y Remiro, no sé si con la nuez o con el pecho.
2: Paradón.
1: Vaya pedazo de pase del Cucho.
0: Qué
1: Hernando.
0: Parada de Remiro.
2: Sí, pero me quedo con el comentario que acaba de hacer ahora David, que es absolutamente acertado. Vaya pase ha filtrado.
1: No había visto nadie ese pase.
2: En velocidad, ante una Real que replegaba sus líneas, aunque creo que estábamos corrigiendo mal hacia atrás, porque tenía superioridad el Betis aquí, tenía dos jugadores totalmente abiertos en banda derecha, pero el pase que ha filtrado el Cucho Hernández a Anthony en carrera,
1: buenísimo. Muy bien leído, o sea, la
2: buenísimo.
1: Leído increíble.
2: Y vale. Remiro, sobresaliente.
0: Sí. Muy bien le ha aguantado, le ha leído la intención a Anthony, no se ha batido y ahora Remiro ha hecho una grandísima intervención. Y ocasión clarísima para el Betis, que nos la lía en un clásico, ¿eh? A la contra. Y además en centro lateral, Gorka, esa es la gran asignatura pendiente.
2: Sí, sí. Bueno, esa yo creo que ya la dejaremos para el año que viene.
1: Sí, porque ojo, cuidado, ¿eh?
0: Juega Richel Ustondo.
2: Creer que vamos a corregir en los últimos 4 partidos lo que no hemos hecho en los otros 30, bueno, casi 40, pues es imposible.
1: Ahora ya nada.
0: Balón para la Real, es John Martín que abre para Chaleta Charre en el lado izquierdo. Chaleta no lo ve claro con la presión de Fornals y se apoya en Remiro. Remiro desde atrás a jugar el arquero de Cascante. Levanta el brazo Alex, no sé si pide algo por...
2: Bueno, básicamente Alex Remiro está atrayendo a los jugadores del Betis. El que le salte, él luego decide.
0: Bueno, el pase de Remy para Sergio Gómez en el lateral. Bueno, encima de la línea de Cal, Soler Gorrocha. Vamos, que lo hace largo la Real. John Martín por el costado diestro. Aritz, cubo de primeras bien para Oyarzabal. Oyarzabal que se da la vuelta y se apoya en Gorrochategui. Gorrocha, es. Cubo, Gorrocha. Qué bonito lo estamos haciendo en este inicio de partido.
2: Qué bonito es el juego a un toque, ¿eh, Samu?
1: Muy bonito,
0: ya ves. Gorrocha para Cubo, oh. Derribado, ataque, falta. En la medular, falta de Pablito Fornals.
2: Me encanta, no, el Sergi no, Altimira.
0: Altimira.
2: Me encanta cuando dices Cubo de primeras, porque está claro que Cubo es un jugador de uno contra uno y que tiene que encarar y que tiene que buscar esas situaciones de juego, pero es que cuando juega un toque es brillante.
1: Y los destellos que está teniendo Gorrochategui en, ¿cuántos minutos llevamos? ¿Cinco? O sea, se ha dado la vuelta él mismo en el medio del campo tres veces ya, Gorrocha, digo, increíble.
0: Vamos con la falta. A unos 40 metros, muy lejana, la van a colgar templadita. Está Soler. No, va a jugar en corto para Cubo. Cubo, que ya empieza con el primer reto. Cubo, ¿no? Atreve a encarar, oh, la pie de perder Sergio. Una Gómez, falta. La pie de Sergio, mano a mano. Pero mano es que es... a mano, Anthony, 40 metros, ya son 30. Ahí va Anthony ante Remiro. ¡La falla, Anthony!
2: Pero vamos a ver. Es
0: ¡madre
2: una...
0: mía la que nos acabamos de librar!
1: Vaya perdonada.
2: Es una falta a favor. Es una falta a favor. Que no la sacamos cuando tenemos a todo el equipo en el área y que la perdemos y que propiciamos y madre que les dejamos mía. Un 2 contra 1 absolutamente desde su campo. Para la gente que no está viendo, un 1 contra 1 de Anthony con
1: solo
2: Alex Remiro.
1: Portero, 40 metros corriendo, o sea, el solo.
2: Y la ha tirado fuera. Pero
0: es difícil lo que ha hecho Anthony, ¿eh? No sé 45 sí, metros sí, sí. Para él solito. Se planta ante Remiro, el último control es demasiado largo y la echa sin que toque Remiro fuera.
1: No, podría haber tirado fuera del área un pase raso y a Remiro lo dejabas vendido.
0: Ha definido fatal.
2: ¿Sí? Minuto 7, dos clarísimas del Betis, pero clarísimas.
1: No, estas claras, o sea, la Real ha llegado eléctrica, pero las del Betis han sido peligrosamente claras.
0: Balón para la Real en saque de puerta, chaleta en corto, Remiro, podíamos ir 0-1 tranquilamente.
2: Bueno.
0: Remiro. Hasta Aritz el Ustondo, controla la mano derecha, el control de Aritz no es malo y le permite jugar a Beloñón Martín. Jonathan Chaleta, y como decimos, no está siendo por dominio del Betis, sino es que dos errores, dos contraataques y dos ocasiones manifiestas que en una salva Remiro y en la otra, pues la Santísima Trinidad, no lo sé.
2: ¿Me puedes explicar qué hemos hecho en esa falta? Una falta a favor y nos ponemos a jugar.
0: Un mal control, de Sergio Gómez.
2: Tuya mía, teniendo a todo el equipo en área contraria, no entiendo nada.
1: No, sobre todo eso. Lo
0: mira,
1: que
0: uno pasa ahora nosotros. Para Ori, ahora es un 2-1.
2: Dásela, dásela.
0: Vamos arriba.
2: Pero no
0: me lo puedo creer.
2: Pero no me lo puedo creer.
0: Pase de la muerte, que es un pase mortal. Vaya error de Oscarsson, que quiso ceder el gol a Barrene.
1: No me lo puedo creer.
0: Y se quedó atrás la pelota. Vaya inicio de partido.
1: Escucha, madre. Ha sido el mismo tiro que ha hecho Anthony, pero en pase.
0: Y ahora Fornals se queda solo, pero viene de fuera de juego.
2: Yo creo que es fuera de juego.
0: Fornals, pase largo a la derecha, llega el Cucho. La jugada sigue dentro del área, la saca Remiro. Fuera de juego.
2: Que alguien pare esto, por favor.
1: Que lo paren ya.
2: Que alguien pare esto.
0: Está siendo este inicio de encuentro.
1: Un partido fíjate, esperado, locura.
2: No, pero en los partidos de ida y vuelta, generalmente gana el que más calidad tiene. Cuidado, es que no nos equivoquemos. No nos interesa este tipo de partido.
1: Nada.
2: Porque Anthony no va a volver a fallar esas ocasiones que ha fallado. Ni creo que Orri Oscarsson debe fallar el pase. Es el pase era telegrafiado. Estaba claro que tenía que buscar a su compañero. Pero ¿sabes qué pasa? Que en el fútbol el que duda pierde. Y Orri ha dudado si terminarla él como delantero o pasar, que era la opción más clara. Le ha pasado, yo creo que sin querer, y así de mal le ha pasado.
1: Ha decidido pasada la raya del área ya, entonces ha dudado totalmente.
0: La pierde John Martín, recupera el Betis, Ade en cara desde banda izquierda, le queda el balón a Altimira, borde del área, Altimira sigue, le tapa, para Ade, dispara por encima del larguero.
2: Pero qué despropósito es este.
1: No.
0: Fornals.
1: Tú has dicho partido Sambala y yo creo que te has quedado corto, ¿eh? Yo creo que es... la de Ferrari, que va más rápido todavía. Vaya montaña rusa de partido, qué barbaridad. Yo no me lo puedo creer.
0: Mi carrera universitaria ha tenido menos altibajos, ¿eh? O sea, qué escándalo.
2: Todo ha sido de notable alto, todas.
1: Sí, a mí me está costando más.
0: Qué escándalo de inicio de encuentro para el que no sepa cómo va la cosa 9 de juego, Nanometa 0-0. Pero el Betis ha fallado una en el área pequeña, Boscajarro, un mano a mano de Anthony. La Real ha fallado un 2 contra el portero. Y acabamos de tener otra también, que en cualquier otro partido hubiese sido la más clara.
2: Bueno, y la Real, que lógicamente quiere parar esto, ya habéis visto el tiempo que ha tardado Remiro en sacar de puerta. Es lógico que a la Real no le interesa que el partido vaya por esos derroteros y quiere, a través de esta posesión larga, hacer otras cosas.
0: Pues te voy a decir una cosa, Gorka, no estoy de acuerdo. Creo que a la Real le interesa, si cuando más ha disfrutado este año es con el rock and roll y cuando mejor y peor ha salido, pero sí, porque cuando ha tenido control se le ha caído.
1: O sea, para meter goles sí, pero es que luego todos los que encaja es que no les sale a cuentas.
2: No, Samu, no te equivoques.
0: Saque de banda para la Real, Sergio Gómez.
2: Le puede interesar en fases del partido en los que va perdiendo, no de inicio.
0: Barrene la pierde, es que está demasiado abierto todo. Aitor Rival.
4: Muy precipitado, sí.
0: A correr el cucho. Se resbala desde el suelo la rebaña, manda a favor del Betis porque el último en tocar fue Barrene. Regresa Sergio Gómez. Voy a leer el WhatsApp y el YouTube, que seguro que tiene que estar precioso, precioso. Anima Bulchada. De momento, David, no hay nadie calentando de la Real, ¿no?
4: No, de momento no. Minuto 10 de la primera parte y de momento el banquillo de la Real está bastante tranquilo, aunque atacantes no necesitan porque vaya lío.
2: Todavía es pronto.
4: Sí, muy pronto, muy pronto. Yo creo que suelen salir en torno al 25 por ahí, ¿no?
0: No, 15 o 20 ya empiezan a los primeros.
4: Sí, pero eso de que los saca todos, saca 10,
0: sí,
4: para
0: la mítica,
4: para
0: la
4: probarlo,
0: mítica de que
4: sí,
0: saca ahí un poco a
4: para que troten un poco.
0: Esférico para la Real, banda derecha, Oyarzabal, bueno, al primer toque para Carlos Soler. Carlos que conduce, Carlos que traspasa la divisoria, sí, encuentra a Barrene como socio. Barrene que gana metros, pica el esférico, está cubo abierto, se equivoca Barrene, que la entrega directamente a las botas de la defensa del Betis. El Cucho Hernández en la ayuda, Cucho con el balón, se abre para Abde, sale a banda la pelota, el último toque fue un futbolista de la Real y saca rápido el Betis. Abde para el Cucho de nuevo. Devuelve Fornals en la línea divisoria. Se lleva los silbidos de la grada. ¿Por algo en concreto?
4: No tengo explicación.
2: Yo creo que están silbando, pero no por eso.
4: En general, Betis, ¿no? O sea, para que se ponga nervioso, vamos.
0: Anthony, delante de Rino Mataracho. Anthony para Altimira. Devuelve de exterior. Tapó bien Chaleta Char. Sergio Gómez recupera la... No, es que son silbidos raros. Nunca había escuchado. Y ahí anima a Aitor Zabaleta. La afición de la Real.
4: Me está gustando, Samu, la Real en ataque, pero lo que no me está gustando es que con una pérdida que hace en el medio campo, el Betis le llega con nada al área,
0: Falta la medular. Un oyente nos dice que el pase de Orri a la altura del penalti que tiró en la final.
2: Sí, sí, exactamente.
4: con esa misma velocidad.
2: Vaya cabreo que me llevé en la final con ese penalti, de verdad.
4: Encima lo echó como al medio.
2: Ahí va.
0: Vaya pase de Barrene para Sergio Gómez. Le encuentra la banda izquierda. Devuelve el balón para él. Pisa área Barrene. Se le fue el control. Saque de puerta. Minuto 12 de partido. Real Sociedad 0. Increíblemente Betis 0. 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
0: Balón para la Real, la mueve Chaleta Char, estamos en el 13:40.

0: Se equivoca Aritz, pero le salva los muebles Gorrocha. Juega con bien. Él. Bien la Real al primer toque. Recibe Taque Cubo. Taque que encara ante Pablo Fornal. Sigue Cubo que se incrusta y juega para John Martín. Movemos en campo contrario, Gorka.
1: Sí, me está gustando mucho la Real por dentro. Está tirando buenas paredes. Está jugando a uno o dos toques. Me está gustando mucho Barrene. Fíjate en qué posición
0: centrado.
2: Ojo.
0: Pierde la pelota la Real, Fornals a la banda izquierda con Abde, controla Abde. Cuidado. A la media vuelta, le mete un pase largo con el Cucho, 2-2, cabalgando el Cucho Hernández por la izquierda, sigue el Cucho, bien. Le recupera el balón a Ritz. Oyarzabal, se desmarca Orri, no lo ve claro Mikel, prefiere jugar a la derecha con Cubo, en horizontal, ataque entre líneas Gorrocha, bien Gorrocha, Tegui no llegó del todo a llevarse la pelota, pero el rebote es para la Real en banda. Gorka.
1: Sí, te decía que me estaba gustando mucho cómo está buscando los pasillos interiores Ander Barrenechea, cómo se asocia con Mikel Oyarzabal, que a veces en inicio incluso baja hasta la altura de Gorrochategui. Carlos Soler combina la posición o permuta la posición con Mikel Oyarzabal. El que fija más arriba, más fijo, es Orri Óscarsson, y tanto Taque como Barrene yo creo que están muy móviles. Ojo.
0: Otra pérdida tonta de los nuestros, sacando la pelota. Es Anthony de Triana. A la derecha para Fornals. Tira la pared con el brasileño. Anthony con la banda, con Barrene. Se la ve. 7-7. Fornals, Anthony. No me refiero al nombre de los jugadores, me refiero al del dorsal. Altimira, que acompaña el balón y lo prolonga hacia la banda izquierda. En corto el Betis. Altimira. Abde, Altimira. Diego Llorente lo vuelve a intentar. Por el sector diestro, lo hace largo ahora el equipo de Pellegrini, que les pide un poco más de velocidad. Pase largo de Héctor Ruibal para que controlen la banda lateral.
1: Bien,
0: a banda.
1: Fíjate,
0: a los nuestros.
1: Le ha dado el toque suficiente para que el jugador bético, en este caso, perdiera el equilibrio y terminara perdiendo el balón.
0: Saque de banda Sergio Gómez. ¿Qué tal ves a Orri, David? ¿Les ha recuperado bien del fallo?
2: Bueno, lo veo, pues te iba a decir ahora que bastante poco participativo. Sí que está como ha dicho Gorka, delantero, fijador, arriba, esperando el desmarque, el pase largo. Y tampoco lo estoy viendo muy participativo, y espero que a la siguiente vaya para la cazuela, porque la moral para un delantero es casi más importante que su juego.
0: La pierde la Real, aunque el último en tocar fue un futbolista del Real Betis Balompié, así que tenemos saque de banda que pone ya en servicio Sergio Gómez en campo contrario. Sergio para Barrene, que juega de memoria con Gorrochategui también por esa banda. Sergio Gorrocha la deja pasar, acaba en chaleta Char, chaleta con John, John de nuevo con Duje devuelve para el de Eibar. Gorrocha, chaleta, John Martín, chaleta, de uno para otro, mueve que te bien. Mueve, bueno el pase de Duje, tira la bicicleta Barrene, se apoya en Gorrochategui, estamos ya cerquita del área, Sergio Gómez encuentra entre líneas a Zander recula unos metros para asociarse en John Martín, John pisa la pelota, juega con chaleta Char, chaleta frenándose en seco, apoya el esférico en Carlos Soler, taconazo bien. De Gorrocha, jugada mágica la Real, Sergio para Barrene, pisa área, se le fue el pase a Sergio, banda para la Real, aunque el último en tocar fue Barrene, que lo ha cazado.
1: Yo creo que era para el Betis, ¿eh? No,
2: sí, aquí, sin sí, duda, Barrene la da el pie, en la pierna, sin duda.
1: La ha dado claramente.
0: Sergio con Gorrocha, va a ponerle al centro, no se atreve, Gorrocha con Soler, 3/4 de campo, movemos de un lado
1: ahora,
0: al otro esférico, acaba en Cubo en la derecha, reta Cubo en la banda izquierda, al lateral zurdo del Betis, sigue Gorrocha, Tegui, media luna, puede golpear el de Iba, tampoco se atreve, Sergio Gorrocha, lo hacemos sí. Demasiado largo pero bonito, Oyarzabal al borde del área, la pierde.
1: Bueno.
0: Y el balón hasta Remiro en despeje.
1: Pero la Real empieza a pausar un poquito más el juego ofensivo. No está jugando más posicional, buscando muchas incorporaciones por dentro, pero me gusta esta Real.
0: Balón, banda izquierda, Barrene, puede encontrar el disparo, le cago. ¡Ay! Óscarsson.
2: Qué pena.
1: Era un disparo, ¿eh?
2: Sí.
1: No le vamos a echar la culpa a Orri por esa, porque madre mía. Yo creo que iba
2: a meter el dedo en la llaga ya.
1: Creo que iba a Irún, vamos.
0: Pues saque de puerta.
2: Me está gustando, hace mucho que no veía a la Real tocar tanto y tan bien. Están combinando, Oyarzabal está bajando a recibir un montón y está aportando muchísimo a medio campo. Gorrochategui, protagonista total. Y es que están, sí que veo a Cubo con un poco de, no sé si miedo o desconfianza, porque no le estamos viendo romper tanto a los rivales como suele hacer.
0: Bueno, la pierde John Martín, ahora os cuento una gran noticia en el deporte guipuzcoano. John Martín perdiendo el esférico, Cucho Hernández en la banda diestra, Cucho que zafa. Al de Lasarte, se apoya en Fornals, Pablo para Anthony, desde el sector derecho encarando frente

0: a Carlos Soler. Anthony encuentra al otro lado. ¿A quién? Diego Llorente la deja pasar. En la banda izquierda la mueve el Betis. Apoya atrás en su defensa el equipo de Pellegrini, que sigue pidiendo a los suyos que vayan un poco más allá, que vayan un poco más a campo de la Real, porque el balón sigue estando en la línea divisoria. Ricardo Rodríguez desmarcado. Diego Llorente con la pelota, con Valentín Gómez. Pase largo de Diego al desmarque. Bien. En el centro del campo de Marroca, la pelota que surca el cielo de Donosti termina en la mano de Remiro.
1: Aunque no te guste, Samu, el partido se ha calmado.
0: Sí.
1: ¿Tú querías rock and roll?
0: No.
2: Sí,
0: no,
2: Samu,
0: perdona.
2: Siempre
0: no
2: quiere rock and roll.
1: Me has corregido.
0: Sí, digo que la Real disfruta con rock and roll.
1: Pero en fases, lo que no puede ser de inicio rock and roll, porque es que esto no hay quien lo aguante.
2: No te has acostumbrado al partido y ya te han llegado tres veces, claro. Tú dos, no sabes ni qué hacer.
0: 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Vera Vera mañana estará en la final de Yume tras superar a Lelda y se la verá con Guardés para luchar el título de Copa. Ataca la Real, Barrine Gorrocha. Gorrocha hasta Cubo desde la banda derecha, cerquita del pico del área. Recorta ante Ricardo. Sigue Cubo con Barrine, se le fue el control. Rebote para Gorrocha, no se entiende con Soler. Protege el esférico, se da la vuelta Gorrocha Tegui. Apoya en Chaleta, charla el esférico. Chaleta, Oyarzábal al primer toque con Sergio Gómez. Banda izquierda, devuelve para el capitán Miquel. Chaleta, Gorrocha, Gorrocha, Chaleta. Y de uno para otro, y de otro para uno. Sergio Gómez. ¿Cuántos pases vamos, Gorka? No sé si lo estás contando 1-1.
1: Bueno, yo 1-1 no, pero sí te puedo decir, en este momento 146 contra 69 del Betis.
0: Eso te iba a comentar, sí, creo que llevamos muchísimos más pases que el Betis.
1: Sí, porque en posesión también es un 68-32, o sea que creo
2: está,
1: que es
2: la Real está combinando muchísimo más.
0: 0-0 de momento, seguimos en la 90, Cubo. Para Carlos Soler, se equivoca Carlos, se la regala al Betis, es Fornals. Fornals con Cucho, está solo Anthony. Recota el Cucho por del área, sigue para Aude, pisa ya el rectángulo, se equivoca en el pase. Rebote para el Cucho, el ex del Huesca, cambia el juego a la derecha con Anthony. Control ante Sergio Gómez, no puede arrebatársela. Sigue Anthony para Aitor Rival, Aitor pisa área, Aitor pone el centro.
1: Bien.
0: Raso, córner, porque tapó Sergio
1: Muy
0: Gómez.
1: Muy bien, Sergio.
0: Pero hubo rechace, puerta para la Real.
2: Ojo, hay que agradecer que el Cucho, cuando estaba conduciendo, no ha visto a Anthony. Ni a la derecha,
0: mal,
2: No ha visto. Llega Anthony
0: a
2: tiro sin controlar, O sea, menos mal, madre mía.
1: Qué error de Carlos Soler en salida,
0: Y ya van, no de Soler, en general.
1: Y al final,
2: van tres,
1: fíjate, pase horizontal, peligro vertical. No puedes hacer ese pase en esa altura del terreno de juego. Te la roban ahí y prácticamente está al borde del área. Es peligro seguro.
0: Duje Chaleta, Char. Se apoya en John Martín. John Aritz, se desmarca Cubo, no le vio Aritz el ustondo, ahí el pase de Aritz no es bueno, otro balón que perdemos en nuestro propio campo. Estamos jugando con fuego y nos vamos a quemar, falta de Orri, nos vamos a quemar.
2: Sí, sí, mira Mataracho, fíjate el enfado que lleva el técnico de la Real, más que normal,
0: Llevamos 3-4 pérdidas, uy, el pase entre líneas de Fornal, Saltimira, disparo a las manos de Remiro. Sin problemas el lanzamiento de Marc Roca.
2: Mataracho pide que se estiren, ¿eh?
0: Uy, a punto de equivocarse Remiro en la entrega, menos mal. Pero no me extraña, David, si estamos jugando en 60 metros.
2: No, en la contra de antes estaba Oscarsson.
0: Sí, ejerciendo de pivote defensivo.
2: Sí, literal.
0: Barrene para Soler. Soler que busca precisamente estirar el campo con Cubo. La pierde Cubo. Balón para el Betis. Anthony, Fornals. Fornals mete el airbag. A la derecha Anthony, delante de Rino Mataracho, se las ve con Sergio Gómez. Anthony recorta, juega hacia la banda diestra donde recibe Altimira. Aitor Rival, Aitor pisa el balón, devuelve para quién, para quién, para quién, para nadie de momento porque tiene Tetra Real delante. Encuentra el socio en Fornals, tira la pared, nos están haciendo daño. Rival, Anthony, malo el control, le mete un pase larguísimo. Tapa Chaleta Char, 23 de juego en la 90, 0-0 Real Sociedad Betis en Onda Vasca.
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0: Otra pérdida de la Real en su propio campo, otra ocasión Gorka del Betis que se va rozando el larguero.
1: Sí, grave error de Taque Cubo porque se queda reclamando una falta que yo no sé si es falta o no, pero nunca se tiene que parar. Y Taque Cubo se para reclamando la falta al árbitro, el árbitro dice de seguir la jugada y el jugador del Betis dispara de
0: fuera. ¡Qué buena la acción de la Real! Cubo pase la para Orri, Orri dentro del área, ahí va Orri, la cruza Orri, ¡fuera! Porque aquí sí que define como puede y consigue liarse la Valles, pero mordida lenta y dramáticamente esa pelota no termina entrando. Saque de puerta.
1: No era fácil, ¿eh?
2: No, no, para nada. Pero
0: no, aquí nada, aquí no se le puede decir nada.
1: El movimiento, espectacular, ¿eh? El movimiento es bueno. Lo que está demostrando Orri es que con espacios y en transición y a la contra es un jugador que hace peligro. Una pena que no le haya entrado porque un delantero necesita que esos balones te entren.
2: Sí. Encima es lo que estabas comentando antes y luego lo he comentado yo. O sea, está, Orri Óscar está totalmente delantero estático, buscando ese desmarque, ese pase y buscando pues el mano a mano, que ahora mismo no ha tenido nada de suerte.
0: Manda para la Real, otra cosa no sé, pero entretenida está siendo la primera parte. Primeros calentamientos, David, en la banda.
2: Sí, tenemos a Turrientes, Gorka, Carrera, Marín y Allén.
0: ¡Qué buena vista, David! 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
0: 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De momento al colegiado no le hemos mandado. Ataca la Real, chaleta, charban de izquierda, Sergio Gómez, cabalga. Amago en el centro, se equivoca, Sergio. Se la arrebata y te rival.
1: Se equivoca porque levantó la cabeza y sin querer le pegó, hizo un mal control y se le fue.
0: Zander volviendo para ahora atacar, un pasito para atrás, dos para adelante, qué bueno Barrene, como María, vamos Barrene, cambia el juego para Sergio Gómez,
1: ahora sí,
0: la
1: Sergi.
0: Pincha con el pecho, cuelga la Sergio, la pone, bien. Punto de penalti, remate, Orri, qué parada de Valles.
1: Buena Orri.
0: Muy buena la acción de la Real.
2: Qué bien rematado.
0: Está muy buena la acción.
1: Está muy bien rematado porque tiene que corregir en el aire.
2: Y, muy bien rematado.
1: Y no le puede dar con toda la fuerza que le tiene que dar y le va justo al centro, al portero, a Vallés.
0: Vaya sombrerito de Fornals, ahora lo intenta el Betis, tapó bien Soler. ¿Cómo está el partido? Está siendo precioso.
1: Qué locura, ¿eh?
0: Está, yo no sé cómo acaba. Pero que este equipo pueda bajar a segunda división sería increíble.
1: Samoteo.
0: Por eso que ha sido debate esta semana.
2: Luego que hablamos de eso, pero Samu no para recordarlo.
0: Falta sobre Oyarzabal en el centro del campo.
1: El que esté viendo esto y haya visto los dos partidos anteriores de la tarde se dará cuenta que esto es otra cosa.
2: Sí.
0: John Martín. Bueno, vale, el Elche ha terminado jugando muy bien, ¿eh? He estado viendo el final del Elche a la vez.
1: Sí, sí, el Elche juega muy bien.
0: Manda para los nuestros. Estamos en el 28.
2: Me ha faltado uno por decir calentando. Yo creo que, Samu, ayúdame, juraría que es Astiazarán, el botas rojas en el medio. Me estoy inventando.
0: Pues puede ser. Él sí, o Luke Beitia.
2: No sé si está convocado Astiazarán, yo diría que no.
0: No, Astiazarán no.
2: No, es Beitia.
0: Puede ser o Gorka Carrera o Chien, que no, Chien no, no. No es.
2: Gorka Carrera está aparte, ¿eh?
0: Astiazarán no es porque no está convocado, efectivamente, David. He dudado simplemente porque no lo estaba reconociendo del todo, pero tienes toda la razón, no está convocado. Manda para la Real. Se desespera Fornals, ha perdido mucho control Gorka el Betis.
1: Sí, porque la Real está dominando bien el partido. A mí me gusta sobre todo a partir del minuto 10, en esa fase del partido en el que desde el inicio Remiro ha dicho, toco trompeta aquí y vamos a calmar esto. Y la Real creo que está haciendo buenas cosas en ataque posicional.
0: Barrene, delante de la línea de Cal. Barrene para Sergio Gómez, costado y zurdo. Zander con Sergio y Sergio con Zander. Zander. ¡Oh! ¡Lo ha hecho Barrene! ¡Vaya pase a Sergio! ¡Pase atrás! ¡Punto de penalti! ¡La tapó el Betis!
2: ¡Qué preciosidad! ¡Madre mía!
1: ¿Qué bueno, jugador es Ander Barrenechea?
0: Pase de cola de vaca inmersa.
2: Con la mano casi le daba a Rene.
0: Uy, se ha hecho mucho daño Diego Llorente. Lo para el árbitro. En la caída se ha hecho mucho daño Diego Llorente. Entran las asistencias médicas. A ver, aquí la repetición, yo creo que ha sido en el, más que en la caída, en el salto. Fíjate.
2: Sí.
0: Aquí lo vamos a ver. Bueno, el pase de Barrene es una santísima barbaridad. Y a ver en el salto, en el balón dividido, si se hace daño Diego Llorente. Bueno, sí, choque de cadera con cadera.
2: Yo creo que en la caída no es.
1: Le hace la cama.
2: Sí, un poco sí.
1: Bueno. Qué locura de media hora.
2: Está
1: estamos
2: siendo precioso esto, ¿eh?
1: David, eres un crack. Contigo llegó el espectáculo a Noeta.
2: Y conmigo se nos cayó el wifi y nos tuvimos que ir para atrás.
0: Si después de este año tiene que venir David a poner espectáculo, apaga y vámonos. O sea, no, lo que será es el 0-0 más espectacular de lo que llevamos de temporada.
1: Sí.
2: Y me atrevo a decir que injusto. Porque algún gol para algún equipo tenía que haber caído ya.
0: ¿Cuál sería el resultado justo para ti de momento, David?
2: Ahora mismo, qué buena pregunta, 1-1.
0: ¿1-1?
1: Para mí también, 1-1.
0: Bueno, pues para lo que es lo mismo, 0-0.
2: No, pero gritas un gol, Samu.
0: Fornals, dentro del campo. Bueno, y tenemos por ahí tormenta de fondo. O sea, encima se nos pone preciosa la estampa. Justo allí en el lado derecho. No, ahí, David, ahí, mira, enfrente.
2: Sí.
0: Ahí tenemos rayitos. A ver si acompaña un Zander Barrenechea. La pierde Gorrochategui, falta, ¿no? No la pita el colegiado, balón enzarzado que también perdemos nosotros. Se la lleva el Betis en la banda y de izquierda. Abde para Anthony. Anthony media luna, pase largo con Ruibal. La controla el Cucho, la cruza. Rebote, punto de penalti, se duerme Soler. Remiro con las pies, la manda fuera. Bueno, esto está así.
2: Le ha gritado todo el estadio a Soler para avisarle, madre mía.
0: Se durmió.
1: Menos el que le tenía que gritar, que es Remiro, que es el jugador que está viendo de cara.
0: Centro,
1: precisamente
0: Anthony, remata Cucho a la puerta.
1: Siempre el jugador que va de cara es el que corrige al que está de espaldas. Y en este caso es Remiro el que tenía que haber hablado a Soler y haberle dicho o dame, o tira, o haz lo que
2: encima
1: tengas que hacer.
2: Le tenía un metro.
1: Porque ve la espalda de Soler. Lo que nosotros estamos viendo desde aquí, yo entiendo que Soler no lo vea, pero Remiro sí.
0: Saca de puerta. ¿Qué vas a decir, David? ¿Qué vas a decir algo?
2: No, que me ha extrañado que se han sentado todos y hayan ido al vestuario.
0: 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Carlos Soler, grave para Sergio, se le fue el arredo.
1: Te das cuenta que la Real sale a un toque y lo hace fantásticamente bien. En este caso la faldilla o ese último pase, pero rompe las líneas del Real Betis con suma facilidad, sobre todo cuando lo hace rápido y cuando lo hace a un toque.
2: Pero yo creo que más que es más virtud de la Real que fallo defensivo del Betis, ¿eh?
1: Sí, por supuesto.
2: Sí.
0: Banda izquierda, Ricardo Rodríguez, el ex del Wolfsburgo, que por cierto va a cambiar su escudo, ¿eh? Muy chulo le ha quedado al Wolfsburgo el cambio de escudo.
2: Pues me encanta a mí el del Wolfsburgo actual, ¿eh?
0: Pues es que, bueno, ahora te cuento por qué. Anthony a la banda diestra. Aitor Ruibal se desmarca. El pase de Fernando y fuera de juego. Iba Aitor dentro del área. La pica segundo para el remate. La saca la Real. Y ahora sí pita offside.
2: Offside, saltan a calentar Susic, Ochien, Ángel Herrera, Wesley y el último Zakaria. Arsène Zakaria.
1: Estos son luego los primeros que salen en la segunda parte.
0: Bueno, pues el Wolfsburgo cambia de escudo porque vuelve al que tenían a finales del siglo XX. A petición de su hinchada. ¿Y porque cómo? No les gustaba el actual escudo.
2: El de ahora es el típico circular.
0: Sí, con la W.
2: Está guapísimo.
0: Es casi igual, pero una W un poco más. Pues caligrafía siglo XX.
2: Sí.
0: Y además la punta de las W es un castillo, las tres.
2: Qué guapo.
0: Queda muy chula, la verdad. No me disgustas de esos cambios. Porque además es retro nuevo. Y Ricardo Rodríguez en el Wolfsburgo, vaya jugadorazo era. Me acuerdo una eliminatoria de Champions con
2: Ha estado casi toda su carrera ahí, ¿eh?
0: Sí.
2: También pasó por Italia.
0: ¿Por Italia pasó Ricardo Rodríguez también?
2: Sí.
0: John Martín, ¿te gusta el contexto de partido Gorka ahora?
1: Sí, a mí me gusta más este contexto. Cuando la Real elige correr, corre. Cuando la Real elige parar las revoluciones con el balón, lo está haciendo. Fíjate, en este momento 67% contra 33%. Creo que nos va más este modelo de partido. Y si luego al final hay que tocar rock and roll, ya se tocará. pero creo que esto nos va mejor ahora.
0: Altimira juega en el centro del campo, Marroca, Fornals, importantísimo no encajar. Importantísimo no encajar, aunque en este equipo, por fortuna, pues bueno, encaja si le das la vuelta, entonces tampoco es lo más grave del mundo.
1: Sí, Sergi Altimira, que es el hijo de Aureli Altimira, es uno de los jefes del fútbol base del FC Barcelona.
2: Ah, sí.
1: Y su hijo, que nunca ha jugado en el FC Barcelona porque jugó en el Sabadell, posiblemente nuestro amigo Lluís le conocerá de allí, es hijo de Aureli Altimira.
0: Mira, me pasa aquí David.
2: No, y tanto que ha pasado por Italia, mira por dónde ha pasado.
0: En Milán, que es verdad.
2: Que tenía el Milán el escudo en especial Milán. Ahí.
0: Es verdad. No me acordaba.
2: Y por el Torino. Yo me acordaba del Torino, no me acordaba del Milán.
0: El Torino ni idea, del Milán
2: yo
0: sí.
2: Yo sí me acordaba del Torino.
0: Fornals con Ricardo Rodríguez. Juegan con Abde, el Betis, que solo ha hecho daño al robo. Todavía no le hemos visto una jugada madurada que haya terminado en peligro. Todas las ocasiones que han sido muy claras del Betis, todas han venido después de haber birrado el esférico en el centro del campo o en el nuestro propio. ¡Uy, va! Vaya detallito de Abde, mete el pase largo con el cucho, puede venir de fuera de juego y efectivamente lo pita. No, es que veo bien a la Real posicionada cuando el Betis tiene el balón desde atrás, Gorka, y mal cuando lo perdemos y hay que improvisar.
1: Solamente sufrimos en transiciones, si te das cuenta. Es decir, cuando robamos el equipo está mal posicionado y somos incapaces de cortar con una falta en campo contrario y facilitamos el juego de ataque del Betis en posicional, no nos están haciendo daño.
0: Taconcito de Barrene que encuentra a Orri. Orri prolonga para Cubo, la arma la Real, ahí va ataque, la qué pica buena. Para Orri, vaya pase. Capavalles, rechace Sergio Boleón al palo.
1: No
0: al
1: me lo puedo
0: palo.
1: Creer. Pero esto madre
2: es,
1: mía.
2: Esto es surrealista. Parece un partido del FIFA, tío.
0: Al palo madre. Sergio Gómez. Tapa Lolo Valles el mano a mano con Orri. ¡Qué 0-0 tan bonito, amigos!
1: Mira, Orri ha fallado el pase de esa ocasión, nada más iniciar el partido, pero creo que se está recomponiendo muy bien, ¿eh? En esta jugada, cómo tira el desmarque al espacio, cómo golpea.
2: Qué pena Sergio, ¿eh? La ha enganchado muy bien.
0: Estoy viendo repetida, qué pena la de Sergio, efectivamente.
2: La ha enganchado muy bien Sergio.
0: Bueno, la toca un futbolista del Betis, desvía el balón al palo porque
2: sí, bueno, pero
0: iba centrada. Ahí va el córner, la bota Cubo, punto de penal, remate, nadie, despeja el Betis, rechazo y Arzabal gana, no, vuelve a despejar el conjunto bético, le cae a Barrene que no atina con el despeje, Ricardo Rodríguez es un 5 para 5, mal, Ricardo,
1: bien,
0: rápido Sergio Gómez, se resbala Cubo, a correr el Betis, el partido está como la liebre, vivita y coleando,
2: no
0: hay que pase, hay que error, mano a mano dentro del área de Remiro, la para Remiro, córner.
1: Vaya pase de Aritz, que está pidiendo disculpas a sus compañeros ahora. No la pases
2: al medio nunca,
1: no la
2: por
1: pases
2: favor.
1: Por dentro, pase horizontal cuando te están apretando y estás de espaldas. Qué error, échala fuera,
2: a la
1: mejor
2: banda, a la banda.
1: Échala fuera,
2: sí,
1: no te compliques
2: duda,
1: la vida.
0: Muy buena la intervención de nuevo de Alex Namiro. El partido está siendo una ruleta rusa, pero 0-0. La cuelga el Betis, sale Alex, se hace el balón.
2: Muy bien.
1: Bien.
0: Hoy Remy con confianza. Y Oyarzabal que se desmarca, la mete
2: bueno,
0: en el pase.
2: Bueno,
0: a ver
2: bueno.
0: El pase, a ver el pase donde acaba. No, Oyarzabal.
1: Wow.
0: Míralo, míralo cómo corre. Aguanta Mikel el esférico, se va hasta el córner. Vamos Mikel en cara, vamos Mikel recorta, pisar entre dos, cae Oyarzabal. Y el árbitro no cae en la trampa.
1: Está el árbitro a un metro,
2: para mí no,
1: perfectamente.
2: Para mí no hay.
0: Y ahora réplica del Betis. Abde para Altimira. Altimira Anthony, banda diestra en campo nuestro.
1: Cuidado ahora.
0: Pase largo para Sergi. Protege el esférico a la altura del área. Se la devuelve para Anthony. Pico del área. Ahí va Anthony. Amaga con el disparo. Arma la pierna. Dispara Anthony. Golazo.
1: Fíjate.
0: Golazo de Anthony.
2: Típico gol de Anthony.
0: Y salió el genio de la lámpara. Marca Anthony. Estaba el partido loco. Estaba el partido roto. Armó el disparo desde el borde del área en la jugada típica del brasileño. Conduce, amaga, la pega, la mete en la cepa del poste. Es muy bueno, por eso pagaron 100 kilitos. 0-1 gol del Betis.
1: Otro gol a la contra. Fíjate, del posible penalti que pedía Mikel Oyarzabal, que para mí aquí, desde luego, desde aquí no es, no lo sé.
0: Ha dicho que no el árbitro, ¿eh?
2: No,
0: pero
2: yo tampoco lo veo.
1: Pero no podemos volver así otra vez, de verdad. Y no podemos dejar a un jugador como Anthony, precisamente, que nos haga ese remate de borde de área con su pierna izquierda, que sabemos dónde la va a poner, palo largo, y qué bien lo has dicho, el gol típico de Anthony, pues nos lo comemos.
2: Sí, sí, es que es el típico. Encima, en cuanto he visto que se estaba escorando en el borde del área, digo, bueno, el gol de Anthony, el tiro con rosca, pues tocó.
0: Y el árbitro que pide balón, yo creo, fíjate, no hemos visto todavía la repetición del penalti, queremos verla aquí.
2: Sí, ahí va.
0: Por la explicación gestual que le he visto al árbitro, creo que no es penalti o no lo revisan porque ha sido fuera del área.
2: Sí, pues a mí me ha parecido bastante dentro, ¿eh?
0: Bueno, ahora vamos a ver la repe. Yo lo que le he entendido por el gesto que está haciendo en la línea.
2: O sea, igual empieza.
0: Hasta que no vemos la repetición.
2: Igual empieza la falta fuera y cae dentro.
0: Que nos lo digan los oyentes. Ahora sí han podido verla. Yo aquí en la tele mágica esta que tenemos no hemos visto la repe.
2: La tele portátil, ¿eh?
0: La tele portátil. Bueno, pues 1-0, 0-1, mejor dicho, gol del Betis. La Real haga a remar. Soler con Barreni. Barrene, Sergio Gómez, pico del área, encara Zander, vamos Zander, de 1, de 2, de 3, conduce Barrenechea, sienta 4 incluso, Barrene estalló Martín, quedan 5 más descuento, David, ¿tú crees que va a dar 3 de añadido?
2: Bueno, 3,
0: sí.
2: Hasta 4 me atrevería, ¿eh? O sea,
0: 4, hombre, sube la apuesta.
2: Es que los partidos últimamente están llegando a 100 minutos, juntando las dos.
0: Sí, claro, hoy el Sevilla Español ha terminado a las 7 menos cuarto, ha empezado a las 4 y cuarto.
2: No sé si... Hombre, con todos los tiros fuera que ha habido 3 jugadas, 4 por equipo, 4 minutos.
0: Uy, la pérdida de la Real, Cucho Hernández, borde del área. Balón para el Betis. Derribado un jugador, falta a Gorka. Era lo que no pedíamos, ya. Encajar.
1: Sí, sobre todo en una jugada así, ¿no? Es que, no sé, puedes encajar porque veas que te están llevando a una superioridad y que puedas decir, bueno, se ve venir el gol del Betis, pero es que ha sido del posible penalti de Mikel Oyarzabal, que es muy típico, además, que nos pasa, lo he comentado antes en la jugada de Takekubo, nos quedamos todos mirando y al final acabas encajando en una transición, en una contra del Betis, con uno de sus mejores jugadores, en la jugada típica de un jugador como Anthony. Parece mentira que todavía encajemos goles de esa factura, es que es increíble.
0: Además, Anthony nos tiene la medida cogida. Creo que en su llegada el año pasado, mira, aquí vemos la acción del penalti.
2: Sí,
0: Seres fuera.
2: Por derribarlo, lo derriba fuera, sí.
0: Y no sé si es suficiente.
2: No, la verdad.
0: Pero
2: la verdad.
0: Ya no me atrevo a mirarlo dos veces porque es fuera, entonces pues.
2: Y ya no necesitamos para nada, ya no podemos echar para atrás.
0: No, como mucho puedes pitar falta.
2: Sí. Bueno, pero me parece precipitado pitar esa falta,
0: ¿Pitable?
2: Me parece precipitado pitarla.
0: Es típico sándwich.
2: Sí, mete un poco la rodilla, pero...
0: Es. Sergio Gómez, banda izquierda. ¡Joder, vaya bajón!
1: Sí. Claro, porque fíjate, es que al final con estos equipos, con jugadores de esta calidad, como les des ocasiones como las que se les hemos dado...
0: Barrene, que lo sigue intentando por dentro. Se apoya en Gorrochategui. ¡Buah, Barrene!
2: Está disfrutando Barreni.
0: Barreni está suelto. Bueno, Barreni. Bueno, Barreni. Abre para Sergio Gómez. Controla Sergio. Busca Barreni. Balones a Zander. Mira Barreni. Invéntate otro amigo. Zander con Hola, Sergio. Bien. Cuelga la segunda. Para remate. Orri no llega. Despeja el equipo bético. Patapunda y Torrival. La protege el Cucho Hernández. Pase largo para Abde. Y uno para dos. Uno contra dos. Corre Abde. Gana velocidad Aritz Elustondo. Recorta Abde. Se resbala Abde.
1: Bien Aritz. Bien Aritz. Muy bien Aritz.
2: Muy bien Aritz.
0: Y a correr John Martín. John Martín contra el mundo. John Martín derribado. Falta.
1: Aritz rapidísimo. Ante un jugador como Ed Abde. Que es una bala. Que es un prodigio técnico. Fíjate que contra... Y fantástico Aritz, el de Beasain, fantástico.
2: Muy atento al gesto que iba a hacer Abde. Y bueno, ha tenido suerte que se ha resbalado.
0: Oyarzabal para Kubo. Taque, se desmarca Barrini. Ahí va Mikel, no controla el rebote para Taque. Despeja el Betis. Le da no sé quién, porque había cuatro futbolistas y el árbitro. El esférico recae en Sergio. Sergio Soler, galleta central. Pase largo que tapa Anthony. Lo leyó el brasileño. Juega Anthony para Altimira, sigue Altimira, vaya zigzagueo de Sergi.
1: Bien, Sergi.
0: Rebaña Sergio, de Sergi a Sergio.
1: Vamos
0: y a la
1: ahora.
0: Réplica la Real. Corre Barreni, pase largo para Kubo, banda izquierda, recorta ataque, se equivoca Kubo. Pero podemos recuperar el balón. Bien Barreni, Barreni está en todas. Bueno Barreni, Barreni balón de oro, derribado Zander, no la pita, ley de la ventaja. Gorrochategui, pico del área. Juega Gorrocha.
1: Mira, Remy
0: ya está ready. Soler con Cubo. Cubo en cara.
1: Eso
0: pase
1: es.
0: Para Zander dentro del área. La cuelga Rasita. Banda a banda.
1: Le ha pillado sin oxígeno a Ander. Fíjate ahora cómo está
2: sí.
1: agachándose. Cuando te vas a subir las medias es porque te falta oxígeno.
2: Es una excusa para agacharte.
0: Sergio con chaleta, charchaleta para Joan Martín. Juega Gorrochategui, 44-23, 0-1, gana el Betis en Anoeta. Hay que remontar Real. Oyarzabal que se escora en la derecha y se pone como extremo diestro. Mikel Joan Martín, Joan Martín, paso firme para chaleta. No la perdamos, que hay 50 metros y remira 30 de la portería. La Real aprieta arriba.
1: Vamos,
0: vamos Barrene, cerquita del área. Ya está bailando Zander con el balón. Barrene encuentra Cubo, Barrene que pierde la pelota. Y el esférico que termina en banda para la Real. Sergio Gómez para Soler. Que pasen cosas, Gorka. Que pasen cosas.
1: Sí, pero en la portería del Betis, por favor.
0: Gorrocha, Barrene. Se da la vuelta a Barrene. Tiene a dos delante.
1: Un
0: Mira,
1: minuto.
0: David, tienes ahí el descuento.
2: ¿Uno?
0: Un minuto. Carlos Soler para Cubo. Pase largo. Peina ataque a nadie.
2: ¿Sabes a dónde lo mandaría yo, no, Samu?
0: A Óptica Eder,
2: al,
0: ¿no?
2: al cuarto árbitro.
0: Sí, sí, a Óptica Eder.
2: Madre mía.
0: Bueno, a ver, tres era demasiado, pero dos
2: sí,
0: yo
2: pero uno por el gol, ¿eh?
1: El cuarto levanta lo que le dice.
0: Cuidado, el Betis a la contra. Viene Ade, le cierra Richel Ustondo. Sigue Ade, enorme John Martín.
1: John Martín.
2: Muy bien, John.
0: Providencial. Para robar el balón. Ay, se equivoca ahora Oyarzabal.
2: Sigue.
0: Sale Álvaro Valles, Orri a presionar.
2: Claro,
0: va para la Real. Venía de fuera de juego. Pues nada, no lo pito. Sigue, saca Orri. Orri
2: sí.
0: para Mikel. Hay que ser aquí un poco pillo.
2: Sí, pero ya estaba muy compuesto el equipo.
0: Fornals. Pues sensaciones encontradas con esta primera parte, la verdad. Muy, muy, muy encontradas.
2: Ha pegado bajón la Real después del gol, ¿eh?
0: Ricardo Rodríguez recupera Cubo. Vamos, taque de cuatro. Sigue taque. Taque por Orri, taque. Empujado, balón repelido, la salva Álvaro Valles, podía ser corre, pero va a ser banda.
1: Esto se va a acabar aquí.
0: Y se acabó.
2: Sí.
0: Final de la primera parte en la Anoeta, 0-1, gana el Betis. Mucho que analizar, ha sido muy entretenida, las cosas como son, pero vamos palmando y eso no me gusta un pelo. Pausa y volvemos.
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0: descanso en la 90-0-1, gana el Betis en un partido loco, loco de remate, donde las hemos tenido de todos los colores ambos equipos. Pero demasiado correcalles, y en un partido en el que la inestabilidad reina por su presencia, el equipo más estable es el que tiene a llevárselo. Y Gorka, si tú permites que una delantera como Abde y Anthony haga lo que le salga de ahí abajo, pues termina pasando lo que termina pasando.
1: Sí, bueno, yo creo que Rino ha planteado el partido precisamente como lo estamos viendo, ¿no? Con un once ofensivo, claramente yendo a por el partido y claramente buscando que pasara. Fíjate, os voy a leer las estadísticas: 65% de posesión para la Real, 35% para el Betis. Dos fueras de juego de la Real, 3 del Betis. Dos córners ha sacado la Real, 1 el Betis. 5 disparos la Real, 9 el Betis. O sea, con un 35% de posesión nos ha llegado 9 veces. Un disparo bloqueado por ambos equipos. 2 tiros a puerta de la Real, 2 fuera. 4 tiros a puerta del Betis, 4 tiros fuera de la Real. Repito, con un 35% de posesión solamente. 3 paradas ha hecho Alex Remiro, 2 ha hecho Vallés. 4 faltas ha hecho la Real, 5 faltas el Betis. Con esto nos indica muy a las claras que ha sido un auténtico correcalles. En cuanto a pases, 326 para la Real, 176 para el Betis. Bueno, con esto que tenemos, pues la locura que hemos visto, ¿no? Yo os decía en la primera parte que no me gustan los partidos de ida y vuelta contra equipos que tienen gente de mucha calidad, porque como se la des, te fallará Anthony, la que ha fallado, pero como le des otra, sabes que no te va a fallar dos veces, ¿no? Y sin embargo nosotros, pues es cierto que hemos tenido llegadas claras, que posiblemente merecemos un gol, pero no hemos estado acertados. No creo que porque el equipo haya jugado mal. Estaba hablando con un amigo ahora mismo por WhatsApp, comentando esta primera parte, y me decía: Gorka, has dicho 3-1. Digo, sí, claro, he dicho 3-1 y lo sigo diciendo. Ya veremos, aquí todavía queda mucho rock and roll.
2: Sí, yo también.
1: Lo que pasa es que no podemos dejar tanto y tan ocasiones tan claras al Real Betis, porque tiene jugadores top mundiales. Al final, cuando tienes arriba gente de la calidad de Anthony, de Zarbe, de Cucho, de Marroca, de... Bueno, es que lo normal es que estos jugadores te acaben marcando, y yo creo que hay... No hemos estado bien. La Real lo ha intentado en fases del partido, ha intentado parar el partido, ha intentado tener más posesión y que se jugara lo que quería la Real, pero bueno, lo ha podido a veces, ¿no? Yo creo que sobre todo las contras y las transiciones, como ha venido el gol en esa jugada en la que Mikel Oyarzabal pedía penalti y en área del Betis, y en esa transición, en esa contra, ha venido el gol del Betis. Bueno, yo lo que sí quiero es que esto siga así, que Rino acierte ahora con los cambios, que creo que tenemos banquillo de sobra para poder dar la vuelta a este resultado, y yo creo que aquí todavía va a haber más goles.
0: Leo el YouTube, Gorka, que tenemos muchos mensajes. Uno nos dice, por ejemplo, dilo claramente, Gorka, fallo de planteamiento de Rino, según un oyente. Otro nos dice por aquí que 3-1, más bien 0-3. Esperemos que en la segunda parte nos den una alegría. Hoy he visto la final de Copa y sigo contenta, nos dice otra oyente. Eso no, que no pierda, que no se pierda nunca ese hábito.
2: No, no,
0: ver la final de Copa va a estar contento.
1: Pero ¿quién nos esperaba que hoy el Betis iba a marcar? Si eso lo habíamos dado por descontado. Betis iba a marcar.
0: El partido en ataque no está siendo malo. Estaba Rene con desparpajo. Orri ha tenido muy claras que creo que alguna podía haber metido.
1: Sí, pero no le puedes criticar a un jugador porque él falle. Le puedes criticar porque no lo intente, o porque esté pasivo, o porque... Orri ha cometido errores técnicos que, bueno, por ejemplo, para mí lo del pase a Ander Barrenechea, yo creo que ha dudado y por eso se ha equivocado. Pero luego ha hecho cosas buenas. Yo creo que ha picado bien al espacio, yo creo que ha rematado donde tenía que rematar, sin acierto. Pero yo no diría que la primera parte de Orri Oscarsson ha sido mala, como la primera parte de la Real en ataque no ha sido mala. Yo creo que la Real ha merecido más en ataque, por supuesto, el Betis también, por eso... Al final esto se trata de meter la bolita y el que la ha metido gana.
0: Voy a decir una cosa, y quiero que si no estáis de acuerdo me digáis: Samu, ¿qué dices? Pero en los dos partidos, con Rino Matalacho, con este contexto, con esta plantilla, con este once, que me chirría un poco en esa posición, es Mikel Oyarzabal de media punta. No termino de estar cómodo viéndole y no termino le viendo a la Real generar. De hecho, ¿cuándo juega Mikel de media punta? En Vallecas, creo
2: del
0: que
2: Rayo,
0: fue, ¿no?
2: Sí,
0: Vallecas.
2: Contra el Rayo.
0: No termino de ver a la Real del todo cómoda.
1: Pero yo creo que comparar el partido de Vallecas con este no tiene nada que ver.
0: No los comparo.
1: Y a mí, por ejemplo, ha habido fases de la primera parte en la que la Real por dentro me ha gustado mucho, cómo ha tirado paredes.
0: Pero
1: a un
0: con
1: toque.
0: Barrini.
1: Sí.
2: No, yo estoy con Orca. O sea, sí, Oyarzabal ayuda y apoya a que combinen mucho más en el centro del campo, pero luego a la hora de atacar y de finalizar, el equipo baja considerablemente, porque Oyarzabal, por lo que tiene, es que es muy determinante. Y igual sí que te falta esa determinación arriba, pero yo creo que no hay necesidad de ponerlo de media punta. No veo que aporte demasiado y que cambie el equipo como para bajar a Oyarzabal ahí.
0: No, lo que estoy de acuerdo, otro oyente nos dice que necesitamos a la mejor versión de Kubo, que esta no la está haciendo. Y eso
2: sin
0: es
2: duda,
0: eso es así.
2: Yo por ahí, mira, sí.
1: No puedo estar más de acuerdo con ese oyente. Es sí. Que al final yo creo que hemos visto una muy buena versión de Ander Barrenechea, hemos visto una buena versión de Orri, aunque sin gol. Pero es que a Kubo prácticamente no le hemos visto. Ha arrancado el partido tirando un par de paredes a un toque y tal. No hemos visto ningún uno contra uno de Taque. No hemos visto que Taque por dentro haya sido definitivo o haya sido desequilibrante. Yo sí que espero más de Kubo, si no, creo que tiene que ser uno de los cambios, claramente.
0: Donde quiero hacer énfasis es en la defensa. Y aquí estoy de acuerdo con los oyentes que ponen adjetivos calificativos al partido defensivo. Y no voy al hecho de defender las transiciones, que eso es el pan de cada día. La cantidad de balones perdidos en esta primera parte creo que es exagerada para lo que encima te puede hacer daño un Betis. Ha dicho Gorka antes, cuando ha tocado trompeta Remiro se han relajado, y es verdad. El tramo de los primeros 22 minutos a los segundos 22 no tiene nada que ver. Pero es que no puedes permitir que un Betis te robe 6, 7, 8 balones en tu propio hogar, ¿eh? ¿Acaso?
2: No, robar no, se los ha regalado.
0: Bueno, regalar, vale.
1: Sí, pero sí. ¿Sabes qué pasa? Que uno de los aspectos que tiene que corregir la Real en defensa precisamente son la transición, ¿no? Y ha habido un par de transiciones en las que yo... Perdonad, yo me río, pero me estaba fijando en cómo estaba bajando Chaleta y te lo juro que me estaba preocupando. Menos mal que no ha acabado la jugada en gol porque bajaba mal, se perfilaba peor... Incluso en alguno ha hecho un despeje y el despeje ha ido a un jugador del Betis. Entonces, claro, con Chaleta atrás no nos interesa ese partido de ida y vuelta porque corre muy mal hacia atrás, porque corrige muy mal hacia atrás. Entonces, no me extraña que Remiro haya dicho para un poco esto, porque como no paremos esto, no creo que la Real hoy tiene una defensa como para poder jugar a eso.
2: No, efectivamente.
1: Y creo que ahí se equivoca. Entonces... bueno, vamos a ver cómo va la segunda parte. Vamos a ver los cambios que mete Rino. Y vamos a ver por dónde va, porque yo creo que aquí todavía hay mucha tela que cortar.
0: David, hay 6-7 futbolistas de la Real ejerciendo calentamientos moderados. ¿Quiénes están en el césped ahora mismo?
2: Sí, vemos haciendo pases largos Takarian, Susic, Wesley, Bryce, Turrientes, Job Ochien. Y ahí Gorka Carrera. Volvemos con Beitia. Y ese diría que es John Balda. ¿O me lo estoy inventando,
0: pues
2: Samu?
0: Seguramente porque no está convocado.
2: Muy bien, me lo estoy inventando entonces.
1: David, me encantas.
2: Muchas gracias.
1: Pero me vas a hacer una cosa.
2: No,
1: vas a ir a la calle en día número 9, ¿vale?
2: Totalmente de acuerdo.
1: Porque antes, cuando te hemos dicho, has dicho que ha sido 7 veces, yo creo que te queda la octava. Porque ya llevas 2 que no están en la convocatoria.
2: No, aquí, en la de antes estás confundido tú, ¿eh?
0: No, tú has dicho, esa es de Azarán. Y yo te he dicho, puede ser.
2: No,
0: yo te he dicho, está convocado. Y he dicho,
1: pero
0: no.
1: Qué juventud tenemos aquí, que ven menos que yo.
0: A mí Samu, me ha llevado por el camino del mal.
2: Samu, yo te la he dejado votando y tú has caído en la trampa.
0: Eso es otra cosa.
2: Esa ha sido
0: pero
2: la jugada.
0: Pero tú has puesto votando. Y no ha sido porque has venido a hacer la gracia.
2: No, para nada.
0: Lo que pasa es que yo ahí soy un cenutrio, que se ha puesto de moda en esta radio llamar cenutrio a la gente. En fin, juega, porque juegan, no están calentando, está jugando por ahí Turrientes con algún futbolista de la Real que se ha caído.
2: Saca.
0: Y entran varios futbolistas ya del Betis que están preparados. Gorka, no va a haber cambio. Igual hay un cambio en el Betis, no.
1: No. Yo creo que no había ningún jugador del Betis calentando como para entrar, y en la Real tampoco,
2: No, de ninguna de las partes cambios, no. A priori.
0: ¿Y qué cambiaríais? Es la gran pregunta.
2: Hombre, yo ahora mismo dejaría unos minutos más jugar a Kubo, pero si su juego se alarga, yo buscaba un cambio, ¿eh?
0: Si eso ocurre, aquí voy con la mayor, yo meto a Wesley.
2: Sí, estoy contigo, no me parece una barbaridad.
0: Le quedan cuatro telediarios aquí. Necesitamos ver algo, por lo menos que digamos, joe, está ese futbolista por el que...
2: Le han visto algo.
0: Mira, Gorka, tú viste el otro día en redes sociales salió un vídeo de Gol TV de hace dos temporadas de un scouting del Barça.
1: Sí.
0: Salían Nusa del Leipzig, Dué del PSG, cuando estaban los dos en Brasil, y Wesley.
1: Pero estoy totalmente de acuerdo con eso. Y no solo eso, recordar que Wesley fue elegido mejor jugador joven del Brasileirão, por delante de un jugador que seguro que os suena y que a mí me encanta, que se llama Endrick, el jugador del Real Madrid hoy en el Olympique de Lyon y que va a volver al Real Madrid y que la Real le quería el verano pasado. Bueno, pues por delante de ese jugador quedó Wesley.
0: Ya está en la Real y el Betis sobre el césped, no va a haber cambios, sacará la Real de centro, atacando hacia el arco de Álvaro Valles. Momento para preguntar, Porras, ¿mantienes la tuya, David, 3-1?
2: Sin duda, 3-1.
0: Gorka, ¿mantienes la tuya, 2-1?
1: Mantengo.
0: Yo no sé ni cuál he dicho.
2: No has dicho.
0: ¿No he dicho,
2: no,
0: Porra?
2: No has dicho.
1: Tú has dicho que tenías dos.
0: Y al final no he dicho ninguna.
2: No escucho ningún
0: Gorka,
2: número
0: cada vez que enseño mi porra aquí, nos meten en el último minuto, así que no pienso enseñarla.
2: No enseñes nada.
0: Todo preparado, todo listo, sacará la Real, es Carlos Soler, arranca la segunda parte de la 90, 45 minutos para meter y para remontar, queremos la victoria. John Martín para Chaleta, Chaleta Sergio Gómez, Sergio para Barrene, la pierde de Sergio. Quiero que me busques un dato, David, bueno, no, te lo voy a decir ya porque todo se resume al partido Levante, pero de los últimos 6-7 encuentros en la 90, ¿en cuántos hemos empezado perdiendo? Para que lo busques. Porque los últimos dos seguro, Getafe y Deportivo Alavés, en la noveta.
2: En la noveta dices, vale.
0: Balón para el Betis, el Cucho, tres cuartos de campo, se da la vuelta a Diego Martín, bien recuperando, controla Gorrocha, Tega, hasta Remiro, Gorka, ¿qué podemos esperar de la Real en esta segunda parte?
1: Pues un poquito más de efectividad en las jugadas de ataque, porque hemos tenido llegada en la primera parte, pero no hemos acertado y sobre todo hay que cerrar esto. No podemos dejar esas transiciones del Betis, no podemos dejar que el Betis corra. Y creo que la Real va con esa idea. Ya ves cómo hemos empezado la segunda parte, una Real queriendo mandar, pero desde la calma, desde el juego posicional e intentando no perder balones tontos en salida.
0: Tú que tienes buena vista porque has estado en Óptica Eder, ¿quién está calentando, Gorka, en la banda? Porque hay tres futbolistas. Bueno, primero el pase de Barrena a Soler.
1: Qué
0: 4
1: buena.
0: Para 4 y para contra la Real con 12 Carlos, media luna. Soler para Oyarzabal, cortó la zaga del Betis cuando ya estaba solísimo Mikel Oyarzabal ante Vallés. Manda para el Betis.
1: Buen partido de Aritz, ¿eh? Fíjate que Zadbe no se está yendo ninguna.
0: Mira, de los últimos 5 en la 90.
2: Los últimos 5 empezamos ganando en el que has mencionado antes y otros 3.
0: Empezamos palmando.
2: Sí.
0: Balón para el Betis, se marcha Abde de John Martín. Cuidado, Abde, pisar en cara, Abde dentro del área. Golazo de Abde, la que me madre mía. La que ha liado Abde. ¡Qué golazo!
1: En esa John Martín le tiene que tirar.
0: ¡Qué golazo! Se vuelve loco el aquí el periodista.
2: Y con razón, con razón.
1: Es que es un golazo.
0: La acaba de liar Abde en la banda izquierda, John Martín.
1: Pero
0: un
1: porque,
0: traje que ni el de la comunión.
1: Porque precisamente le pilla a un central fuera de posición, sí. de posición, teniendo que ir a correr con un extremo tan rápido y tan habilidoso como Zadbe, se le va fácil a John Martín, le tiene que quitar la camiseta. Así de claro, y eso va para el aprendizaje de John Martín. Y luego la pone imposible, la pone en la escuadra, por dentro, pega en el palo y entra. De jugador top.
2: Y eso que parecía que se le iba a ir medio fuera, y al final acaba dando en el palo y entrando para adentro.
1: Lo tienes que tirar, David. Lo tienes que tirar aquí.
0: Están protestando a ver si el balón ha salido, lo que está revisando ahora el VAR, pero no parece que haya salido.
2: No, yo
0: le
2: creo
0: gana
2: que
0: la
2: no.
0: tostada a de ese marcha John Martín y escoradísimo. En cara ante Remiro y la coloque en la escuadra. Wow, una barbaridad. El gol de Abde. No ha salido el balón.
2: Es impecable. 0-2. El gol, ¿eh? Impecable. Mira.
1: Ahí es donde le tienes que hacer la falta. Aquí. Ya está.
2: Y no pasa nada. La agarras, le tiras y falta.
0: Pues así no se puede salir en la segunda parte.
1: Peor no podemos empezar.
2: Ya no hay porra.
0: Ya no hay porra. 0-2. El WhatsApp ardiendo. Y ahora sí, Gorka, que hay que mover el arbolito.
2: Sale Sofiane en Rabat a calentar y por el otro lado Lucas Susic, Ochien y Ángel Herrera y Marín.
0: Pues yo movía cambios ya, ¿eh?
2: Lo hemos comentado. Si seguía esto así, cambios. Y pues mira, situación drástica.
0: Sergio Gómez, atrás con Chaleta. Chaleta y John Martín. Lo que tenía que ser hoy un partido para luchar por el quinto puesto. Ahora mismo el Betis nos saca 13 puntos.
2: Uf.
0: Lo que sí... a ver, yo sigo manteniendo. La Copa es un éxito tan extraordinario que estas consecuencias son comprensibles hasta cierto punto, pero son comprensibles la bajada del pistón. Ahora, la liga estando como está, esto, la hemorragia hay que pararla ya.
2: No, a ver, pero yo tampoco me parece, para llevarnos las manos a la cabeza, que este partido no se gane.
0: No,
2: justo
0: no,
2: este.
0: No, David, lo lleváis diciendo desde antes de que se comience el partido. Pero, claro, es que este partido tampoco se analiza solo con este. Pierde Gorrocha el esférico. Y también te digo, a ver cómo perdemos este, si se pierde.
2: No, efectivamente, todavía queda.
0: Juega la banda el Betis, banda izquierda. Jarro de agua fría para los nuestros. Abde de dos. Abde bien Soler. Soler le arrebata el esférico. Gorrocha, Orri con Oyarzabal. Conduce Mikel. Venga, cargamos la contra. Corre Mikel. Le ayuda Barrene. Pase por dentro de Mikel para Barrene. Salve Álvaro. Y despeja la pelota a esta banda. Va a haber doble cambio la Real.
1: Bueno, claro. Es que normal. Está claro que no le está gustando nada lo que está viendo Rino Matarazzo. Y vamos a ver cuáles son los cambios.
2: Marín y Šušić entran.
0: Marín y Šušić.
1: Pues igual Marín juega de lateral ahora.
2: O quitas a Óscarsson o Oyarzabal delantero. Marín extremo.
0: Sergio Gómez. Conduce Sergio desde la banda izquierda, pero lo busca por el centro hasta John Martín. John Martín, Chaleta. La Real la necesita.
2: Igual quitan a Kubo ahora, por Marín. Es un cambio.
0: Pues precisamente
1: pues
0: quitas,
1: yo no quitaba a Kubo.
0: Eso te iba a decir, quitas algo que necesitas.
1: No, yo no sí, quitaba sí, a Kubo, sí. Yo quitaba a Ritz. Fíjate lo que te digo, y aquí no tienes nada que perder.
0: No, los cambios deberían ser en la medular. Pues sí, Gorrocha, y se equivoca Barrini y va a la banda. Šušić por Gorrocha.
1: Sí.
0: Y Marín por Ariz, yo firmo eso.
2: No, el ataque bien, no tenemos ninguna queja, la verdad.
0: No, si no. A ver, no, pero tampoco está siendo un partido para echar cohetes en ataque, no estaba siendo malo. Bueno.
2: Pero tampoco como para hacer un
0: pero
2: cambio.
0: Pero estaba siendo el 50. Un poco idéntico con el Betis, solo hemos hecho daño a contras. Con balón en estático muy poquito. Pero ahora lo que más vamos a tener es balón en estático. Y ahí Taque Kubo es el único perfil de la plantilla que te puede hacer algo. Él y Wesley. Oyarzabal. Gorka. Serenidad, me imagino, ¿no?
1: Bueno, me he quedado
2: traspuesto
1: con este gol. No me lo esperaba de inicio. O sea, de verdad. Y además ha sido una jugada aislada absolutamente. Aquí por banda.
0: Barrena a correr con Ruibal a punto de robársela. El Betis con muchísima confianza ahora mismo.
1: Claro.
0: Aitor Ruibal.
1: Una acción individual de un jugador top. Ya está. Y esos son los jugadores que al final marcan la diferencia, claramente.
0: Pero eso es el fútbol, Gorka. Cuando
1: claro,
0: algo está equilibrado,
1: sí.
0: Los que marcan la diferencia,
1: claro.
0: Te marcan la diferencia.
1: Por algo los buenos son los buenos.
0: John Martín recupera el balón, encuentra a Oyarzabal. Conduce Mikel, le empujan, no la arrebatan. Sigue Barrena, taconazo. Perdemos el balón, bien Gorrocha. ¿Cuántos taconazos llevamos? 76.
2: Sí, este ha sido precioso, ¿eh?
0: Sí, no, bonitos son todos. Gorrocha, ahí Sergio
2: va.
0: Gómez puede disparar. Sergio para Orri, punto de penalti, controla Óscarsson. Corner.
1: Vamos ahora.
2: Ha
0: saque
2: sido
0: de esquina.
2: Control ahora. Queriendo sin querer y no. Se le ha escapado.
1: Ha sido un control queriendo. Lo
2: y
1: que pasa es que dentro del área no te van a dejar controlar ese balón.
2: No, efectivamente.
0: ¿Cuántas sí. remontadas hemos visto este año? Vamos a por una más. Venga, Kubo. Corner para la Real. 7 al remate. Taque ya que fija la diana. A ver dónde la bota. La cuelga Kubo. Punto de penalti. Remate no. Despeje del Betis. Hasta Sergio Gómez. Sergio la acomoda. Sergio para Gorrocha. Gorrocha devuelve con Sergio.
1: Cuidado
0: Gómez.
1: Ahora.
0: Sergio no la
1: cuidado
0: pierde.
1: Ahora.
0: No pierde.
1: Pero es que de
2: está
1: verdad.
2: Pasando hoy,
1: lo hacemos
2: pasa.
1: Fatal eso.
0: Y ahora mano a mano del Betis, pero es fuera de juego.
2: Mano a mano.
0: Tapó Remiro y va a ir fuera de juego.
1: Fijaros sí. otra vez de un córner nuestro.
2: Otra vez, tío.
1: O sea, el jugador que se queda precisamente haciendo la cobertura es el que se la arriesga en uno contra uno. En este caso, Sergio
0: a
1: Gómez.
0: Ver, los
1: y pues quita
0: ataque. Quita ataque Kubo.
1: Quita ataque
2: y Soler.
1: Madre mía.
2: Cero esperados, ¿eh?
0: Pues no hemos acertado ni uno de los dos cambios.
2: Bueno, yo he dicho lo de Taque, ¿eh?
0: En el WhatsApp y en el YouTube sí que querían a Soler, ¿eh? Como cambio.
2: Bueno, pues es que era, es que Gorrocha está bien, hoy. No me está gustando. O sea, me está gustando,
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0: 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Uy, va, Hugo está dormido.
1: Se ha ido a entrenar.
0: Ahí está, Reformas, se ha escuchado.
3: Reformas
0: de Hugo. Ahí, dale, Imanol.
3: Reformas.
0: Ahí está, bien Hugo, bien, grande Hugo. Manda para el Betis.
1: Fijaros cómo ha caído el partido, ¿eh?
2: Wow, es increíble. Qué locura.
1: Es increíble qué mazazo ha sido este 0-2 cuando nadie se lo esperaba. Cuando no estaba viendo, era el inicio de la segunda parte, no estaba viendo fútbol para eso, llevábamos 2 minutos en una acción aislada.
2: Ya había caído bastante el partido con el primer gol del Betis en el 40. Pues ahora este segundo salías motivado con la charla, mazazo.
1: Esos son los aprendizajes que jugadores jóvenes como John Martín se tienen que llevar. Ahí en banda, con un jugador como Ezazbe.
2: Que no pase.
1: No puede pasar.
2: No,
1: es amarilla
2: y ya está, enhorabuena.
1: Estás en la banda, estás aquí. Fíjate, decía Samu, ha podido salir y tal. Ahí no puede pasar.
2: No, pero encima, justo el gesto en la banda era para echar el tiro, como ha echado. O sea, ha sido. Sí.
0: Ricardo Rodríguez se desmarca de la pica, muy larga hasta Liche Lustondo. Y vemos a Marín de extremo derecho. Ahora te pregunto, Gorka, ya una vez visto los cambios, ¿qué busca Rino con esto?
1: Bueno, pues desde luego no está buscando uno contra uno. Lo que está buscando es lo que le da Marín, mucho más trabajo. Y Marín, que se incorporará más por dentro, como ha hecho sobre todo jugando por la izquierda. Me imagino que eso.
0: Qué bien Šušić, qué bien Šušić con Barrene, devuelve para Zante dentro de la Barrene, control largo hasta el portero.
1: Teniendo a Wesley, teniendo a Chef, teniendo los jugadores que tiene, más de uno contra uno, pero es que también es cierto que Taque prácticamente no ha tenido acciones de uno contra uno en lo que llevábamos de partido, entonces pretenderá otra cosa, claramente.
2: No, y encima las que ha tenido Taque ha echado para atrás, o sea, tampoco es que haya encarado.

0: Oh, lo que acaba de hacer Adde.
1: Madre mía.
0: Taconazo y Cañete, 2-1. Y a correr Adde, pone el centro, punto de penalti, sale Remiro, se hace con el balón.
2: Qué locura, ahora. Madre mía.
0: Pero ha tenido un poco de fortuna, porque en realidad lo normal es que ese tacón no le hubiese salido bien, pero le pasa por debajo a Arit de casualidad casi.
3: Qué raro que los buenos siempre tienen fortuna, ¿no? No, no estoy seguro que no la ha ido a meter por ahí, pero que el taconazo ha hecho para quitarse a Arit, seguro.
0: Eso sí.
2: Ojo.
0: Balón largo para Marín, la puede pinchar Pablito, se va hasta línea de fondo, Marín la protege, se evita que salga Marín botando el balón, córner.
2: Bien.
0: Saque de esquina.
2: ¿Cuánto llevamos sin meter gol de córner, Samu? ¡Fua! Pues igual no tanto, Hace poco aquí hubo un córner que entró, ¿O qué?
0: Último gol de córner, buena pregunta. Primero el saque de esquina, saca en corto Suchis para Barrene, devuelve para el Croata, la acomoda, la pone de exterior, segundo palo, remate Yo Martín, rebota a ver quién la caza, Aris de volea, segundo intento, centro lateral, despeja el Betis. Hucha de Aritz que casi se convierte en un pase. Orri, Barrene, no es Orri. Cara, ¿cómo los distingo?
2: No, por la altura.
3: Espera que salga Turri y ya se monta el pollo. Ya.
0: Cuando sobre creo, todo como estén en el área pequeña los tres.
3: Creo que se está preparando un cambio. No sé de quién, pero la tablilla está preparada.
0: El Betis. Cambio en el Betis. ¡Uy! A punto de llevársela Marín, mano de izquierda. No ha pitado.
2: No. ¿Mano ha pitado o qué ha pitado?
0: Mano de Pablo Marín.
2: Sí.
3: Oh, fíjate, sale Rorro Riquelme.
2: Vaya cambio,
3: mira qué banquillo tiene el Betis, Tiene Pau López, Héctor Bellerín, Nathan, Junior Firpo, Anrabat, Fidalgo de Osa, Lo Celso, Isco, Chimi Ávila, Bacambú y Riquelme.
2: Bueno, otro equipo titular tienes ahí,
3: Absolutamente.
0: Sí, bueno, Rorro Riquelme no ha tenido para nada buena temporada.
2: No.
0: Decíamos Amrabat llegó con muchísimas dudas. Y este está siendo su mejor año desde el Mundial.
2: Bueno, el que más
0: se
2: ha sentado,
0: apuestas,
2: ¿no?
0: Que este año al Betis le han salido muy bien. Pero hace dos años con el Betis la premisa es: han tirado un tiro al aire y con suerte le dan a la paloma. Y le han dado.
2: Sin duda, este año le ha salido, como tú dices, el tiro bien. Pero llevaba un par de años que ha sido fichajes, vamos a dejarlo en raros.
0: Es que el primer pelotazo que pega el Betis es Anthony llega aquí siendo en el United el mayor desastre de la historia.
2: No, bueno, y en la cesión vale, pero cuando ya vieron, ¿cuánto pagaron? ¿25 kilos?
0: Sí, mucho dinero, 30 casi.
2: Tendrían que hacer unas virguerías para fichar al brasileño, que madre mía.
0: Más su sueldo. No, es que el Betis está supeditado a ir a Europa todos los años, si no se le cae el...
3: 252 millones de euros de presupuesto.
0: Sí, pero un año sin Europa, dos años sin Europa y se te cae el chiringuito, Gorka.
3: Ya.
0: No lo digo por el Betis, lo digo en general por los equipos que tienen mucho dinero en el césped. Luca juega con Gorrochategui. Gorrocha que se da la vuelta sobre sí mismo. Mira, siento que así como la Real durante toda esta temporada ha llevado muy bien el encajar goles, hoy no le ha sentado nada bien.
2: De verdad, no ha reaccionado tan rápido como suele reaccionar siempre este año. Hoy.
0: No, siento que se ha venido muy abajo.
2: No,
0: y ahora pase largo del Betis a correr. Puede haber mano a mano de Rorro Riquelme. Dentro del área se escora. No tiene a nadie, la cruza, la para Remiro. Manotazo. Y va servando a córner banda. Se envenenó el centro chu de Rorro,
3: Sí, ¿sabes qué pasa? Mira, Rorro ha levantado la cabeza, ha visto que no llegaba ningún compañero suyo y ha decidido tirar.
2: No, y eso sorprende más que a nadie,
3: Claro.
2: Claro.
3: Pero fíjate, otra contra, una devolución mala de Barrene en campo contrario al primer toque.
2: Sí.
3: El Betis a correr y nos hace mucho daño.
0: No, la manopla de Remiro, sin ser catedralicia, no es nada mala, porque aguanta muy bien. Y pone fuerte el brazo. Se mantuvo de pie en todo momento. La Real sufriendo muchísimo. Oyarzábal con Orri Óscar son a correr. Le cae la pelota a Barrene porque se resbaló Orri.
3: Pero va uno contra siete.
2: Contra nueve, tío.
0: Uno contra nueve. Y Barrene se va del primero. Se escora Barrene. Arrastra el balón. Sigue Zander, que está mágico.
2: Bueno.
0: Ahí va Barrene. Pierde el balón Barrene.
2: Y puerta.
0: Saque de puerta y amarilla. Para Barrenechea.
3: Sí.
2: Por protestar,
3: pero claro, si le levantas la mano a un árbitro, le sienta mal.
2: Es pecado ya.
3: Claro.
2: ¡Holo!
0: ¿Qué ha pasado? Balonazo.
2: Sí.
0: Pues eso también es amarilla, ¿eh?

0: Sí. Pues no la ha visto, no la ha visto, Samu.
1: No, pero se lo puede decir en línea, ¿eh? Sí, cuidado. Sí, sí.
2: Ojo, ojo.
1: Cuidado.
2: A Percy le echaron en unos cuartos de Champions por lo mismo.
0: Pues cuidado, no hagamos cosas raras.
2: Balón para el Betis. Al salto Jon Martín. Gana el balón aéreo, pero el rebote es para el conjunto verde y blanco. Ricardo Rodríguez, Diego Llorente. Joder, es que juegan ahora mismo una tranquilidad los de Pellegrini. Con una tranquilidad. Se ve a la Real que
0: sí.
2: Mira, nos
1: querer escribe, y no poder.
2: Nos escribe un amigo mexicano y nos dice: pinche Real Sociedad no puede. Pues toda la razón.
0: No, más claro imposible. Madre, encima combinando el Betis, ¿eh?
2: Pero haciendo lo que quiere, ¿eh?
0: Sí, sí, sí.
2: Haciendo lo que quiere en el centro del campo. Jon Martín de cabeza para Gorrocha y Arzabal. Puede venir fuera de juego. De momento no lo pita. Recorta Mikel de 1, de 2, de 3. C para Gorrocha. Dispara. Anoeta 1-2, gol de Gorrochategui, gol de VTX Systems.
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2: Nos gusta la remontada, Zorca.
1: Sí, importantísimo. Y creo que si no hubiera sido gol, le hubiera pitado penalti porque hay una falta, un contacto a Mikel Oyarzabal. Que hay sí.
2: Están revisando el fuera de juego de Oyarzabal.
0: Es que es para revisarlo, Samu. Lo primero que hemos dicho tú y yo ha sido que igual viene de fuera de juego de Oyarzabal y es que cuidado, ¿eh?
1: Espero que
0: va
1: no.
0: A estar muy justo esto. Mira, ahí lo vemos.
2: Es fuera de juego.
0: Oh, es fuera de juego.
1: No me digas eso.
0: El pie de atrás.
2: Va a ser fuera de juego. Pues nuestro gozo en un pozo. Se lo dicen al árbitro, creo que es bastante claro.
0: Encima caracolea muy bien Oyarzabal.
2: Bueno,
0: área.
2: La única duda es fuera de juego.
0: Sí, sí, sí.
2: La única duda podía ser era si el pase viene de un jugador del.
0: Qué mala suerte.
1: Y encima le quitan la amarilla, claro.
2: Que encima ha habido penalti entre
1: claro,
2: ellas.
1: Es que era penalti, por eso el árbitro ha dejado seguir, ha terminado con el disparo y el gol de Jon Gorrochategui, ha amonestado al jugador del Betis que había hecho la falta.
2: No era penalti, estoy viéndolo aquí y es un patadón, pero es borde del área.
1: Es borde del área.
2: Pero un patadón, ¿eh? Yo no se la quitaba, o sea, eso es una agresión. O sea, la pega una patada.
1: Pero la jugada estaba anulada antes por fuera de juego.
2: Ya, pero yo en esas cosas no las entiendo. Una amarilla ya. Es una amarilla.
0: Sí, bueno, pero es que es un juego que no existe. Por así decirlo, es un sueño.
2: Bueno, pues 0-2. Oyarzabal conduce con 5 delante. Se la arrebata Llorente. O sea, si tú, Gorka, pongamos el supuesto. Imagínate la misma acción. Pero en vez de una patada es un codazo. Y le rompe la nariz y es roja. ¿Anulado?
1: Es anulado, hay
0: que
1: anularlo.
0: Te lo va a anular, ya.
1: Eso es el reglamento, Samu. Todo lo que pase después del fuera de juego
0: se invalida.
1: Hombre, no sé, me la acabas de poner, claro, si le mete un puñetazo, pero está anulado.
2: Por eso digo que hay cosas que no me terminan de.
0: Ojo,
2: pues
0: que
2: qué pena.
0: Amrabat, ¿eh? Amrabat puede y Isco va directo también. Ah,
1: con Isco.
0: Amrabat e Isco.
1: El Betis va a monopolizar el balón.
0: Amrabat iba al banquillo solo y bastante rápido. Boa, encima Isco ahora, ¿eh?
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1: Pues qué pena, porque había tiempo y hay tiempo todavía, pero el 1-2
0: ilusionaba muchísimo. Bueno. Porque se venía arriba Noeta y le daba la vuelta a esto.
2: Un sabio siempre dice que el gol es el factor más desequilibrante de un partido.
1: No es de un sabio, es la realidad.
0: No es de un sabio, es de Gorka Celaya.
1: Pero es la realidad.
0: Sí, sí, totalmente.
2: Es que te cambiaba.
1: No hay nada en el fútbol más desequilibrante que un gol, nada.
2: Se prepara el cambio en la Real.
0: Sí, también.
2: A ver si podemos cazarlo. Sučić. Pase de exterior. Se la regala al Betis. Mano a mano del Cucho. Le arrebata el balón Chaleta. Bien, Chaleta. ¿Qué protestan?
0: Bueno, el supuesto... Supongo que
2: no,
0: lo
2: no,
0: que...
2: No, no, no, la pitada ha venido del sector de la Real, David.
0: Ah.
2: Lucas Ucic, hasta Barrene. Controla Zander con el ombligo. Sigue Barrene ante Rory Kelme. Barrene arrastra la pelota cerquita del área ya a la altura. Juega con Ucic, devuelve a la Barrenechea. Barrene pisa, Barrene amaga, pase por dentro. Se equivoca Zander. Se resbala Diego Llorente, a ver si robamos a la altura del área. Mandan lejos el balón el Betis. ¿Quién está para hacer el cambio?
1: Es que no ha salido...
0: No, de la Real no ha salido nada, pero se prepara Isco.
1: Barrene. De la Real no es.
0: No, de la Real no.
2: Pues es que se la ha dado el delegado de la Real, por eso...
0: No, pues está bastante tranquilo aquí en la Real, ¿eh?
2: Ucic por dentro para Orri, dentro del área. Empieza Orri, pase para Oyarzabal.
4: ¡Sí! No, no me lo puedo creer.
2: Fuera de juego de Oyarzabal. Fuera de juego de Mikel. Pues este creo que es más justito. ¿De Mikel o de Orri? Tengo dudas.
0: Claro, yo creo que es de Orri, ¿eh?
2: A ver, ojalá lo cantemos en diferido. De momento lo da el fuera de juego, quiero decir. A ver, aquí pase por dentro hacia Orri. El de Orri, pues sí, van a tener que tirar la línea. El de Oyarzabal no es.
1: El de Mikel no es.
0: El de Orri yo creo que sí.
1: El de Mikel no es.
0: El de Orri sí.
1: Se va Pablo Fornals en el Betis y sale Isco.
2: Van a tener que tirar líneas. Yo creo que es por poco, ¿eh?
0: Es un jugador Orri que tiende a estar en el fuera de juego siempre, ¿eh?
2: Sí.
0: Tiende muchísimo a estar en el fuera de juego, Oscarsson.
2: Siguen revisando, ¿eh?
0: Bueno. Bellerín, Amrabat, Isco.
1: Doble cambio. No solamente se va... Yo creo que se va Altimira también, ¿eh?
0: Sí.
1: Se va Altimira...
0: Triple cambio, Orca.
2: Siguen revisando el gol.
0: Se prepara Héctor Bellerín.
1: Sí. Sí, salen Amrabat, Isco y Bellerín. Y se han ido Fornals, Altimira.
0: Y Ricardo se está yendo ahora mismo.
2: A ver, que siguen revisándolo, El árbitro esperando que tiren la línea.
0: Sí.
2: No.
1: Yo creo que son los cambios.
2: Sí, ahora ya está. Anulado.
0: Nada. Qué mala suerte, dos.
2: Anulado. Pues cambian patrocinados por Alcaín.
1: Anulados, Es que es.
0: Esto te desmoraliza más todavía, que un gol en contra casi.
2: O sea, pero los dos son fuera de juego. Sí. ¿Qué vas a hacer?
0: No hay nada que hacer.
2: Va a sacar Álvaro Valles. Pues habrá que meter 4. 0-2 gana el Betis en la noveta. Estamos en el 69-21. Isco, primer balón que toca el malacitano. Bellerín juega atrás hasta Diego Llorente. Diego, Aitor Ruibal sobre Barrenechea. La sortea Aitor, pero va la pelea al Cucho. Sale Remiro del área. Remiro despeja. Le cae a Rorro. Dispara desde su área. El balón le cae a quien Ade. Ade vuelve Remiro a la portería. Ade encara. La controla con la mano.
1: La mitad mano.
0: Uf. Qué barbaridad.
2: Y esto es amarilla, Madre mía.
1: Eso sí, lo que ha hecho ahora al final sí.
0: El segundo gesto
1: es que el árbitro ya no le estaba mirando.
0: El segundo gesto de antes de desprecio ya, el último.
2: Pues acabó en aquí la repe y no le da con la mano, ¿eh?
1: Ya, es que por eso se quejaba Arde. Pero como el jugador de la Real ha empezado a protestar.
2: Un partido poco ortodoxo en general está siendo.
1: Bueno, estamos viendo el letrero de no a los cánticos racistas, xenófobos, porque se están escuchando gritos en contra del Betis.
2: Hoy Barrene, autopase ante Bellerín. Sigue Barrene, pone el centro, segundo palo. La cazó Marín, sí, sí. Pégale Pablo Boleón. Punto de penalti, Sergio Gorrocha dispara, Gorrocha fuera. Fuera.
0: Estamos en el partido ahora mismo,
1: Necesitamos uno.
0: Estamos en el partido.
1: Si metemos uno no perdemos.
0: Uno legal, si metemos un gol legal, estamos.
2: Minuto 70 y solo con dos cambios. Yo pido más ahora mismo,
0: Sí. No, y encima están los jugadores de la Real están calentando con cierta parsimonia.
2: ¿Quiénes están? Turrientes y Ángel.
0: Ochien, Carrera.
2: Y al último, al que está en medio y medio.
0: Sigo sin descifrar quién es ese.
2: Allen,
0: ¿no? Es que puede ser Allen. No sé si es del.
1: Allen.
0: No sé si es alguno del Sánchez o Allen.
1: El tercero, empezando por el banderín, es Allen.
2: Igual es Le Barbier o así, ¿no, David?
1: Es Allen. Bueno,
2: igual.
1: Igual para David es Atruste o así, pero no pasa nada.
0: Sí,
2: Balón a la banda para la Real. Vamos a ver qué dice el WhatsApp. El 638052141. Solo una palabra: vergüenza, dice un oyente. Dos fueras de juego por centímetros, qué pena. Samu, fuera de juego, todo lo que pase después no vale, dice el oyente respecto a lo que preguntaba antes de sí. La roja. Abde en el córner. Abde se tira el autopase con Cañete incluido.
1: Se,
2: y Abde...
1: oh, Aritz, se la ha subido. Y yo creo que ahora el cambio tiene que ser meter a un jugador por fuera y poner en esa posición a Pablo Marín, porque Aritz no puede más. Te lo he dicho yo antes, que posiblemente cuando ha entrenado Pablo Marín de lateral derecho es porque por Aritz no va a acabar el partido.
0: Ya. Hombre, y muy pocas veces hemos visto en los últimos años acabar un partido Aritz.
2: La va a poner Isco, córner para el Betis.
1: Pero quizás ahora debía ser el partido para Wesley. Lo que pasa es que no está ni calentando.
0: No.
2: Allá que va Isco. La bota cerrada de puño Remiro. Le hicieron falta en ataque, no la pita el colegiado. La pinchó Rorro Riquelme. Bien ahí Pablo Marín recuperando el balón. Pablo aguanta la pelota. Se apoya en Sučić y lo para el colegiado.
1: Sí, porque le ha metido un puñetazo considerable en el despeje a Ezazbe. Yo creo que bastante claro.
2: ¿Penalti para ti?
1: No, no he dicho penalti.
2: A ver, aquí voy a verlo en directo. No, no, porque primero toca balón. Bueno, muy buen partido de Remiro, de todas formas, ¿eh? Las cosas como son.
1: Sí, sí, yo creo que en los goles poco ha tenido que ver, ¿eh? Son dos golazos.
0: No, no, es que encima son dos golazos. Sí, sí. O sea, nada que hacer.
1: Yo creo que las que tenía que parar las ha parado, absolutamente.
2: Ahora también leemos el YouTube, que la cosa está caliente. Marrén y Chaleta, 0-2, la Real palmando en casa, Nanoeta. Quedan 15 y va a haber cambio, va a entrar. No lo habéis cazado ninguno, ¿no?
1: No.
0: No.
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0: Gorka Carrera.
2: Va a entrar Carrera.
0: Corrobóramelo, que igual es a Trustevi.
2: Sí, sí, es Gorka, es Gorka Carrera.
1: Sí, sí.
0: Sí, sí, Gorka Carrera.
2: Con el 42.
0: Bueno. Esto igual es de cara al año que viene para ver cómo le funcionan los jugadores del Sansi para decidir.
2: Si es por eso, David, sería preocupante, tal y como está la cosa.
0: No, pero me parece...
2: Venga, Oyarzabal con Marín dentro del área, la pone Rasita Marín, tapó Vallés.
1: Se equivoca Mikel, que no sigue la jugada. Has visto el rechace de Vallés, ahí Mikel tiene que seguir. Abre el balón hacia Pablo Marín y se queda. Error.
2: Juega la Real de nuevo, desde la zona izquierda, Sučić con Orri Oskarsson, al toque con Gorrochategui, se mueve con ese sector el balón, Sergio para Luquita, Luquita pelotero, Luquita que se da la vuelta, conduce Sučić para Barrene, Barrene pisa el balón, se la birran, vienen al toque Gorrochategui, la pierde Gorrocha, se la lleva el Botis, enorme Gorrocha, recupera por segunda instancia, sigue Gorrochategui, encuentra a Yarzabal, el área, dispara a Mikel, taponado por 7. Marín, se levanta Mikel desde el suelo, encuentra Sergio, a Barrene, Sergio. Barrene se marcha de 3, Barrene entre líneas, que ha intentado Barrene. Y protesta todo a Noeta.
0: Sí, ha estado dos veces Sergio Gómez con el pase.
2: ¿Qué protesta Noeta?
1: Pues una falta a Gorrocha, sí, al borde del área, que el árbitro ha dejado seguir y luego no ha pitado.
2: Gorrocha para Aritz Elustondo, quedan 15, 75-21, 0-2. Aritz Marín, Marín tira la pared con Oyarzabal, se da la vuelta a Mikel, pase largo para Marín, a correr Pablito, está Orri en el punto de penalti, se frena Marín, don Pablo Marín arrastrando la pelota, se marcha Marín, dentro del área, pase segundo para Marín, y nadie.
1: Con lo bien que lo ha hecho.
0: Tenía que haber tirado, yo creo, Marín.
1: Madre mía.
2: La tocó un futbolista del Betis.
0: Podría haber tirado tranquilamente Marín.
2: Es que le pisa a Abde a Gorrocha, le pisa el talón. Sergio con Marín. Barrene encara, Barrene recorta, Barrene pone el centro, sin problemas para el arquero. Vamos con el YouTube, a ver qué nos dicen. Nos está pasando como en Villarreal, mal planteamiento por exceso de delanteros y goleada. El Alavés a 6 puntos, dice otro oyente. Para la banda que estamos siendo hoy, dice otro, Wesley no sobra. Pues ya no sé si es partido para Wesley, la verdad.
1: El Alavés a 6 puntos, quedando 9, ¿eh?, en juego.
2: Sí.
1: Cuidado, que hay que decirlo todo.
2: El problema es lo de lo rápido que va a pasar todo, Gorka.
1: Ya, bueno.
2: Porque
1: pues
2: el jueves
1: juega sin
2: Girona y el domingo contra el Valencia.
1: Ya está. Así de claro.
2: Se marcha Aritz Elustondo. ¡Jo! Espero que este no hayan sido los últimos minutos de Aritz, que se ha ido, estaba al lado del cambio ya.
1: Y hay cambio en el Betis también.
2: Se marcha el Cucho.
0: Y entra lo Celso.
1: Oh, fíjate.
2: Y Anoeta que aplaude a Aritz Elustondo.
1: Bueno, yo creo que contra el Valencia, que es el último partido que vamos a jugar aquí, ¿no?
2: Si no nos jugamos nada, sí.
1: Espero que pueda tener la despedida que un jugador como Aritz Elustondo se merece.
0: Y efectivamente cae Marín de lateral derecho.
1: Bueno, ahí tienes el entrenamiento de la semana. Estaba cantado.
0: Es circunstancial y como no tenías otra opción, pues ahí va.
1: No, y porque además sabías que para posiblemente, según el contexto de partido, lo ibas a tener que utilizar ahí.
0: Te podía pasar, sí, sí.
2: Minuto 80. 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Quedan 12, 10 ya, de hecho, ¿no? Sí, no, 11 minutos, 12. Estamos en el 78 exacto ahora mismo. Y saque de puerta para el Betis.
1: ¿Sabes qué pasa? Que, fíjate, yo no lo sé, y yo no he visto hoy una Real que no haya sido intensa. O sea, ha habido quizás alguna jugada en la que... Pero yo puedo estar de acuerdo con algunos comentarios que leías, ¿no? Quizás demasiado atrevido ante un rival como el Betis, que juega como juega. Yo te decía que ese planteamiento tan abierto lo teníamos que parar, porque estos te van a marcar seguro, estos tienen mucha calidad.
2: John Martín con Orri, Orri para Marín, se resbala desde el suelo, la mantiene el Logroñés. Juega John Martín, John, Sergio Chaleta, Sučić, campo contrario, el Betis se encierra y defiende con un 4-4-2, que a veces muta 5-4-5-1.
1: Sí, pero el Betis está muy cómodo, ¿eh?
0: Sí.
2: Sergio entre líneas para Barrene. Barrene va de izquierda, devuelve para Sergio, la cuelga Sergio. ¡Orri!
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2: ¡Vamos, Orri! ¡Vamos, Borja!
1: Gol de delantero centro. Fíjate qué bien se coloca entre los dos centrales. Cómo le gana la espalda.
0: Y al primer palo, ¿eh?
1: Cómo pone el interior. Cómo pone el interior para rematar. Fíjate, no es nada fácil ese remate, ¿eh? Ha fallado las más fáciles y, sin embargo, un remate que era complicado, que es de auténtico killer de delantero centro. Orri lo mete a la red. Lo que está claro es que este chico tiene gol, ¿eh?
2: No, eso es innegable. Es más, empiezo a pensar que es de lo poco que tiene.
1: Ya, pero que es lo más...
2: ¡Mira la Real que ataca! ¡Vamos, Mikel para Marín! ¡Se vuelve loco el partido! ¡Controla Pablo! Cerquito del área, ya se las ve con Bellerín. Conduce a Pablo, bicicleta, pisa área. Cede atrás con Sučić, la va a colgar. ¡Segundo
1: sí.
2: palo! ¡Está Marine!
1: Sí.
2: ¡Orri!
5: ¡Oh! ¡No puede ser! ¡No puede ser!
2: La ha tenido la Real.
5: Qué bonita, no puede ser.
1: Pero era de Barrene. Es que Orri era...
0: Qué bien Luca ahí, ¿eh?
1: Es que Luca en esa posición que le ha encontrado Rino de inicio, jugando más retrasado, sí, prácticamente de doble pivote, toca mucho balón, juega muy cómodo.
2: Esto es lo bonito de esta Real,
0: Que... Y también, ¿sabes lo que me gusta? Que no podemos seguir con el discurso de que han bajado el nivel después de ganar la Copa. Hoy han hecho un partido con poca suerte en parte, pero no podemos decir hoy que ha sido un partido flojo de la Real.
2: No, no es comparable a lo que vimos, por ejemplo, contra el...
0: Por eso mismo.
2: Contra el Sevilla. Venga, vamos, que vamos a perder empate. Barrene con Luca, la Real volcada. Luca no se entendió con Orri. Pero la Real... Es que, joder, yo creo que es de los pocos equipos que muestra claramente sus debilidades y sus fortalezas. Wow. De los pocos, ¿eh? O sea, es que es transparente este equipo. y una de sus transparencias es que no le puedes dar por muerto, es que te puede meter un gol en cualquier momento a la Real.
5: Sí, sí, sí.
2: Isco apoya a la izquierda para salir Marroca. Isco marca atrás. Ya jugó en el Betis desde la defensa. Queda un último cambio, ¿a quién meteríais?
0: ¿A quién meteríamos? Pues igual Gorrocha tendría que salir, ¿eh? Pero tampoco veo a Bryce. Igual Turrientes.
1: Bryce está calentando.
0: Sí, no, digo que tampoco veo a Bryce para meterlo hoy.
2: No, Bryce no ha calentado.
1: Está.
2: No es un contexto para Yangel.
1: No, claramente.
2: Gorka Carrera, ¿dónde está jugando? Está de...
1: Gorka está jugando de doble punta con Orri.
0: Sí.
1: Pues Abrea, estamos jugando con cuatro arriba, ¿eh? Es que claro, está complicado meter un cambio ahora, ¿eh? O metes a alguien por Gorrocha que está cansado o...
0: Sí, bueno, y encima Marín como lateral, pero subidor.
2: Qué buenos minutos de Marín, buenos minutos.
0: Claro. Ninguna queja, ¿eh?
2: Sergio, a la izquierda con Barrena, invéntate algo, amigo. Ahí va Zander, en cara la va a poner, la pone segundo palo, se envenenaba y se le escapa, ¿no? Dos instancias y para él, se la agenció. Valles con Bella. ¡Ay, qué entrada de Orri y amarilla!
1: Normal, sí, pues esa tienes que hacer. Ya está, se te va, bajas ahí.
2: Amarilla para Orri.
0: Hacemos muy pocas de esas.
2: ¡Uf! ¿Qué, remontamos o qué?
0: Sí, yo creo que sí.
2: ¿Nos ponemos o qué?
0: Empatar por lo menos.
2: Falta para el Betis. Estamos en el 83. Tiempo hay, desde luego. ¿Cómo cambia cuando pones la mano aquí? Parece que estás en los 80. ¡Y qué golazo! ¿Cómo cambia la radio cuando pones la mano delante del micrófono? Es buena leche.
0: ¿Qué pedradas tienes, Samu?
2: A pon el Betis. Si no, nos echamos unas risas ya.
0: Di que sí.
1: Bueno, no será que hoy no nos hemos divertido, ¿eh? El resultado será otra cosa, pero...
0: Ya sabes que soy el primero que me he hecho risas.
2: ¡Ay, qué pase por dentro! Corre Ade dentro del área, sigue Ade, encarante Remiro, pase atrás, la saca Chaleta. Rechace dentro del área, se la lleva el Betis, nada, puerta.
0: Bien. Ojo, balón.
2: Remiro. Oh, David, tú para bautizarte en la noveta tienes que vivir una remontada, la leche.
0: Di que sí, que si no vengo a medias.
1: Vamos ahora, mira aquí.
2: Šušić.
1: Mira aquí.
2: Encuentra Gorrocha, banda diestra. Gorrocha para Mikel, le dobla Marín. Encara y sí, al recorta, le pega a Mikel para Valles. En dos instancias.
1: Bueno, pues esa es la que ha metido Anthony.
0: Sí,
1: lo
0: sí,
1: que pasa es que al otro palo.
0: Pero cómo le cuesta a Mikel hacer el tiro ese que suele hacer Anthony, escorado con rosca al palo largo.
1: Porque Mikel tiene mejor tiro con esa pierna izquierda cuando va en una posición centrada. Sí. Fíjate los dos goles que metió en esa
0: posición. Mikel es más de delantero, más determinante. Exacto. Tiro rasa, sí.
1: Vamos ahora, que hay tiempo, va.
2: Chaleta para Sergio Gómez. Vamos, Sergio Barrini. Vamos, Zander, vamos, amigo. Zander. Ay, viene el árbitro haciendo el cañetito. Barrini para Šušić. Šušić que ama con disparar. Le pega, le cae Arzabal, prolonga Orri, banda derecha.
0: Qué bien, Orri.
2: Marín, todo el Betis defiende. Marín se le escapa, recupera de que había hecho un partido fantástico. Bellerín para Ade. Le agarra Pablo Falta.
0: No, muy buscada, ha sido muy buscada.
2: Falta para el Betis en su propio campo. Estamos ya en el 85. 85. Quedan 5.
0: Me miras porque crees que me voy a descojonar, ¿no?
2: Efectivamente. 5 minutos. Mira, veo el WhatsApp y alguno nos pide por favor Turrientes. Por favor Turrientes. Implorando.
1: Yo creo que no va a cambiar.
2: No, yo creo tampoco.
0: No, pero si hay un cambio que hacer. Es el más...
1: Sí, desde luego arriba no es.
0: No.
1: O sea, porque estoy contigo. Yo creo que Orri ha hecho un gran partido, ¿eh? Has metido a Carrera. Tienes abierto aquí en banda derecha a Mikel Oyarzabal. Tienes abierto en banda izquierda a Ander Barrenechea. Šušić Gorrocha, pues tienes que meter posiblemente ahí a Turri por Gorrocha.
0: Pero porque es un cambio parecido.
2: Gorka, menos mal que por nuestra salud no ha entrado el gol de Orri el 2-2 porque era fuera de juego de Barrene.
0: No.
2: Nos lo están diciendo en el WhatsApp, por línea interna. Carrera la presión. Mueve la pelota Diego Llorente. Quedan 3-40. No se la robamos al Betis. Atacan por banda diestra. Cuidado que es peligrosa. Pisan área. Siguen con el balón. Juega para Isco. Le va a pegar Riquelme. Bien la zaga realista. Amrabat se choca con Barrini. Sigue Amrabat con el balón. Inamovible. Sofian. a Roca, la pide Isco, la contra Isco, borde del área, recorta Isco, media luna, a las nubes. Buah, qué bueno es Isco.
0: Corner. Pero qué solo Isco, le han dejado un metro cuadrado.
2: Ahora que cuidado, es un equipo con unos jugadores de un calibre.
0: ¿Qué equipo tiene, macho? No me había dado cuenta yo bien de la plantilla que tiene el Betis, ¿eh?
1: Claro, hasta que no juegas contra ellos. Cuando, o sea, no, cuando te das cuenta, dices, madre mía, wow, cualquiera de esos sería titular en cualquier equipo de primera división. Madre, absolutamente.
2: Corner. Se ha relajado un poco después del arreón de los minutos del gol. Del 1-2 de la Real. Tres más descuento. La bota aquí en la bota, Isco, punto de penal, remate, Diego Llorente, bien la Real, prolongando el balón a correr, Barrene, Riquelme, hasta Bellerín, le encimamos, se la quita de encima, y encuentra Abde en la banda izquierda, Abde. Lo increíble además es que el 95% de los jugadores del Betis han sonado para la Real, y el 95% de los jugadores de la Real han sonado para el Betis. ¡Uy, venga, que robamos! Oyarzabal, cabalgada, Mikel para Barrene. Barrene se frena, falta... No, balón. Pitó balón. Pitó balón. Es decir, que no pitó nada.
0: Una de las cosas por las que le vemos tantas similitudes a la Real y al Betis es por eso mismo.
2: Que quieren a los mismos futbolistas.
0: Sí, sí.
2: A correr a de... Con esa cabalgada tan particular que tiene Abde con John Martín. Ahí va el Jabat. Bueno, lo que le ha hecho Abde, falta de John Martín.
1: ¿Cómo ha crecido este jugador? Madre mía. Es increíble cómo para, cómo encara. Fíjate lo que le ha hecho ahí a John Martín. Buah.
0: No, encima dominante, ¿eh? O sea, sí, lleva el juego él.
1: Porque este chaval, cuando salió, a este chaval lo fichó el Barça.
0: Job Ochien va a salir.
1: Por 1,5 millones del Hércules de Alicante.
0: Job Ochien ha ido rapidísimo.
2: En Osasuna tampoco es que hiciese la repera.
0: Ah, no, es verdad, tampoco.
2: Llegó a la final de Copa, si no me equivoco.
0: Y el Betis lo tiene fichado.
2: ¿Sí?
0: Sí, ¿no? Bueno.
2: O fue la temporada siguiente, ahora tengo dudas. ¿Osasuna es 22-23 o 23-24? Gorka me ha quitado el gesto, a mí no me pires.
0: A mí tampoco, ¿eh?
1: A mí llévame a óptica.
2: No, esto no es de óptica, Gorka, esto es de memoria. Oyarzabal, Marín, 89, queda uno.
1: Venga, va. Pero, mira, de verdad, estos a partir del 85 deberían de prohibir estos cambios, vamos.
2: Gorrocha para Oyarzabal, encuentra espacio la Real. Conduce Mikel, puede colgarla, no se atreve. Mikel no quiere sortear balones. Mikel quiere entregar los premios. Sergio para Barrene. Barrene va de izquierda, recorta una, recorta dos.
4: ¡Mano!
2: ¡Qué grande eres, Ander Barrenechea!
0: Pero
2: se lo ha hecho
0: catedral.
2: Todo él.
0: Vamos, Mikel.
2: Todo él.
0: Pero como una catedral el penalti, Samu. Pero catedral, ¿eh?
2: ¡David!
0: ¡Oy, oy, oy!
2: ¡Como la Giralda de grande!
0: ¡Qué bonito, qué bonito!
2: Penalti para la Real. Centro de Barrene de exterior que envió en Aitor Rival.
0: Y se cancela, por lo que veo, por el momento, el cambio de Ochín.
2: La mano es clara.
1: La mano es clara. Está despegada del cuerpo.
0: El árbitro a un metro.
1: Corta el balón. Es penalti claro, sí, absolutamente.
2: Amarilla Diego Llorente.
1: Claro, puede decir que la mano está hacia abajo.
0: No, pero es que no.
1: Pero no está en una posición natural porque está despegada del cuerpo.
0: Totalmente. Y corta el pase.
1: Y al estar despegada del cuerpo, precisamente,
0: sí,
1: corta el pase y es penalti claro.
0: Vamos,
2: pues
0: Miguel.
2: Penalti para la Real. Penalti en el 90. Va a ser Mikel Oyarzabal, ya lo hemos dicho, David, 5 de añadido. Pues ahí va Mikelón. Vallés intentando despistar al capitán. Pero Oyarzabal es inamovible.
0: Vamos, Mikel.
2: Oyarzabal es inapelable. El innombrable de las penas máximas. Vamos, Mikel. Le va a pegar Oyarzabal. ¡Ta, ta, ta, Mikel!
0: No falla.
2: Es que este tío, para que falle un penalti, tiene que caer un meteorito. Gol, gol, gol de Mikel Oyarzabal al centro y para adentro. Empata la Real en el 90. No podemos decir que no lo luchó. Mikel gol, Mikel gol. Real 2, Betis 2 gol. 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
2: Bienvenidos a la montaña rusa de Anoeta, amigos.
5: Se puede, Samu, se puede.
2: ¡Qué barbaridad!
1: Merecido.
5: Sí.
1: Merecido. Así de claro. Yo creo que el Betis se llevaba demasiado premio para lo que ha hecho hoy. No digo que no mereciera los goles que ha metido, que han sido dos golazos, pero yo creo que la Real necesitaba más. Y así se ha demostrado.
0: Además, de los 75 para adelante, el Betis se ha relajado bastante, ¿eh? Ojo, ojo, ojo, ojo.
2: Y ataca la Real. Vamos a por el tercero. Vamos, Barrene. Encara Zander, se marcha de tres, línea de fondo. Ay, la ay, va a quedar Barrene. Punta de penalti, remate. La saca Hoyes. Rechace y fuera. La saca en la línea.
5: Ay, Gorka, qué remate espectacular. Oh, qué pena.
2: La saca en la línea, Valles.
1: ¿Cómo está Ander Barrenechea?
0: Hola, hola, Barrene, ¿qué?
1: ¿Cómo está Ander Barrenechea?
0: Partido de 10, Barrene.
1: Es un escándalo lo que acaba de hacer Ander Barrenechea. No solamente provocando el penalti en una jugada que no tenía nada.
2: ¡Qué pie!
1: Sino
2: qué
1: parada, lo que acaba de hacer ahora. ¡Madre parada, de Dios!
2: Vaya pie a sacar el portero. ¡Madre de mi vida! Era el remate de Gorka Carrera.
0: Sí, sí, sí, Carrera.
2: Quedan dos. La pone ya Álvaro. Chaleta al salto. Y sale la mejor Gorka. Que con este resultado los que más se tienen que jugar son estos muchachos, los del frente. Nosotros ya
0: venimos a disfrutar.
1: Desinflamos el globo.
2: La pone arriba Remiro. La pelea Orri, la baja y Arzabal. Marín la ayuda. Marín. Uy. Para Gorocho. Se equivoca Pablo.
5: Cuidado.
2: Se resbala, no. Un futbolista del Betis. Sofian. Sofian al muy lejos. Banda.
1: Mira, Miquel Oyarzabal, sacando de banda aquí, de lateral derecho.
2: A correr Miquel. Miquel con Sucic. Vamos, Luquita. San Iván Oleta, yo quiero una noche más de gloria en esta temporada.
0: Otra más, nunca sobra.
2: Nunca sobra. Sergio Gómez para Sucic. El Betis defiende con uñas y dientes. Loquita, Barrini controla.
1: Sí, Barrini
2: ante Rorro. Barrini inventa, juega con Sucic, la pone segundo palo a la
0: Valles. De Yabú, del gol del Atlético de Madrid.
1: Sí, ¿eh? No, pero iba a centrar.
0: Sí.
1: No era nada mala la idea, ¿eh?
0: No.
1: Porque esa, la única manera que tienes de sorprender es haciéndola a la primera.
0: Encima se habían quedado solos, ¿eh? Carrera y Oscarsson.
2: Queda un minuto y yo lo que añadiría otra más.
0: Sí.
2: 94.
0: Ser.
2: El Betis está que hace aguas.
5: Oye,
2: Sergio arriba para Barrene. Barrene encara ante rival. Sigue Zander, recorta. Se marcha de uno, de dos, de tres. Barrene o se frena en seco. Ponla Zander.
5: Qué
2: al
5: buena.
2: Segundo palo está Marín. Llega Bellerín. ¿Y va a ser qué?
1: Fuera de juego.
5: Ay.
2: Fuera de juego de palo Marín.
0: Y sin tocarla, ¿eh? O sea.
2: Qué pena, la hemos visto ahí cerca, ¿eh?
0: Qué cara, qué lucidez tienes en la cara,
2: Samu. La hemos visto cerca.
0: Boah.
1: Bueno, en el Betis están pidiendo calma a sus jugadores porque están viendo que está más cerca el gol de la Real que otra cosa. Lo que pasa es que nos va a faltar tiempo.
0: Y no sé si va a acabar poniendo uno más, ¿eh? Se ha mirado el reloj y se va a cumplir.
2: Hoy sí puedo enseñar la porra. 3-2. 3-2. Me va a quedar a las puertas. Sale del balón por puerta, estamos en el 95. El árbitro va a dar uno más por el gol. Va a dar uno más.
5: La última, venga.
2: Sergio, no. Sergio hasta Barrene. Vamos, Thunder, a correr. Ahí va el troll del antiguo, la agarra, falta. Falta y amarilla.
1: Y es la segunda y se tiene que ir a la calle.
2: Roja,
1: rival.
2: Roja. Claro. Tarjeta roja.
1: Pero está acabado, claro.
0: Le tenemos que hacer estampitas a Barrene.
1: Pero es que tenía que hacerla, Ruibal. Esas son las que hemos comentado aquí. Tienes que hacerla, si no era ocasión de gol, hombre.
0: No, no, encima mira en qué momento. No te van a echar la bronca, claro, por hacer esa. No, no, es lo que hay. Hay que apechugar y no hay más.
2: La va a poner Sucic. No, Sergio. Pues va a ser la ultimísima del partido.
1: Tiene que dar otro minuto más, ¿eh?
0: Sí, no,
1: porque todavía
0: sí,
1: Héctor Ruibal no ha salido del terreno de juego.
0: Eso iba a decir, ¿no?
1: Claro.
0: Mira, encima va andando.
1: ¿Y si marcamos ahora?
0: Ojo, el empate a estos les da gloria, ¿no? Al Betis.
2: ¿Te acuerdas, Jorge, que cantamos en las calles de Sevilla antes de la final? ¿Y si ganamos qué? ¿Y si metemos qué? ¿Y si metemos qué?
0: Que sí, gol, gol, gol.
2: A ver, a Sergio, vamos con la falta. Toda la Real al remate, creyendo la remontada. Noeta, no hay nadie, sentado todos de pie. La pone Sergio, punto de penalti, sale Álvaro. Rechazale que a Gorrocha, pégale Gorrocha. La cuelga, a ver quién la caza. Está Miquel, golpea a Miquel.
5: ¡Fuera!
2: No me lo puedo creer.
1: Y ahora pita el final. Sí, sí, ha pitado el final.
2: No.
1: ¿No? ¿Se está llevando la mano al reloj?
0: No, dicen... no, el final no es, ¿eh?
2: Sí, va a pitar al final. Lo pita que está en la zona de la Real es corner. El árbitro claro. Dice puerta y al ser puerta revisan que no haya pasado nada y se acabó. Se acabó en Anoeta.
0: Miel en los labios.
2: Qué tío. Partido, amigos, qué partido. Vamos.
1: Qué locura.
0: Sí, precioso.
2: Pausa y pospartido en Onda Vasca. Qué locura, qué temporada. Madre mía.
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2: Empate loco de la Real en Anoeta, 2-2 ante el Betis. Partido de delirio, partido que ha tenido todas las fases posibles, con una Real que se estuvo hasta en el 75 con 0-2 y que en el 96 pedíamos que nos dieran un minuto más porque metíamos el 3-2. Empate no sé si justo, pero se acerca a la realidad de un, mira, voy a decirlo y lo decía David, un gran partido.
0: Pues sí.
2: Con sus defectos grandes y sus grandes virtudes.
0: Este es el fútbol.
2: Fútbol. Gorka.
0: Gorka.
1: A mí el partido me ha encantado, te lo digo de verdad. O sea, primero porque estoy súper feliz por la Real Sociedad este año y por las experiencias que nos ha hecho vivir en Sevilla. Y a mí esa felicidad, este título de Copa, no me lo va a quitar nadie. Entonces, hoy hemos visto una Real que desde luego no vamos a decir... Que no ha estado en el partido, ¿no? Yo creo que la Real ha jugado un gran partido con muchos aciertos y con muchísimos errores, o sea, con muchísimas cosas que corregir y con muchas cosas buenas. Entonces, creo que al final el resultado es justo. Ha habido ocasiones para los dos lados, el Betis ha tenido unas ocasiones clarísimas, nosotros también. Y creo que nos tiene que servir de aprendizaje para la próxima temporada. Esta Real de Matarazzo, yo no sé si es Zambala, Ferrari o lo que queráis, pero no se puede jugar así al fútbol todos los partidos.
0: Todos, o sea, es que todos.
1: Yo entiendo que cuando te vienen aquí equipos que son inferiores a ti, puedas hacer un planteamiento tan ofensivo como el que se ha hecho hoy y una propuesta tan ofensiva como el que se ha hecho hoy, pero con equipos... como el Betis, que te doblan en presupuesto, que tienen jugadores internacionales de nivel top, como le vayas cara a cara, te la pueden acabar pintando. Y hoy, fíjate, al final el empuje, la fuerza, la raza, incluso el fútbol de la Real nos ha dado este empate que yo espero que ya por fin a todo el mundo le deje con la tranquilidad de que no vamos a bajar y se quiten ya de inflar globos de ese tipo. Pero yo me voy satisfecho porque la Real no ha perdido la cara al partido en ningún momento. Rino tampoco, yo creo que ha puesto todo lo que tenía. Nos vamos con el empate, pero con sensación de victoria, porque hemos tenido la victoria en las últimas jugadas. Y yo creo que este equipo, si acierta en verano, nos va a hacer disfrutar mucho la próxima temporada.
2: Es que esa es la reflexión una noche más. O sea, la Real tiene una capacidad goleadora de empuje, de arrebato, de... ¡fua! Muy, muy, muy potente. Pero siento que todavía es un equipo que vive de emociones.
1: Claro.
2: Y, sí. que si nos vamos al futbolístico, comete errores en defensa sobre todo, que le penalizan demasiado. Y de emociones no puedes vivir siempre. Pero, joder, los últimos 15 minutos son muy buenos. Y en general el partido de ataque no es malo contra el Betis. pero de nuevo la defensa te lastra y te pone 0-2 en el partido.
0: Claro, a mí aparte de los últimos 15 minutos locos, a mí la primera media hora me ha parecido espectacular, hasta que el Betis ha logrado meter...
2: El partido ha sido espectacular, pero en la primera media hora ha habido dos mano a mano, ¿eh?
0: Bueno, pero la Real atacando muy bien, sacaba el balón muy rápido, llegaba rápido, pero luego todo lo contrario. Fallaba 80 pases, regalaba el balón al rival. Luego encima el Betis con dos pases se ponía en tu área con bandas rapidísimas. Me parece a mí que, como dice Gorka, esto de atacar tanto en todos los partidos, hay en partidos que tú tienes que saber que con el rival que tienes delante no puedes ir así, porque tú no puedes tener los extremos que tiene el Betis, Anthony, Abde, e ir como si fuera un equipo de mucho menos nivel, ir a meter, o sea, meter tú tres goles como si no te los fueran a meter ellos.
1: Fijaros un dato importante, con 66% de posesión ha acabado la Real, 34 el Betis, con un 34% de posesión el Betis ha tirado 14 tiros y nosotros 13, ¿no? Entonces es un poco lo que está diciendo David ahora, es decir, no puedes ir todos los partidos tan a lo loco, porque está claro que tú vas a generar, y hoy la Real en la primera parte, si no llegamos a encajar el gol de Anthony, nos íbamos con la sensación de que merecíamos más, pero es que les hemos dejado ocasiones clarísimas a ellos, o sea, ante equipos como el Betis no podemos hacer los regalos que hemos hecho, o sea, es imposible. Tienen, con los jugadores que tienen, que son internacionales de talla mundial, que van a
0: que
1: estar
0: no perdonan,
1: en el Mundial,
0: no perdonan.
1: Los dos jugadores de fuera del Betis hoy van a estar en el Mundial, entonces son jugadores de nivel top, si les das esas opciones te la van a marcar, o sea, es que en algún momento fallarán, como la que ha fallado Anthony, porque el error es humano, pero en circunstancias normales te la van a meter, y yo creo que ya, posiblemente ahora ya no se puede corregir porque la temporada está siendo una locura, pero sí que el verano y ya desde ahora son momentos de reflexión, de toma de decisiones. Considero que lo de Aritz ya es una toma de decisiones pensando en el año que viene, y espero que acierten, por favor, porque como lo habéis dicho, este equipo tiene muchísimo gol, no solamente los dos que hemos metido, sino los que hemos generado.
0: Y fuera de juego.
1: Nos han anulado dos goles por fuera de juego, hemos metido dos. Hemos tenido otras tantas ocasiones también el Betis, no me quiero olvidar de esto, pero tenemos que parar esta locura, porque sí, son muy bonitos de ver, posiblemente para el que esté en Extremadura viendo un partido de la Real, pero para los que sentimos la Real necesitamos que el equipo domine el partido.
2: No llegamos a los 60 vivos ni de broma,
0: claro,
2: en este paso.
0: No.
2: Ninguno de los tres. Ninguno.
0: Ni vivo, ni sin pelos, todo así. Nada,
1: bueno,
0: tío.
1: Todavía nos queda un montón, joder, tranquilo.
0: a mí me queda, vamos.
2: Mira, por tranquilizaros, la última de Orri estaba en fuera de juego.
0: Sí.
2: Pero el remate de Oyarzabal que toca a Diego Llorente y que termina en córner, que tenía que haber sido córner, era córner. Y solo eso hubiese podido hacer que fuese gol. Porque se desvía totalmente el centro raso, porque era un chute raso de Oyarzabal que no iba a portería, y la toca Diego y se envenena. De hecho, la mayoría de jugadas
0: al final,
2: hoy...
0: Ahí dices.
2: Sí, la última,
0: sí,
2: la última.
0: Sí.
2: Hoy ha habido muchas jugadas de ese calibre, los dos goles anulados a la Real.
0: Sí, las el de Sergio
2: aquí,
0: ahí que tira.
2: Que dan en uno, en otro, tal. Bueno, y ahora ha sido un partido muy bonito. Hoy no se puede decir que la Real ha sido como lo del lunes. O sea, no. Esto y lo del Pizjuán no tiene nada que ver.
0: No tiene nada que ver. Por eso fíjate. Digo que ahora se puede quitar el discurso ya de que la Real lleva un mes malo. O sea, ha dado la cara, ha atacado, ha defendido lo que
1: yo
0: ha podido.
1: Yo creo que
0: pero...
1: hoy, después de la Cartuja, hemos vuelto a ver la Real de Rino Mataracho.
0: Sí.
1: Después de la Cartuja es como que
0: con los goles, las encajadas, la locura.
1: Y, tal. Sí. Y hoy es como si Rino hubiera llegado hoy, no hubiéramos ganado la Copa y hemos visto este partido de esta Real, ojo, con un Orri Óscarsson que ha jugado todo el partido. Yo sí. No sé si Orri Óscarsson ha jugado muchos partidos completos esta temporada.
2: Es verdad.
0: Ha sacado a carrera y no lo ha cambiado a Óscarsson.
1: Que ha estado fallón, por supuesto, porque ha fallado en la primera parte. Que ha metido su gol, pero yo me quedo con que hoy ha hecho un trabajo para mí completo. Y es importante que no nos olvidemos que Orri Óscarsson tiene los años que tiene, ¿eh? Si Orri es la apuesta, tiene que ponerle, tiene que jugar, tiene que aprovechar estos minutos. Y yo creo que hoy, aunque ha fallado la que ha fallado, yo creo que hoy Orri Óscarsson suma pues un paso más, porque, y te he oído varias veces, Samu, y yo creo que la Real tiene que apuntalar muy bien la parte de atrás. La Real no tiene un problema arriba. Paremos ya de fichar delanteros de 20 millones por... No, yo creo que que la Real tiene que leer muy bien lo que hay, saber muy bien lo que se va a competir la temporada que viene. Y fíjate, un empate en casa con el Betis, yo muy satisfecho. Yo creo que el equipo
0: totalmente
2: con el contexto de la Copa, ¿eh? Con
1: claro, por supuesto.
2: Es que en otro contexto no es. Ah.
0: Es no, que, pero
1: ¿sabes
0: totalmente
1: qué pasa? Es que el contexto de la Copa es el que hace que esta temporada sea extraordinaria, absolutamente. Así de claro, es que a mí nadie me va a quitar la alegría de la Copa porque la Real pierda contra el Getafe en casa al día siguiente. Es que hemos vivido una cosa, un hecho que suele pasar, como he dicho antes, cada 29 años, o sea...
2: Bueno, mira la carrera que se están pegando los chavales.
1: Porque Mikel Oyarzabal va a regalar la camiseta.
0: Es que eso vale oro, yo también correría así, ¿eh?
1: Normal.
0: Eso vale oro, madre mía.
2: Bueno, alguno está hasta por saltar al césped, tú.
0: Se juega la multa, Samu.
2: A ver a quién le cae. Bueno, me imagino que irá para... Ah, no, va para el...
0: No, para el cámara.
2: Va para el cámara.
0: ¡Wow! ¡Vaya amago a los niños!
2: Mira, la verdad que la moda esta de pedir camisetas a mí me sobra bastante, la verdad.
0: Sí.
2: O sea, dar una camiseta es un gesto de regalo. Tener a 100 chavales, por muy bonito que sea, pidiendo la camiseta es un poco...
1: Pues yo
0: es muy batallero, pero a mí me gusta, ¿eh?
1: Yo creo que todos los jugadores tendrían que regalar las camisetas. Primero
2: ya, pero hay para 100.
1: No, pero primero porque el club les da 2 por partido y entonces creo que harían absolutamente bien regalando las camisetas a la gente que ha venido a verles. Y ya te digo, en Anoeta, por supuesto, y fuera siempre.
2: No, fuera siempre. Es otra cosa.
1: Y fuera siempre.
2: Fuera es otra cosa,
1: pero
2: eso es cierto.
1: Pero en Anoeta los jugadores... tienen que estar mucho más cerca de la afición y tienen que regalarla. Yo soy partidario de que la regalen. No solo las camisetas. Yo he visto aquí a Iago Aspas irse en canzoncillos.
0: Sí.
1: Aquí, y no un año, varios años, regalar la sudadera del calentamiento, la camiseta del calentamiento, la camiseta del partido y los pantalones. Don Iago Aspas. ¿Cómo no lo van a hacer los nuestros?
2: Volviendo a lo de Orri, terminando el postpartido, suscribo a Gorka, sobre todo en la segunda parte. Creo que hemos visto un Orri más participativo, más creativo, más sacrificado, que era lo que más se le achacaba, no que no meta gol, que es lo que nos hartamos de decir, si Orri tiene gol, hoy lo vuelve a demostrar, pero le decíamos, no, parece que va por el campo pagando como pena sin alma,
0: no, es que
2: alma
0: parece...
2: sin pena casi.
0: No, o sea, básicamente le ponías 90 minutos, vale, igual te mete un doblete, pero no ha hecho más.
2: Y todas encima al contraataque en un mano a mano o a pase la muerte. Hoy creo que Orri ha estado en la creación,
0: sí.
2: Se le ha notado, ha estado donde tenía que estar, al fuera de juego, bueno, vale, le vamos conociendo. En fin, para terminar, ahora sí, mejor del partido, yo creo que no hay ninguna duda, ¿no?
1: Ninguna.
2: Mira, tú sí tienes dudas.
1: Yo Gorka, no tengo ninguna
2: aquí,
1: duda.
2: A Gorka el pelo rubio ya le estoy
1: bueno,
2: viendo.
1: Bueno, es que es el que nos va a llevar a que yo me pueda teñir.
0: Zander.
1: El partido que ha hecho Ander Barrenechea hoy...
0: Chapo.
1: Es de mundial. Es de mundial. Yo creo que no le van a llevar.
2: Moleiro está paso por encima.
1: Moleiro.
0: ni color.
2: ¿De verdad?
1: Moleiro de Ander Barrenechea.
2: Pero no he visto el gol que mete la semana pasada.
1: Le da igual.
2: Moleiro.
1: Pero tú has visto lo que está haciendo Ander Barrenechea.
2: Está espectacular.
1: En los últimos partidos.
0: Parecía Brasil.
1: Bueno,
0: esto,
1: cuando se mete por dentro, cuando para, cuando reparte,
2: sí,
1: cuando filtra pases. Cuando
2: compra todo lo que está diciendo Gorka, salvo el matiz del mundial.
1: Si hemos empatado hoy. Es por Ander Barrenechea.
2: Completamente de acuerdo.
1: Hoy en día el jugador más desequilibrante que tiene esta Real Sociedad es Ander Barrenechea.
2: Completamente de acuerdo.
1: Y yo creo que Ander Barrenechea, para mí, y es opinión personal, debería ir al Mundial por el momento tal y como está ahora.
0: Estoy con Gorka, pero años
1: opinión
0: luz.
1: Personal.
2: Bueno, pues 2-1. Así que...
0: democracia.
2: Democracia, me toca... oposición silenciosa. Dejamos aquí, amigos, esta locura en Anoeta. 11:10 de la noche, victoria de la Real... Uy, victoria, perdón, empate. Pero la verdad...
0: Ha sabido a gloria.
2: No voy a decir a gloria,
0: sí.
2: Pero hemos terminado con buena sensación.
0: Sí.
2: Y pedíamos en parte eso. Ahora Girona, volvemos contra el Valencia, cerramos la temporada en casa... ante los Chess y nos vamos a Barcelona para ya finiquitar esta 25-26, que pase lo que pase es para toda la vida. Es que ricasco Danoí, David, buen inicio, buen hoy sí, ¿eh?
0: Muchísimas gracias, Samu, por traerme aquí, joder.
2: A nosotros un placer por tenerte, Gorka, es que ricasco,
1: Samu, y un placer, David.
0: Igualmente,
2: nos vemos el jueves en estudios para el Real Sociedad Girona.
1: Nos vemos el jueves en estudios para disfrutar de nuestra Real otra vez.
2: Claro que sí, nosotros nos vemos el lunes 1:05, movida deportiva, como siempre en la Casa del Deportivo, con Onda Vasca, Agur Danoí, es que ricasco, Manuel.

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